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2: Temperatura 19 grados centígrados.
3: Son las 6 con 4 minutos.
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5: Bienvenidas y bienvenidos a Radio Hábitat. Nos da mucho gusto estar de nuevo con ustedes en este espacio donde nuestra voz se convierte en el eco de la naturaleza y las comunidades humanas. Iniciamos esta nueva emisión a través de 99.7 FM, Suma Radio Pachuca. Saludando con mucho cariño a todas las estaciones de nuestro sistema universitario de medios autónomos. Hoy nos comunicamos una vez más para entender, cuidar y transformar nuestro entorno y construir y mejorar nuestro hábitat para mejorar nuestras vidas. Gracias por ser parte de este cambio.
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5: Y en nuestra editorial de hoy, ¿de qué hablaremos hoy? Pues de un vehículo hermoso, de gran importancia, muy útil, versátil, y que hoy se muestra como una gran alternativa para las grandes ciudades que tienen altas contaminantes de gases efecto invernadero. Qué cómodo es el automóvil, qué facilidad es subir las ventanas, prender el aire acondicionado y dejar el ruido, la contaminación, los malos olores y el horrible calor causado por otros autos como el nuestro, del otro lado del vehículo. Cuando no podemos refugiarnos en las comodidades mecánicas de un auto, sufrimos indudablemente todos aquellos efectos negativos que golpean directamente nuestra piel, nuestra nariz y nuestros oídos. Es lógico y normal entonces que tener un auto propio sea una meta común para muchas personas en la actualidad, pero ¿y si la solución fuera otra? ¿Y si el problema que tanto huimos no existiera? Un medio de transporte simple, asequible, limpio y ambientalmente sostenible. Ese es nuestro vehículo de hoy. El día de hoy hablaremos de la bicicleta, reconociendo su singularidad, la longevidad y la versatilidad de la bicicleta, que lleva en esos más de dos siglos existiendo y desarrollándose, y que hoy constituye un medio de transporte limpio y ecológico y que contribuye a la gestión ambiental y va a beneficiar nuestra salud también. La Asamblea General de la ONU decidió declarar el 3 de junio como el Día Mundial de la Bicicleta, y que es la que hoy estamos celebrando. Si la mayoría de nosotros decidiera adoptar el pedal para los trayectos cortos, cotidianos, el impacto colectivo sería inmediato. En el plano ambiental, regalaríamos a nuestras ciudades una tregua frente a las emisiones de carbono, mitigando el efecto invernadero y limpiando el aire que colapsa nuestros pulmones, además de apagar el ruido crónico que algunas de nosotros están ya en niveles de ansiedad. En el aspecto humano, veríamos una transformación en la salud pública. Una sociedad que combate activamente el senderismo fortalece su sistema cardiovascular y libera tensiones a través del movimiento metabólico. Diseñar ciudades pensando en la bicicleta no es volver al pasado, es avanzar hacia un futuro donde respirar y moverse no sea una actividad de alto riesgo.
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4: El hambre aguda podría empeorar en al menos 13 regiones del mundo en los próximos meses, advirtió la FAO y el Programa Mundial de Alimentos. Países como Sudán, Sudán del Sur, Yemen y Palestina enfrentan las situaciones más graves, mientras que Nigeria y Somalia se suman a la lista de máxima preocupación. Las principales causas siguen siendo los conflictos armados, la crisis económica y la falta de recursos humanitarios, que han caído casi un 60% en los últimos años. Actualmente, más de 266 millones de personas viven en condiciones de inseguridad alimentaria aguda. Sudán es el caso más crítico, con casi la mitad de la población afectada y miles de personas en riesgo de hambruna extrema. Ante este panorama, organismos internacionales llaman a actuar de inmediato para evitar que la crisis se convierta en una catástrofe mayor. El niño y las estaciones geopolíticas amenazan los mercados alimentarios mundiales. Aunque los mercados alimentarios mundiales se mantendrán bien abastecidos en 2026 y 2027, la Organización de las Naciones Unidas para la Alimentación y la Agricultura advierte que existen riesgos importantes. La producción de cereales seguirá siendo alta, aunque podría bajar ligeramente respecto a niveles récord, mientras que el consumo aumentará. Sin embargo, factores como un posible regreso del fenómeno del Niño, los conflictos internacionales y la volatilidad de precios de energía y fertilizantes podrían afectar la producción y acceso a los alimentos. De hecho, el comercio mundial de fertilizantes ya ha caído hasta un 25% en lo que va de 2026, lo que refleja la fragilidad de las cadenas de suministro. Además, el costo global de importar alimentos alcanzó un récord de 2.2 billones de dólares en 2025. Ante este panorama, la ONU solicita 202 millones de dólares para apoyar a casi 9 millones de personas en 22 países vulnerables frente a posibles impactos climáticos. Investigador de la UNAM diseña trampa acústica para investigar abejas y moscas. Un equipo de la UNAM desarrolló una innovadora trampa acústica que permite estudiar insectos sin dañarlos. El dispositivo utiliza ondas ultrasónicas para hacer levitar moscas y abejas, manteniéndolas suspendidas en el aire sin necesidad de tocarlas. Esta tecnología aprovecha la interferencia de ondas sonoras para crear puntos de presión donde los insectos quedan atrapados de forma segura. A diferencia de métodos tradicionales que usan adhesivos, esta técnica no altera su comportamiento natural, lo que mejora la precisión de los estudios. El proyecto ya ha sido utilizado en colaboración con investigadores en Francia y representa un avance importante en la investigación científica no invasiva.
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5: Y hoy, en nuestro Hábitat Sonoro, queremos compartirle una canción, una hermosa cumbia, que es la cumbia de la bici, la cumbia de la bicicleta. La cumbia de la bici es una canción del cantautor mexicano El David Aguilar. A través del ritmo de una cumbia acústica, de tempo lento, la pieza describe la bonita y difícil experiencia cotidiana del ciclismo urbano en las ciudades contemporáneas. En lugar de enfocarnos en el ciclismo como un deporte, la letra retrata la bicicleta en forma utilitaria, una alternativa frente al tráfico, el gasto económico y el estrés de la vida urbana. Siempre hay estacionamiento, matas el estrés un rato y es más barato para mí, dímelo a mí. Eso es lo que dice nuestra canción. Aquí nos presenta de manera muy práctica las ventajas inmediatas que tiene el andar en bici. La reducción del estrés mediante la actividad física, la viabilidad económica frente al gasto en combustible y la optimización del espacio público al no requerir grandes áreas de estacionamiento. Disfruten la cumbia de la bici.
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1: ¿Cómo podemos construir una movilidad segura y garantizar la coexistencia del espacio público? La calle es un ecosistema compartido donde convergen diferentes vulnerabilidades, masas y velocidades. Para avanzar hacia una movilidad sostenible, no basta con bajarse del auto o subir la bicicleta. Es indispensable transformar la cultura vial mediante el respeto mutuo, reconocimiento de la prioridad absoluta en la pirámide de movilidad, que siempre tiene que ser la vida humana. 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La coexistencia vial no es solamente un problema de decisión ética individual o de buena educación, es un pacto social de salud pública y estructura por la preservación de la vida.
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2: Es un momento de irnos a un breve corte promocional, pero ya volvemos con más en Radio Hábitat.
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10: Son las 6:19.
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2: Pues hoy en nuestra sección Construyendo Nuestro Hábitat tenemos una entrevista con un especialista, un profesor que está adscrito al Instituto de Ciencias Sociales y Humanidades en el área de educación. Él es profesor que imparte ahí clases, pero además también lo conocemos ya desde hace muchos años aquí al maestro Jorge Armando Manzano Martínez, el cual entre todas sus habilidades que tiene en torno a planeación, el área de contaduría, el área de elaboración de materiales de educación ambiental, también muy padre, ¿eh? Pues una de sus aficiones, que me parece envidiable para mí, porque me gustaría mucho precisamente dedicarle un poquito más al tiempo a esta actividad que es el uso de la bicicleta deportiva, moverme en bicicleta, viajar en bicicleta y bueno, todo lo que tenemos ahí en las bicis, porque bueno, es un vehículo hoy muy importante, pues que en muchas ciudades es un vehículo de gran importancia y que tiene muchas relaciones con muchas cosas, muchos elementos y con toda la vida cotidiana hoy en la ciudad. Pues maestro, Este Manzano, pues bienvenido y muchas gracias por aceptar la invitación a venirnos a platicar de este tema tan bonito.
8: Muchas gracias, doctor, muy amable por la invitación, por compartir en este espacio a sus radioescuchas.
2: Y bueno, quisiéramos que nos compartieras precisamente pues toda ese gusto, esa práctica que tenemos por el uso de la bici, ¿no? Y bueno, pues la idea sería, para empezar, pues yo considero que es un vehículo que tiene muchos años de que se haya inventado, que tiene una ingeniería básica y que tiene hoy en el mundo, digamos, en las grandes ciudades, sobre todo ciudades que están enfrentando el cambio climático y que están tratando de organizar sus propios procesos de planeación y organización de la urbanización, pues como un vehículo de gran importancia que puede venir a reemplazar algunos de los vehículos que contaminan mucho. Pero a ver, maestro, ¿de dónde está eso de la bici? ¿Qué es una bici? ¿En qué consiste? ¿De dónde viene? Más o menos para ir introduciéndose aquí sabroso a la plática y que nuestros radioescuchas pues los llevemos también a su recuerdo, digamos, de cuando usaron la primera bici y todo esto que, como estábamos platicando, pues tenemos buenos recuerdos, ¿no?
8: Sí, bueno, pues recordaremos que al menos en México, creo que uno de los grandes proyectos que hizo la ciudad es, pues en el 2010, la primera sistema de bicicletas que se llamaba Ecobici, que hizo precisamente, ¿no?, hacer conciencia de esa parte, que la bicicleta es muy importante, no solamente en el ámbito deportivo, en el ámbito recreativo, sino que ya también como una forma de movilidad alternativa. Y pues yo creo que pues profesionistas, estudiantes, empresarios inclusive, hicieron uso de esa bicicleta a través de este préstamo. Y pues yo creo que ese también fue uno de los antecedentes muy importantes ya en la época moderna, en donde yo creo que también pues Pachuca, sobre todo la localidad de Pachuca, pero también las regiones, pues en los años 50 era una forma en que nuestros abuelos, nuestros papás se transportaban en esas rancherías incluso, ¿no?
2: Sí, sí,
8: y lo siguen haciendo, hay muchas personas adultas que lo siguen haciendo, y bueno, pues tenemos ahí por ahí el antecedente de la administración pasada, en donde había un préstamo de 140 bicicletas aproximadamente, bicicletas eléctricas, que permitían también esa movilidad dentro de la misma ciudad.
2: ¿Aquí en la ciudad?
8: Aquí en la ciudad, sí.
2: Eso nunca lo vi, fíjate.
8: Sí, con pequeños, algunas situaciones de datos administrativos, teníamos el traslado dentro de la misma ciudad.
2: Entonces, se llegabas, bueno, estaba registrada en alguna plataforma,
8: se pagaba una cuota anual.
2: Ah, órale.
8: Y con esa cuota anual le permitía, tenían ciertas estaciones en diferentes puntos de aquí de Pachuca.
2: En toda ya la infraestructura de ciclovías que hay hasta el momento.
8: Así es.
2: Ah, órale.
8: Y bueno, pues eso también ayudó mucho en esa parte de movilidad. Y creo que pues al menos el Estado ha sido también una parte muy importante en la cuestión deportiva, varios talentos que han sobresalido a niveles internacionales, y que ahora también pues la post pandemia pues hubo ese incremento, ¿no?, del uso de la bicicleta. Más o menos si recordamos un poquito en ese plan integral de movilidad urbana, pues ya tenemos algunos antecedentes de más o menos un 22% de población que se mueve ya en bicicleta.
2: ¿Aquí en la zona metropolitana?
8: Así es.
2: 22%, es un buen,
8: Sí, ya ese censo nos
2: permite. Es importante,
8: permita,
2: es un vehículo importante, entonces.
8: Nos permite, pues obviamente, tener ese reencuentro y también mencionar que después de la pospandemia se llegó a incrementar hasta un 40-45%. Muchas personas ya ocupaban como un medio de transporte, principalmente recreativo, empezaron a encontrarle esas fortalezas que tiene para el cuidado de nuestro cuerpo. Pero bueno, pues yo creo que también será importante darle continuidad a ese uso de la bicicleta, no solo como un medio de transporte, como una distracción, sino como también pues algo necesario, alternativo.
2: Claro. Buen punto ese.
8: Para poder disminuir todo lo que es la contaminación, ¿no? Me parece que es interesante que las instituciones educativas pudieran incorporar bases en donde se puedan tener estaciones de bicicletas y los estudiantes, los investigadores, los académicos, podamos tener ese uso de la bicicleta desde pues nuestras casas hacia a desplazarnos a cualquier punto de los centros educativos, y eso pues favorecería mucho también el uso de la bicicleta.
2: Es buen proyecto ese, ¿no? Yo creo que resolvería muchas cosas de lo que hoy tenemos, pero también tendríamos que un poco, no sé cómo sea tu evaluación, en la infraestructura actual de ciclovías, en donde pudieran ser seguras, con buena señalética, bien interconectadas, y que el centro de ello sea la protección del ciudadano que quiera trasladarse en esas ciclovías, ¿no?
8: Sí, tenemos, contamos con casi 17 kilómetros.
2: 17 kilómetros dentro de la zona metropolitana.
8: De la zona metropolitana.
2: Correcto.
8: Y bueno, obviamente no es suficiente, hay que hacer conexiones todavía en otros puntos importantes para que precisamente pues se pueda encontrar diferentes estaciones que permita el desplazamiento, sí, ¿no? Poder dejar en algún punto la bicicleta.
2: Exacto.
8: Y poder recuperar y hacer uso en la cuestión laboral, ¿no?
2: Sí.
8: Y de ahí,
2: este sería un buen punto, fíjate, porque tendría que haber una planeación integral en donde yo creo que esta red ya bien armonizada pudiera ser en relación del propio Tusobús, ¿no? Es decir, yo tomo una parte del Tusobús, tengo ahí en resguardo en una bodeguita mi bici y de ahí me traslado a otros lugares, ¿no? O bien al revés, ¿no? Salgo de casa, me enlazo al Tusobús, a una estación, y esa estación esté diseñada de tal forma que pueda tener en resguardo mi bici, para que de esa forma yo pueda combinarle y pueda dejar mi vehículo, ¿no?
8: Sí, doctor, creo que pues el Estado tiene que hacer un gran esfuerzo para continuar haciendo estudios dentro de la misma población, cuáles son sus necesidades, cuáles serían las rutas de distribución vial, para que de esa manera pues se haga una planeación perfectamente organizada y que el mapeo de flujos que se está realizando pues pueda atender esas necesidades de la población, ¿no? A qué puntos es donde tenemos que irle haciendo, y creo que, insisto, creo que también las instituciones privadas, las instituciones, claro, educativas pueden aportar. Creo que sí, la Universidad Autónoma del Estado de Hidalgo pudiera ser también un referente en el que a través de sus institutos pudiera, claro, haber infraestructura en donde pues no solamente son las estaciones de bicicletas, pudiera considerar también inclusive espacios en regadera para que pudiéramos tener el aseo y dar,
2: sí,
8: cátedra,
2: claro,
8: y los estudiantes tengan esa facilidad, ¿no? Yo creo que el que implementemos estaciones de bicicletas en cada uno de los institutos le daría mucha seguridad. Y bueno, sí, pues eso también puede contribuir a que más vías, sí, se vayan habilitando poco a poco, y sobre todo también la seguridad. Creo que el gran avance que la sociedad ha hecho, al menos aquí en México, pues es que se reconozca el uso de la bicicleta en la parte de nuestra Constitución.
2: Claro, es buen punto, ¿eh? Un fundamento jurídico que te dé certeza en tu seguridad, en tu uso, y que tenga repercusiones legales en torno a cualquier accidente o cualquier agresión que se pueda tener, ¿no? Fíjate que ese es muy importante, ¿eh?
8: Sí, el sí, artículo cuarto hace mención precisamente sobre pues ese derecho constitucional a la seguridad vial, a la accesibilidad, a la eficiencia y sobre todo la sostenibilidad, ¿no? Que,
2: claro,
8: que hace ese cruce para que pues hagamos conciencia y que lo tomemos no solamente, insisto, como una parte recreativa, también como una necesidad laboral, pero sobre todo una necesidad del cuidado del medio ambiente.
2: Claro, sí, eso es fundamental. Incluso ahorita que comentabas eso, me estaba imaginando así, Ciudad del Conocimiento, donde te enlazas en bici hacia Prepa 1, Prepa 3, te sigues al Ixú, del Ixú te sigues a Ixa y terminas en ICEA, ¿no?
8: Así es.
2: En un circuito completo de universitario, digamos, de,
8: sí,
2: bici, sostenible, ecológica, en pro de la salud y para mejorar nuestro propio ambiente, como dices, ¿no?
8: Sí, sería, creo que genial hacer el referente de nuestra máxima casa de estudios, que genere esas condiciones viales y de seguridad, y que con el apoyo también de las conexiones de gobierno-estado, pues la distribución de las vías pues, se vaya incrementando para tener mayor facilidad de movimiento.
2: Sí, ese sería un buen programa de desarrollo urbano, digamos, y de planeación y de organización de la ciudad, en donde la propia ciudad te ofrezca esas condiciones para que tú te puedas mover y de esa forma te muevas seguro, te muevas en pro del medio ambiente y que se te facilitan, incluso son más rápidas muchas veces que los propios, el uso del propio vehículo, ¿no? Porque tienes que estacionarte, tienes que estar en flujos de estancamiento, de semáforos, y muchas veces la bici puede ser esa buena alternativa también, ¿no?
8: Sí, yo creo que la evolución que ha tenido la bicicleta pues ha sido muy, muy importante. Recordaremos con nuestros abuelos cómo el traslado en esas bicicletas turísticas, ¿no? Que,
2: sí,
8: que eran muy, muy, eran geniales porque, bueno, pues el sobrino, el nieto, el primo, todos la ocupábamos, que era medio de transporte de los abuelos, y todavía llego a encontrar algunos municipios en donde siguen continuando, sí, con esa práctica, ¿no?
2: Y tú vas al Valle del Mezquital, donde yo ahí estoy haciendo trabajo de campo, estoy haciendo algunos trabajos de investigación. Por ejemplo, de Progreso de Obregón, todo mundo lleva a sus niños en bici, se traslada al mercado, señoras, niños, viejitos como yo, medio mundo en la bici, te vas hacia la parte de Actopan, algunas partes de Ixmiquilpan, hacia Tula, Tlahuelilpan, Mixquiahuala, todo eso lleno de bicis,
8: Sí, yo creo que además de esa parte recreativa, pues también ya la parte competitiva ha hecho que la bicicleta existan no solamente la parte de bicicleta urbana, sino también ya especializada, ¿no? Ya aquella bicicleta que tiene ciertos elementos características en nivel competitivo, desde ruta, desde montaña, sus especialidades desde la misma ruta, la montaña, y ahora también ese híbrido, que el famoso gravel, la bicicleta gravel, que es precisamente la combinación. Es una combinación precisamente del desplazamiento en lo urbano, pero también esa misma bicicleta puede llevarla a otros terrenos.
2: Ah, órale.
8: A otros terrenos. Entonces, sus características es que tenga una llanta no solamente ágil, sino que también puedan hacer sus recorridos en montaña.
2: Órale.
8: Entonces, una variante que ahorita está muy de moda, y muchos ciclistas que andan en ruta se suben a la gravel porque eso les permite ir a senderos. Que hace un desplazamiento mucho mayor que una bicicleta únicamente de ruta.
2: Claro, o sea, que ahí tendríamos las opciones de una sola bici para múltiples usos.
8: Así
2: en
8: es.
2: Este caso, ¿no? Y en este caso, ¿qué tanto ha evolucionado la bici? De esas que teníamos, que veíamos hace muchos años con nuestros abuelos, donde veíamos al lechero. Yo vi así, aquí en Pachuca, el lechero que pasaba ahí a la casa. Yo crecí atrás de un barrio del Primero de Mayo. Llegaba el lechero en la bici con sus dos toneles de 20 litros de leche en cada uno, y que venía desde Telles, de todas estas zonas, Santa Julia venía, ordeñaban temprano y de ahí, órale, su bici y a repartir todo eso, ¿no? El pan, estas canastas enormes en la cabeza, que nada más hoy las vemos en el cine mexicano ahí, con Tintán, con todos esos actores del cine clásico mexicano. Pero eso existía en la realidad, Los plomeros, yo veía plomeros que tenían su cajita atrás y órale, se iban con sus tanques atrás de gas, estos chiquitos. Es momento de irnos a un breve corte, pero ya volvemos con más en esta charla en Radio Habitat.
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10: Son las 6:37.
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2: Gracias por continuar en Radio Habitat, ese espacio que generamos desde el 99.7, Suma Radio Pachuca, y continuamos con nuestro invitado del día de hoy. En fin, toda una serie de... en esos tiempos del vehículo, así como una sola plataforma con múltiples actividades, ¿no?
8: Sí, distintos oficios, pues hacían uso de esa, quien no tenía a lo mejor para un automóvil, pues se desplazaba o con más agilidad o por las características, bueno, pues ocupaban, ¿no? Y eran bicicletas de fierro, ¿no?
2: Sí, esas, pero pesadísimas, ¿eh?
8: Ahora, bueno, pues materiales como el aluminio, pero después nos encontramos con el titanio, con el carbono. Entonces son aleaciones que ha permitido que hagan una ligereza entre las bicicletas.
2: Y una tecnología también impresionante, ¿eh?
8: Una tecnología y bueno, pues vamos ahora a las famosas asistidas y eléctricas.
2: Claro.
8: Porque además a veces se confunden entre una bicicleta asistida y una bicicleta eléctrica.
2: ¿Y esas qué diferencias tenemos y qué opciones hoy hay para... Digo, yo tengo una eléctrica, ¿no? Y me muevo bien en esa. Es asistida esa. Pero son divertidas, ¿eh? O sea, no dejan de hacer ejercicio. Para mí, digo, para mi edad y para Pachuca, que es subiditas y pendientes, y más yo que vivo ahí en el cerro, pues es buenísima para el regreso. De ida sí me la he hecho así tranquila mecánicamente, ¿no? Pero ya después la prendo y vámonos, ¿no? ¿Cómo qué variedades hay? ¿Qué opciones tenemos hoy en el mercado? ¿Y cómo ha sido este desarrollo de la tecnología en las bicis?
8: En las bicicletas asistidas son aquellas que tienen un motor, el cual el impulso que tiene es que el mismo cuerpo tiene que hacer el pedaleo, el esfuerzo.
2: Vas dándole y automáticamente se prende, digamos, el motor y el motor te ayuda un poquito. Pero si dejas de pedalear, se para, ¿no?
8: Así es, asiste, hay entre un 20%, 30% máximo. De ese impulso que le da esa bicicleta asistida. Y bueno, pues también ahí está la otra. Dentro de esas asistidas, pues hay urbanas, obviamente. Hay bicicletas también, inclusive ya de ruta, con ese sistema asistido. Encontraremos por ahí algunas cuestiones de escándalo, en donde por ahí en alguna competencia profesional se detectó precisamente.
2: Ah, sí, escuché algo de eso. ¿Dónde fue eso,
8: Pues fue en Europa, allá con las grandes competencias ya reconocidas, en donde sí. El campeón precisamente hizo uso de ese sistema, se le identificó, estuvieron investigando y se le quitó el campeonato, ¿no?
2: Sí, este ciclista del correo en Estados Unidos, ¿cómo se llamaba? ¿Armstrong?
8: No. Armstrong,
2: ¿verdad?
8: Sí, pues.
2: Él tenía un equipo impresionante, ¿no? Sí. Pero sí, finalmente le quitaron porque él se ganó, ¿qué? Como tres veces el Tour de France.
8: Sí.
2: Pero le metió tecnología oculta.
8: Así es.
2: Además, también ingirió algunos químicos que eran indetectables en los doping, antidoping, Y finalmente le quitaron esos premios, ¿no?, que se había obtenido.
8: Sí, es uno de los antecedentes que, bueno, pues ahí opaca un poco el desempeño deportivo, sí, la integridad, y bueno, pues eso hace que precisamente algunas marcas ya comerciales pues hagan uso de esa tecnología, hacerlo más económica, más accesible a las personas. Y bueno, pues ya tenemos bicicletas de ruta asistidas, tenemos bicicletas de montaña asistidas, bicicletas urbanas asistidas. Y también la otra modalidad que es la eléctrica, que efectivamente ahí sí ya no es una asistencia, sino prácticamente uno casi como una especie de automóvil.
2: Están entrando muchísimo hoy, ¿no?
8: Muchísimo, sí, sobre todo la parte
2: es como una
8: oriental,
2: motocicleta, ¿no?
8: ¿No?
2: Así tienes un...
8: Acelera. Y ya no hay necesidad de pedalear.
2: No pedaleas ni nada, ¿no?
8: Se desplaza.
2: Se da continuidad.
8: Así es. Entonces, también el impulso de la parte oriental, bueno, finalmente la mayoría o todas... Puedo decir que todas vienen del Medio Oriente, ¿no? Pues solamente ya las marcas hacen esa tecnología de patentes en donde ciertas características, claro, sí. Hay bicicletas que tienen un amortiguador sobre el mismo manubrio, hay bicicletas que su mecanismo en bicicleta rígida, que es solamente una tijera, una sola suspensión, y hay doble suspensión que tiene un sistema entre el mismo cuadro, para poderle dar mayor comodidad, para poder amortiguar todo la carga que puede tener la columna. Bueno, pues esas bicicletas son obviamente más caras, y ahora nos encontramos inclusive sistemas electrónicos por medio de Bluetooth. Ya no hay cableado.
2: ¿En serio? Eso sí no las conozco. No, sí,
8: ya no hay cableado. Órale. Y bueno, pues los cambios se hacen a través de sistemas electrónicos.
2: Nada más con botones,
8: sí, hay, digamos, un botón, sí, con el botón.
2: Se conecta por Bluetooth, sí, al mecanismo, sí, en forma electrónica, y te va dando los cambios. ¡Órale!
8: Así es, sí.
2: Eso no las he visto, pero debe de estar en un buen...
8: Sí, hace más o menos 8 años me subí en una de ellas, y bueno, sí, el costo es muy, muy elevado, ¿no?
2: Estamos hablando, ¿qué? ¿De 150 mil pesos?
8: Más de 200 mil pesos.
2: Más de 200 mil, sí.
8: Ahora ya ha sido más accesible.
2: Sí, por el propio mercado, ¿no? Que se ha ampliado mucho, se han abaratado muchos. Por ejemplo, las bicis eléctricas, ya sea las asistidas o directamente eléctricas, han bajado mucho.
8: Sí, hay
2: muy buenas bicis.
8: Hay asistidas de 15 mil pesos probablemente, sí, pero también hay de 150, 200 mil, sí, pesos, que depende los sistemas ya electrónicos, sí, la incorporación, sí,
2: yo tengo un
8: de
2: vecino que se compró una hermosísima bicicleta, le costó algo así como 120 mil pesos. Y dijo, órale. Sí, sí, sí, entonces, ahí sí hay que amar mucho a la bici.
8: Sí,
2: mi vecino es un apasionado de la bici, que aquí le mando un saludo al ingeniero Franco, a Nachito Franco ahí, de mi vecino. Él tiene esa bici así padrísima, ¿eh?
8: Sí, entonces, bueno.
2: Es un apasionado más bien.
8: Las tiendas, bueno, las marcas han apostado mucho a esa diversidad para hacer uso de cualquier índole, la parte recreativa, sí, la parte deportiva y profesional, ¿no?
2: Y en ese momento, ¿cómo está el mercado internacional? ¿Quiénes son los grandes productores que tú conoces a nivel mundial, que están así, pero abarrotando el mercado y barriendo con todos los demás países? Por ejemplo, Alemania, que es un gran productor de bicis así muy sólidas, algunos, los holandeses también, los ingleses también tienen buenas bicis, pero hoy estoy viendo que los chinos están pero impresionantes con todo esto de las bicis eléctricas, y incluso están reemplazando estos propios mercados, sobre todo en Europa, ¿no?
8: China, Taiwán es uno de los mercados, Taiwán, que más producen. De hecho, insisto, la mayoría de quienes hacen la construcción de rajes, la construcción de cuadros de bicicleta, todo es casi Taiwán, ¿no? Y ya de ahí las marcas le apuestan a esa innovación, a esa patente, y entonces, bueno, pues ya convierte, ¿no?, a los diferentes países, Estados Unidos, Alemania, Holanda. Entonces son también la marca francesa.
2: Sí, también los franceses tienen
8: muchas.
2: Buenos.
8: Ahorita está llegando mucha bicicleta china que es realmente económica, muy competitiva.
2: Sí.
8: Pero bueno, pues habrá que seguir apostándole. Yo, por ahí hay algunas experiencias que llega a fallar o las baterías, o puede provocarse algún corto interior, y pues eso hace que ya no funcione la bicicleta, y reemplazar esas partes es muy costoso, ¿no?
2: Ah, ya. Entonces, a futuro yo creo que finalmente vamos a encontrar un gran vehículo que va a reemplazar, o que puede reemplazar, que tiene gran capacidad de reemplazar finalmente a los vehículos. Y aquí, maestro, ¿En qué bici empezaste tú formarte ahí en el ciclismo?
8: Desde...
2: Digo, para saber así tus experiencias, sí, y todo. Porque pueden ser muy comunes en todos nosotros que nos gusta este tipo de actividades, ¿no?
8: Desde los 11 años tenía dos amigos, dos grandes amigos, que ellos desde pequeños empezaron a incursionar a la práctica del ciclismo. Yo con ellos estuve entrenando un poco en bici de ruta, prestada, porque no tenía yo bicicleta propia. Y bueno, ellos se fueron ya formando como profesionales en el ciclismo. Fueron ellos becados por la UNAM, por el Politécnico, a los 11 años, y fueron campeones nacionales. Y de ahí, bueno, pues Grupo Canels los contrató profesionalmente, se fueron a algunos países europeos, en donde hicieron pues ya trayectoria. Uno de ellos ya obviamente ambos ya están jubilados, pero pues eso les ayudó mucho a hacer algunas otras dinámicas. A mí realmente ya me empieza a gustar el ciclismo, ya grande, casi ya que concluí la licenciatura. Conocí a un vecino que él fue el que me invitó a hacer rodadas en la parte de montaña, y me fascinó. O sea, ahí me enamoré. Yo jugaba, practicaba el básquetbol, el ajedrez, dejé todo por la bicicleta, ¿no? Sí. Y pues obviamente, como todos, creo que empezamos a observar precios. Oscilaba entre 8 y 10 mil pesos una bicicleta básica. Me compré una de uso, casi a la mitad de precio. Y de ahí, bueno, le fui escalando de 4,500 pesos a 10,000, a 20,000, a 40, hasta llegar la última bicicleta, que es una de las cuales son asistida, casi 160,000 pesos. Entonces, bueno, pues sí, es inversión, ¿no?
2: Sí.
8: Pero considero que el no es tanto lo económico, sino más bien es la inversión a la salud, inversión yo prefiero tal vez gastar ahorita en una bicicleta que mantenerme después con medicamentos, que tenga que
2: o atender. Pagar gym, o comprarte una caminadora, o estas cosas de ejercicio para la casa, ¿no? Sí. Finalmente, es mejor, digamos, invertir en un buen vehículo que sea divertido, que te puedas transportar y que ayude bien a tu salud, ¿no?
8: Y me desplazo al trabajo y me voy de una manera recreativa a disminuir la tensión, estrés, ¿no?
2: Es muy bueno eso, ¿no?
8: A respirar, o sea, en la parte del bosque. Entonces, se disfruta porque hace recorridos en pistas, hace recorridos en sendero, en recorridos en bosque.
2: Y a propósito de eso, maestro, ¿qué le recomendarías a nuestros radioescuchas de rutas? ¿Cuáles son las rutas aquí buenas, para divertidas, seguras, para entrarle al bosque, para divertirse con la familia, o bien incluso para ser competitivo también para los jóvenes que quisieran entrarle a ese tipo de actividades?
8: Pues yo creo que entre ciclistas hemos identificado la Comarca Minera, toda esa parte que relaciona a Pachuca de Soto con Mineral de la Reforma. Pues hemos encontrado como hacia Minas Viejas, hacia Frailes, hacia El Chico, hacia inclusive el Guajolote, Las Navajas, algunos centros turísticos que gracias a lo mejor a las comunidades, a los pueblos mágicos, a Huasca, hay muchos lugares que ahora los ciclistas, pues la comunidad se integra por grupos, y esos han permitido que pues hagan desplazamientos y conocer toda la variedad que pues se tiene aquí en Hidalgo, ¿no? Es muy diversa, muy rica, y a las exigencias de todos, desde principiantes, intermedios, avanzados.
2: Sí, de
8: muchísimas, ¿no?
2: Rutas cortas, ¿de qué? ¿5 kilómetros? ¿10?
8: 5 kilómetros, si hablamos, por ejemplo, la ciclovía de los 16 kilómetros, pues está realmente esa, ¿eh? Está muy bien, es plano para iniciar, pero también vamos observando que el Estado también la apuesta en esta parte que ahora ha ido aperturando el Parque Cultural Hidalgo.
2: Ah, también está bueno.
8: Hay espacios que para aquellas personas que van iniciando, que quieren un recorrido recreativo, pues les permita de una manera segura, además de la ciclovía que tenemos, pues ya hay también otros espacios, ¿no? Que ya quien le interesa ir al bosque, bueno, pues hay diferentes lugares presas muy, muy bonitas que le llaman las cuatro presas, la ruta de las cuatro presas, es muy atractivo para las personas y cada vez vamos, se van incorporando y es muy agradable porque además que vamos sociabilizando, vamos identificando, nos vamos identificando en los mismos grupos, pues de alguna manera también las poblaciones se van encontrando que pues para desayunar pues hay que comer en algún espacio y vamos sí. identificando en dónde.
2: Sí, es muy bonito toda esa planeación de esas rutas, ¿no?
8: Los ejidos también, como los mencionaba, ejidos, por ejemplo, sí. allá en Las Navajas, el Guajolote, bueno, los ejidatarios van también encontrando una forma de poder sobrevivir.
2: Es un buen modelo de turismo, ¿no? Así sostenible, cultural e incluso de protección al propio bosque, ¿no?
8: Sí.
2: Ese de Las Navajas. ¿Ese de dónde sale?
8: Está acá por
2: Nopalillo. Si lo quieres recorrer, ¿a dónde tienes que llegar?
8: Bueno, normalmente hacia lo que hay personas que desde aquí de Pachuca salen y van hacia toda la carretera de hacia Tulancingo. Uh-huh. Hay una desviación hacia Nopalillo, que está correcto, más o menos ¿sí? por el Tuzu Safari.
2: Sí, sí.
8: Y de ahí se desvía uno de Nopalillo, hay una carretera
2: una subidita, ¿no?
8: Una subidita, sí, que va de hecho hasta el Real, se conecta con el Real. Y hay ciclistas, sobre todo los de ruta, que hacen todo ese circuito, ¿no? Desde Pachuca, pasan por Nopalillo, bajan por el Real y vuelven a llegar a Pachuca.
2: Pero eso ya es un buen de kilómetros.
8: Sí, sí, sí, son...
2: O sea, es una ruta de todo el día, ¿no?
8: Sí. Sí. Y hay quienes, ¿no? Quienes llegan precisamente a esos centros turísticos y es un recorrido entre 12 kilómetros hasta los 30, 32 kilómetros.
2: Es momento de irnos a un breve corte, pero ya volvemos con más en esta charla en Radio Habitat.
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0: Son las 6:52.
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2: Estamos de regreso en Radio Hábitat para seguir charlando con nuestro invitado de hoy. Sí, y esa es, fíjate, toda una parte cultural así muy importante, desde chavitos. Incluso yo me imagino que tus hijos están metidísimos también en la bici y ahí andan, pero son ya comunidades hoy que están tratando de mantener este tipo de actividades, ¿no? Y tratar de posicionar a las bicis como un vehículo seguro y que es de alto impacto para el medio ambiente.
3: Sí, creo que la suma de esfuerzos entre las poblaciones para dar a conocer sus espacios, para identificar esa parte que pueda haber una conexión entre la naturaleza, entre el desestrés de la vida diaria de la ciudad, pues de alguna manera también a la zona conurbana empieza a acercarse a esos espacios, la apertura en que haya mayor número de espacios sobre el uso de la bicicleta, pues también es muy satisfactorio para toda la población.
2: No, muy bien. Maestro, ¿y qué recomendaciones le darías a alguien que nos esté escuchando y que quisiera empezar a iniciar esta actividad para ver con quién se relaciona, con quién platica, qué tipo de bici estaría bien como para iniciar? Depende de la edad y todos estos elementos que podemos, de la propia economía también. ¿Qué consejos les darías ahí para que se pudieran ampliar este tipo de grupos de amigos, de colegas, de ruteros que estarían interesados en esto?
3: Principalmente identificar el propósito de su uso. Si lo vamos a ocupar una bicicleta solamente para la parte urbana, pues hay bicicletas como ahorita lo de muy de moda, la tipo gravel o la tipo híbrida, pudiera ser una opción. Pero si a lo mejor hay interesados en darle una disciplina un poquito más competitiva en la parte tal vez de montaña, pues tendría que ser necesariamente, hay bicicletas rígidas, hay bicicletas doble suspensión, son mucho más cómodas. Y bueno, pues yo creo que realmente es la finalidad, el propósito que vayamos a darle al uso de esa bicicleta. Y de ahí, bueno, pues tiene una relación al costo-beneficio, cuánto podemos nosotros invertirle a una bicicleta de 8 o 10 mil pesos para invertirle a una de más de 100 mil pesos, ¿no? Entonces, ahí es ahora bien, las bicicletas también están por tallas, habrá que considerar
2: con una
3: marca que a lo mejor hagamos un recorrido. Hay muchas marcas ahora aquí, sobre todo aquí en Pachuca, 10 marcas tal vez.
2: Se han aparecido muchos negocios, muchas. De jóvenes ahí, metiéndole en bicis, vendiendo talleres.
3: Inclusive a veces es importante hacer un pequeño análisis de que la marca ahora te facilita todo un estudio para que ellos te determinen qué tipo de bicicleta puede quedarte, ¿no? El tamaño,
2: tu edad,
3: de rueda,
2: tu desempeño, tu edad, tu género.
3: Así es. Entonces, son ya servicios especializados que también ofrecen las marcas para que no compres una bicicleta que no se adecue a las características.
2: Tu bici para ti, para lo que quieres.
3: Así es.
2: Maestro, también ahí le agregaremos algo que es de gran importancia, que yo creo que tenemos que recomendarle a nuestro público: el equipo de protección.
3: Sí.
2: ¿Qué debemos de tener ahí? Forzosamente para, sí está padre viajar y usar la bici, pero hay reglas así, muy, muy de nuestra propia seguridad.
3: Necesariamente tendrá que tener obligatoriamente un kit de seguridad, que sería casco principalmente. Claro. Es muy importante porque la mayoría de accidentes, el 80% es porque no traen un casco. Así vayamos a la tiendita, así ya vayamos a cualquier sitio, debemos de portar casco. Y ya de ahí, vienen las gafas, los guantes.

0: No,
1: También.
0: sí, ya hay
1: Oh,
0: seguros
1: mira.
0: para bicicletas en los cuales, inclusive, no recuerdo, pero también el mismo gobierno del estado tenía un plan en el cual uno podía aportar una especie de cuota y por accidentes de bicicleta,
1: Te puedes
0: se puede tener.
1: asegurar, entonces.
0: Así es.
1: Oh, qué interesante. Maestro, pues muchas gracias. Ha sido una plática muy bonita. Han salido, bueno, nos faltó todavía algunos de nuestros recuerdos y cómo recordaban la ciudad, pero bueno, ya tendremos otra oportunidad para platicar. Ojalá, como estás ahí muy metido en la organización de varios circuitos ahí en el IXU, que hemos tenido la oportunidad de coincidir con nuestras bicis y todo, para que cuando venga cualquiera de estos eventos, nos pudieras visitar para ahí invitarnos a esas rutas que tú estás organizando, ¿no? Y en qué, para nuestro público, para terminar, maestro, ¿cuáles son tus redes? Si alguien quiere buscar una asesoría contigo para que les des algunos consejos o los puedas enlazar, para alguien que quiera vender bicis o adquirir alguna, ¿en dónde te pueden encontrar?
0: Como J. Manzanero en Facebook, mi correo electrónico con jmanzano@uah.edu.mx, ahí con mucho gusto puedo orientarles.
1: Muchas gracias, maestro. Te agradecemos mucho tu visita en Radio Habitat.
0: Muchas gracias, doctor. Muy amable. Hasta luego.
1: Es momento de conocer las recomendaciones de esta semana. Vamos a escuchar el siguiente material.
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3: Diarios de bicicleta de David Byrne. Esta es una recomendación literaria del día de hoy. Es una recopilación de diarios de David Byrne, cantante de la banda Talking Heads, que tras descubrir la bicicleta plegable, decidió llevarla con él a cualquier ciudad nueva que visitara. A pesar de que la bicicleta en este libro funciona más como un hilo que conecta las historias y los pensamientos del cantante, es verdad que se hacía un análisis de lo que es ir en bicicleta en ciudad a través de varios testimonios recolectados por Byrne en distintas grandes ciudades. Podemos apreciar la poca o mucha importancia que se le da a la bicicleta urbana, pues hay ciudades en las que el cantante batalla mucho más que en otras. También explora la experiencia y las ventajas personales de andar en bicicleta. David menciona que lo ayuda a mantener la cordura, que lo hace llegar más rápido a cualquier lugar y que le otorga la velocidad correcta para apreciar verdaderamente una ciudad, ni tan rápida como el auto, ni tan lenta como el peatón. ¿Quieres encontrar con quién pasear en bicicleta, empezar a hacer recorridos o unirte a un grupo de gente que ya lo hace? Pues en Pachuca existen varios proyectos ciclistas a los que podrás unirte. Uno de ellos es Bici. Se dedican a hacer rodadas de todo tipo y crear comunidad ciclista. Por lo regular los puedes encontrar los jueves en Parque Hidalgo alrededor de las 7 p.m., aunque su página de Facebook es el mejor sitio para revisar si la rodada de la semana es para principiantes, intermedios o si tiene alguna temática de labor social. Aunque no son los únicos, si buscas en Facebook Ciclistas Urbanos Pachuca o Rodadas Pachuca, encontrarás grupos cerrados y páginas donde la gente comparte rutas diarias, consejos mecánicos, venta de equipo y se organizan salidas improvisadas para perderle el miedo a las avenidas principales. Anímate a conocer estos grupos y usa más la bicicleta.
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4: Roads are built for buses, cars, trucks, not for people on bikes.
1: En nuestra recomendación de el documental de hoy, les recomendamos Bikes versus Cars de Fredrik Gerden, 2015. Este es un gran cortometraje para entender el problema de fondo. No es un retrato romántico sobre andar en bicicleta. Es una investigación cruda sobre las enormes industrias automotrices y cómo el coche privado ha colonizado las ciudades y desplazado la escala humana. Muestra la lucha diaria de activistas y ciclistas urbanos en metrópolis colapsadas por el tráfico en Sao Paulo y Los Ángeles, y la contrasta con el éxito de Copenhague, la ciudad en la que hay más bicicletas que habitantes y más del 60% de la población utiliza este medio para trasladarse al trabajo o a la escuela o a cualquier actividad cotidiana. Esta es una excelente recomendación para entender por qué hoy en día nos debemos de mover más en bicicleta y que se convierte en gran importancia para la sanación y la limpieza de las ciudades. La película se puede encontrar en la página oficial productora, solo deben de buscar en cualquier plataforma Bikes versus Cars en Google.

0: otra recomendación de gran importancia, que es una película muy bonita, que es de la posguerra, de la Segunda Guerra Mundial, por supuesto, la cual se llama Ladrón de Bicicletas, de 1948. Y este sucede en la Roma de la posguerra, devastada por la pobreza y el desempleo. Antonio Ricci consigue milagrosamente un trabajo pagado pegando carteles en la ciudad. La única condición para mantenerlo es tener su propia bicicleta. Con un sacrificio enorme, su esposa empeña las sábanas de la familia para recuperar la bicicleta que tenía empeñada. Sin embargo, en su primer día de trabajo, se la roban. A partir de ese momento, la película se convierte en una odisea desgarradora y desesperada por las calles de Roma. Antonio, acompañado por su pequeño hijo Bruno, busca el vehículo por cielo, mar y tierra. La película fue filmada con actores no profesionales en locaciones reales, retratando la crudeza de la vida real. Te recomendamos este clásico del neorrealismo italiano para reflexionar sobre el rol que tiene y ha tenido la bicicleta en nuestra sociedad.
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0: De esta manera finalizamos con esta emisión de Radio Hábitat, agradeciendo a Edgar Santos en los controles y a Paola Juárez en la producción, y con el apoyo en servicio social de Rubén Román Fernández Rodríguez. Les recomendamos que Radio Hábitat lo pueden escuchar los martes a las 6 de la tarde y su retransmisión los domingos a las 2 de la tarde. Se despide usted, Sócrates López, y que tengan un bonito día.
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3: Temperatura 19 grados centígrados.
4: Son las 7:05.
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7: Hola, hola, ¿qué tal? ¿Cómo están? Espero que de lo mejor. Mi nombre es Esperanza López y como cada semana quiero invitarlos a que juntos realicemos un recorrido auditivo por diferentes puntos del mapa latinoamericano. ¿Se animan? Bueno, pues antes de arrancar quiero saludar y agradecer por supuesto a los equipos de trabajo de Radio Universidad que nos dejan llegar hasta ustedes, ubicados en Huejutla, San Bartolo, Zimapán, Actopan y Pachuca. Y también quiero aprovechar para invitarlos, si es que todavía no nos tienen en redes sociales, pueden encontrarnos en Instagram como @sumaradiouaeh. Y bueno, ¿qué les parece si ahora sí arrancamos nuestro viaje como es costumbre, saliendo de nuestro país, en esta ocasión con la música de una agrupación llamada Los Rots, que el día de hoy nos presentan esta canción titulada Recuerdos Fugaces?
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0: 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Recuerdos Fugaces es el nombre de la canción que los Rods nos presentaron como la primera propuesta musical de nuestro recorrido, un grupo que además es orgullosamente hidalguense. ¿Qué les pareció? ¿Les gustó? Bueno, pues es momento de que vayamos a descubrir nuevos horizontes. Nuestro siguiente destino nos lleva sin más hacia República Dominicana, donde Alex Ferreira nos recibe con los brazos abiertos para dar paso a esta canción titulada Maldita Mirada.
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1: Cantemos otra canción es el nombre de la canción que Huellas Invisibles nos presentó como la segunda propuesta musical dominicana en una colaboración con Pavel Núñez. ¿Qué tal? ¿Les agradó? Bueno, pues sin darnos cuenta se nos fueron los minutos de esta primera parte del viaje. Tenemos que hacer un breve corte, pero estaremos de vuelta en breve, así que no se vayan.
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0: Son las 7 con 21 minutos. 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
1: Estamos de regreso a través de la señal universitaria y es momento de continuar con nuestro recorrido. Para ello ya nos encontramos en Venezuela, un maravilloso país ubicado en Sudamérica que el día de hoy nos da apertura a un grupo maravilloso que se distingue por el uso de la gaita, entre otros instrumentos musicales. Ellos se llaman Gaélica y el día de hoy nos presentan esta gran canción llamada ¿Quién sabe? A ver qué les parece.
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1: Merlina es el nombre del tema que Charlie Papa nos presentó como la segunda propuesta musical venezolana, una canción que forma parte del disco IO Deluxe lanzado en 2016 por esta agrupación orgullosamente latinoamericana. ¿Qué tal, eh? ¿Les agradó? Bueno, pues es momento de que vayamos ya hacia otro punto del mapa. Ya que estamos aquí en el sur, ¿por qué no permanecer? Pero nos vamos hacia Chile, un país que el día de hoy nos comparte un dato interesante. ¿Sabían que las momias más antiguas del mundo se encontraron precisamente al norte de Chile? Pues sí, las momias chinchorros fueron descubiertas hace aproximadamente 100 años en el árido desierto de Atacama. Según estudios realizados, los cuerpos fueron momificados hace más de 7.000 años. Lamentablemente, debido a un aumento en la humedad, ciertas bacterias invadieron los restos de las antiguas momias y degradaron el tejido dándole un aspecto negruzco. Pero bueno, sigue siendo un gran hallazgo y un dato muy interesante con el cual nos recibe Chile para dar paso a su música. Hoy escucharemos a Los Bunkers con esta canción titulada Bailando Sol.
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1: Bailando Solo es el nombre de la canción que los Bunkers nos presentaron como la primera propuesta musical chilena. Esta canción forma parte del disco La Velocidad de la Luz, lanzado en 2013 por esta agrupación orgullosamente latinoamericana. ¿Qué tal? ¿Qué les pareció? Oigan, sin darnos cuenta, se nos fueron los minutos de este segundo bloque. Estaremos de vuelta tras este breve corte con más de este recorrido por lo largo y ancho de América Latina. ¡No se vayan!
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0: Son las 7 con 34 minutos. 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
1: De vuelta tras este breve corte para dar paso a más de la música que nuestros hermanos latinoamericanos tienen para nosotros, y para ello ya nos encontramos en Chile a espera de la segunda propuesta musical que tiene, y en esta ocasión será interpretada por Mon Laferte, que nos trae esta canción titulada Tormento.
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1: Tormento es el nombre de la canción que Mon Laferte nos presentó como la segunda propuesta musical chilena, una canción que forma parte de su disco homónimo que lanzó en 2015. ¿Qué tal, eh? ¿Les gustó? Bueno, pues es momento de que vayamos ya a descubrir otros lugares de América Latina. Hemos decidido quedarnos en el sur, pero nos vamos hacia Brasil, este maravilloso país que el día de hoy nos comparte un poco de un grupo llamado Falamansa, que en 2018 sacó un disco llamado Esencial, en el cual encontramos esta canción llamada Medo y Escuro, que en español significa miedo a la oscuridad. Esta es la primera propuesta musical brasileña.
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1: Gia Gia, lado a lado, es el nombre de la canción que Tulipa Ruiz y Marcelo Genesi nos presentaron como la segunda propuesta musical brasileña. ¿Qué les pareció? ¿Les agradó? Oigan, sin darnos cuenta, se nos fue el tiempo nuevamente. Tenemos que hacer un breve corte, pero estaremos de vuelta en breve, así que no se vayan.
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0: Son las 7:47. 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
1: Ya regresamos a través de Radio Universidad y es momento de continuar con este recorrido. Nuestro siguiente destino nos lleva hacia Uruguay, un maravilloso país ubicado en Sudamérica que el día de hoy nos permite escuchar la propuesta de un grupo llamado NTVG, que en su momento tenía el nombre desglosado y se llamaba No Te Va a Gustar, es el mismo grupo, y el día de hoy nos comparte esta canción llamada Y el Mundo Me Comió a Mí. A ver qué les parece.
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1: Estamos arribando ya a este segmento dedicado a los saludos y en esta ocasión se van muy especialmente para todos nuestros viajeros que nos sintonizan desde la ciudad capital del estado de Hidalgo. Por supuesto que estamos hablando de Pachuca de Soto. Los saludos especiales se van para las colonias Adolfo López Mateos, Ampliación Santa Julia, también para San Antonio, para quien nos está escuchando desde Bosques del Peñar, Campo de Golf, también desde Colonial, Construplaza, Coscotitlán y Cuesco. Gracias por estar con nosotros realizando este recorrido por lo largo y ancho de América Latina. Y también quiero aprovechar este espacio para invitarlos, si es que todavía no nos tienen en redes sociales. Pueden encontrarnos en Facebook como Suma Radio UAEH para que puedan ver todo lo que estamos haciendo las estaciones de Radio Universidad. Y bueno, ¿qué les parece si tras estos saludos continuamos con más de la música de Latinoamérica?
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0: 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La Hiedra es el nombre de la canción que el grupo uruguayo llamado La Vela Puerca nos presentó como la segunda propuesta musical de este país. ¿Les agradó? Oigan, ahora sí estuvimos en diferentes países que fueron Uruguay, Brasil, Chile, Venezuela y República Dominicana. Y se nos fue el tiempo, ya es momento de regresar hacia nuestro país para cerrar nuestro recorrido. Pero mientras lo hacemos, quiero aprovechar para agradecer a los equipos de trabajo de Radio Universidad que nos dejaron llegar hasta ustedes, ubicados en Huejutla, San Bartolo, Zimapán, Actopan y Pachuca, y a mi productora Carla Tobar. Es así como estamos llegando a la parte final y para cerrar escucharemos algo de Panteón Rococó en una colaboración con Denise Gutiérrez. Ellos nos presentan esta canción titulada La Dosis Perfecta. Con esto nos vamos, mi nombre es Esperanza López. Ha sido un gusto compartir con ustedes este recorrido. Bye bye.
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3: Temperatura 19 grados centígrados.
4: Son las 8 con 2 minutos.
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Eso fue de Dimitri Distant, la canción Serpent Queen o La Reina de las Serpientes, para iniciar este recorte auditivo 868, completamente en vivo a través de Suma Radio Pachuca. Hoy tenemos una selección poética de Walter de la Mar, de Elizabeth Sidal y también algo que creamos hace algunas semanas, porque concluimos un taller literario que coordinaba nuestra amiga Dania, y dentro de la temática de esta poesía encontramos la figura de una edificación vacía que esencialmente es un castillo, y la figura de estas construcciones dentro de la subcultura gótica u oscura tiene que ver con el misterio, tiene que ver con reencuentros con seres que posiblemente ya no ocupan este plano, con alguna forma de terror, ya sea a través de los espejos, a través de puertas que se cruzan, y es lo que ocupa esta emisión 868 de Recorte Auditivo, Música y Literatura del Ecléctico Subterráneo. Somos Rodo Ortiz en controles, Sergio Martínez en la producción de este espacio, mi nombre es Eduardo Pérez Espinosa, y por cierto, de literatura creada por nosotros, estaremos compartiendo una lectura el próximo sábado en Inframundos, y también siendo parte del aniversario de El Disque, y lógicamente, desde luego, están invitadas e invitados. Daremos información más adelantito. Mientras, escuchamos a This Eternal Decay, la canción Breath in Silence.

En sueños, un castillo oscuro permanece siempre abierto ante mí. En lejanos barrancos fluyen aguas oníricas. Desciendo silenciosamente. Sobre sus cumbres flota el águila, solitaria en el cielo sin sol. Mudas son las gargantas doradas del bosque, donde los pájaros revolotean. Ninguna voz se oye. El viento duerme en paz. Ninguna flor de la luz encuentra refugio bajo sus árboles. Solo la hiedra oscura trepa con la rosa silvestre y el ciprés, mañana y tarde, proyectando la negra sombra del tiempo. Todo vacío y desconocido, solo el soñador camina de piedra en piedra, donde duerme el musgo verde y mira los ríos en sus profundidades.

0: Eso fue de Ella Ray, la canción Sound of Silence. Antes, parte del poema El Castillo Oscuro, de Walter de la Marge. Una pausa y regresamos al recorte auditivo 868, a través de Suma Radio Pachuca.
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2: Son las 8 con 19 minutos.
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0: El águila solitaria en el cielo, mientras gotea el rocío del atardecer, fría y silenciosamente, ojalá pudiera entrar en cada habitación secreta. Ojalá mis ojos brillantes por el sueño pudieran penetrar en la oscuridad interior, contemplar desde sus altas ventanas, a lo lejos, sus muros mohosos, donde fluye el eteo, a un claro ámbar, y caen cascadas espumosas. Pero, mientras contemplo, de un sueño suave surge algún toque que eleva mis sentidos a su antiguo hogar terrenal. Se desvanece entonces ese cielo sereno y en la cima de las nieves eternas se deshace en un verde pálido, iluminado por el amanecer, mi oscuro castillo.

un quinteto de una comunidad llamada Raleigh, en Carolina del Norte. Y pensando que los Estados Unidos actualmente es una tierra fértil para este tipo de sonidos, la banda se llama Saif y la canción On the Wire. Antes se escuchó otro fragmento de El Castillo Oscuro de Walter de la Mar, que es un poeta de inicios del siglo XX y finales del anterior, el XIX, que se asocia en sus ideas poéticas con ese vacío, con ese terror de la figura de los castillos dentro del mundo goth, que es una buena parte de lo que ocupa este programa en cuanto a sus propuestas. Estamos en la emisión 868, completamente en vivo a través de Suma Radio Pachuca. Y si quieren decirnos algo, enviar un saludo, manifestarse simplemente, estamos en las redes sociales Facebook, Instagram o X. Aparecemos como Radio UAEH Pachuca 99.7 o Recorte Auditivo. Teníamos dos invitaciones, que son más bien tres. La primera tiene que ver con vernos el próximo sábado 27 de junio en punto de las 4 de la tarde en la participación que tenemos en el aniversario 1 de El Disque en el Parque Hidalgo de esta ciudad. Un gusto, una emoción de compartir música oscura, oscureciendo la tarde de 4 a 5 en el aniversario 1 del Disque. Por allí nos vemos. Y más tarde, a partir de 6:30, estaremos haciendo lo mismo, aunque también leyendo poesía oscura en el tercer aniversario de The Rebel Shaft, que es una cervecera con concepto oscuro, y pues nos invitó muy amablemente a leer parte de lo que estamos leyendo en este programa, y también para bailar una danza macabra a partir de las 6:30 de la tarde. Entonces, en El Disque a las 4 y 6:30 en Inframundos, que tiene lugar en Camino Real de la Plata 315, en la zona plateada de Pachuca de Soto Hidalgo. Más música, esto es de Pink Depression, la canción Big Good Angel, en Recorte Auditivo.

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3: Son las 8:33.
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4: Voces cuelgan del vacío. Ecos de inconclusos naufragios cunden la noche, escurren por las paredes, habitan la tormenta invisible de la alcoba. ¿Acaso cobran la deuda de un alma en lo profundo del sueño? Dan fin a aquel negro descenso que reta a la fuerza de Neptuno. Es aquel el estallido de la proa. Al fin toca fondo, o tan solo el estruendo engañoso de la puerta que se abre. Nada, solo viento y un hombre, asido a la tabla del insomnio.

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1: Ahí estuvo Shadows Hold, la canción White Roses. Antes leímos un poema que se llama Diaforesis, que en concepto es una especie de sudor nocturno propiciado por las pesadillas, con una analogía hacia una habitación que se convierte en una tormenta, y cuando el personaje despierta está asido a una tabla que está subsistiendo a dicha tormenta. Este es el recorte auditivo 868 y estamos en Facebook, Instagram o X, Radio UAEH Pachuca 99.7 o Recorte Auditivo. Parte de lo que estaremos leyendo el próximo sábado 27 de junio, en el tercer aniversario de The Rebel Shaft, una cervecería oscura con un poco de poesía, y al terminar nuestra música para una danza macabra, una selección dark wave de rock gótico, de todo lo que ocupa temáticamente nuestro programa en términos musicales. Ahí nos vemos, Inframundos, Camino Real de la Plata 315, en la zona plateada de Pachuca, Hidalgo. Esto se llama Night Night, the Funeral March of the Marionettes, en Recorte Auditivo.

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2: Son las 8 con 46 minutos.
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3: 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Mi cabello se enamora de tus hombros. Lentas palabras de consuelo caen sobre mí. Sin embargo, mi corazón no descansa, porque solo una cosa trémula queda en mí, que jamás podrá ser algo, salvo un pájaro de alas rotas huyendo. No puedo darte amor, ya no es mío. El amor me golpeó y derribó sobre la nieve cegadora. Solo puedo darte un corazón herido y unos ojos agotados por el dolor. Una boca perdida no puede sonreír y jamás lo hará. Rodéame con tus brazos hasta que el sueño me arrebate. Entonces déjame, no digas adiós, salvo si despierto envuelta en llanto.

0: Un clasicazo, One Small Day de Ultravox. Antes, Him de A Flock of Seagulls, una agrupación consentida de este espacio en un bloque ochentero que hicimos y que por cierto se presentan el 2 de octubre en la Ciudad de México. Daremos detalles más adelante porque la verdad queremos verlos. Y antes, Agotada, un poema de Elizabeth Siddal, conocida también como Lizzie Siddal, una poeta, artista y modelo británica que vivió entre 1829 y 1862. Y lo interesante de esta poeta, siendo modelo, si conocen el cuadro de Ofelia, pintado por John Everett, que es una escena de Hamlet, de Shakespeare, seguramente si la buscan van a encontrar una imagen que conocen seguramente, que está exhibida en Londres, pues es ella. Ese cuadro está representando la imagen de Lizzie Siddal, también conocida poéticamente como Elizabeth Siddal, su nombre real. Gracias a Fer Labra, a Eddie, a Mar González, a Raymond ER, a Eric Arechiga, a Mar Martínez, a Ara Aguilar, a Sony, a todas y todos ustedes por acompañarnos en esta emisión 868 de Recorte Auditivo, completamente en vivo a través de Suma Radio Pachuca. Regresamos el próximo martes en punto de las 8 de la noche. Y les recordamos, nos vemos el sábado en el primer aniversario del disque a las 4 de la tarde en el Parque Hidalgo de Pachuca. Y a las 6:30 en el tercer aniversario de The Rebel Shaft, leyendo poesía y bailando nuestra música. Esto será en Inframundos, Camino Real de la Plata 315, Zona Plateada, Pachuca, Hidalgo. Gracias a Rod Ortiz en controles, a Sergio Martínez en la producción, mi nombre es Eduardo Pérez Espinosa. Pásenla bien, cuídense mucho, feliz noche mágica.
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5: Son las 9 en punto. 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

0: Son las 9 de la noche, soy Alberto Ángeles. Gracias por acompañarnos en Suma Noticias, emisión nocturna a través de las 6 frecuencias de Suma Radio y del 13.1, canal de la Universidad Autónoma del Estado de Hidalgo. Bienvenidas y bienvenidos. Desde las 7 de la mañana, habitantes de San Tepoxco paralizaron 4 frentes de obra del Tren México-Querétaro para exigir obras como drenaje, alumbrado y agua potable. Más tarde bloquearon la carretera Jorobas-Tula. Tras horas de protesta y sin acuerdos con autoridades, elementos de la policía estatal retiraron el bloqueo y reabrieron la circulación. Los manifestantes mantienen sus demandas y se anunció una mesa de trabajo. Dentro de los delitos del fuero común, las lesiones registran una tendencia al alza en nuestro estado en este año, al pasar de 555 casos en enero a 782 en mayo, de acuerdo con cifras del Secretariado Ejecutivo del Sistema Nacional de Seguridad Pública. En el mismo periodo, las lesiones dolosas y culposas también presentan variaciones al alza, al pasar de 377 a 557 y de 178 a 225 respectivamente. A nivel municipal, en lesiones dolosas, Pachuca encabeza la lista con 256 casos, seguido de Tizayuca con 210, Mineral de la Reforma con 104 y Tulancingo con 101 casos.
1: No tenemos esa valorización en cuestión de pensar en la reacción de la otra persona que nos pueda agredir, ¿no? Tenemos que ser muy pues muy centrados, ¿no? En esta sociedad que es tan vulnerable y tan voluble, por decirlo así.
2: Mi consejo es tener más comunicación dentro de la casa, desde los padres, porque acuérdate que los hijos son el reflejo de los papás, pues. Entonces, si ven que se están peleando y ya la empieza a jalar, ya la hermana, el hermano jala a la hermana y sucesivamente se va para las escuelas.
3: Pues es que sí, ya estamos hablando de la empatía, ¿no? Que creo que como sociedad ya hemos ido perdiendo demasiado. Esta parte de que también ya haya demasiada exposición, creo que nos genera en nosotros que ya no tengamos esa empatía, de que ahora ya lo vemos muy normal, ya vemos muy normalizadas esas situaciones, que es como de, ah, sí, otra vez pasó.
0: 2 presuntos responsables de la golpiza que casi le cuesta la vida a un taxista en Tizayuca fueron capturados en la Ciudad de México. Los hechos ocurrieron en febrero de 2024, cuando el conductor fue agredido a golpes y resultó gravemente herido. Tras las investigaciones, un juez los vinculó a proceso por tentativa de homicidio calificado y ordenó que enfrenten el proceso en prisión preventiva. 2 hombres fueron detenidos en Tula tras presuntamente asaltar una tienda de conveniencia. Según el reporte, amenazaron a 3 empleadas y las encerraron en una bodega para después hacerse pasar por trabajadores del negocio. Al llegar policías, encontraron a las mujeres ilesas y aseguraron a los sospechosos, a quienes les decomisaron una réplica de arma, dinero, mercancía y un vehículo relacionado con los hechos. Sigamos con el Hidalgo Rojo, y es que tan solo de abril a mayo hubo un incremento en el robo a negocios, con 26 denuncias registradas por hurto sin violencia en establecimientos de la entidad. Este es el sentir

0: de los locatarios.
1: Ha habido muchos robos, asaltos, a los carros, a las personas en general también, esa es una cuestión. Más vigilancia por parte de la patrulla, policía municipal y todo eso.
2: Mire, pues aquí en un negocio no hay nada seguro porque está la puerta abierta. Está la puerta abierta, ¿no? Ahora sí que lo único que hay apoyo es con los vecinos. Una llamadita, un mensajito y ya. De hecho, aquí todos los vecinos, a mí en lo personal, como ya soy adulto mayor, me cuidan, ¿no?
3: Hay un grupo en el que como vecinos nos tenemos que hablar para tratar de apoyarnos. En realidad, sí, aquí ya le digo, ya se me quiso meter a alguien muy tomado, me exigía dinero y pues yo estaba sola. Afortunadamente uno de mis vecinos salió y ya le gritó y ya se hicieron de palabras, pero pues ya se fue. Porque de otra manera, o sea, solamente entre nosotros tenemos que estar checando y vecino le están abriendo su carro o pues las cámaras que de repente hemos tenido que poner, pero entre nosotros como vecinos.
0: Siempre sí. Por fin van a poner orden. Bueno, pues será en cuestión de días cuando se implementen las multas a los conductores que invadan el confinado del sistema de transporte metropolitano. Así lo afirmó el director del sistema, Humberto Cabrera Román.
4: La sanción que establece la ley para efectos de quien transgrede el carril exclusivo es de 20 a 30 UMAS. Ustedes pueden obtener la conversión, la mínima, la máxima. Hemos tenido un total de 16 accidentes desde el inicio de operaciones. 7 de ellos sobre el carril exclusivo, sobre la ruta troncal. Ese total de accidentes, se los digo con toda honestidad, 14 no han sido culpa nuestra, literalmente hablando. Solamente en 2 de los casos se nos ha señalado determinado como responsables del accidente y se ha cubierto a través de los seguros respectivos. Pero vean ustedes la proporción. Hay una reducción en el número de accidentes de que empezamos con los vehículos a la fecha. Y desde que tenemos, sobre todo, la parte fundamental, yo sí se los insisto, de la señalización del carril exclusivo.
0: El oficial mayor del gobierno estatal, Edgar Orlando Ángeles Pérez, precisó cuándo llegarán las nuevas unidades al sistema de transporte metropolitano. Recordemos que en su primera etapa entraron en operación 80 nuevas unidades y para el próximo mes serán 60 vagonetas adicionales.
5: Referente a la llegada de las 60 unidades pequeñas de 15 pasajeros, la fecha límite por contrato es el último día de julio. Nosotros estamos esperando que puedan llegar en el transcurso de 2 a 3 meses, porque posteriormente a la llegada de las unidades hay que tecnificarlas, hay que ponerles una serie de tecnología que nos va a permitir el cobrar, el tener una vigilancia dentro de las unidades y poder controlarlas satelitalmente. Entonces, estamos hablando que, y nosotros esperamos que lleguen antes del 30 de julio, que es la fecha formal en el contrato.
0: Continúa la disputa por un terreno junto al Cebetis 222 y el Hospital del IMSS en Pachuca. Mientras el gobierno estatal plantea utilizarlo para mejorar la movilidad y crear un estacionamiento, la SEP federal promovió un amparo para evitar intervenciones. Rodrigo Estrada visitó la zona.
6: Ante la falta de estacionamiento a las afueras de la clínica número 36 del IMSS sobre el Boulevard Felipe Ángeles, autoridades estatales proponen ocupar un predio que se encuentra dentro del Cebetis 222 colindante a esta clínica. La propuesta que hacen las autoridades es construir 2 aulas, una cancha de fútbol tipo 7, así como 37 cajones de estacionamiento para el profesorado, a cambio de poder ocupar el resto del predio para construir estacionamiento y una zona comercial para que los comercios que se encuentran a las orillas sobre la banqueta pues puedan ser reubicados. Nos acercamos con comercios que se encuentran a mis espaldas, los cuales no quisieron compartir ninguna opinión a la espera que sus líderes lo hagan primero. Asimismo, aunque se pueden observar varios automóviles estacionados, la mayoría se encuentran desocupados, ya que posiblemente sus dueños se encuentran al interior del hospital, mientras que los que se encuentran al interior de las unidades prefirieron no dar su opinión, derivado pues a situaciones complicadas que están atravesando principalmente de salud. Este es el reporte para Suma Noticias.
0: El incremento de accidentes viales exige que las dependencias gubernamentales implementen políticas públicas integrales para garantizar la seguridad de las personas. Raúl López Domínguez, investigador del Instituto de Ciencias Básicas e Ingeniería, nos compartió su lectura de las incidencias viales que ocurren día a día.
7: No es una apreciación personal, es de la ciudadanía en general, de que tanto la Secretaría de Infraestructura como la Secretaría de Movilidad como que van por caminos diferentes. O sea, no se ve coordinación entre ellos, están muy muy alejados de la realidad y de la problemática que ya rebasó y está consumiendo a Pachuca. Pues primero por la saturación de las vías. Falta infraestructura vial, falta. Y no se trata de ensanchar carriles, Esa idea que no sé quién se las vendió o se la vendieron al gobernador de que ensanchar el Felipe Ángel va a resolver el problema, al contrario, se va a saturar más pronto que tarde y no es una solución. El transporte siempre refleja o es un indicador en sus diferentes modos de transporte de cómo está la realidad tanto tecnológica, pero sobre todo la realidad política. Es decir, aquí nos queda claro que el fracaso es político, independientemente del partido que gobierne, por te voy a repetir, no es un problema nada más de Hidalgo, es de otra casi todo el país. El problema de la movilidad se está volviendo ya un tema, yo siento que hasta de seguridad nacional, ¿Por qué de seguridad nacional? Porque llega un momento en que, no lo digo yo, lo han dicho estudios que se han hecho en otros países, en el transporte y en las calles son los escenarios propicios para que estalle la violencia social.
0: Aunado al tema de las incidencias viales, surge una pregunta importante. ¿Qué es lo que provoca que un automovilista manifieste conductas violentas al volante o en la carretera? Para entender este fenómeno, el doctor David Jiménez, del área académica de psicología, nos brinda una interpretación de estos comportamientos.
8: Lo que se va acumulando son las distorsiones cognitivas, ¿no? Que son estos sesgos hostiles que se van dando por todo lo que va pensando una persona. Ven de repente un hoyo o un cráter, decimos, ¿no?, en la carretera, y la gente empieza ahí a distorsionar su pensamiento. En vez de decir voy a tiempo para mi destino, empieza, por ejemplo, a decir, a lo mejor empieza a lanzar, aunque vaya solo, ¿no?, una consigna ante el gobierno, empieza a lamentar que va a tener que rodear y va a gastar más combustible, y de pronto me encuentro con una persona que está en las mismas condiciones que yo, que está tratando de llegar temprano a su lugar de destino, chocan esa intolerancia, ¿no? Entonces, por eso es una... podría haber varias técnicas, ¿no? O sea, desde aprender a respirar adecuadamente, ser fuera del manejo, tipos de relajación y sobre todo buscar a cualquier forma, pues el control de estímulos, ¿no?
0: Imagínate tardar de 20 a 30 minutos en un tramo donde habitualmente solamente sea 5. En Santa Matilde, esto en Zempoala, vecinos aseguran que los baches y las malas condiciones de las calles han convertido el tráfico en un problema diario. Ese es un reporte Suma de Frida Morales.
9: Me toca salir desde donde inicia la avenida San Guillermo y cuando me tengo que tardar 5 minutos en llegar acá, me tardo entre 20 y 30 minutos en llegar para acá.
10: Este hecho es una constante para habitantes de Santa Matilde en Zempoala, que día con día se enfrentan a la difícil situación del tránsito lento y pesado, ocasionado por las malas condiciones de las calles.
9: parte del tráfico se ocasiona por los innumerables baches que existen aquí en la avenida, sobre todo aquí en la avenida San Guillermo, y hay un colegio el cual en ciertas horas ocasiona un poco de tráfico porque los papis en lo que recogen a sus hijos y o los dejan, pues ahí se hace un cuellito de botella. Pero principalmente son todos los hoyos que existen en las avenidas y que no hacen que se alente el paso.
10: Los boquetes, en su mayoría, son a consecuencia de las lluvias y de la mala calidad del material con el que se construyeron las calles, señalaron habitantes, y pese a las afectaciones, no existe respuesta por parte de las autoridades.
9: De hecho, vecinos con de los negocios habíamos planeado justo esta semana, buscar la opción de tapar los hoyos, buscando, no sé, material de parte de nosotros, porque sí es mucho, mucho conflicto.
10: El problema escaló a tal grado que es un lugar en donde los siniestros de tránsito son el pan de cada día.
11: Aquí constantemente hay pequeños incidentes donde o chocan o están a punto de chocar por los diversos baches, sobre todo en las mañanas y en las tardes cuando salen, porque como todos van con prisa, no van fijándose en los baches, y algunos que son nuevos en la colonia no saben que hay esos baches, entonces van con prisa y se los saltan o presionan mucho a los carros de adelante y terminan chocando.
10: Habitantes del lugar piden con urgencia atender este problema que lleva años en esta parte de la zona metropolitana de Pachuca.
11: Que resolvieran lo de las calles, porque también uno como conductor pues luego se accidenta los carros, los choques que hay, o sea, son innecesarios. Si realmente atendieran las necesidades de la calle, creo que nos podría ayudar mucho.
10: Con imágenes de Rodrigo Estrada, reportó para Suma Noticias, Frida Morales.
0: El gobierno federal anunció una inversión en salud que incluye 42 tomógrafos para el IMSS, 41 de ellos con 256 cortes con inteligencia artificial, con un costo de 29 millones de pesos cada uno. En el ISSSTE, las unidades con telemedicina pasaron de 239 a 859. Además, el programa La Clínica es Nuestra destinó más de 4.600 millones de pesos para más de 8.000 centros de salud en el país. Continúa el registro al programa de la Salud Bienestar del Gobierno Federal. Quienes estén interesados pueden acudir a las sedes de la Secretaría del Bienestar en su municipio. Esta mañana anunciaron que hasta el corte del 22 de junio se han registrado más de 40.000 personas, lo que corresponde al 13% de la meta de este año. Abraham Mendoza Centeno, delegado estatal del Bienestar, compartió esta información.
12: Nosotros tenemos previsto credencializar por ahora a personas con discapacidad que reciben la pensión y a personas adultas mayores que están en el programa de salud casa por casa. Nuestros módulos continúan abiertos, tenemos 84 módulos, uno en cada municipio. Se requiere una identificación oficial con fotografía, un comprobante de domicilio y un teléfono de contacto. Y el corte que tenemos al día 22 de junio, 49.265 credenciales ya gestionadas. Nuestra meta en el estado de Hidalgo son de 384.000. La región que lleva la mayor cantidad de enrolados, le llamamos nosotros, es la región de la Huasteca, ¿sí? Y algunos municipios de la Sierra Alta. Le sigue un poquito la Sierra Gorda y la región de Tula, en credencialización.
0: En el mismo tenor, están abiertos los registros a los programas de la pensión a adultos mayores y mujeres bienestar hasta el 28 de junio. Si aún no cuentas con este programa y eres una persona adulta mayor o una mujer en una edad de 60 a 64 años, esta información te interesa.
12: La semana pasada se entregaron de Mujeres Bienestar más de 3.000 tarjetas y en el caso de personas adultas mayores más de 2.000. Este proceso de incorporación se va a llevar a cabo, entonces les decía yo, del 22 al 28 de junio en los módulos de bienestar que están en los 84 municipios del estado, y la gente puede en un horario de 10 a 16 horas y puede consultar cuál es el módulo que le queda más cercano en la página de go.mx/bienestar, ¿no? Que es la página de la Secretaría de Bienestar. Y nosotros esperamos que en el transcurso de esta semana completemos más o menos 4.200 personas en ambas pensiones.
0: Dentro de las actividades del Conversafotos se llevó a cabo el Tour University 2026, que contó con la presencia de Carlos Alonso, reconocido fotógrafo de bodas, quien nos compartió su experiencia en este ramo.
13: Pues básicamente la conferencia se trata de creértela, de que sabes que puedes hacerla, de que tienes que prepararte, de que puedes lograr las metas, los sueños, y que te dejes llevar un poquito también por esas señales que a veces nos da la vida y que es bueno entenderlas. Bueno, ya cumpliendo 30 años de fotógrafo de bodas, de verdad un gusto y una alegría poder permanecer tantos años vigente haciendo estas fotos, donde creamos y dejamos un recuerdo muy especial para estas parejas. El mejor consejo es poder decir que te prepares, que te capacites. Tu momento llegará, tu momento de que has buscado para hacer lo que realmente te gusta va a llegar, pero siempre te debe de llegar estando preparado, ¿no? Y estando capacitado para resolver alguna situación y tomar estas oportunidades que nos da la vida.
0: Otro de los expositores participantes fue Lennon Serrano, quien habló sobre su experiencia siendo fotógrafo de 15 años.
14: La fotografía de 15 años atiende esa necesidad histórica y latinoamericana de celebrar la fiesta de 15 años. Obviamente, como esta tradición, no sé desde cuándo provenga, pero es de muchísimos años, pues justamente atendemos esa necesidad de retratar a las familias y a las niñas en esa etapa tan importante y para esa festividad tan importante. De repente sentimos esa necesidad de que ahora próximamente, cuando tenga cierta cámara, cuando tenga ciertos estudios, cuando algo suceda, de cierta forma, empezar a hacer ese emprendimiento. Y realmente el emprendimiento debe comenzar hoy. Hacer conciencia y realmente comenzar, iniciar con lo que tengamos. Sí, por ahí hay una frase icónica también de Guillermo del Toro que dice: júntate con dos cuates, que incluso se hace una especie de meme, júntate con dos cuates, una camarita y a darle, ¿no?
0: Decenas de estudiantes y profesionales se dieron cita para escuchar y resolver sus dudas referentes a estos temas. Veamos qué sabor de boca les dejó a los asistentes.
15: ¿Qué te ha parecido este Conversafoto?
16: Me ha gustado mucho, creo que año con año ha mejorado demasiado y cada vez hay incluso mucha más participación de los estudiantes.
17: Pues me sentí primero maravillada porque pues ya he participado en otras conferencias y en otras masterclass y pues siento que me ayuda muchísimo para favorecer mi currículum.
18: Me parece muy bueno tener el acercamiento de profesionales y gente que tenga diferentes ámbitos en la fotografía y el video.
15: ¿Y de qué manera te favorece pues tomar este tipo de talleres?
16: Pues más como forma de actualizarme, de seguir practicando, porque pues en mi trabajo ya no tengo como que tanta facilidad de seguir practicando la foto. Entonces este tipo de prácticas o talleres me han ayudado mucho como que a seguirme actualizando.
18: Me sirve para aplicarlo en mi profesión, yo soy actor y esto ayuda a que amplíe mi campo de trabajo.

0: La cantante y senadora Susana Harp compartió con alumnos del Instituto de Artes de la Máxima Casa de Estudios su experiencia como promotora cultural y artista independiente, destacando el enorme gusto de convivir con las nuevas generaciones y hablarles sobre su trayectoria en la música. Leslie Jimena Cuevas, estudiante de Prepa 1, vivirá una experiencia internacional en Alemania, una oportunidad que demuestra cómo los idiomas pueden abrir las puertas del mundo. Este es un reporte Suma de Gonzalo González.
1: Leslie Jimena Cuevas Martín. Mi edad son 16 años, tengo 16 años y mi bachillerato vengo de Prepa 1, de Avenida Juárez. Yo me enteré de la movilidad porque, pues por los correos que me habían llegado de mi correo institucional, y ahí venía una convocatoria para un intercambio, la presenté. Pues vamos a ir a excursiones, se va a ir a excursiones, fábricas, principalmente es para aprender sobre el sistema educativo y la formación dual que tienen allá en Alemania para diferentes oficios. Yo empecé con que quería estudiar francés y después mi familia, uno de mis tíos ya había estudiado el alemán. Entonces igual me habían dicho que se podían ganar becas con alemán, entonces pues dije mejor me voy al alemán y ya había visto más o menos bases del idioma y la verdad es que se me hizo muy bonito. Pues la verdad, las oportunidades que ofrecen como estas becas, pues una de ellas es las becas, que la verdad pues muy buenas, y otras son los maestros. La verdad tienen muy buena plantilla de maestros que enseñan el idioma, y pues la maestra con la que yo estoy tomando clases, la verdad, me ha ayudado muchísimo en todos los aspectos.

0: Alemania es muy, muy bueno de que te dejan practicar, te dejan hacer y explorar este horizonte. O sea, al final de cuentas, creo que el experimentar lo físico y experimentar lo real te ayuda más a saber como que esa parte que qué es lo que quieres hacer con tu vida o qué es lo que quieres seguir, cuál es el siguiente paso. Son oportunidades que como persona te hacen crecer mucho y llegas a expandir tus horizontes de una manera pues increíble, llegas a ver más allá que las demás personas y, o sea, pues buscar oportunidades, pues al final de cuentas se gana más que se pierde, la verdad.
1: Antes de irnos a una pausa, una muy buena noticia para el deporte de nuestro país, y es que Karim López, este basquetbolista mexicano seleccionado nacional, ha sido drafteado en la NBA, es decir, es el primer mexicano seleccionado en la primera ronda del draft del deporte, pues con mayor presencia en cuanto al básquetbol a nivel mundial. Fue seleccionado por los Pistones de Detroit y después fue cambiado para los Grizzlies de Memphis. Así que ahora a esperar la historia de ese deportista mexicano. Hacemos una pausa. Regresamos en unos instantes.
2: Continuarán las lluvias en el estado de Hidalgo y ya hay algunas afectaciones. Te compartimos los detalles al regresar de la pausa.
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16: Son las 9:29.
2: La Universidad Autónoma del Estado de Hidalgo visita en el municipio de Taxquillo y comparte una jornada de salud gratuita.
1: Gracias por continuar con nosotros en Suma Noticias, emisión nocturna. Tenemos más información para ustedes. Un trabajador murió y otro más resultó gravemente afectado tras una presunta intoxicación en un cárcamo en Santa Catarina, esto en Huejutla. Wendy Salazar nos comparte los detalles en esta colaboración.
17: Una tragedia se registró en la comunidad de Santa Catarina, municipio de Huejutla de Reyes, Hidalgo. un trabajador murió y otro resultó convaleciente tras presuntamente intoxicarse dentro de un cárcamo mientras realizaban labores de pintura. De acuerdo a los informes, los involucrados son empleados de una constructora y subieron al cárcamo para iniciar el pintado del interior, donde Candelario Luis, de 27 años de edad, ingresó al tanque de concreto y minutos después perdió el conocimiento. Otro de sus compañeros, identificado como Flavio, quien se encontraba en el sitio, entró para auxiliarlo, pero también colapsó dentro de la estructura. Vecinos que presenciaron el hecho solicitaron apoyo a los cuerpos de emergencias. Tras el reporte, arribaron elementos del Cuerpo de Bomberos, Cruz Roja y Protección Civil Municipal de Huejutla, quienes, tras realizar las maniobras de rescate, confirmaron que Candelario ya no contaba con signos vitales, mientras que Flavio fue reanimado y trasladado a un hospital para que se le brindara atención médica. Hasta el momento, no hay una postura oficial de la empresa constructora responsable de los trabajos.
1: En semanas recientes se hizo viral un video a través de redes sociales que encendió las alarmas entre los vecinos de la calle Fernández de Lizardi. En las imágenes se observa una preocupante plaga de roedores muy cerca de las instalaciones de la secundaria técnica número 31. Nuestro compañero Gonzalo González acudió al lugar de los hechos.
18: Nos encontramos en la calle Santa María de la colonia Río de la Soledad, unos cuantos pasos de la calle Fernández de Lizardi. Y es que es en esta zona donde a mis espaldas se encuentra un terreno baldío, donde a través de redes sociales hace un par de semanas se hacía una denuncia pública acerca de una plaga de ratas que se encontraba pues en las inmediaciones de este terreno baldío. Y es que las imágenes del video publicado sobre la denuncia se puede apreciar cómo ellas deambulaban por doquier durante la noche aquí en esta calle. Y es que venimos a preguntar con algunos vecinos cómo se llevaba esta problemática, pero a pesar de ello, ya se hizo limpieza de este terreno baldío y con ello, pues, se ha bajado esta proliferación de ratas. A pesar de ello, observamos que en las esquinas aún hay bolsas de basura, inclusive algunas de ellas, pues, descubiertas, lo que nos hace preguntar si con ello aún seguiría esta problemática de las ratas.
1: Inicia la temporada de verano en Hidalgo con pronóstico de lluvias fuertes a muy fuertes de 50 a 75 milímetros en el norte del estado, temperaturas de 30 a 35 grados y rachas de viento de 40 a 60 kilómetros por hora. Por ello, autoridades piden extremar precauciones como evitar cruzar corrientes de agua, mantenerse hidratado y asegurar objetos que pudieran desprenderse. Las lluvias continúan generando afectaciones en el Madó, donde se han registrado deslizamientos de tierra y caída de material. Autoridades de Protección Civil de Tenango de Doria exhortan a la población a evitar transitar por la zona y a respetar los señalamientos de seguridad, ya que algunos conductores han intentado cruzar pese al riesgo, poniendo en peligro su integridad y la de sus acompañantes. Tras varios días de afectaciones por las lluvias, fue reabierto el acceso a Santa Catarina por la zona de Acahuales, esto en Acasuchitlán. Con apoyo de retroexcavadoras, personal del área de caminos y carreteras realizó maniobras para retirar el material que obstruía el paso y restablecer la circulación. Autoridades aseguran que continuarán los trabajos para atender las afectaciones provocadas por las precipitaciones. Y mientras en el norte de la entidad se prevén lluvias fuertes, al oeste la Conagua reporta 3 municipios con condiciones anormalmente secas. Huichapan, Nopala y Tecozautla se encuentran ante esta situación que al momento no representa un mayor peligro, a la espera de las precipitaciones que la onda tropical número 9 pudiera dejar. La Universidad Autónoma del Estado de Hidalgo llevó a cabo una jornada gratuita de salud en Dangú, municipio de Tasquillo, donde brindó servicios a la comunidad como consultas, estudios y apoyos que transformaron la vida de cientos de familias. Este es un reporte suma de Montserrat Valencia.
19: Pasado 20 de junio, la comunidad de Dangú en Tasquillo recibió una jornada integral de salud gratuita impulsada por la Universidad Autónoma del Estado de Hidalgo en coordinación con Grupo Salinas y la Asociación Civil Construyendo Esperanzas. La iniciativa acercó atención médica y servicios de bienestar con más de 770 consultas, estudios de laboratorio, ultrasonidos, atención odontológica y la entrega de lentes graduados.
20: La universidad ratifica su compromiso social con la sociedad hidalguense. La universidad no solamente se dedica a formar profesionistas, bachilleres. La universidad no solo se dedica a desarrollar investigación. La Universidad Autónoma del Estado de Hidalgo se dedica a llevar cultura y a llevar salud, deporte a toda la población hidalguense.
19: La jornada también incluyó servicios de nutrición, psicología, enfermería, gerontología y consultas veterinarias, con el propósito de atender las distintas necesidades de la población.
0: Muy buena labor, porque pues, aquí sí se necesita, que a veces no hay recursos para hacerse todos esos estudios. Muchas gracias, porque no todos pueden dar esos servicios.
21: Nosotras fuimos de las primeras, llegamos desde las 8 de la mañana para que nos atendieran temprano y creo que sí valió la pena la espera.
22: Me gustarán mis lentes, gracias.
19: Además de la atención en salud, niñas y niños participaron en actividades recreativas, educativas y de promoción del bienestar.
23: Traemos por parte del programa un concurso sobre la contaminación y el cuidado del agua, y pues lo pedimos como que se expresen y que hagan como estas ideas a través de sus dibujos de cómo prevenir la contaminación del agua. Creo que siempre ha sido bien importante que el arte llegue a las comunidades que difícilmente conocen sobre todas estas áreas, y pues bueno, que sea a través del juego, a través de la imaginación, que podamos abarcar estos temas tan importantes.
24: Que es muy bueno para ayudar a las personas y lo más bueno, porque podemos así como que curarnos y ser mejores personas y grandes.
19: Como parte de esta iniciativa, también se entregaron apoyos escolares beneficiando a decenas de familias de la región.
25: Estamos felices que en la comunidad nos congratulamos en recibir todo este tipo de detalles, de obsequios y sobre todo las consultas médicas gratuitas para la comunidad, que son prácticamente en beneficio de ellos. Muchas gracias a Grupo Salinas, a la Universidad Autónoma del Estado de Hidalgo, a la Fundación Construyendo Esperanzas, que nos traen este tipo de campañas que son benéficas para la sociedad, y como siempre se los he repetido en todos y cada uno de los discursos donde recibimos este tipo de eventos, es que Dangu significa casa grande y es la casa grande de todos ustedes.
19: Con acciones enfocadas en la prevención, la atención integral y la cercanía con las comunidades, concluyó esta jornada que por un día convirtió a Dangu en un espacio de salud, aprendizaje y convivencia para cientos de familias.
20: El día de hoy la actividad que se lleva a cabo de manera conjunta permite entregar lentes prácticamente de manera gratuita, ofrecer atención médica tanto a las personas como a los animales, también poder tener atención psicológica, hacer un chequeo general con nuestro personal de enfermería y también, por supuesto, entregar algunos obsequios a los niños, a las familias, material de limpieza. Tratamos de que sea la jornada lo más integral posible y que pueda ayudar en parte a satisfacer las necesidades de la población.
19: Con imágenes de Alberto Ángeles, reportó para Suma Noticias, Montserrat Valencia.
1: El Sindicato Único de Trabajadores y Empleados de la Universidad Autónoma del Estado de Hidalgo realizó la toma de protesta a la nueva diligencia para el periodo 2026-2030. La maestra Lidia García Naya, presidenta del Patronato Universitario, y el rector Octavio Castillo Acosta destacaron la importancia del diálogo y la estabilidad laboral, mientras que José Guadalupe Silva Acuña, secretario general entrante del SUTE-UAEH, aseguró una gestión cercana a sus agremiados y con puertas abiertas. Es momento de divulgación de la ciencia. Esta noche en Sinapsis, la doctora María Luisa Escamilla Gutiérrez nos habla sobre conductas alimentarias de riesgo y crianza.

Los trastornos de la conducta alimentaria no se tratan solo de comida o peso. Son situaciones complejas donde influyen muchos factores, entre ellos los sentimientos, la imagen corporal, la familia y la forma en que nos crían. En un estudio que realizamos con infancias de primaria y sus madres, observamos cómo la manera en que las mamás educan a sus hijas o hijos pueden protegerlos o ponerlos en riesgo de padecer estos trastornos. Niñas y niños con madres percibidas como afectuosas, cercanas y que daban apoyo escolar, presentaban menos problemas con la comida. En cambio, una crianza muy estricta, con castigos, control excesivo o intolerancia emocional, aumentaba la probabilidad de conductas alimentarias riesgosas, como saltarse comidas, ayunar, comer en exceso para manejar emociones y compensar la alimentación con ejercicio u otras estrategias. También la ausencia de reglas claras o la violencia en casa elevaba la vulnerabilidad, mientras que un ambiente familiar positivo lo disminuía. El papel del padre es igualmente clave. La cercanía y el apoyo favorecen el manejo de las emociones, mientras que el conflicto o la distancia incrementan los riesgos. Asimismo, hay que considerar que la satisfacción que ambos padres tengan con su imagen corporal puede influir en que sus hijos o hijas presenten alguno de estos trastornos. En pocas palabras, la crianza y el clima familiar pueden marcar la diferencia entre una relación saludable con la comida o problemas que afectan el bienestar. Por eso, en la Universidad Autónoma del Estado de Hidalgo, en conjunto con el Cuerpo Académico Evaluación e Intervención Transdisciplinaria del Proceso Salud-Enfermedad, se realizan investigaciones desde la psicología que ayudan a encontrar soluciones eficaces a estas problemáticas de salud. Gracias por su atención. Hasta la próxima.

0: Es así como estamos llegando al final de esta emisión Suma Noticias, emisión nocturna. Gracias a ti que nos has acompañado en Actopan, Huejutla, Pachuca, San Bartolo, Tulancingo y Zimapán a través de las 6 frecuencias universitarias. Gracias a ti que lo has hecho a través del 13.1 canal de la Universidad Autónoma del Estado de Hidalgo. Que tengas muy buena noche. Nos encontramos el día de mañana.
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7: Factores a considerar al comprar productos con sellos negros. 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
8: El etiquetado fue un boom, pero para bien y para mal. ¿Por qué? Porque si tú vas al súper, la mayoría, un 80% de cosas, trae sellos. Y trae más de 2 sellos. ¿Yo qué es lo que hago en consulta? Para empezar, yo ya les doy todo un documento donde les explico todo esto, ¿no? Pero en sí, de manera general, ¿yo qué te puedo decir a la audiencia que nos esté escuchando? Número uno, no vamos a satanizar todo. ¿Por qué? Porque los sellos los tomaron por 100 gramos de producto. Es decir, si tú de eso yo te indico 20 gramos de ese producto, pues evidentemente no va a ser malo. Ajá. Están los sellos, o tiene 2 o 3 sellos, pero porque es por 100 gramos, si te comieras 100 gramos de ese producto. Ese es número uno, hay que justamente eso, que tienes que identificar que es por 100 gramos. Otra cosa que yo les quiero enseñar a la audiencia, chécate tu envase, lo que tú quieras identificar, la bolsa de algo, y verifica los ingredientes. Yo ahí que siempre les digo a mis pacientes, los primeros 3 ingredientes de ese producto es lo que más contiene. Ajá, de ese producto. Entonces, por ejemplo, en una crema de cacahuate, si el primer ingrediente no es cacahuate, tache, ese producto no es bueno. Ajá, porque una crema de cacahuate tiene que tener prácticamente puro cacahuate. Entonces, chécate esos ingredientes, los primeros 3. Si ya de esos, dentro de esos primeros 3 vienen nombres raros que tú ni entiendes, ese producto no es bueno. Esa es una de las cosas importantes en esta parte de los sellos. Y obviamente checar, pues, que no te comas más de 100 gramos si llega a tener 2 o 3 sellos. Y otra cosa que yo les puedo decir, checa los azúcares añadidos. Hay una tablita que es la tabla nutricional y ahí tienes que buscar en hidratos de carbono, se desglosan azúcares, azúcares simples, azúcares añadidos. Ahí de preferencia deben de tener, si es un producto que constantemente consumes, debe de tener 0 de azúcares añadidos. O sea, dice azúcares añadidos y enseguida viene un numerito. Ahí tiene que tener 0. Si lo consumes ocasional, ok, bueno, ya puede tener hasta 5 gramos.
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11: Son las 9:47.

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5: Son las 10:02.

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5: Son las 10:18.

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8: Son las 10:36.

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3: Son las 10:51.

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5: Son las 11:20.

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6: Son las 11:40.

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1: Genética versus hábitos alimenticios. 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
2: Hay algo muy importante, la genética sí va a influir, pero no va a determinar tu destino. O sea, hay una influencia de hasta un 70% de tus hábitos en desarrollar diabetes, hipertensión o alguna otra enfermedad cardiovascular. De hecho, hasta algunos tipos de cáncer también se pueden desarrollar por los malos hábitos que pues tenemos día a día. Y es que desafortunadamente, o sea, podemos decir hasta un 99% de la población ya va a tener carga genética, o sea, ya, porque tus papás son diabéticos o los papás de tus papás tuvieron diabetes, que es ahorita principalmente la enfermedad que se está desarrollando, pero eso no quiere decir que tú también vas a ser esa persona que vive con diabetes, sino que va a depender de tus hábitos el que tú desencadenes esa enfermedad.
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3: Son las 11:54.

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4: Son las 12:09.
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6: Bienvenidas, bienvenidos amigos de Interlocución, mi nombre es Fidel García Cuevas. En estos momentos nos enlazamos al Sistema Universitario de Medios Autónomos, a nuestras 6 emisoras hermanas en todo el estado. Le enviamos un cordial saludo a usted que nos sintoniza día a día. Gracias a todas y todos que hacen posible replicar este programa. Hoy vamos a abordar un tema de mucha importancia para nuestro planeta, la importancia de las abejas para el equilibrio de nuestros ecosistemas. Tendremos en este programa la participación de dos organizaciones que trabajan para el mismo fin, el equilibrio del medio ambiente. En este primer bloque vamos a darle la bienvenida a Bernabé López Camargo, integrante de CIMAVI, Asociación de Apicultores de Zimapán. ¿Cómo estás? Es un gusto saludarte.
7: Agradecer el espacio, un cordial saludo a todos los que nos escuchan.
6: Siempre es un gusto platicar con ustedes, justamente para nuestra audiencia que nos sintoniza, que nos platiques brevemente sobre la organización de ustedes. Me gustaría que podrías presentar a la asociación cuáles son los principales objetivos que persiguen y justamente cuántos apicultores forman parte de esta asociación.
7: Claro que sí, comentar de que el grupo, la asociación inició como, primero que nada, pues como un grupo organizado, un grupo informal, que tenían el mismo fin, el mismo objetivo, que es el cuidado de las abejas. Hubo oportunidad de que por parte de las instancias se regularizara este grupo y se conformara lo que es la Asociación Ganadera Local Especializada de Apicultores. Sabemos que hay asociaciones de ovinos, de caprinos, de otras especies, pero en esta ocasión pues hablamos de las abejas. Lo conforman 14 integrantes, y hombres y mujeres, y principalmente, bueno, hay más mujeres. Comentar que el fin que tienen ellos pues es sin fines de lucro. Busca preservar, cuidar. Y bueno, entre muchas de las actividades pues está el rescate de las abejas, está en apoyar a los nuevos integrantes o a los nuevos o a toda la población que desee incursionar en el tema apícola o en el tema de cuidado de las abejas. Yo creo que ese es uno de los principales objetivos del grupo, que es preservar la actividad y seguir adelante con este tema sobre el cuidado.
6: Vamos a hacer una breve reflexión en relación a las abejas y su importancia. Bernabé, preguntarte por qué es tan importante las abejas y justamente cuál es el papel que desempeñan también en la polinización de los cultivos, pero ayuda también a las plantas silvestres.
8: Muchos de los estudios que actualmente, estudios científicos actuales, nos marcan o nos enseñan que los polinizadores, los insectos, están en peligro de extinción. Y uno de los que también están muy afectados, pues es la abeja melífera, o en sí, en realidad son todos los polinizadores. Por muchas circunstancias, el uso de agrotóxicos, el agua contaminada, la basura, todo esto va haciendo que las abejas se reduzcan en población. Entonces, se tiene considerado que la abeja, pues, en los últimos, bueno, desde siempre, pues, nos ha ayudado a la polinización del campo, de los cultivos, y el no tener polinizadores, pues, se reduce la cantidad de alimentos, y esto genera, pues, que tengamos un desequilibrio ecológico o problemas, más que nada, de alimentación. Entonces, se dice que más del 80% de los alimentos que consumimos los humanos o los animales tienen que ver con una parte de polinización de los insectos, y al reducirse estos, pues estamos, digamos que, poniendo en riesgo también nuestra propia integridad, subsistencia. Y por eso es de que se comenta y se pide a la población que hagamos conciencia sobre la importancia de las abejas en nuestra vida, y pues que busquemos algunas estrategias, a lo mejor plantando, cuidando el agua, plantando algunos unas plantas polinizadoras, o precisamente apoyarse de los apicultores, que ellos bien pueden contribuir a ayudar para el cuidado de esto, o que cada día haya personas más interesadas en que estos insectos proliferen. En este caso,
6: justamente hay un reto entonces y una amenaza, si es que cuáles son en este caso también los principales desafíos que actualmente enfrentan los apicultores, y ustedes que dan seguimiento más que nada en este caso a los apicultores de Simapam, ¿cuáles son esos principales retos que enfrentan ellos y cómo también pudiera afectar también las pesticidas y los cambios de uso de suelo en las abejas? No sé si nos pudieras hablar un poco relacionado.
8: Sí. Bueno, aquí en la región tenemos varios factores que nos pueden afectar. Una de ellas es las condiciones climatológicas. Estamos en una zona semiárida y sabemos que en los últimos años, pues la ausencia de lluvias ha afectado que haya más flores. Esa es y luego digo los calores extremos. Tenemos un poquito de todo. Cuando se propaga también, se prolonga más bien la lluvia, a lo mejor por semanas, las abejas también sufren porque dejan de pecorear o dejan de salir al campo para recolectar polen, néctar o la miel. Entonces, esos factores climatológicos es uno de los principales que afecta. Por eso es que el apicultor debe de especializarse un poquito más para poder ayudar a sus abejas para que subsistan en estas condiciones áridas en las que nos encontramos. Tenemos otros factores como, por ejemplo, la urbanización. Llega a territorios o llega a lugares donde las abejas a lo mejor podían en un momento pecorear sin que hubiera casas o caminos cerca, y como sabemos que la propia ley la ley apícola nos marca que las abejas o los apiarios deben de estar por lo menos a 200 metros de casas y caminos para evitar pues cualquier accidente. Entonces, el hecho de que la urbanización crezca, pues cada día hay menos lugares apropiados para que estas abejas puedan estar sin la amenaza, a veces, porque sabemos que una de las principales amenazas pues somos nosotros mismos, que pudiéramos a lo mejor fumigarlas, matarlas. Y digo, este es otro factor, la urbanización, y otro factor pudiera ser pues la falta de cuidado o desconocimiento para cuidar a nuestras abejas, más que nada. Pero estamos trabajando en ello. Yo creo que es muy muy interesante, muy importante los esfuerzos que se están haciendo, inclusive por el gobierno local, los apicultores, y creo que entre todos estamos sumando esfuerzos. Precisamente inclusive nos acercamos a las escuelas también para poder inducir a los niños en la importancia de estos insectos, de estas abejas.
6: Sí, amplíanos un poco más la información de no solamente es producir también, digamos, productos derivados de la miel, sino que llevar esta conciencia en diferentes espacios, una de esas las escuelas, a los niños, pero también ahora sí que las autoridades educativas, a los maestros. ¿Cómo ha sido recibido, digamos, este tipo de capacitaciones en estas instituciones y en otras?
8: En los últimos años nos dimos a la tarea de acudir a las diferentes escuelas. Inclusive está abierta la oportunidad de que si los directivos o los maestros deciden darle alguna plática a los niños o que quieran saber un poquito sobre estos temas, nosotros estamos abiertos en apoyar en estos temas. Por decir, hace como 15 días acudimos aquí a la escuela Alfonso Cravioto. Uh-huh. En la tarde nos invitaron ahí para dar una plática. Fue una plática práctica. Llevamos el equipo de protección, llevamos las cajas, llevamos un exhibidor de abejas para que reconozcan ahí quienes habitan en la colmena. Y los niños pues degustaron la miel, gomitas y todos estos subproductos que hacemos. Pero aquí lo interesante es de que los niños muestran el mucho interés por las abejas, inclusive hemos visto que a veces estos trabajos no quedan nada más en una sola plática, sino que los propios niños o los maestros en conjunto con los papás se adentran inclusive en actividades enfocadas al cuidado de las abejas. Y esto nos ha permitido que haya más conciencia, porque desde los niños empezamos hacerles saber que las abejas son una parte importante en nuestras vidas y ayudar entre todos. Yo creo que podemos sumar y de todas estas pláticas sí nos gustaría que a lo mejor en algún momento algún niño de 100 personas, a lo mejor por lo menos un niño le interesara este tema. Necesitamos el relevo generacional y eso es lo importante también que requerimos, y una población preparada o más informada creo que nos puede ayudar para que cada día sepamos más qué hacer en estos temas enfocados a estos polinizadores o inclusive con el tema de las abejas, que luego llegan a nuestros hogares, llegan a lugares que a lo mejor pudieran ser un foco a lo mejor de riesgo para la población o los niños. Comentar también que hace un par de semanas fuimos a una escuela secundaria de aquí de Zimapán y retiramos también unas abejas que habían llegado ahí a las instalaciones. Entonces estamos abiertos para poder de los conocimientos que se tienen, pues echar mano y poder apoyar a la población en lo que nosotros podamos y en conjunto, y queremos que también la población esté informada y que entre todos podamos hacer una mejor labor para el cuidado. Comentar que se han sumado varias instancias: está el gobierno municipal, está la CONAM, y CAT inclusive también nos ha apoyado con estos temas. Entonces, la Secretaría de Agricultura, entre todos, creo que hemos podido hacer un equipo de trabajo y salir adelante en este tema.
6: Interesante todas estas acciones que Zimaví pues lleva a cabo también para la conciencia ambiental, desde la reproducción de las abejas y la participación de estos justamente seres en nuestro ecosistema. Agradecemos muchísimo por tu tiempo y los conocimientos de Bernabé López, que pues él da seguimiento con Zimaví y también participa activamente. Una última recomendación para nuestra audiencia, Bernabé: ¿qué plantas recomiendas justamente sembrar en nuestros jardines o espacios para nuestro público que nos está sintonizando y favorecer también así a las abejitas?
8: Sí, como sabemos que hay varias plantitas que nos pudieran favorecer. Aquí todo depende también de la... como estamos en condiciones áridas, entonces la lavanda ha contribuido muy bien a que, como es una florecita que se adapta muy bien, inclusive puede ser el romero, también se adapta. Bueno, en general considero que a veces lo que queremos nosotros es que en lugar de introducir nuevos cultivos, mejor tratemos de cuidar lo que ya tenemos. Por ejemplo, si tenemos un mezquite, que es una muy buena fuente de néctar o que se cosecha una excelente miel, que es la miel de mezquite, cuidar a nuestros mezquites, cuidar a nuestros huizaches, a todos los cactus, toda la... los arbustos que tenemos, creo que nos puede ayudar bastante, porque hemos visto que cada día a lo mejor tenemos menos número de árboles, porque como los tenemos que tirar por construcciones, etcétera, pero sí tratar de que si tiramos alguno, pues tratar de plantar más. Como son plantas que están adaptadas a las condiciones de Zimapán, pues creo que nos puede ayudar bastante el seguir cuidando lo que tenemos, dirían por ahí, es mejor cuidar lo que tenemos que a lo mejor plantar un nuevo árbol, ¿no? Entonces, pues sí, recomendar esa parte de que cuidemos lo que aún nos queda, y hay mucha, en el cerro hay muchas plantitas también que contribuyen a la polinización, evitar, recomendaría mucho mejor también evitar los incendios, quemas de basura, para evitar que estas plantas o arbustos pues se afecten, porque sí es algo muy triste cuando nuestros bosques o la vegetación que tenemos pues se ve afectada por estas condiciones o por estos factores de incendios.
6: Agradecerte mucho por tu tiempo y los conocimientos, Bernabé López. Amigas y amigos de Interlocución, vamos a una pausa promocional. Regresamos con todos ustedes. Estamos en este programa Interlocución. Regresamos en un momentito más.
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4: Son las 12 con 26 minutos.
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6: Estamos de regreso en este programa de interlocución, sin antes agradecer a nuestro auditorio por su preferencia y la sensibilidad de escuchar estos temas de suma importancia en estos tiempos de crisis ambientales. En estos momentos vamos a darle la bienvenida a otra organización de productores que también trabajan con la reproducción de las abejas. Vamos a escuchar a Hugo Bernal de Abejedario, como también parte de un vínculo con otras organizaciones que trabajan para el beneficio del medio ambiente. Vamos a escuchar cómo trabajan con las abejas para mitigar los impactos medioambientales.
15: Hola, soy Hugo Bernal, soy de Abejedario. Nos dedicamos a trabajar con abejitas, abejas Apis mellifera y abejas nativas. Estas abejas nosotros las trabajamos y las instalamos en empresas, ¿okay? Donde precisamente para mitigar los impactos medioambientales por esos pequeños eslabones que son las abejas. Son ecologías invisibles que se les llaman. Entonces estas ecologías van impactando o van ayudando a la fijación de la vegetación en los ecosistemas. ¿Cómo lo hacen? Por medio de la polinización, ya que si bien sabemos que las plantas no tienen una reproducción sexual, su reproducción es asexual, necesita de los polinizadores, en esta especificidad con las abejas, para que igualmente polinicen las semillas, y las semillas al caer en la tierra igualmente prende la vegetación. Pero no nada más es eso, sino que también es conocer el entorno, conocer los suelos, conocer qué tipos de vegetaciones podemos ayudar a fijar en los ecosistemas. ¿Y por qué en las empresas? Porque en las empresas, si bien son empresas o son lugares o son lotes que están completamente de esquina a esquina, están con concreto o ya están ocupados, pero también hay algunas empresas que tienen áreas verdes, o alrededor de las empresas también hay áreas verdes. Entonces lo que hacemos es instalar las colmenas en las empresas, en un área verde, les damos una explicación, les damos unas pláticas de cómo es el cuidado, qué de precauciones debemos de tener con las abejas, para que igualmente ellas puedan hacer su trabajo. Y así, cada que llegamos a una empresa, decimos que siempre van a llegar nuevos colaboradores. Entonces la gente misma se impacta y dice, oh, ¿qué va a pasar aquí? No, son colaboradores que trabajan al medio ambiente, tratando de revertir los impactos medioambientales que las empresas han tenido en su historia, ¿ok? Sabemos que bien las abejas no por sí solas van a hacerlo, no van a restaurar este impacto medioambiental, pero sí vamos a lograr tener conciencia, ¿ok? Y vamos a ayudar a estas abejas a darles un lugar para que igualmente ellas puedan trabajar desde este lugar, polinizando para crear una reforestación, ¿no? Adelante. Sabemos que la misma naturaleza tarda años en reforestarse nuevamente, en regenerarse, sí, pero también hay que ayudarle un poquito, ¿no? Tomar conciencia principalmente.
16: Y lo vemos, ¿no? Cómo realmente a veces estos espacios naturales se están invadiendo de a veces habitaciones, de empresas, todo eso.
15: Tienes razón en esta parte de cuando hay una colonización nueva alrededor de un pueblo, alrededor de una ciudad, porque precisamente empresas, pues por expansión urbana, van deforestando, ¿ok? Y que van haciendo que las ecologías o los animales se vayan desplazando. Mientras vamos desplazando, vamos minimizando sus territorios, ¿ok? Tanto de abejas, como de aves, como de reptiles, como de cacomistles, como de mamíferos, como etcétera, ¿no? Muchos impactos de este tipo. Pero lo importante es que tengamos conciencia de qué podemos hacer, porque precisamente hay mucha controversia, ¿no? Hay veces que las personas cuidan más de perritos y gatitos que de los mismos animales que nos benefician a todos, exactamente en un entorno rural, ¿no? Porque cada especie tiene una función, ¿ok? Y si nosotros, por ejemplo, creemos que el rescatar a perritos y gatitos nos va a ayudar porque somos de buen corazón, no. Al contrario, los mismos animales, los perros y los gatos, van desplazando a las especies porque también se los van comiendo. Entonces, son impactos que igualmente la gente no logramos comprender todavía, ¿no? Tenemos que tener una racionalización y tenemos que tener un pensamiento y tolerancia para que igualmente estos animalitos no se expandan más, ¿no? Y también cuidar de los espacios y de los animales que viven en el entorno de campo, ¿no? Esa es una. Y dos, nosotros empezamos aquí con Pacha Verde aproximadamente hace 3 años, por ahí del, 2023, más o menos. ¿Y qué hicimos con Pacha Verde? Nosotros, al crecer como empejedario, teníamos un ecosistema que lo saturamos de abejas. Entonces nosotros, al momento de que nos hicimos de abejas, dijimos, bueno, de cierta forma íbamos a vender la miel de las abejas. Dijimos, bueno, la matemática sí nos los dijo. Tantas abejas, tanta miel, tanto dinero. Después de que instalamos nuestras abejas, tuvimos 60 colmenas en un espacio y solamente recuperamos una cubeta de miel al año. Nada más, de 60 colmenas. Obviamente teníamos que aprender, tuvimos errores muy fuertes, tuvimos errores de inversión también muy fuertes, pero poco a poco nos fuimos dando cuenta de que el impacto medioambiental que nosotros teníamos es haber saturado ese espacio. Ok, entonces saturamos de 60 colmenas nuestro espacio, hicimos que ellas mismas compitieran por su alimento y también compitieran con los polinizadores que estaban en ese entorno por el alimento y desplazaban a esos polinizadores, ¿no? Entonces, ¿qué pasó? Nos dimos cuenta y lo que hicimos fue desabejarnos. ¿cómo fue que nos desabejamos? Precisamente con estas cooperativas, con amistades como Pacha Verde, fue como logramos decir, oye, en tu espacio pues tienes la producción del nopal, la producción de la tuna, la producción del choconostle y necesitas abejas para que te polinicen. Entonces, de esas 60 colmenas, trajimos un 5% para acá. Entonces trajimos 4 o 5 colmenas. Entonces aquí les dimos nosotros la capacitación, ¿ok? Y a partir de ese momento ellas han estado preguntando, nosotros les hemos estado capacitando y ya tienen 3 años produciendo miel. Miel que le nombramos miel choconostle. Entonces esta miel precisamente es de la vegetación que vemos aquí, que es de vegetación de opuntias principalmente, y es una miel muy sabrosa porque es una miel tipo mantequilla. Entonces es así como le dimos vuelta a la apicultura, no nada más saturarnos y estar produciendo tanta miel en un lugar porque las abejas van a competir. Entonces lo que hicimos fue hacer varios apiarios pequeños, uno lo tenemos aquí, otros en Tlaxcala, otros en Oaxaca, otros en Puebla, otros de mismo Pachuca, y así es como hemos estado logrando mejorar esos pequeños ecosistemas con pocas colmenas.
16: Es buscar un equilibrio más que nada.
15: Exacto, es buscar un equilibrio, tienes razón.
16: ¿Algún mensaje breve, ahora sí que para terminar, a nuestra audiencia, a las personas que todavía tienen estos espacios en el campo, tienen terreno suficiente, lejos de tal vez, pues no podemos decir no construir, ¿no? Porque a veces es inevitable, pero sí esta manera responsable, también consciente de por más pequeño o por más grande que sea una abejita, un gusanito o algo, es parte del equilibrio.
15: Exacto, todo tiene un ciclo y todo tiene una importancia en los ecosistemas, todo, desde el hongo, mejorando los suelos, desde las lombrices, todos los insectos y todos los bichos que viven en el estiércol, haciendo suelo, que haya fijación de nitrógeno, que haya aireación de la tierra, las semillas que sean polinizadas para que igualmente cuando caigan, crezcan los árboles, crezcan las floraciones, etcétera, todo tiene un impacto. Los dispersadores de semillas también, ¿no? Los cacomixtles, las aves, algunos roedores, muchos animalitos que tienen funciones específicas, incluyendo abejas, murciélagos, colibríes, avispas, abejas nativas no las conocemos y nadie habla de ellas.
6: Bueno, pues es interesante lo que dicen nuestros invitados del día de hoy y conocer también los tipos de abejas nativas que hay en México, ¿verdad? Podemos mencionar para ir terminando este programa de interlocución algunas de ellas que actualmente habitan en nuestro territorio nacional, como son las abejas meliponas, son abejas altamente sociales que reproducen miel muy apreciada por las propiedades medicinales y alimenticias. Pues hay otro tipo de abejas que se llaman Melipona Beichain, que es la más emblemática. Históricamente las culturas mayas la han criado de manera tradicional. También se encuentra justamente otro tipo de abejas mexicanas, Tetrangonisca angustitula, muy conocido en sureste de México por su miel. También habita en colonias pequeñas y es muy dócil. Se encuentra otro tipo de abejas, abejorro mesoamericano, clave para polinizar también cultivos como jitomate de invernadero, y también en las abejas solitarias que representan el 90% de las especies en México. Comentarles finalmente, México alberga más de 2000 especies de abejas nativas. A diferencia de las abejas melíferas europeas, muchas son solitarias y no producen la miel. Parte de la información para ustedes, amigas y amigos. Estamos terminando este programa de interlocución. Agradecemos a la organización CIMAVI y Abejedario por compartirnos brevemente de su experiencia y también aportaciones en estas áreas. Y a usted también que nos sintoniza en este programa, agradecemos a nuestros invitados, recordarles también a nuestro auditorio que este programa es un esfuerzo de Suma Radio que es retransmitida, y agradecemos a cada uno de nuestros compañeros, compañeras. Gracias, amigos de Interlocución, nos escuchamos hasta la próxima. Mi nombre es Fidel García Cuevas, que tenga un excelente día.
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4: Son las 12:38.

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4: Son las 12:50.
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1: Temperatura 18 grados centígrados.
2: Es la 1:04.
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4: Les damos la bienvenida a una emisión más de su programa Conexión Salud y Familia. Al micrófono les saluda a la doctora María Edith Gómez Gamero. También agradecemos el espacio brindado a esta emisora universitaria, al licenciado Ricardo García y director de Radio UAEH Actopan, y a Misael Prisciliano en su producción. En esta ocasión estaremos hablando de un tema muy importante. Y bueno, pues la ocasión anterior también estuvimos hablando con el experto en estos temas, que es el tema de las emociones desde el enfoque humanista existencial. Y por ello contamos con la participación del experto, que es el maestro J. Gersaín González Granados. Y me gustaría iniciar la entrevista preguntándole al maestro J. Gersaín González Granados, ¿cómo se conceptualizan las emociones en una situación así?
5: Bien, pues antes que nada, muchas gracias por la invitación. Un saludo a todas las personas que nos alcanzan a escuchar y que se conectan a veces tal vez sin querer, sin saber qué es lo que van a encontrar. Y pues recordando entonces que nos habíamos quedado hablando de las emociones en situaciones de crisis existencial, ¿no? ¿Cómo se conceptualizan? Pues las emociones se ven como una reacción, una forma de responder ante las circunstancias. Planteábamos la ocasión anterior que las emociones no son

0: Algo que simple y sencillamente emergen en el sujeto, en la persona, ¿no? Que al contrario, se dan en respuesta a una circunstancia, a una situación, a algo que las detona en la dinámica del día a día, ¿no? Entonces, desde esta perspectiva, enojarse con uno mismo o de pronto ponerse triste o estar triste de la noche a la mañana sin una razón clara, no es posible. Al contrario, se ve como algo está pasando en el sujeto que detona precisamente la emoción, aunque a veces la persona tenga esta sensación de no saber por qué. Muchas ocasiones son ideas que vamos correteando, que se quedan rumeando ahí en la cabeza de las personas y que incluso nos acostamos con ellas, ¿no? En los sueños.
1: Nos vamos a dormir con ellas.
0: Así es, nos vamos a dormir con esta idea o con esta sensación que no termino de resolver, pero que ahí la dejo en el saco, ¿no? Cargándola, la traigo arrastrando. Todas estas, por muy pequeñas que parezcan, una de dos, o la emoción ya es muy grande, se hace muy grande y ya es imposible no verla, o son pequeñas que se van acumulando poco a poquito hasta que el saco se revienta por sí solo. Entonces, no es que yo me enoje conmigo mismo, estoy enojado, estoy molesto por alguna razón con alguien, pero que moralmente estamos acostumbrados a que el que se enoja pierde, ¿no? O que no te debes de enojar o no debes de llorar o de ponerte triste, y al grado que de pronto preferimos mejor decir estoy enojado conmigo para no decir estoy enojado con esta persona, ¿no?
1: Sí, entonces, bueno, las situaciones, como usted dice, se van acumulando, y por eso es tan importante, ¿verdad?, irnos dando cuenta de qué es lo que está pasando con nosotros.
0: Claro, sí. Tenerlo en la conciencia.
1: Sí, porque dice, o también otra pregunta, ¿qué papel juegan las emociones precisamente dentro de una crisis emocional o existencial?
0: A mí me gusta verlas, o mejor dicho, explicarlas como un espejo, ¿no? O como una especie de sensor de alerta que te avisa, ¿no?, que algo está ocurriendo. Una injusticia, por ejemplo, me puede poner enojado. Una pérdida me puede poner triste. O incluso ver a alguien que significa mucho para mí me puede poner romántico, amoroso, ¿no? Una charada con los compas de pronto me puede poner muy contento y muy feliz, pero son indicadores de que estoy feliz, ¿no? Que esta situación que está ocurriendo, que estoy viviendo, me tiene feliz. Que de pronto en el contexto tal vez están pasando cosas que no alcanzo a tener de forma consciente muy presentes, pero que poco a poco me van enojando, ¿no? O que poco a poco me están resultando estresantes. El caso, por ejemplo, de lo que llamamos burnout, ¿no? De pronto pareciera que son pequeñas piedritas que se van acumulando. En algunas ocasiones pueden ser muy, muy grandes de un momento a otro. En otros, como pequeñas piedritas que van cayendo también. Y que, sin embargo, conforme esto va creciendo, pues a lo mejor yo me acostumbro a estar enojado todo el día, ¿no? Más con los que tenemos una expresión ahí de serios.
1: Sí. Y el trabajo es el que nos hace enojar, ¿no? Porque ya tengo una cosa. Y viene otra, y me exigen otra.
0: Sí, y también la dinámica social emocional, ¿no? Que fulanito ya se puso serio conmigo, que en la casa me están faltando cosas, que de pronto me están orillando en una circunstancia que no me gusta del todo, y que poco a poquito a veces no nombro porque, híjole, ¿qué van a decir en el trabajo, no? ¿Qué va a decir mi familia? Mi orgullo como proveedor de la casa o como proveedora de la casa tiene que salir a flote, ¿no? Y en este orgullo, pues, no nos damos cuenta que ocultamos lo que en verdad está pasando, ¿no? Sí.
1: Y no les ponemos ni nombre, ni apellido.
0: Ni apellido.
1: Y no las guardamos.
0: Así es. Y entonces ahora sí surge la crisis, ¿no? De el no sé qué tengo, pero como que quién sabe qué pasa conmigo.
1: Y esas crisis yo, bueno, considero que de repente a veces las atravesamos así como que, bueno, hoy me dolió la cabeza, ¿no? Pero hay situaciones de malestar físico más impactantes.
0: Claro, sí.
1: Dice, ¿por qué muchas personas tienden a ignorar o minimizar lo que sienten, incluso cuando algo ya no está bien?
0: Muchas ocasiones son situaciones culturales, sociales. Yo mencioné un factor también, ¿no?, como del orgullo personal. Pero en nuestro contexto, por ejemplo, nos han enseñado que el que se emociona además pierde, ¿no? Que no está bien que
1: se llore.
0: Que se llore o que tus enemigos, los demás,
1: te vean llorar.
0: Te vean llorar, te vean débil, ¿no?
1: Sí.
0: Que incluso la expresión de alegría en algunos momentos, tiempos históricos de de nosotros como humanidad, la misma sonrisa era prohibida, ¿no? Entonces, sí ríete, pero disimulado. Estéticamente bien, ¿no?
1: Correcto. Sí, no con carcajadas.
0: Ajá, no, porque los que se ríen a carcajadas...
1: Uf. No, ya no. Ya no.
0: Sí, ¿no? Entonces, vamos por ahí restringiendo nuestro sentir, restringiendo nuestro pesar. Que incluso yo recuerdo mucho en algunos contextos en los que tuve la oportunidad de desarrollarme, la frase que tendrías que aprender a dominar tus emociones, ¿no? Entendida como restríngelas, ¿no? Prohibidas. No tienes
1: no
0: que
1: las desarrolles, sí.
0: Exactamente. Al contrario, tienes que ser frío, ¿no? Tienes que volverte distante, calculador. Y peor tantito, muy analítico.
1: Y nada de visceral.
0: No, nada, no. No hay tiempo ni cabida para ese tipo de reacciones, ¿no?
1: Entonces sí es complicado y que nosotros mismos, ¿no? Nos estamos complicando la propia existencia debido a ese control de emociones. Y que en muchos aspectos, muchos teóricos, mucha gente lo maneja, ¿no? Que el control de emociones tiene que ser total.
0: Exactamente. Y bueno, salvo la mejor opinión, por lo menos yo lo digo de este modo, ¿no? Hoy funciono mejor enojado, ¿no? Porque tengo que sacar cosas, porque tengo que estar haciendo esto otro. Pero mañana a lo mejor funciono mejor contento, ¿no? Y pasado mañana a lo mejor funciono mejor triste. Puedo aprovechar mi tristeza de tal o cual manera para estar, ¿no? De una forma u otra. No necesariamente de no puedo estar triste y tengo que estar forzado a una aparente, un rostro aparente, ¿no? De éxito, de felicidad, que nada me pasa.
1: De amabilidad.
0: Así es. Nos volvemos hipócritas en otro nivel, ¿no? De pronto la queja está mucho en lo social, de que mi Facebook siempre tiene lo mejor de mi Instagram, mis redes sociales, pero yo en la vida real tampoco puedo permitirme expresar cómo me siento, lo que siento y en qué momentos los estoy sintiendo, ¿no?
1: De hecho, creo que el Facebook ha venido a desarrollar esa parte, ¿no? En donde que todo lo que hacemos, todo tiene que estar bien, todo tiene que estar perfecto, ¿no? Y que da una imagen de nosotros como de perfección. Y en realidad, bueno, pues la gente no sabe ni siquiera cómo estamos.
0: Sí, claro. Y aquí cito a lo mejor a algunos amigos míos que decían: el ser humano no es perfecto y tal vez no tendría por qué serlo, ¿no? Lo que sí somos seres perfectibles, pero perfectibles es en el proceso, no es llegar a un punto cumbre, ¿no? Tal vez la única manera de llegar al punto máximo de mi intento de perfectibilidad, pues sería en la muerte, ¿no? Y de ahí, quién sabe qué más venga después, ya no voy a saber.
1: Exactamente. Bueno, es el momento de hacer un corte promocional. Los invitamos a hacernos llegar sus preguntas por nuestro mensajero de WhatsApp al 772-10-417-21. No se despeguen de esta frecuencia universitaria, que ya regresamos. 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
2: Es la 1:23. 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
8: Estamos de regreso en su programa de psicología titulado Conexión Salud y Familia. Acabamos de escuchar la nota del día y recapitulando algo del bloque anterior, me gustaría continuar con nuestra plática de este día preguntando a nuestro experto invitado, al maestro J. Gersaín González Granados, si alguien que nos escucha se identifica con este tipo de experiencia, ¿qué podría empezar a observar en sí mismo?
9: Es muy
8: muchas
9: buena pregunta.
8: Casos, ¿verdad?
9: Sí, porque tenemos maneras muy diferentes de reaccionar, ¿no? Por ejemplo, y lo dejo para ver quién empata conmigo, que espero que sean varios porque culturalmente creo que es una forma de expresarlo, ¿no? Pero en mi caso, llego a quedarme callado, como ensimismado, ¿no?
8: No responder.
9: A no responder.
8: Ni para bien ni para mal.
9: Sí, no, y al contrario, a lo mejor más para mal, si me están pregunte y llega el ratito en el que
8: ya, te fastidiaste.
9: Pero también, esta es parte importantísima, la ocasión anterior habíamos dejado una invitación a que prestaran atención, espero que lo hayan podido hacer, que cuando alguien en la calle te preguntara cómo estás, le dijeras realmente cómo te sentías, ¿no? Cómo estabas. Y entonces, este ejercicio nos iba a permitir voltear a vernos, a ver... Gersa, ¿cómo estás hoy? ¿Me duele la cabeza? No, me duele la cabeza. ¿Me duelen los pies, los brazos, los hombros? ¿Siento tensión en la espalda? Sí, ¿no? ¿Qué está pasando, no? Entonces...
8: Porque de repente ni nos damos cuenta que nos duele.
9: Así es. Estamos muy habituados a prestarle atención a casi todo. Sí. Menos a nuestros propios sensores, ¿no? Recordar que, por ejemplo, cuando yo estoy feliz... me llega a doler la cara de tanta risa, ¿no? La sí. Pancita de tanta carcajada. Pero cuando estoy triste y no lo he comunicado, a veces se siente el nudito en la garganta, ¿no? La sensación como de un estómago vacío, hueco, medio bofo. Cuando estoy enojado, pues el ceño fruncido, estrés, dolor de cabeza, dolor de espalda, que son indicadores. Y a lo mejor una vez que lo noto, puedo comenzar las preguntas mágicas. ¿Con quién estoy enojado? ¿Con qué circunstancias o situación me hizo enojar para dejar de negarlas, de pasarlas desapercibidas? Si estoy feliz, pues esa me encanta, porque la gente sí. De pronto piensa que ir a terapia es solamente ir cuando me duele o cuando no puedo superar algo, ¿no? Pero les digo, también puedes ir cuando te sientes bien, ¿no? Y muy pocas personas aprovechan ese ofertón. Me siento bien, puedo ir a la sesión de terapia y puedo explorarlo para sentirme muchísimo mejor. Porque no todo es siempre llorar, ¿no? o berrear como en una sesión dolorosa. Y entonces, si yo estoy contento, pues analizar, pensar, buscar qué cosas son las que me gustaron tanto de mi día a día que me pusieron muy contento, ¿no? Y meterlas o incluirlas más en mi vida, ¿no? Así es. Que la sesión con mi perrito, que de pronto encontrarme a mi pareja, que de pronto encontrarme con amigos o descubrir que puedo tener más amigos, que de esta persona nueva que acabo de conocer me gustó mucho, si puedo integrarla o no a mis relaciones, ¿no?
8: Y comparando incluso, yo siento que hasta competencias, habilidades que nosotros mismos estamos descubriendo, porque luego ni sabemos que podemos hacer cosas, ¿no?
9: Así es, aunque parezcan muy pequeñas, ¿no? Me gusta mucho la película de Soul, una recomendación por ahí para que quien guste, pero ahí hay un extracto donde dice uno de los personajes, ¿puedo caminar? Soy bueno en eso, puedo estar caminando toda la vida, ¿no? O puedo respirar, comer. Disfruto mucho cuando eso.
8: Y sí, porque en ocasiones cuando estamos enfermos de repente ya no podemos comer todo lo que queremos.
9: No, ya no. Y ya son restricciones que a veces uno extraña, ¿no?
8: Ya cuando una cuestión médica está presente en nuestra vida, pues ya no podemos hacer muchas cosas. Como por ejemplo, dice usted, es que me gusta comer. O sea, sí, disfrutar cuando podemos y cuando estamos en condiciones.
9: Así es. Y cuando ya casi no, porque también nos vamos a dar cuenta de eso, claro, ¿no? Si volteáramos a ver nuestros cuerpos, a prestarles atención, nos daríamos perfectamente cuenta cuando algo ya no funcionó igual, que ya no estoy procesando bien los alimentos, algunas bebidas que ya me caen pesadas, ¿no? En situaciones, por ejemplo, de alcoholismo, de tabaquismo, adicciones, las personas mismas se dan cuenta cuando tienen energía de más que no están utilizando en nada, ¿no? Cuando ya el hígado empieza a ya no procesar el alcohol de la manera más habitual o natural posible, ¿no? Ya tiene sus restricciones, las lagunas mentales son más grandes, son más frecuentes, los mala copa que de pronto les llaman, ¿no? También aparecen como sensaciones de que algo se me borró el cassette.
8: Y algo dice, hice o dije, ¿no?
9: Ajá, y bueno, ya en ese momento tú notas cuando eso ya no es habitual, ¿no? Entonces sería muy buen momento para volver, rebobinar y tomar nuevas decisiones, ¿no?
8: Incluso ir cambiando, ¿verdad? Algunos hábitos, algunas situaciones, que es el momento precisamente, ¿no? Para reflexionar y para, si ya nuestro cuerpo no nos está respondiendo como hace 10 años, habría que analizar, ¿no? También.
9: Claro, claro. Incluso creo que de ahí se sería un punto muy especial, ¿no? Porque es el darte cuenta de que algo está pasando y que nuevas posibilidades están disponibles para mí. Y entonces tomar la oportunidad de atreverte, a lo mejor si no lo has hecho, ¿no? De y acudir con algún especialista en salud mental. Tal vez no porque me sienta yo loco, porque ese es un estereotipo muy, ya muy, muy presente todavía en nuestra sociedad.
8: Sí, muy,
9: pero
8: muy
9: que
8: marcado.
9: Ya no es bueno.
8: No.
9: Ya incluso grandes artistas o grandes personas abiertamente han dicho, ¿no? Pues yo vi mejoras o vi cambios cuando acudí con el psicólogo o con el psiquiatra incluso, ¿no? Vi cambios, noté, he notado cambios en mi vida. Y pues entonces ya sería, discúlpenme por la expresión, pero ya chole con esos estereotipos. Darnos la oportunidad de acercarnos con alguien que pueda acompañarnos, asistirnos, apoyarnos y ver qué se mueve, ¿no? ¿Qué recuerdos se están atorados o qué situaciones tengo ahí enganchadas? ¿Cómo podría yo afrontarlas diferente o asimilarlas distinto para darme una oportunidad de construir algo creativo, ¿no?
8: Que no me sigan haciendo daño, ¿no? Porque esa, cuando no se expresa, cuando no se va con un terapeuta, con una persona especialista, pues es muy difícil que uno mismo solos queramos hacer las cosas y queramos procesarlas.
9: Sí, por supuesto. Y ahí va un tip que no hemos pedido y que a lo mejor nos va a sacar un poquito del ritmo, ¿no? Pero que creo que es también muy necesario, ¿no? La diferencia entre un especialista y una persona X. Porque la persona X te podría dar un consejo, así es. Y te va a acompañar y decir, no, sí, es cierto, tú estás bien, los demás están mal, ¿no? Pero el punto no es ese, porque a veces el punto también es necesario ver en qué también he contribuido para que la situación que me enoja ocurra, y a veces no nos gusta aceptar que también hemos sido los malos del cuento, ¿verdad? Pero no te lo va a decir cualquier persona, ¿no? No te va a confrontar hasta eso cualquier persona.
8: Al contrario, le van a dar a uno por su lado.
9: Sí, ¿verdad? No, hombre, y un neurótico validando la neurosis del otro.
8: Imagínese.
9: Y entonces, bueno, se vuelve una rutina que claro, aparentemente es muy común, que aparentemente va a ser sana, pero que en ningún punto va a tener un aspecto innovador, propositivo u óptimo para las personas, ¿no?
8: Sí, porque es exactamente un especialista nos va a ver en todas nuestras dimensiones, nos va a analizar en todas esas situaciones que de repente ni siquiera queremos mencionar, ni siquiera queremos hablar. Es que bueno, sí he contribuido, pero sí, entonces ahí es cuando el especialista es el que nos tiene que dar, bueno, pues las pautas a seguir. Y la comadre pues nos va a decir, sí, síguele, ¿no?
9: Así es. O el típico, porque luego también he escuchado mucho estos anuncios, ¿no? De Juanito, el chamán o el curandero de no sé qué, que te dice, en el trabajo tienes problemas. Sí, si no afrontas las cosas de manera directa, si no haces lo propio para solventar las circunstancias que laboralmente en este ejemplo están ocurriendo, claro, o sea, cualquiera va a tener problemas, ¿no? Si tu solución es prender mágicamente una vela o irte a bailar a Chalma o echarte un montón de humo, pues sí, no, ahí no va a haber ninguna mejora en ningún sentido, ¿no? Claro.
8: Pues para finalizar, ¿qué diría una persona que hoy se siente sin rumbo o con una sensación de vacío en su vida?
9: Primero, que posiblemente tiene que voltearse a ver. Tiene que notar las circunstancias y empezar a nombrarlas. A veces no nos van a gustar, porque a veces quienes nos aman nos hacen enojar, y aceptar que a lo mejor estoy molesto por esta circunstancia o que estoy haciendo cosas para lograr ciertos aspectos no siempre es malo. Al contrario, es puede ser muy provechoso, ¿no? Tener las cosas claras. Y a partir de ahí comenzar a tomar decisiones.
8: Resignificando, ¿no?
9: Resignificando, reacomodando. Pero sobre todo decisiones que a veces nos pueden doler. Alejarte, soltar.
8: Sí, pero que finalmente van a ser necesarias en nuestra vida si queremos estar mejor.
9: Claro, claro.
8: Bueno, pues hemos llegado al final de esta emisión más de Conexión Salud y Familia. Agradezco la sintonía de cada uno de los radioescuchas desde distintas partes del Valle del Mezquital a través de esta frecuencia universitaria. Agradezco la participación de nuestro experto invitado, el maestro J. Gerstein González Granados.
9: Gracias.
8: No sé si quiera decirles algunas palabras a nuestros radioescuchas.
9: Pues que en el mundo podrían encontrar mucha variedad de personas que tal vez puedan escuchar o hacer como que oyen, pero que un especialista tendrá siempre los brazos abiertos y estará ahí para acompañarlos. Y si dentro de esos podemos estar nosotros o puedo estar yo, con toda la confianza, ahí nos pueden seguir en redes sociales y estamos para acompañarles y asistirles en los procesos más críticos de la existencia humana.
8: Muchísimas gracias. Y bueno, en controles de grabación y participación, en controles de grabación y en la producción de este espacio, agradezco a Ricardo García y a Misael Prisciliano por el apoyo y tiempo brindado en estas cabinas de Radio Universidad Autónoma del Estado de Hidalgo, Actopan. Al micrófono se despide la doctora María Edith Gómez Gamero. No se pierdan la retransmisión de este sábado en punto a las 14 horas. Nosotros nos escuchamos con un tema interesante en la siguiente emisión. También nos pueden escuchar en Suma Radio Pachuca los martes a las 11 de la mañana y en Suma Radio Huejutla los lunes a las 11 de la mañana. Muchísimas gracias. Hasta luego.
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3: Es la 1:53.

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5: Son las 2:18.

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3: Son las 2:36.

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3: Son las 2:54.

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1: Son las 3:01.

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10: Son las 3:20.

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4: Son las 3:49.

0: temperatura en Ondas de Radio.
1: Temperatura 18 grados centígrados.
2: Son las 4 con 4 minutos.
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4: Hola, hola, ¿qué tal? ¿Cómo están? Espero que de lo mejor. Mi nombre es Esperanza López y como cada semana quiero invitarlos a que juntos realicemos un recorrido auditivo por diferentes puntos del mapa latinoamericano. ¿Se animan? Bueno, pues antes de arrancar quiero saludar y agradecer por supuesto a los equipos de trabajo de Radio Universidad que nos dejan llegar hasta ustedes, ubicados en Huejutla, San Bartolo, Zimapán, Actopan y Pachuca. Y también quiero aprovechar para invitarlos, si es que todavía no nos tienen en redes sociales, pueden encontrarnos en Instagram como @sumaradiouaeh. Y bueno, ¿qué les parece si ahora sí arrancamos nuestro viaje como es costumbre, saliendo de nuestro país, en esta ocasión con la música de una agrupación llamada Los Rots, que el día de hoy nos presentan esta canción titulada Recuerdos Fugaces?
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1: Recuerdos Fugaces es el nombre de la canción que los Rods nos presentaron como la primera propuesta musical de nuestro recorrido, un grupo que además es orgullosamente hidalguense. ¿Qué les pareció? ¿Les gustó? Bueno, pues es momento de que vayamos a descubrir nuevos horizontes. Nuestro siguiente destino nos lleva sin más hacia República Dominicana, donde Alex Ferreira nos recibe con los brazos abiertos para dar paso a esta canción titulada Maldita Mirada.
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0: 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Cantemos otra canción es el nombre de la canción que Huellas Invisibles nos presentó como la segunda propuesta musical dominicana en una colaboración con Pavel Núñez. ¿Qué tal? ¿Les agradó? Bueno, pues sin darnos cuenta se nos fueron los minutos de esta primera parte del viaje. Tenemos que hacer un breve corte, pero estaremos de vuelta en breve, así que no se vayan.
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1: Son las 4 con 19 minutos. 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
0: Estamos de regreso a través de la señal universitaria y es momento de continuar con nuestro recorrido. Para ello ya nos encontramos en Venezuela, un maravilloso país ubicado en Sudamérica que el día de hoy nos da apertura a un grupo maravilloso que se distingue por el uso de la gaita, entre otros instrumentos musicales. Ellos se llaman Gaélica y el día de hoy nos presentan esta gran canción llamada ¿Quién sabe? A ver qué les parece.
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1: Merlina es el nombre del tema que Charlie Papa nos presentó como la segunda propuesta musical venezolana, una canción que forma parte del disco Io Deluxe lanzado en 2016 por esta agrupación orgullosamente latinoamericana. ¿Qué tal, ¿Les agradó? Bueno, pues es momento de que vayamos ya hacia otro punto del mapa. Ya que estamos aquí en el sur, ¿por qué no permanecer? Pero nos vamos hacia Chile, un país que el día de hoy nos comparte un dato interesante. ¿Sabían que las momias más antiguas del mundo se encontraron precisamente al norte de Chile? Pues sí, las momias chinchorros fueron descubiertas hace aproximadamente 100 años en el árido desierto de Atacama. Según estudios realizados, los cuerpos fueron momificados hace más de 7.000 años. Lamentablemente, debido a un aumento en la humedad, ciertas bacterias invadieron los restos de las antiguas momias y degradaron el tejido dándole un aspecto negruzco. Pero bueno, sigue siendo un gran hallazgo y un dato muy interesante con el cual nos recibe Chile para dar paso a su música. Hoy escucharemos a Los Bunkers con esta canción titulada Bailando Sol.
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1: Bailando Solo es el nombre de la canción que los Bunkers nos presentaron como la primera propuesta musical chilena. Esta canción forma parte del disco La Velocidad de la Luz, lanzado en 2013 por esta agrupación orgullosamente latinoamericana. ¿Qué tal? ¿Qué les pareció? Oigan, sin darnos cuenta, se nos fueron los minutos de este segundo bloque. Estaremos de vuelta tras este breve corte con más de este recorrido por lo largo y ancho de América Latina. ¡No se vayan!
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4: Son las 4 con 31 minutos.
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1: Estamos de vuelta tras este breve corte para dar paso a más de la música que nuestros hermanos latinoamericanos tienen para nosotros, y para ello ya nos encontramos en Chile a espera de la segunda propuesta musical que tiene, y en esta ocasión será interpretada por Mon Laferte, que nos trae esta canción titulada Tormento.
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1: Tormento es el nombre de la canción que Mon Laferte nos presentó como la segunda propuesta musical chilena, una canción que forma parte de su disco homónimo que lanzó en 2015. ¿Qué tal, eh? ¿Les gustó? Bueno, pues es momento de que vayamos ya a descubrir otros lugares de América Latina. Hemos decidido quedarnos en el sur, pero nos vamos hacia Brasil, este maravilloso país que el día de hoy nos comparte un poco de un grupo llamado Falamansa, que en 2018 sacó un disco llamado Esencial, en el cual encontramos esta canción llamada Medo y Escuro, que en español significa miedo a la oscuridad. Esta es la primera propuesta musical brasileña.
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1: Gia Gia, lado a lado, es el nombre de la canción que Tulipa Ruiz y Marcelo Genesi nos presentaron como la segunda propuesta musical brasileña. ¿Qué les pareció? ¿Les agradó? Oigan, sin darnos cuenta, se nos fue el tiempo nuevamente. Tenemos que hacer un breve corte, pero estaremos de vuelta en breve, así que no se vayan.
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5: Son las 4 con 44 minutos.
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1: Ya regresamos a través de Radio Universidad y es momento de continuar con este recorrido. Nuestro siguiente destino nos lleva hacia Uruguay, un maravilloso país ubicado en Sudamérica que el día de hoy nos permite escuchar la propuesta de un grupo llamado NTVG, que en su momento tenía el nombre desglosado y se llamaba No te va a gustar, es el mismo grupo, y el día de hoy nos comparte esta canción llamada Y el mundo me comió a mí. A ver qué les parece.
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0: 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Estamos arribando ya a este segmento dedicado a los saludos y en esta ocasión se van muy especialmente para todos nuestros viajeros que nos sintonizan desde la ciudad capital del estado de Hidalgo. Por supuesto que estamos hablando de Pachuca de Soto. Los saludos especiales se van para las colonias Adolfo López Mateos, Ampliación Santa Julia, también para San Antonio, para quien nos está escuchando desde Bosques del Peñar, Campo de Golf, también desde Colonial, Construplaza, Coscotitlán y Cuesco. Gracias por estar con nosotros realizando este recorrido por lo largo y ancho de América Latina. Y también quiero aprovechar este espacio para invitarlos, si es que todavía no nos tienen en redes sociales. Pueden encontrarnos en Facebook como Suma Radio UAEH para que puedan ver todo lo que estamos haciendo las estaciones de Radio Universidad. Y bueno, ¿qué les parece si tras estos saludos continuamos con más de la música de Latinoamérica?
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0: 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La Hiedra es el nombre de la canción que el grupo uruguayo llamado La Vela Puerca nos presentó como la segunda propuesta musical de este país. ¿Les agradó? Oigan, ahora sí estuvimos en diferentes países que fueron Uruguay, Brasil, Chile, Venezuela y República Dominicana y se nos fue el tiempo. Ya es momento de regresar hacia nuestro país para cerrar nuestro recorrido, pero mientras lo hacemos quiero aprovechar para agradecer a los equipos de trabajo de Radio Universidad que nos dejaron llegar hasta ustedes, ubicados en Huejutla, San Bartolo, Zimapán, Actopan y Pachuca, y a mi productora Carla Tobar. Es así como estamos llegando a la parte final y para cerrar escucharemos algo de Panteón Rococó en una colaboración con Denise Gutiérrez. Ellos nos presentan esta canción titulada La Dosis Perfecta. Con esto nos vamos, mi nombre es Esperanza López. Ha sido un gusto compartir con ustedes este recorrido. Bye bye.
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0: Son las 5:21.

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5: Hola, hola, ¿cómo están? Soy Claudia Mejía. En esta ocasión vamos a hablar de un tema que le compete a las mujeres. Bueno, en parte mujeres, en parte a tu pareja, en parte a todos, porque somos una red de apoyo aquí en esta vida. Debemos de tener siempre redes de apoyo y no estamos solitos. Entonces, pues vamos a empezar. En esta ocasión vamos a hablar de endometriosis. Es una palabra medio rara y tal vez nunca la hayas escuchado, o tal vez sí, pero si eres mujer, seguramente sí. Y para eso está conmigo la doctora Alejandra López Chávez. Ella es ginecóloga y obstetra. ¿Cómo estás?
6: Hola, muy bien, muchas gracias. ¿Y tú?
5: Muy bien, aquí emocionada porque es tu primera vez.
6: Sí, la primera vez.
5: Endometriosis. O sea, yo escucho endometriosis y endometrio. Bueno, ya nosotras sabemos que el endometrio, pues es esa capita que se suelta cuando estamos en nuestro periodo.
6: Exacto.
5: ¿No? Pero se escucha más peligroso y más feo que solamente
6: sí, suena,
5: eso, ¿no?
6: Suena intimidante la palabra. Exacto, ¿no? Sí. Pues justo lo que mencionabas, o sea, primero hay que entender que el endometrio es esta parte bien interna del útero que va a tener básicamente dos funciones. La función uno es que se va a hacer gruesita entre una regla y la otra, se va a hacer gruesa porque se prepara para recibir un embarazo. Si en esa mujer, en ese mes, no hubo un embarazo, al terminar ese periodo, va a caerse este endometrio en forma de menstruación, ¿no? O sea, el endometrio tiene que vivir justo en la cavidad endometrial y se va a descamar mes a mes en forma de regla. Sin embargo, la endometriosis quiere decir que hay tejido que no es endometrio como tal, es tejido similar, que eso es muy importante entender que no es endometrio, que es tejido similar al endometrio y que va a estar fuera de esta cavidad, que puede abarcar cualquier parte del cuerpo humano, desde cerebro, desde ¿qué? Pulmones, desde el diafragma, pero principalmente va a estar en órganos pélvicos, que puede ser a lo mejor la vejiga, el uretero, el intestino, o literalmente los ovarios, las salpinges. Si bien esta es la localización más frecuente, no es la única. Entonces, realmente los síntomas van a ser múltiples, muy variados, en muchos matices, y cada paciente lo va a vivir de manera distinta. Entonces, si bien la endometriosis puede tener diferentes grados de afectación, siempre va a haber un dato que nos haga sospechar de ella.
5: Y si dices que es otro tipo de tejido que puede estar en cualquier otro órgano, si de por sí el dolor que una siente en su periodo, no me quiero imaginar el dolor que sería tener ese tejido en otro órgano. O sea, ¿esto sí es así?
6: Sí, literal. O sea, al final del día, el tejido endometrial sano que está dentro del útero va a tener receptores para ciertas hormonas, ¿no? Estas hormonas, de manera natural, las produce el ovario. Pero también hay hormonas que producimos a través del tejido graso, a través de ciertos procesos químicos. Pero en una paciente sana, estrictamente hablando, y te hago mucho hincapié en esta parte que tú me acabas de mencionar, el dolor que sentimos durante la regla. Y ese es un punto pivote. La regla puede doler. Claro que puede doler, pero hay un grado para diferenciar cuando es un dolor normal, entrecomillado, y un dolor que ya no se considera normal. Y esta

0: palabra de es que para mí el dolor es normal, el normalizar el dolor, creo que es el gran error que podemos cometer desde a veces las propias pacientes que lo normalizan y también nosotros como médicos que no les damos el peso, ¿no? El justo peso a las cosas, ¿no? Entonces, tener dolor durante la regla puede ser normal siempre y cuando no afecte calidad de vida, que no sea un dolor incapacitante, que sea un dolor que te permita hacer tu vida prácticamente normal. Entonces, la endometriosis puede ser extremadamente aparatosa. Pacientes que durante la regla pueden tener sangrado a través del recto, a través de la orina, que pueden llegar a convulsionar, que pueden llegar a tener desmayos, que pueden tener focos de diarrea tremenda durante la menstruación. Y también importante no encasillarlo solo a la regla, ¿no? Porque a veces los médicos podemos caer a que solamente vas a tener dolor durante la menstruación. Y si no estás menstruando y te duele, entonces no es endometriosis. Y eso es un error, porque la endometriosis es una enfermedad crónica. Crónica quiere decir que dura mucho tiempo, que va a ser, se va a ir complicando, que va a ser una enfermedad que va a ser progresiva. Y eso hace que cada vez las molestias vayan siendo más aparatosas. Desde primero ser un dolor, entre comillas, no tan complejo, que a lo mejor con analgésico se puede tratar, a terminar en situaciones que requieran cirugía por una obstrucción intestinal, porque la función del riñón ya no está del todo bien, y todo porque esta enfermedad es muy agresiva.
1: Nos decías que hay una estadística que nos puede sorprender. ¿Cuántas mujeres lo padecen,
0: La
1: al menos en México?
0: estadística a nivel México se estima que una de cada 10 mujeres va a tener algún grado de endometriosis. O sea, una de cada 10. Es impresionante. Sin embargo, tardamos en hacer el diagnóstico en promedio de 7 a 10 años.
1: ¿Qué? ¿Por qué?
0: Es muchísimo, exacto. ¿Por qué? Porque los síntomas son sumamente diversos. El
1: Wow.
0: hecho de que el tejido puede estar a lo mejor en el intestino puede hacer que tú, al momento de la regla o fuera de la regla, puedas tener colitis, ¿no? Que tengas esta sensación de estar muy distendido después de comer ciertos alimentos, que tengas problemas al momento de evacuar, que tengas periodos de diarrea, porque el intestino se va a irritar por ese tejido y va a hacer que tengas evacuaciones sumamente líquidas o que puedas intercalarlas con estreñimiento, porque a lo mejor está obstruida una parte literal, el tubo digestivo, que no permite que pase la evacuación y puedes alternar entre diarrea y evacuaciones pues duras con estreñimiento y decir es que es colitis. El tema emocional es algo fundamental. O sea, vivir con endometriosis lleva a las pacientes a tener periodos de ansiedad, periodos de depresión, periodos en los que no saben qué está pasando con su cuerpo y también es fácil que las encasillemos a, bueno, es que tienes estrés por el trabajo, tienes presiones con la pareja, tienes presiones con los hijos y más bien va de la mano con todo esto de la endometriosis.
1: ¿Por qué les pasa? O sea, ¿cuáles son las causas?
0: Pues mira, la verdad es que desgraciadamente no tenemos los médicos una certeza de una causa única. O sea, hay muchas teorías de por qué sucede la endometriosis, teorías ya muy viejitas, algunas de ellas que tienen casi 100 años de que las empezaron a estudiar. Hay otra teoría que nos habla de que esto se forma desde que éramos embriones, desde que estábamos en la pancita de nuestra mamá. Nuestras células tienen esta capacidad cuando somos embriones de decidir, bueno, tú eres una célula del hígado, te vas para el hígado. Tú eres una célula del cerebro, te vas a cerebro. Tú eres de útero, te vas al útero. Hay teorías en las que estas células no llegaron a su destino final, se quedaron en el camino y por eso quedaron implantes en varias partes del cuerpo. Hay otra teoría que habla de que el cuerpo tiene esta capacidad de transformar un tipo de célula a otra. O sea, hay células que tienen que estar en la parte más superficial de los órganos que se llaman peritoneo y a lo mejor sufren este tipo de transformaciones a otro tipo de célula parecida al endometrio. Entonces, la verdad es que hay muchas teorías, también hay teorías genéticas en las que hay un patrón genético de que en tu familia probablemente, si tú tienes endometriosis, tías, primas, hermanas, tu mamá probablemente también tenga endometriosis. Y también cada vez nos acercamos más al tema de las enfermedades autoinmunes, porque hay una cierta relación en pacientes con lupus, en pacientes con artritis reumatoide, esas enfermedades que son también muy difíciles de diagnosticar y que también pueden tener una correlación con endometriosis.
1: Aquí en el ISSSTE sabemos que de primera instancia hay que ir a nuestra clínica. Ellos nos referirán al especialista. Aquí en el ISSSTE hay todo este grupo de apoyo, tanto emocional como médico.
0: Pues la verdad es que como tal un grupo de apoyo específico para endometriosis en el tema emocional todavía no, en la parte de psicología todavía no lo hay. En la parte quirúrgica, pues el abordaje ideal es vía laparoscopía. No se sugiere tanto la cirugía abierta porque va a ser bastante más agresiva de por sí. Entonces, en el ISSSTE, en hospitales de tercer nivel, como el 20 de noviembre, como en el López Mateos, como en el 1 de octubre, que hay este abordaje de cirugía laparoscópica, es una buena herramienta. Y todavía más pensando en cirugía robótica. La cirugía robótica viene a ser un parteaguas en el manejo de enfermedades tan complejas como es la endometriosis. Entonces, en este momento, hasta donde tengo entendido, solamente en el 20 de noviembre hay Da Vinci, y eso nos va a dar una oportunidad a los médicos y evidentemente a las pacientes para que tengan manejos mucho más integrales.
1: Me dio mucho gusto que estés aquí.
0: Ay, a ti, muchísimas gracias por la invitación. Estoy muy contenta. Me encanta hablar de este tema porque siento que como médicos tenemos la responsabilidad con las pacientes de hablar de este tema que a veces está muy oculto.
1: Gracias. Yo soy Claudia Mejía. Nos vemos en un siguiente episodio. Hasta pronto.
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8: Son las 6:16.
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15: La nutrición permite actuar antes de que aparezca la enfermedad. Por eso es muy importante esto. La nutrición es, en teoría, tendría que ser puramente preventiva. Pero desafortunadamente, por ejemplo, en el consultorio te puedo decir, uno de cada 20 pacientes que yo atiendo es prevención. De ahí afuera todos llegan porque ya tienen diagnósticos, ya tienen prediabetes, o sea, ya tienen algo que los hizo ir al consultorio, ¿no? Pero aquí yo sí quiero que todos escuchen esto, sobre todo porque de aquí va a depender el que tú puedas desarrollar, porque no solo es, ya me detectaron diabetes, ok. No, esa diabetes se va a magnificar. Y si tú no tienes un seguro médico, tu dinero se va a ir. Y es decir, por ejemplo, hubo un tiempo en el que atendía muchos pacientes renales, pero literal, hay momentos en los que llega que si tú no tienes seguro, ya no te da el dinero, ya no te da para seguir con tus tratamientos. Y entonces, desafortunadamente, el paciente, pues, muere, ¿no? En este caso, para todos los que nos escuchan, sí es muy importante que tú, al menos, número uno, te realices estudios de laboratorio al menos una vez al año. Y si tú en tus primeros 25 años no has ido a consulta con nutrición, para que te hagan un análisis de composición corporal y para que puedas evaluarte en cómo estás por dentro, porque por fuera igual y te ves bien, o a veces no, porque a veces desde que ya te incomoda el pantalón que ya no te cierra, los gorditos de los brazos, de la espalda, de diferentes zonas, es momento de que tú pagues.
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8: Son las 6:19.

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2: Son las 6:34.

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1: Son las 6:50.

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9: Temperatura, 16 grados centígrados.
10: Son las 7 con un minuto.
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0: Hola, ¿cómo estás? Buenos días. Buenos fríos y lluviosos días. ¿Cómo estás, Paquilisli? ¿Cómo despertaste? ¿Cómo va tu mañana, además de fría y con lluvia? Son ya las 7:07 y estamos muy felices de estar junto a ti a través de Suma Radio en el 99.7, 99.5, 102.1 y 98.1 de tu FM en diferentes regiones: Pachuca, Huejutla, San Bartolo, Totepec, Zimapán, Actopan y Tulancingo. Y también estamos en toda América Latina a través de Radio Ilse. En controles de transmisión se encuentra Víctor Sony con todo, desde temprano. Granito, no importa la lluvia ni nada. Y el micrófono te saluda, Betty Barrón. Vamos a estar junto a ti por los próximos minutos. Hoy es Paqui Versus, así que el sticker... Nah, no es cierto. pero sí, hoy tenemos Paqui Versus. Así que estate muy atenta, muy atento. Prepara tus deditos. No sé hoy qué les voy a pedir, la verdad. Pero ya veremos. Ah, Sonny Lisley dice que ya sabe qué les va a pedir. Entonces, bueno, hoy es Día Nacional. Ah, no es cierto. Hoy juega México también. pero, cuéntame, ¿qué vas a hacer el día de hoy? Recuerda que te puedes comunicar con nosotros 771-220. No, es cierto. 771-142-672. Y casi sacó el de. Márcame, dime. Soy a las 7:08. Vámonos con música y vuelvo junto a ti en unos instantes.
1: ¡Hola, Itza!
2: ¡Hola, Oscarín!
1: ¿Cómo estás?
2: Bien, solo que siento raspacitos en mi cabeza.
1: ¿Por eso te rascas?
2: ¡Sí!
1: ¿Qué? ¡Tienes!

7:11, súbanle a ese rolón. Y les recuerdo que se pueden comunicar con nosotros. Ya tenemos algunos paquis que se han comunicado con nosotros. Y vamos a saludarles, ¿qué les parece? Híjole, que no. Que dice que no. Que nuestro dispositivo tiene frío y que hoy no. Que no está y que no. Y dice que no, que le da mucha pena, pero que hace mucho frío y que lluvia y así, y que dice que no, que más al rato. No, ahorita ya les ponemos los mensajes mientras tanto. Quiero decirles que ayer teníamos un evento con causa que nos compartieron Frichi Lisley y Camille Lisley, y ese era para Naim. Y bueno, pues ya nos mandaron como sus videos y todo lo que ocurrió. A mí también me gustaría, si nos pueden compartir de qué manera podemos apoyar o ayudar. Yo creo que sería muy bueno el que pudiéramos ayudar a Naim, y que está pasando por una situación complicada. Él es un compañerito de su escuela, y en su escuela realizaron algunas actividades, unas vendimias, unos eventos musicales, y eso fue pues para poder ayudarle y apoyarlo, porque todos son una comunidad. Así que bueno, creo que también nos gustaría saber de qué manera podemos ayudar a Naim, y de esa forma, bueno, poder sumarnos. Eso estaría fantástico. También esta mañana no puedo saludar a nadie. ¿Y qué les parece si mientras tanto nos vamos con música? Pero vuelvo junto a ti en unos instantes.

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2: Son las 7:15.
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0: 7:17. Oigan, qué bueno que Romelisli nos mandó mensajito y su dibujo para recordarles que tenemos, ¿cómo decirlo? Porque ni siquiera es un concurso, pero creo que es un compartir cómo vivimos los deportes a través de un dibujito. Entonces, esta dinámica que realizamos para los paquis nos va a llevar a que tú puedas obtener el kit paquilistli. 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Ahora, Romelisli ya nos mandó su dibujo y está frente a una alberca porque disfruta la natación y nos dice: hola Betty, yo soy Romelisli, ya subí mi dibujo, mi deporte favorito es la natación, es el que practico y espero que le des un super like. Claro que sí, a todos les voy a ir a dar like porque me encantarán. ¿Me puedes poner la canción de Un Pato de Natalia Lafourcade, por favor? Y feliz día. Entonces, ¿cuál es la dinámica? 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elegir a los 20 que tengan mucho más reacciones, es decir, me gusta, me encanta, me importa, me enriza, absolutamente todos. Y hasta el día viernes a las 11 de la mañana los elegimos y les daremos su kit paquilistli. Así que participa con nosotros, sube tu dibujo, tienes todavía, hoy es miércoles, tienes miércoles, jueves y viernes de la mañana, porque a las 11, fin del asunto, capturazo de pantalla y todo para que todo sea legal. Entonces recuerda, tienes hasta el viernes 11 de la mañana, un poquito antes, para que puedas pedirle a tu familia, a tus amigos, a tu escuela, absolutamente a todos, que le den like a tu dibujo en los comentarios, ¿ok? Bueno, dicho lo anterior, yo espero ver todos sus dibujitos, que me encantará verlos y ir a darles like. Hola,
1: para la escuela.
0: Hola, cielo.
1: ¿Puedes poner la canción de chocolate con almendras?
0: Claro, te la ponemos enseguida, Ezequiel Isli, y te deseamos que te vaya muy bien en la escuela hoy, por favor. Te vas muy, pero muy bien abrigado porque está haciendo frío y está lloviendo además. Hola.
2: Hola, Isli, soy Ezequiel Isli.
0: Hola, ¿cómo estás?
2: ¿Puedes poner la canción Baila sin cesar, por favor? Gracias.
0: Ahorita te la buscamos, Itzel Isli. ¡Feliz día!

0: 7:20. Hola.
1: Buenos días, Betty. Espero que estés bien.
0: Muy bien, muchas
1: gracias. Apoyando el hermoso día lluvioso. Soy Isaac Liskley. Sí. Quería ver si me pones la canción de Ay, mi gatito, miau, miau, por favor. Gracias.
0: Hoy, oye, tú también ten un día bonito, aunque lluvioso, ¿sale? Disfruta muchísimo. Ahorita te buscamos. Es que ay, mi gatito, mi miau, no la hemos encontrado, la verdad. No la hemos encontrado. Pero vamos a ver qué hacemos al respecto, ¿te parece? 7:21. Hola. Hola, hola. Híjole. De veras que hoy tengo un problema con la tecnología, pero lo vamos a hacer desde acá.
2: Hola, Betty, ¿cómo estás?
0: Súper, ¿y tú?
2: Espero que muy bien. ¿Te podría... ¿Me podrías poner la canción de... de tu perro comió chocolate de monedita de oro, por favor? Y mandarle un saludo a mis papás. Gracias.
0: Gracias a ti, Emma. Te mando un abrazo y otro a tus papás. Espero que tengan una mañana increíble. Hola.
3: Hola, Betty. ¿Cómo estás?
0: Muy bien, ¿y tú?
3: Soy yo, Leonor.
0: Hola, Leo.
3: ¿Qué crees, Betty?
0: ¿Qué pasa, amor?
3: Se acaban las clases hasta el 5 de julio.
0: Titiri.
3: Yo ya el clima está muy feo y no quiero ir a clases.
0: Ay, yo
3: ¿Tú qué
0: sé.
3: Opinas?
0: Yo qué opino, que al igual que tú me había quedado
3: acostadita.
0: ¿Me puedes acostadita?
3: Poner la canción de... será inspiración de Encanto. Gracias. Ah, ¿y le puedes enviar saludos a mi papá y a mi mamá?
0: Claro que sí, le enviamos muchos saludos. Leo, mira, no te culpo, porque yo también vi el clima hoy en la mañana y cerré mis ojitos y dije, pero yo no quiero... Sin embargo, después pensé en ustedes y dije, no, sí, sí quiero y sí debo, y me levanté, pero no te culpo porque, pues sí, el clima estaba como para quedarse en casa, pero, perdónenme, pero es que ustedes deberían de ver las caras que hace Sony detrás del cristal, por eso nos divertimos muchísimo todas las mañanas. Pero bueno, el punto es que yo decía, Leo, que bueno, ya que estás despierta, nos encanta acompañarte. Esperamos que la música que te estamos poniendo te alegre, te cambie el ánimo y que sepas que aunque el día está nubladito y así, bueno, pues ya estás arriba. Así que ya a darle al día, ¿te parece? 7:23, hola.
4: Hola, soy Mati Lisky.
0: Hola, Mati, ¿cómo te va?
4: Quiero pedirles la del rap de los Minchis. Un saludo para mi hermano. Mi hermano se llama Dorian Isley.
0: Le mandamos abrazos a Dorian Isley y a ti, Mati, también te mandamos muchos saluditos. Esto es Baila sin Cesar.

0: 7:24, hola.
1: Hola, Betty.
0: Hola.
1: ¿Cómo estás?
0: Muy bien, ¿y tú?
1: Soy Ian.
0: Hola, mi
1: cielo,
0: ¿cómo
1: estás? Te voy a decir que... te voy a dedicar el libro, un libro que se llama El caballero que creyó en sí mismo.
0: Ok.
1: Y el autor es Lucas del Valle.
0: Muchas gracias, Ian.
1: Y es una historia para los niños que aún no saben lo fuerte que son, para que lo lean. Y se ve muy interesante. Yo todavía no lo leo, pero se ve demasiado interesante.
0: Oye,
1: y
0: me gusta.
1: Y te voy a pedir que si me puedes poner la canción de...
0: ¿cuál será?
1: La historia del sombrero de paja o la de Tony, Tony Chopper, por favor.
0: Hoy te vamos
1: gracias
0: a poner la segunda para
1: que
0: conocerla.
1: Tengas lindo
0: ¿qué te
1: día.
0: Parece?
1: Y mañana voy a hacer un experimento y va a ser de una bombilla eléctrica.
0: Wow, ajá.
1: Y se ve emocionante. Hoy lo vamos a estar realizando como tantito, como...
0: ¿como pruebas?
1: Como estudiando para
0: okay.
1: mañana.
0: Wow. Yo quiero saber un poco
1: y
0: más.
1: Y hoy nos agarró muy pronto la lluvia aquí, ¿verdad, Betty?
0: Sí, Ian. Yo nada más desperté y ¿cómo que eso que se escucha es lluvia? No. O sea, otras veces ya vemos el cielo un poquito nublado y decimos, bueno, más al ratito. Pero hoy despertamos con lluvia, Ian. Bueno, lo importante es que eso nos avisó que nos teníamos que traer chamarra. ¿Estás de acuerdo? Bueno, te mando un abrazo y gracias por todos los stickers tan bonitos que me envías. Y por la recomendación literaria también. Mil gracias, Ian. Te mando un abrazo. Te tapas muy bien y disfrutas muchísimo. Oigan, ¿qué creen? Que Citlali y Jared nos acaban de mandar su dibujito y dice, hola Betty, este es mi dibujo. Soy Citlali Chotit. Y es mi deporte favorito el fútbol. Estoy en el equipo de Whisquitos y dale like a mi dibujo. Claro que sí. Voy a ir a verlo a los comentarios y le voy a dar también. Me encanta. Además, un dibujo súper lindo. Muchas gracias por participar con nosotros. Y recuerda, invita a todos a que voten por ti para que seas acreedora a tu kit Paquilisli. 7:27. Hola.
2: Hola Betty, buenos días.
0: ¿Cómo
2: soy
0: estás?
2: Y te quería pedir la canción del Soldado Tifaldo, por favor. Que tengan bonito día. Bye, gracias.
0: Oigan, Soldado Trifaldón, como que le dimos un break, ¿no? Y hace tiempo que no tenemos Soldado Trifaldón, no sé cuánto, pero yo creo que sí le vamos a escuchar. ¿Qué les parece? Escuchamos Soldadito Trifaldón y vuelvo junto a ti en unos instantes.

0: No te vayas, solo vamos a un breve corte. En un momento te seguimos acompañando con más de Paquilistli.
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9: Son las 7:32.
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¿Listos o no? Ahí vamos con todo y lluvia. Y es que el día de hoy tenemos para pedirte de sticker para este Paquilistli versus un tenis.

0: qué bueno que no les pedimos una chancla voladora porque cayeron súper rápido sus tenis, la verdad. Rapidísimo, sí que creen, ya tenemos quiénes son los más rápidos del oeste. Les voy a poner su sticker de Paquilisli para que sepan que son ustedes y para que empiecen a parar los tenis que de verdad están llegando muchísimos. Ok, muy bien, muy bien. Tenemos a los dos más rápidos del oeste y es que yo creo que estaba terminando de decir tenis cuando llegó el primer zapatazo de parte de Caleb y después Alessi le hizo segunda y de esa manera, tanto Caleb como Alessi serán nuestros próximos participantes de este Paquilisli versus. Así que bueno, ya saben la dinámica, ustedes nos dicen cuál va a ser su canción, cuál va a ser su sticker. Recuerden que debe de ser una canción que no haya participado en el Paquilisli versus, que sea apta para niñas y niños y que sea una canción que tú desde el fondo de tu corazón le quieras recomendar a los Paquis. Así que piensa muy bien, muy bien, muy bien, cuál va a ser tu recomendación, Caleb, cuál va a ser tu recomendación, Alessi. Y mientras ustedes nos cuentan, les agradezco a todos los que nos mandaron su bonito tenis. Qué bonito, la verdad. Qué bonito que nos hayan mandado sus tenis. Muchas, muchas gracias. Ay, Varelisli, nos pusiste una carita llorando porque sí nos mandaste tu tenis, pero ya nos habían mandado el otro. Pero sé que lo vas a lograr en algún punto y debo decirte que fuiste justo después de Alessi. Así que bueno, te mandamos un besito, chiquita hermosa, y esperamos que hoy tengas una mañana bien linda. Hola. Hola. Hola.
1: Hoy estuvimos en nuestra como una donación para un compañerito que se llama Ángel Naim y fue mucho, pero ya no me acuerdo cuánto era, pero fue mucho.
0: Oye, qué
1: bonito. Yo no me acuerdo, eran 48,364.
0: Wow, sí. Eso está.
1: Y nos pone la canción de Mi Muñeca Me Habló. Gracias, adiós. Hola, Paquilisli, buenos días. Soy Frichilisli.
0: Hola, Frichilisli.
1: Casi se mete un perro en nuestra casa.
0: No te pases, ¿por qué?
1: Un perrito, estaba asustado porque estaban echando unos cohetes porque hoy comienza la feria. Gracias, ¿me puedes poner la canción de Mi Muñeca Me Habló de 31 minutos, por favor? Gracias. La feria es en San Juan Tizahuapan. Invitan a toda la gente que quiera venir. Adiós.
0: Oye, estaría bien padre darnos una vuelta por allá y ver qué tal, ¿eh? Muchas gracias por la invitación. Y bueno, si ustedes quieren ir a la feria de San Juan Tizahuapan, seguro se la van a pasar súper bien. Y sé que Frichilisli, Camilisli también. También Chuchín, que vive por allá. Y todos aquellos que vayan, bueno, se la van a pasar increíble. Y lo primero es que me da mucha alegría que se hayan unido tanto por Ángel Naim. Y también que si en algún momento nosotros podemos donar o cooperar, también nos gustaría participar. Así que bueno, ojalá y nos puedan compartir de qué manera podemos hacerlo. Y por otro lado, hola.
2: Días, Betty, aquí con el gusto de saludarte.
0: Hola.
2: Yo estoy también aquí tengo admirando mucho gusto. El día lluvioso que nos dio Dios. Por favor, ¿me puedes poner la canción de Chocolate con Almendras? Gracias.
0: Ay, qué bueno que estás disfrutando este día lluvioso, eso me fascina, porque aunque la lluvia nos sorprendió, también está bonito el poder disfrutar de la lluvia, ¿no lo crees? Te mando un abrazo, que hoy tengas un día bien fabuloso, abrazos a nuestros paquis de Actopan, él también es de Actopan, abracitos. También quiero saludar a... ¿Hola?
3: Hola, Betty.
0: Hola.
3: Quiero mandar saludos a mi papá que está en Guadalajara.
0: Le mandamos saludos.
3: Y te quería decir que gané el tercer lugar de un concurso de spelling.
0: Anglo
3: americano de Hidalgo. También quiero mandar saludos a mi amigo Mateo porque no llegó a la final, lo eliminaron.
0: Le mando
3: un abrazo.
0: Claro que sí.
3: Te quería decir que hoy En mi escuela voy a hacer una obra de teatro.
0: ¿Ah, sí? Oye, qué padre.
3: De Ricitos de Oro, y yo soy Ricitos de Oro.
0: ¿En serio? Bye. Wow, con razón te vi tu atuendo.
3: ¿Puedes poner la canción de Believer? Gracias, Dios.
0: ¡Ay, qué bonito! Bueno, primero te deseamos el mejor de los éxitos para hoy en tu obra de teatro. Lo vas a hacer bien bonito. Gracias por compartirnos. Ya nos mandaste hasta tu vestuario y te ves increíble. Y segunda, muchas felicidades por tu tercer lugar. Nos pone muy contentos que además nos cuenten sobre sus triunfos. Y le mandamos un abrazo a Mate Isli, por supuesto. Abracito también para ti. ¡Hola!
4: Sí, ¿me pueden mandar un saludo?
0: Claro que sí.
4: Soy Sharon y Yamilet.
0: Hola, Sharon.
4: ¿Me pueden poner la canción de Taco con Suadero?
0: Con mucho gusto, te la ponemos enseguida a los Monedita y disfruta mucho tu mañana. Abrazos a nuestros paquis también de San Bartolo, Tototepec. Hola, Betty, buenos días. ¿Le puedes poner un saludo de cumpleaños a nuestra bella hijada Alexita, a Mondragón? Porque hoy cumple años y que la quiere mucho su madrina Guille, su padrino Miguel y la comadre Jamiris. ¿Le pones las mañanitas, por favor? Con mucho gusto. Le mandamos abrazos a Alexita Mondragón. Sabemos que va a pasar un cumpleaños bien bonito, pero además rodeada de todo el cariño de su familia, sé que va a ser un cumpleaños mucho más especial.

0: 7:42. Esperamos de verdad, Alecita, que pases un cumpleaños increíble, que lo disfrutes muchísimo y que sepas que toda tu familia te ama con locura. Hola, Betty, yo soy Jessie. ¿Me puedes poner la canción de Recuérdame? Ya voy hacia la escuela con esta lluvia. Lindo día. Esperamos de verdad que pases un día bien bonito y te abrigas, porfis, ¿eh? Abrazos. También en esta mañana quiero saludar. Hola.
1: Hola, Betty, buenos días. Soy Alilistli y los gemelistli.
0: Hola, Alilistli.
1: ¿Te podemos pedir la canción de mi papá es rock and rollero, por favor? Gracias.
0: Claro, te la buscamos enseguida. Tiene mucho tiempo que no escuchamos a Los Botes con mi papá rock and rollero. 7:43. Hola, Soso Paqui de nuevo. Saludos, ya me voy a la primaria, jaja. Y ya voy en sexto. No es cierto, Shuali, ¿en qué momento pasó esto? Y dice mi mami que ya pongan una zapatera por tantos tenis. La verdad es que sí, ¿eh? Nos llovieron un montón de tenis. Pero, Shoali, gracias por la recomendación. Te mando un beso. De verdad que estoy muy sorprendida de que ya andemos en sexto primaria. ¿Cómo crees? Te mando un abrazo, Shoali. Abrazos.
2: Hola, Betty. Buenos días. Quiero Hola, que me pongas la del blues del gato porque hace mucho que no me la pones. Por favor. Ah, y quiero contarte algo.
0: Sí,
2: me enfermé.
0: No.
2: Lo bueno que no voy a faltar a la escuela.
0: Ok.
2: Siempre me ha gustado ir a la escuela.
0: Eso, ah, muy bien.
2: ¿Y sabes por qué el blues del gato, Betty?
0: ¿Por qué, mi amor?
2: Porque este clima, como
0: que te da esa
2: dijo
0: sensación.
2: Mi mamá, lo necesita.
0: Lo necesita
2: para tranquilizarse.
0: Ah, ok, va.
2: Gracias, Betty, bye.
0: Justo ahora, Sonny Lisley te la está buscando para que ayudemos a mami a que se pueda tranquilizar y a que pueda disfrutar de este clima de lluvia.

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4: Son las 7:46.
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0: 7:48. Hola.
1: Hola, Betty.
0: Hola.
1: ¿Me puedes poneros la canción de Hoy Tengo Que Decirte Papá? Gracias. ¿Y le puedes poner saludos a mi bibis?
0: Ay, le mandamos saludos a Noah.
1: Y a mi mamá, gracias.
0: Le mandamos,
1: hola, Betty.
0: Les mandamos saludos a tu hermanito Noah, a tu mamá y a tu bibis. Te mandamos también un abracito a ti para que hoy tengas una mañana bonita. Hola.
2: Hola, Betty. Buenos días. Te quería preguntar cómo sabes quién manda el primer audio del para el Paqui Versus. Por favor, bye. Gracias. Que tenga bonito día.
0: Claro que sí, Daniel. Y te cuento. Decimos quién. Y entonces yo tengo un dispositivo justamente frente a mí que tiene el mensajero de texto. Y entonces estoy atenta. Pero del otro lado del cristal tengo a mi señor interventor, que es Sonny Lisley, que también está muy atento. Y en el momento en el que cae cualquiera de los stickers y yo digo, es tal, ambos estamos totalmente atentos y vemos justamente quién es el primero o los primeros que llegan. Y de esa manera, ambos ya nada más nos compartimos como de, yo vi que cayó Caleb, sí, y siguiente, yo vi que cayó Alessi. Ah, ok, listo, ¿estamos de acuerdo? Sí. Ha habido ocasiones en que es como de, es que cayeron casi justamente al mismo tiempo. A ver, vamos a revisar. Y yo le digo, oye, yo vi que cayó primero tal y así. Y entonces, entre ambos, discernimos cuál es la verdad absoluta al respecto de cómo caen, pero ambos estamos súper atentos frente a los dispositivos para saber quiénes caen primero. Entonces, de que tenemos la certeza de que vimos cómo caía el primer sticker, sí, tanto Sony como yo estamos muy al pendientes de ello. ¿Sale? Abrazos, Dani. También, hola, ¿cómo estás, Sugei?
3: Buenos días, Betty. El día de hoy te quiero decir, ¿me puedes poner la canción de Tatiana de Bibidi Babidi Bu? Soy Sugelistic.
0: Sugelistli.
3: Paqui Bebé, le gusta mucho su canción.
0: Ay, esa la vamos a poner a Paqui Bebé.
3: Lo escuché, se pone a bailar.
0: Ay, sí queremos.
3: ¿Qué crees? Ya va a cumplir un año.
0: Ay, Paqui Bebé, ya va a cumplir un año, no puedo creer que haya pasado tanto, tan rápido en este tiempito cuando solo estábamos en espera, Sugei. La verdad es que me encanta cuando nos contaste que ibas a ser hermana mayor y ahora ya va a cumplir un año. Bueno, para que Paqui Bebé se ponga muy feliz, le vamos a poner esta siguiente canción. Yo hago milagros.

0: 7:53, hola.
1: Hola, Betty, ¿cómo estás?
0: Hola,
1: yo muy bien, porque adivina qué.
0: ¿Qué?
1: Adoptamos una nueva perrita y se llama Nala.
0: Ay, está bien hermosa, además nos mandó una fotito, está muy bella. Qué bueno que ya forma parte de su familia y cuídenla muchísimo, sé que van a vivir muchas aventuras juntos, ¿eh?
2: Hola, Paquis, ¿me pueden poner la canción? Ahora sí, la de... ¿Me pueden hoy sí poner la canción que quería?
0: ¿Cuál,
2: por
0: amor?
2: Favor.
0: Ah, es que nos mandaste otro mensajito, a ver. Vamos a darle play.
2: Paquis, ya voy para la escuela. ¿Me pueden poner la canción de chocolate con almendras?
0: Ok, va. Antes de que te metas a la escuela... Te vamos a poner chocolate con almendras, ¿va? Nos dicen, buenos días, quisiera mandarle un saludo a mi hija Mila, ya que ayer tuvo su presentación final de ballet y lo hizo increíble. Que sepa que me siento muy orgullosa de ella y que continúe tan disciplinada y constante en esto, que se ve que le gusta muchísimo. Sabemos, Mila, que además de disfrutar una actividad cultural... también es algo que te llena y que te va a ayudar a desarrollar tus habilidades. Entonces, qué bueno que lo puedes compartir en familia y que lo compartes también con los paquis. Alessi ya nos puso que la canción que elige va a ser Mi mamá me lo teje todo, porque le pone de muy buen humor. Muy bien, esa será. Y Caleb nos dice que su canción será... Laureano el perro vegetariano, porque nos decía baila sin cesar, por eso ya ha participado. Entonces la cambió a Laureano el perro vegetariano. Muy bien, me parece súper. Entonces ya lo saben, si quieren votar por Caleb y su canción Laureano el perro vegetariano, van a mandar una carita con manitas, pero se las vamos a poner en la lista de difusión. Y si ustedes quieren votar por Alessi, sería Mi mamá me lo teje todo con el sticker de una mami. Bueno, les mando abrazos a ambos y que gane el que quieran escuchar su canción. Así que elijan con su sticker a nuestro ganador. Hola.
3: Hola, Paqui Lisley, soy Santi Lisley.
0: Hola, Santi.
3: Ya no habías venido, o sea, a mandar audio. Sí, te estoy escuchando. Sí, me puede, por favor, no pongas la Pepo Cumbia, no.
0: Ay, gracias, Santi.
3: La pido,
0: adoro.
3: No la pongas. Por favor, ¿me puedes poner una canción? La historia sin fin es un clásico, pero por favor, ponla.
0: Es un clásico. ¿Qué les parece que mañana hagamos un programa de clásicos? Clásicos, clásicos. Podría ser, ¿no crees? Bueno, ahorita te buscamos la canción de La historia sin fin y no sentí. La verdad es que no creo que pongamos la Pepo Cumbia o no. No, por ahora no.
4: Que tengas un bonito día.
0: Bonito
4: miércoles.
0: Hola,
4: espero que estés muy bien. Y
0: muy bien.
4: Al parecer va a llover mucho el día de hoy.
0: Sí.
4: Y te quería pedir la canción de Legendary de Epic The Musical, por favor, Betty. Que tengas un bonito día. Bye.
0: Gracias, Free. Tú también ten un día bien bonito. Te abrigas muy bien, ¿eh? Por favor, no te vayas a enfermar. Abrazos. Hola.
5: Hola, Betty. Muy Hola. Buenos días. Soy Romy Niskli.
0: ¿Cómo estás,
5: Romy? ¿Me podrías poner la canción de Son Pololos de 31 minutos? Me la debes como de hace una semana.
0: ¿Cómo crees? Y hasta no la canto una Paquilisli. Pero bueno, aquí está.

0: Quédate con 58. Hola.
1: Mantente a la izquierda.
2: Quiero que me pongas la canción de la K-pop de Miau Miau Miau.
0: Una de Miau Miau Miau. ¿Qué te parece?
2: Gracias. Por favor.
1: En 400 metros. Mantente a la izquierda.
2: Muchas gracias. Bye, Betty.
0: Bonito día, Irene Isley, te mandamos todo el cariñito. Ten una mañana bien hermosa. Sony te manda también muchos saluditos.
3: Bueno, ya, Betty, soy Jiminetti. Hola, Jiminetti. Me pone la canción Le si pisa pa' lubi lubi. Y espere más la salud a mi boletita azul. Y a mi hermano que ya se fue a la escuela. Y a mi papá, y a mi mamá, y a mi abuelito, ya está.
0: Ay, le mandamos abrazos a todos. Y a ti, Jime, te mandamos también todo nuestro cariño. Besitos.
4: ¿Me podrías poner la canción del Ropa Vejero de Cri Cri, por favor? Gracias, ten un bonito día.
0: Gracias,
4: ustedes igual, Betty. Somos las cuatitas. Ya solo faltan 19 días para mi cumpleaños. Yo cumplo el 13 de julio. Pero como ese día va a ser la graduación de mi hermano Kendrick, me lo van a celebrar el 10 de julio en mi escuela.
0: ¡Ay, qué bonito!
4: Van a servir tamales verdes de picadillo porque a algunos de mis compañeros no les gustan los de verde. Y un pastel.
0: ¡Mmm, qué ricura! Oigan, cuatitas, bueno, van a celebrar con todo en la escuela y eso está maravilloso. Se comen esos ricos tamalitos y disfrutan muchísimo, ¿eh? Les mando un abrazo, chiquitas, y voy a estar contando los días para que ya sea su cumple. Son ya las 7:59. Hola, Betty, buenos días. ¿Me puedes poner la canción de Escape Up del ganador de Scardi? Gracias, buen día, lluvioso. Eric, disfruta mucho tu día, aunque esté lluvioso, ¿va? Abrazos.
5: Hola, Paquilis, soy Jiménez. ¿Le puedo pedir la canción de Sombrero de Paja, por favor? Gracias, bye.
0: Abrazos, Jime, que tengas mañana muy bonita. Buenos días, Betty, saludos a Sony. Espero un año completo el Paqui Versus del Día del Padre, pero como nadie se acuerda de ese día, miau, miau, miau, miau. Entonces, yo propongo el Paqui Versus Día del Padre y robadera de nostalgia, chavorruquines, para este viernes de consejo técnico. ¿Cómo ven? Si no se puede, pues ni modo. Abraham. No sé, pero Abraham siempre tiene la habilidad de ponerme de buenas y me encanta que me proponga. Entonces, yo digo que sí, que podemos hacer el día de Paqui versus del Día del Padre. Gracias por poner ese fondito. Y porque ahora ya lo tenemos para esta semana. Entonces, te lo podemos cambiar en lugar del Paqui versus del Día del Padre como robadera de nostalgia chavorruquines para el día viernes. Es decir, el día viernes, que es consejo, lo pueden robar con muchísimo gusto. Que tengan un extraordinario día, disfruten muchísimo. Abrazos a Maya, que la amo mucho de parte de su papá. Le mandamos abracitos, que tengan un extraordinario día. Nos escuchamos mañana.
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15: Temperatura 17 grados centígrados.
16: Son las 8:04.
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¿Qué tal, amigas y amigos nuestros? ¿Cómo están ustedes? Muy buenos días. Les saludamos con el gusto de siempre en nombre de todas y todos quienes, gracias a ustedes, participamos en este ejercicio de comunicación, en nombre de quienes laboramos orgullosamente para la Universidad Autónoma del Estado de Hidalgo. Son en este momento ya las 8 de la mañana con 6 minutos, 8 con 6 de este día, miércoles 24 de junio de 2026. Como siempre, para nosotros es un extraordinario placer el agradecer a ustedes profundamente la gentil atención de su compañía y de su escucha. Y deseando en nombre de compañeras y compañeros, amigas y amigos, para todas y todos ustedes, que este sea un gran día, un día en el que puedan estar lo mejor

0: En la perspectiva del día de hoy, la doctora Sandra Flores Guevara nos comparte sobre la promulgación de la Ley General de Acceso a las Mujeres a una Vida Libre de Violencia. Desde la División de Extensión de la Cultura, te compartimos las actividades que nuestra alma mater ha preparado para ti. Y en los deportes, te compartiremos los últimos resultados del Mundial del Fútbol. Todo esto y mucho más en los próximos minutos. ¡Iniciamos!
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0: Carlita, con el gusto de saludarte, muy buenos días. Adelante, por favor.
1: Hola, ¿qué tal, Anuar? Te saludo con mucho gusto en este miércoles, mitad de semana. Y bien, a continuación te compartiré y también a toda nuestra audiencia el estado del tiempo con información emitida por el Servicio Meteorológico Nacional. Y para este día, la interacción de vaguadas, canales de baja presión, inestabilidad atmosférica y el ingreso de humedad proveniente del Océano Pacífico, del Golfo de México y también del Mar Caribe, además del desplazamiento de las ondas tropicales número 9 y 10 y la aproximación de la onda tropical número 11 hacia la península de Yucatán, provocarán lluvias fuertes a muy fuertes en gran parte del territorio mexicano, con precipitaciones intensas en zonas de Guerrero y de Oaxaca, además de que la península de Baja California será la excepción. Asimismo, se mantiene un ambiente muy caluroso en el noroeste y norte de México, donde continuará la onda de calor y se extenderá en regiones de Baja California, Nayarit, Jalisco, Colima, Michoacán y también en Oaxaca. La entidad tendrá una jornada marcada por la presencia de cielo mayormente nublado, lluvias y chubascos en gran parte del territorio hidalguense, condiciones que se deben también a la interacción de diversos sistemas atmosféricos que favorecen el ingreso de humedad del Océano Pacífico, del Golfo de México y del Mar Caribe. Ahora bien, nos vamos con la información del estado del tiempo para las regiones donde se encuentran las emisoras hermanas de Suma Radio. Comenzamos en la capital del estado, en Pachuca, donde se espera una temperatura mínima que estará cercana a los 11 grados y una máxima de 21. El ambiente será fresco durante la mañana y templado por la tarde, con cielo mayormente nublado y lluvias ligeras intermitentes a lo largo del día. En la región del Valle del Mezquital, en Actopan, se pronostican temperaturas entre los 11 y 22 grados, al igual que en la capital hidalguense, pero predominarán los cielos nublados y prevén lluvias moderadas durante gran parte del día, la tarde y noche, además de algunas rachas de viento. Para el Valle de Tulancingo, el panorama será algo similar, con temperaturas que oscilarán entre los 10 y los 20 grados. Habrá presencia de chubascos, ambiente fresco y una elevada humedad, por lo que se recomienda extremar precauciones al conducir debido a la reducción de visibilidad en algunos tramos carreteros. En la Sierra Otomitepegua, específicamente en el municipio de San Bartolo Tutotepec, las condiciones serán más inestables. Se espera una temperatura mínima de 13 grados y una máxima de 24, con una probabilidad de lluvia de hasta el 90%, además de posibles tormentas eléctricas y bancos de niebla en las zonas más elevadas. En la Sierra Gorda, en Zimapán, el termómetro marcará entre 13 y 23 grados, aunque habrá también intervalos nubosos y lluvias aisladas. El ambiente se mantendrá cálido durante gran parte del día. Y en la región de la Huasteca, aquí en Huejutla, se registrarán temperaturas un poco más elevadas, con mínimas de 23 grados y máximas cercanas a los 30 grados. El ambiente será caluroso y bochornoso, acompañado también de nubosidad y probabilidad de chubascos durante la tarde y la noche. En términos generales, para todo el estado de Hidalgo se prevén lluvias y chubascos dispersos, así como posibles descargas eléctricas y rachas de viento que podrían alcanzar entre los 30.

0: 30 y 50 kilómetros por hora. También las autoridades recomiendan, pues, no tirar basura en las calles para evitar el taponamiento de drenajes y alcantarillas, conducir con precaución en carreteras y en zonas urbanas, evitar resguardarse debajo de árboles durante las tormentas eléctricas y, por supuesto, mantenerse informados a través de los canales oficiales, tanto de Protección Civil y los servicios meteorológicos. Así que hoy se tienen actividades al aire libre, pues no olvide llevar tanto el paraguas o el impermeable y tomar todas las precauciones necesarias, ya que las lluvias podrían presentarse en distintos momentos del día. Hasta aquí la información del estado del clima, Anuar, para que también tomen sus precauciones, programen sus actividades y bien, regresamos contigo a cabina.
1: Gracias, Carla Tobar. Muchísimas gracias, Carlita. Un abrazo y nos escuchamos más adelante.
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1: Con el gusto de siempre, Sergio Martínez. ¿Cómo estás? Un abrazo. Buen día.
4: Muy buenos días, Anuar, qué gusto de saludarte a ti al auditorio de Suma Noticias Radio. En esta mañana lluviosa en la capital hidalguense compartimos lo que está marcando la conversación, por supuesto la información más actual. Y comenzamos compartiendo que en el panorama de seguridad en el estado, pues están mostrando señales de alerta, sobre todo en el rubro de delitos del fuero común. Esto de acuerdo con los datos oficiales más recientes emitidos por el Secretario Ejecutivo del Sistema Nacional de Seguridad Pública. El delito de lesiones mantiene una marcada tendencia al alza en lo que va del año. Las cifras reflejan la urgencia de esta problemática, mientras que en enero se abrieron 555 carpetas de investigación por este concepto. Para el mes de mayo la cifra escaló a 782 casos. Este incremento constante en las denuncias no solo enciende las alarmas institucionales, sino que también impacta directamente en la percepción de seguridad de la ciudadanía. En nuestro estado, esto consolida los delitos que involucran violencia física o interpersonal como un foco rojo prioritario para las autoridades judiciales y preventivas de la entidad. Escuchemos el siguiente material.

0: Más adelante escucharemos este material en más información, con el objetivo de garantizar la eficiencia del transporte colectivo masivo y disminuir los incidentes viales. La Secretaría de Movilidad y Transporte, la CEMOT, a través del Sistema Integrado de Transporte Masivo de Hidalgo, advirtió que darán inicio a los operativos formales para multar a los automovilistas particulares que invadan el carril confinado del sistema Tusobús, ahora bajo el esquema del Sistema de Transporte Metropolitano. Las autoridades indicaron que cuenta con las facultades legales para sancionar y dispondrá de unidades destinadas a recorrer la ruta troncal con la finalidad de verificar que se respete el espacio exclusivo. Este ya había sido un anuncio previo, sin embargo, ahora ya se está estructurando mucho más la forma en la que se estaría llevando a cabo las supervisiones y también las multas. Los conductores que hagan caso omiso de la restricción serán acreedores de sanciones que van de las 20 a las 30 UMAS, lo que se traduce económicamente en multas de entre 2.300 y 3.500 pesos. Para asegurar la aplicación inmediata de estas penalizaciones, la CEMOT trabaja en convenios con los ayuntamientos metropolitanos de Pachuca, Mineral de la Reforma y Zempoala, buscando concientizar una población vial que carece de una sólida cultura de respeto hacia la infraestructura de transporte masivo anual. Y para finalizar este reporte, también compartir lo que está sonando, particularmente en las últimas horas, y es que se ha dado a conocer esta necesidad de lo que se podría llamar un segundo piso en Pachuca. La opción de incorporar infraestructura vial de segundo nivel ha llegado formalmente a la mesa de la planeación urbana en la entidad. Hablamos nuevamente de la CIBDUS. Alejandro Sánchez García, el titular de esta dependencia, admitió abiertamente que para mitigar el severo cuello de botella y caos vial que diariamente asfixia el Boulevard Santa Catarina, se requiere con urgencia la construcción de un segundo piso vehicular. Pese a que las modificaciones de flujo y los ajustes previos en los retornos y accesos han buscado de alguna forma aliviar esta carga, la zona poniente de la ciudad ha sido operada por la densidad del parque vehicular y que, bueno, desafortunadamente, pues está siendo rebasada. No obstante, el funcionario matizó que el principal freno para la magna obra es, como siempre, el presupuesto. Por el momento, la dependencia se encuentra trabajando en el diseño ejecutivo del proyecto para presentarlo formalmente ante la Secretaría de Hacienda Federal, con el fin de que sea validado y se le autoricen los millonarios recursos indispensables para posteriormente abrir esta licitación pública. Y bueno, Anuar, esto pues justamente ha dado bastante de qué hablar, porque el reconocimiento de que haya una necesidad de un segundo piso en el Boulevard Santa Catarina y el anuncio de severas multas en el carril del Tusobús, pues sí nos hablan de la crisis de movilidad, ya la podríamos llamar así, que se está sufriendo en la zona metropolitana de Pachuca. Por un lado están buscando ordenar por la fuerza el transporte público, por el otro se sigue apostando por soluciones del siglo pasado para el auto particular. Pachuca está en un problema bastante importante y construir un segundo piso vehicular en Santa Catarina podría ser un grave error histórico. La teoría y la práctica de la ingeniería urbana, tan solo en nuestro país, para no irnos tan lejos, también en nuestra entidad, pues han demostrado un fenómeno del tráfico inducido, ya que hay más carriles y más puentes que solamente atraen más autos, y ya nos lo hemos encontrado en otros espacios, como lo es el llamado distribuidor de la Supervía Colosio, que precisamente tiene desniveles y que sin embargo nos seguimos encontrando con problemáticas diario. Ya no hablamos únicamente de las horas pico, sino prácticamente a todas horas del día hay disminuciones de ritmo vehicular o directamente el alto total, esperando quizás que se desahogue un poco los cuellos de botella que se encuentran en todos los puntos de este distribuidor. El Boulevard Santa Catarina también necesita intervención urgente, por supuesto que lo hemos comentado y lo hemos mencionado en ese espacio, pero también orientarse al futuro. Estamos hablando de una obra que tendría que responder no solamente a lo que pasa hoy, sino a cómo se está proyectando, si es que hay una proyección bien ejecutada de cómo se estaría llevando a cabo la movilidad urbana en la capital hidalguense, así como en la zona metropolitana. Y es que no solamente tendríamos que hablar de lo que está sucediendo y del transporte público que se gestiona en la actualidad, sino más bien de un proyecto en amplitud anual que tendrá que responder a las necesidades de hoy y también de mañana.
1: No va a suceder, mi querido Sergio, no va a pasar. Simple y sencillamente, el proyecto lo saben todos, el costo es simple y sencillamente prohibitivo. No hay manera que con presupuesto público se pueda ejecutar esa obra, y mucho menos en esta administración, con el tiempo que resta. Incluso las mismas autoridades han dicho que la gestión urbana debe inclinarse por optimizar el espacio actual, buscar alternativas de movilidad sustentable, y bueno, pues simple y sencillamente hay muchos impactos o hay muchos factores de impacto de lo que podría ser un segundo piso absorbería el presupuesto de la obra pública de todo el municipio o el estado, deteniendo otros proyectos que seguramente son prioritarios para el gobierno estatal. Eso, pues, de entrada lo hace inviable. ¿Cuánto tiempo te gustaría, digamos que como dice mi pueblo, ojo de buen cubero, cuánto tiempo te gustaría que esto realmente con el tráfico inducido viniera a solventar el asunto? Pues aliviaría el caos quizá por 2 o 3 años, pero después se volvería a saturar debido al fenómeno de la demanda inducida, y lo que tú mismo has comentado, el parque vehicular significativamente está creciendo de manera muy importante. Ahora sabemos que el sur de Pachuca sufre inundaciones recurrentes, ahí está la plaza explanada, digo, entonces, pues los pilares reducen carriles inferiores, dañan la estética urbana, crean zonas oscuras inseguras y complican la absorción del agua. Y bueno, pues se puede todo eso sustituir, sin duda alguna se puede. Hay alternativas posiblemente de menor costo que las autoridades seguramente también lo están evaluando ya, y son conexiones que tienen que resolver los nudos de botella específicos sin elevar los costos al extremo. Habrá de revisarse alternativas muy bien analizadas para darle solución a este asunto, y hay quienes he escuchado decir que en lugar de construir infraestructura elevada, un modelo de urbanismo del siglo pasado, de ciudades globales, ya están demoliendo. Pues Pachuca requiere un enfoque integral y esperemos que las autoridades tengan seguramente la oportunidad y la capacidad para desarrollar y poder optimizar conexiones críticas, concluir la pavimentación de muchos lugares donde hace falta, y si bien es cierto, un segundo piso sería necesario, en ese momento es inviable, prohibitivo diría yo, y no sé si inviable incluso para próximos años, mi querido Sergio.
0: Sin duda, Anuar, lo has mencionado bien, y es que desafortunadamente la realidad que hoy aqueja a nuestra entidad, pues es un panorama que habla, sí, de falta de planeación, pero al mismo tiempo el crecimiento desmedido que ha venido teniendo la zona metropolitana, así como también Pachuca, por supuesto, en lo individual, y que probablemente estas obras, como bien lo mencionabas, pues estarían hablando más bien de un retroceso, más que un avance hacia lo que necesitaría la zona metropolitana. Además, estamos hablando de otras muchas necesidades que se tendrían ahora con la implementación de la ruta del tren que estaría conectando Pachuca con la Ciudad de México, y bueno, además de otras vías, y que pues también estaríamos hablando de que la expansión y la mancha urbana, como ya se ha abordado en otros espacios informativos, pues está dictando el ritmo de la ciudad, más allá de la planeación que se pueda hacer a través de las instituciones. Así es que probablemente el proyecto ejecutivo que ahora se está planteando tenga que mirar justamente hacia ese futuro, el que ya se está haciendo una realidad en nuestra entidad. Y Anuar, para despedir este enlace, gracias por supuesto al gran equipo de Suma Radio Tulancingo, que hace posible que nos enlacemos y también que el material se pueda compartir. Ahora sí me permito enlazar el material que anunciaba al principio, lo que tiene que ver con los delitos del fuero común, las lesiones, que sin duda son una preocupación para nuestra entidad. Lo decíamos, las cifras están hablando de un crecimiento, una escalada de, pues justamente este concepto de investigaciones, lo que tiene que ver con los delitos del fuero común. Así es que, si me lo permites, vamos a escuchar el siguiente material.
1: Adelante.
2: No tenemos esa valorización en cuestión de pensar en la reacción de la otra persona que nos pueda agredir, ¿no? Tenemos que ser muy pues muy centrados, ¿no? En esta sociedad que es tan vulnerable y tan voluble, por decirlo así.
3: Mi consejo es tener más comunicación dentro de la casa, desde los padres, porque acuérdate que los hijos son el reflejo de los papás, pues. Entonces, si ven que se están peleando y ya lo empieza a jalar, ya la hermana, el hermano jala a la hermana, y sucesivamente se va para las escuelas.
4: Pues es que sí, ya estamos hablando de la empatía, ¿no? Que creo que como sociedad ya hemos ido perdiendo demasiado. Esta parte de que también ya haya demasiada exposición, creo que nos genera en nosotros que ya no tengamos esa empatía, de que ahora ya lo vemos muy normal, ya vemos muy normalizadas esas situaciones, que es como de, ah, sí, otra vez pasó.
0: Empatía, seguramente ya lo decían, es lo que hace falta en este tipo de situaciones. Anuar, esta es la información que tenemos desde la capital hidalguense, información en desarrollo que por supuesto continuaremos ampliando en los siguientes espacios. Regresamos los micrófonos hasta Suma Radio Tulancingo. Gracias por este espacio. Que tengan un excelente día.
1: Que lo sea también para ti, mi querido Sergio. Muchísimas gracias por la información. Nos escuchamos muy pronto. Y fíjese, amiga, amigo nuestro, que no solamente impacta en el asunto de las lesiones la cifra que nos comparte Sergio y los testimonios que hemos escuchado. Las cifras de la violencia de género en el estado de Hidalgo también han registrado una tendencia sumamente alarmante. Se la pongo bien fácil. En el más reciente informe también del Secretariado Ejecutivo del Sistema Nacional de Seguridad Pública, del 1 de enero al 31 de mayo de este 2026, la Procuraduría Estatal inició 1.035 carpetas de investigación. ¿Escuchó usted bien? 1.035 por delitos contra la libertad y la seguridad sexual. De esto estaremos hablando también más adelante. Son ya las 8 de la mañana con 25 minutos, 8 con 25, amigas y amigos nuestros. Información de carácter institucional, lo que se genera en la Universidad Autónoma del Estado de Hidalgo, en voz de Israel Gómez.
5: Actividad de nuestra alma mater.
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0: ¿Qué tal? Es un gusto saludarlos en esta ocasión a través de este espacio Suma Noticias Radio, y entre los temas institucionales les comparto la importancia que tienen los alumnos desde que están aún estudiando en la Universidad Autónoma del Estado de Hidalgo. Y es que a través de la Dirección de Servicio Social, Prácticas Profesionales y Vinculación Laboral, la UAEH acercó más de 770 servicios gratuitos a la comunidad de Dangú, con el objetivo de contribuir al bienestar de la población mediante acciones de atención médica, prevención y acompañamiento comunitario. Cabe destacar que durante la jornada, el rector Octavio Castillo Acosta destacó que para atender los desafíos que enfrenta Hidalgo y el país es fundamental sumar voluntades, ya que el trabajo conjunto entre personas e instituciones permite generar mejores resultados en beneficio de las comunidades. Además, subrayó que este tipo de acciones reflejan el compromiso social de la institución. Por su parte, Marta Briones Rangel, directora de Servicio Social, Prácticas Profesionales y Vinculación Laboral, informó que durante la jornada se ofrecieron servicios de medicina general, nutrición, gerontología, enfermería, odontología, odontopediatría, psicología y farmacia, además de entrega gratuita de medicamentos. También se realizaron estudios de laboratorio, atención veterinaria con desparasitación para perros y gatos, así como ultrasonidos de mama, próstata, abdomen y tiroides, ampliando la cobertura de atención especializada para la población. De igual forma, se efectuó la entrega inmediata de lentes graduados con la participación de los programas universitarios de Acción, AgroUAEH Contigo y Motivarte, en colaboración con las fundaciones Nosotros Servimos y Construyendo Esperanzas, lo que permitió ampliar el alcance de los servicios. Al término de la jornada, se realizaron actividades recreativas y de convivencia para las familias asistentes, además de entregarse diversos apoyos como parte del cierre de esta estrategia orientada a fortalecer el bienestar comunitario, como siempre lo ha hecho la universidad en su compromiso social. Con información de la Dirección General de Comunicación Social de la UAEH, informó para ustedes Israel Gómez.
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3: Son ya las 8 de la mañana con 28 minutos, 8 con 28. Amigas y amigos nuestros, vamos directamente con los deportes.
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3: Con el gusto de siempre, Ceci, ¿cómo estás? Muy buenos días, adelante, por favor.
4: Gracias, Anuar, muy buenos días para ti y todo el auditorio de Suma Noticias. Te platico, pues, lo que sucedió el día de ayer en los partidos de esta justa veraniega. Portugal no tuvo contemplaciones, golea 5-0 a Uzbekistán en una de las actuaciones más contundentes de esta jornada mundialista. Cristiano Ronaldo fue la figura de este encuentro al marcar 2 goles y convertirse en el primer futbolista en anotar en 6 copas del mundo distintas. Nuno Mendes también apareció en el marcador, mientras que un autogol del guardameta Nematop y una anotación de Rafael completaron la goleada. Con este resultado, Portugal suma ya más puntos y deja claro que está listo para pelear por cosas importantes dentro de ese torneo. Por otro lado, Inglaterra dominó el balón, buscó el arco rival durante gran parte del encuentro, pero no encontró la llave para poder abrir la defensa de Ghana. El partido terminó empatado sin goles, en un resultado que dejó sensaciones encontradas. Para los ingleses, este punto pues sabe a poco, y para Ghana representa un ejercicio de disciplina táctica y resistencia frente a uno de los favoritos a este campeonato. La selección convirtió cada espacio en una muralla y logró mantener intacta su portería hasta el silbatazo final. Por otro lado, Colombia consigue una victoria valiosa al derrotar 1-0 a la República Democrática del Congo en un encuentro bastante disputado y exigente. El conjunto cafetero encontró la diferencia necesaria para quedarse con 3 puntos fundamentales en sus aspiraciones mundialistas. No fue un partido sencillo, y es que también hay que hablar que la República Democrática del Congo compitió con intensidad y obligó a Colombia a mantenerse concentrada durante los 90 minutos. Al final, la efectividad es la que marca la diferencia y los sudamericanos terminaron celebrando. Y por último, hablando del partido que se vivió todavía en la jornada de ayer, Croacia hizo valer su experiencia mundialista y derrotó 1-0 a Panamá. Esto en un encuentro muy disputado dentro del grupo L. La selección canalera compitió con intensidad y mantuvo el partido cerrado durante largos lapsos, pero los europeos encontraron la anotación que termina marcando la diferencia. Panamá luchó cada balón y buscó reaccionar, aunque no logró generar la contundencia necesaria para poder igualar este marcador. Con este resultado, Croacia suma ya 3 puntos de enorme valor en la pelea por la clasificación, mientras que Panamá queda obligada a buscar un resultado positivo en el próximo compromiso para poder mantenerse con posibilidades de avanzar. Y más adelante vamos a estar platicando de los partidos que tenemos para este miércoles, mucha actividad, y la selección mexicana obviamente va a jugar en este último encuentro de la fase de grupos, Anuar.
3: Muchísimas gracias por la información, Ceci. Estaremos pendientes del segundo bloque. Gracias, buen día.
4: Gracias, que tengan excelente día y nos escuchamos en un ratito más.
3: Gracias, Cecilia Pacheco, con la información deportiva. Bueno, pues el día de ayer aquí lo dijimos, amigas y amigos nuestros, Portugal 5, Uzbekistán 1. Que el marcador oficial fue 5-0 y es otra cosa, pero Uzbekistán metió un gol, que se lo hayan anulado por falta es otra cosa, pero aquí se lo dijimos. Vamos rápidamente a una pausa promocional después de esta. Inmediatamente Suma Noticias Radio regresa.
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7: Son las 8:35.
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3: Ocho de la mañana ya con 36 minutos. Estamos de regreso contigo, Carlita. Adelante, por favor, con información de la región.
4: Claro que sí, Anuar. Nuevamente me da mucho gusto saludarte. Y bien, compartimos todo el acontecer más relevante en la Huasteca. Y déjame platicarte que ayer se registró una tragedia en la localidad de Santa Catarina. Esto perteneciente al municipio de Huejutla, donde un trabajador desafortunadamente perdió la vida y otro más fue rescatado tras un accidente ocurrido al interior de un tanque elevado utilizado pues como depósito de agua. De acuerdo con la información, ambos trabajadores realizaban labores de mantenimiento y pintura dentro de esta estructura de concreto. Ambos empleados pertenecían a la empresa Harp Construcciones. La víctima fue identificada como Candelario Luis Sánchez, de 27 años, y era originario del municipio de Chiconamel, Veracruz, quien falleció al interior de este depósito. Asimismo, se dio a conocer que Flavio Sáenz Cerecedo, de 70 años y vecino de la comunidad de Santa Catarina, pues ingresó a la estructura con la intención de auxiliar a su compañero. Sin embargo, también resultó afectado y tuvo que ser rescatado por los cuerpos de emergencia y trasladado a una clínica para recibir atención médica. Al lugar acudieron elementos del heroico Cuerpo de Bomberos de Huejutla, la Cruz Roja, Protección Civil, Policía, tanto municipal como estatal, quienes coordinaron las labores de rescate. Este lamentable suceso, pues también nos recuerda la importancia de no pasar por alto todas las medidas de seguridad en cualquier actividad laboral, independientemente si es que una tarea parezca sencilla o sea rutinaria, por lo cual pues también es fundamental utilizar el equipo de protección adecuado, evaluar los riesgos y seguir los protocolos establecidos para proteger la integridad de los trabajadores, ya que ambos trabajadores pues sí tenían el equipo correspondiente, pero quien decidió a entrar a este tanque elevado pues no decidió utilizar este equipo para poder realizar los trabajos correspondientes. Por lo cual, pues bueno, la prevención siempre será una herramienta clave para evitar accidentes y principalmente salvaguardar vidas. También en más información que se generó aquí en la Huasteca, pues una nueva falla se presentó la tarde y noche de ayer en el servicio de telefonía móvil que dejó incomunicada a la región durante más de 4 horas, afectando pues llamadas, internet móvil, internet, wifi y diversas también actividades cotidianas. La interrupción provocó problemas para poder realizar pagos con tarjeta y transferencias electrónicas en distintos establecimientos, también procedimientos bancarios, actividades laborales y académicas, pues generando molestia entre la población. Así que bueno, pues hasta aquí la información más relevante de la región, Anuar. Regresamos contigo a cabinas.
3: Cuídense mucho, Carlita. Muchísimas gracias. Nos escuchamos el día de mañana.
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3: Regresamos contigo, Ceci. Adelante, por favor, con la información.
4: Gracias, Anuar. Saludando nuevamente a todo nuestro auditorio. Y la aparente normalidad con la que operaba una tienda de conveniencia en la colonia Damu, esto en Tula de Allende, ocultaba un presunto asalto que se desarrollaba al interior de este establecimiento. La situación fue descubierta luego de que una alerta ingresara al Centro de Control, Comando, Comunicaciones, Cómputo, Coordinación e Inteligencia, lo que conocemos como C5, donde se reportó que dos hombres mantenían bajo amenaza a empleadas de este comercio. Tras recibir el aviso, elementos de la Secretaría de Seguridad Pública de Hidalgo acudieron al hogar y encontraron a dos sujetos vestidos con uniformes de la propia tienda. De acuerdo con los primeros reportes, ambos se encontraban atendiendo a los clientes para aparentar que formaban parte del personal y evitar levantar sospechas. Durante la revisión del inmueble, los agentes localizaron a tres trabajadoras encerradas en la bodega de este establecimiento. Las mujeres fueron liberadas y, según autoridades, no presentaban lesiones. Como resultado de esta intervención policial, fueron asegurados dos hombres, además de un arma de utilería, dinero en efectivo, mercancía que presuntamente había sido sustraída del negocio y un vehículo que estaría vinculado con los hechos investigados. Los detenidos fueron puestos a disposición del Ministerio Público, instancia que llevará a cabo las diligencias correspondientes para esclarecer lo ocurrido y determinar su situación legal. La rutina de una tienda de conveniencia, pues, siempre está asociada con compras rápidas, movimientos cotidianos. Pero esto resulta especialmente inquietante cuando detrás de una escena que podría ser aparente normal, se desarrollaba un presunto asalto. El hecho de que los señalados intentaran pasar desapercibidos atendiendo a los clientes mientras las empleadas permanecían sometidas, demuestra cómo la delincuencia pues busca adaptarse y aprovechar cualquier oportunidad para evitar ser detectada. La pronta reacción de las autoridades permitió rescatar a las trabajadoras y evitar que esta situación escalara a consecuencias mayores. Sin embargo, el caso también pone de relieve la importancia de fortalecer estos mecanismos de alerta y denuncia, así como la coordinación entre ciudadanía y cuerpos de seguridad. La vigilancia y la capacidad de respuesta siguen siendo los factores clave para poder proteger espacios que forman parte de la vida diaria de miles de personas. Y con esto, Anuar, la información esta mañana desde el Valle del Mezquital.
3: Estaremos atentos a próximas entregas en este sentido, Ceci. Muchísimas gracias. Cuídate mucho y nos escuchamos en unos minutos más.
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3: David Herrera, buenos días, un abrazo, te escuchamos, adelante por favor.
13: Hola Anuar, muy buen día, qué gusto poder saludarte, saludar también al auditorio que nos acompaña en esta ocasión a través de Suma Noticias Radio. Les platicamos que en Huichapan se lanzó una convocatoria para sumar nuevos elementos a la policía municipal, ya sea para las áreas de policía operativa, preventiva y de proximidad, de vialidad o la Corporación Violeta, es decir, la encargada de atender los reportes de violencia de género. De acuerdo con la convocatoria, los requisitos para integrar la policía municipal son tener de 19 a 40 años, así como la preparatoria terminada, la cartilla militar liberada en caso de los hombres y saber conducir. Esta convocatoria toma relevancia debido a que datos del Instituto Nacional de Estadística y Geografía señalan que en Hidalgo hay una tasa de 1.3 elementos policíacos por cada 1,000 habitantes. Según datos de México Evalúa, en el 2025 en el país había 173,407 policías municipales, es decir, 1.4 elementos de cada 1,000 por cada 1,000 habitantes. Esto sí que considera por debajo de los 1.8 elementos recomendados por cada 1,000 habitantes por el Secretariado Ejecutivo del Sistema Nacional de Seguridad Pública. Para quienes tengan el interés, pues también la invitación es para que visiten las redes sociales y por supuesto puedan estar ahí bien informados de esta convocatoria en caso de que quieran participar. Nos vamos con más información y es que el municipio de Tecozautla alista ya las actividades para la Feria de la Fruta 2026, la cual iniciará el próximo 18 de julio y estará convocando a maestros pulqueros, a algunos artistas, también productores, entre algunos otros, para reunirse y celebrar una de las fiestas más destacadas del municipio y también de la región. De acuerdo con información del gobierno municipal, como parte de las actividades de esta Feria de la Fruta, se alista la Feria del Pulque, la cual convoca productores de esta bebida, a participar en tres categorías y presentar más de 10 sabores. Estas categorías son el pulque más tecozautlense, el más original y el más rico. Sin embargo, para la feria también se prevén actividades como una carrera atlética de 5 y también de 10 kilómetros en categorías varonil y femenil. El costo para participar es de 1,000 a 3,000 pesos para 5 kilómetros, así como de 2,000 a 4,000 pesos para los 10 kilómetros, esto en cuestión de la bolsa garantizada. También se prevé un concurso de fotografías sobre imágenes del municipio y una carrera de racers y cuatrimotos. No obstante, es importante mantenerse al pendiente de la propia página y la información tanto de la feria como del municipio para conocer todas las actividades que se estarán difundiendo en la edición de este año de la feria. Obviamente, como cada año también, pues estarán previendo algunas presentaciones artísticas para que Anuar lo vayan agendando, precisamente quienes nos visiten por esas fechas aquí en la región de Huichapan, en este caso específicamente en el municipio de Tecozautla. Esta es la información, Anuar, que te presentamos por el día de hoy.
3: Agendado queda, mi querido David, y por supuesto quien decida también aceptar la invitación que amablemente nos compartes, puedan disfrutar también de los balnearios de la región, particularmente, como se le dice coloquialmente, los de Teco. Muchísimas gracias, David. Nos escuchamos pronto.
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3: Alejandro Mendoza, con el gusto de saludarte siempre, Ale. Adelante, por favor.
14: Muy buen día, Anuar. Te saludo con mucho gusto en esta mitad de semana, en este día lluvioso también en la región Otomí Tepegua. Vamos a la información, y es que la presidenta municipal de Huehuetla participó en la reunión mecánica de operación para la relocalización y entrega de apoyos que se realizó el día de ayer en la ciudad de Pachuca, donde se dio seguimiento a las acciones dirigidas a las familias afectadas por la vaguada monzónica y a quienes habitan en zonas identificadas con mayor riesgo. En este encuentro estuvieron presentes personal de la SEDATU, de la Subsecretaría de Protección Civil y Gestión de Riesgos, junto con presidentes municipales de la región y además personal de Protección Civil y áreas jurídicas. Durante la mesa de trabajo se presentaron los lineamientos que regirán el proceso de relocalización y entrega de apoyos, fortaleciendo la coordinación entre instituciones para brindar atención oportuna y generar mejores condiciones de seguridad para las familias de esta zona. En más información, se exhorta a la población a extremar precauciones en la zona de El Madó, en Tenango de Doria, donde las recientes lluvias han provocado deslizamientos de tierra y caída de material. A pesar de las condiciones de riesgo y de los trabajos preventivos que se realizan en el lugar, continúan presentándose situaciones en las que algunos conductores intentan cruzar o ingresar a zonas afectadas, poniendo en riesgo su integridad y la de quienes las acompañan. Es el caso de una camioneta pick-up que el día de ayer intentó cruzar y se quedó atorada en el lodo. Ante ello, personal de Protección Civil acudió a su auxilio para liberarla. Es importante recordar que los elementos de Protección Civil Municipal se mantienen atentos para atender pues este tipo de emergencias y salvaguardar a la población. Por ello, pues es importante evitar conductas de riesgo que pues contribuyen a que los recursos humanos y materiales también puedan destinarse oportunamente a situaciones que realmente lo requieran. Por ello, pues se exhorta a la población para que tengan precaución y se invita a evitar transitar por esta área afectada por deslaves y derrumbes. Además, respetar los señalamientos y recomendaciones de seguridad pública y de protección civil. Y bueno, pues ahí la información. Finalmente, les comparto que derivado de algunos accidentes automovilísticos y de motociclistas que se han registrado en la región, el Ayuntamiento de Tenango de Doria exhorta a la población a circular con precaución durante la temporada de lluvias, ya que las calles y carreteras pueden volverse más resbalosas, reduciendo la visibilidad y aumentando el riesgo de accidentes. Por ello, si se utiliza una motocicleta o cuatrimoto, usar siempre el casco de seguridad, respetar la capacidad de pasajeros del vehículo, reducir la velocidad cuando el pavimento esté mojado, mantener una distancia segura con otros vehículos y conducir con atención y precaución. Y bueno, pues estas son las recomendaciones que el ayuntamiento está haciendo, Anuar, por estas condiciones que generan las lluvias.
3: Cuídense mucho, Ale. Muchísimas gracias por la información. Saludos hasta Lotomitepec. Y bueno, ya lo escuchó usted. Extremar precauciones en la zona del Mado, allá por Tenango, de Dori. Estaremos pendientes de próximas entregas, Ale. Cuídate mucho. Hasta pronto.
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3: Con el gusto de siempre, Fidel. Fidel García, buenos días. Adelante, por favor.
15: Muy buenos días, Anuar. Con el gusto igual de saludarte en esta mañana y saludar a nuestro auditorio. Les comento parte de la información generada en esta zona del estado. Déjenme comentarles que en los municipios de la región del Valle del Mezquital y la Sierra Gorda hay necesidades de más ambulancias, las cuales no son suficientes para cubrir las necesidades de la población. Por ejemplo, en Ixmiquilpan, de acuerdo con información proporcionada por Protección Civil, cuentan con 3 ambulancias. Sin embargo, debido al constante uso que se les da, en ocasiones hasta 2 unidades están en mantenimiento en el taller y solo una presta pues servicio, principalmente en emergencias de accidentes y algunos traslados programados. Personal de esta área comentó que el mínimo en el municipio requiere al menos 5 ambulancias para que pues así puedan cubrir las necesidades de la población, 4 justamente de manera básica y una especializada. Por otra parte, en la demarcación de Nicolás Flores, ubicada aquí en la Sierra Gorda, el presidente municipal pues compartió que actualmente el municipio cuenta con 3 ambulancias, al incluir las 2 que adquirieron hace poco. No obstante, pues comentó también que aún no son suficientes para atender las necesidades de la población, pues dada la geografía del municipio, se requiere 3 por lo menos más, 3 más, para poder cumplir la demanda de la sociedad. Para pues a recibir, por ejemplo, atención médica, se necesita trasladarse a los hospitales regionales, ubicada en la cabecera municipal o en este caso a Ixmiquilpan. Por lo tanto, pues muchas de las comunidades que están retiradas pues tardan hasta 3 horas para llegar al centro regional y justamente por eso la necesidad. En otra información, comentarte, Anuar, en esta mañana que el municipio de Zimapán invita a la ciudadanía a ser parte en una tarde llena de adrenalina, deporte y sana convivencia con la realización de una emocionante jornada de Muay Thai y artes marciales mixtas que se llevará a cabo el próximo 27 de junio a partir de la 1 de la tarde en las canchas de béisbol del municipio. Así es que se hace esta invitación a las familias y amigos y aficionados del deporte, ¿verdad?, a sumarse a esta jornada deportiva y apoyar así a los competidores que subirán justamente al ring para brindar grandes encuentros llenos de emoción. Y justamente pues en este evento participarán atletas locales y regionales, demostrarán su preparación, disciplina y pasión por las artes marciales mixtas. Así es que es un evento seguro y familiar y se hace pues esta invitación a todos los aficionados. Es parte de la información que comentarles a ustedes, Anuar, en esta mañana. Envío los saludos cordiales a cada uno de los compañeros, compañeras, a nuestra audiencia y pues regreso contigo hasta la capital del estado.
3: Reciprocamos esos saludos, mi querido Fidel. Cuídate mucho. Nos estaremos escuchando muy pronto. Buen día.
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3: Adelante con la información, mi querido Isra. Qué gusto saludarte. Buen día.
16: Buen día. Buenos días, Anuar. Buenos días también a la audiencia de Suma Noticias Radio. Tenemos información relevante, como bien mencionas, desde el Valle de Tulancingo. Iniciamos con lo referente al tema de salud en el municipio, ya que mediante un comunicado se dio a conocer que en 2025 el Hospital Regional de Tulancingo registrará tradicionales. Esto como parte del modelo de atención materna humanizada que impulsa el IMSS Bienestar aquí en la entidad, el cual consiste en la asistencia de parteras en los nacimientos en lugar de cesáreas. Esta asistencia consiste en masajes, ejercicios, estiramientos e incluso aromaterapia y música para ayudar a la mamá. Tejido a los embarazos de bajo riesgo, pues tampoco se busca poner en riesgo la vida de la mamá o del recién nacido. Cabe señalar también que este modelo de atención materna humanizada opera en 3 hospitales generales aquí en Hidalgo. Uno de ellos está en Tula, otro aquí en Tulancingo y otro más en Apan. El IMSS Bienestar ha detallado, les digo en este comunicado, que se contabilizaron 103 nacimientos años por parteras tradicionales en unidades médicas de la institución aquí en Hidalgo. De ese total, 9 corresponden aquí a la región de Tulancingo, y es decir, esto es uno de cada 11, mientras que la mayor concentración se ha registrado en la Huasteca con 78 alumbramientos y 8 ocurrieron en las regiones de Mestitlán y Tula. La institución también señaló que este esquema forma parte de una estrategia para fortalecer la atención materna con un enfoque intercultural mediante la integración de conocimientos tradicionales y servicios médicos institucionales, manteniendo una vinculación con 110 parteras tradicionales y 256 médicos Hidalgo, de los cuales más del 70% se localizan en la región Huasteca. Y también es importante mencionar que las personas parteras brindan atención de acompañamiento desde el embarazo, parto y hasta los primeros años de vida del bebé con atención especializada. Recordemos que en México existe la norma oficial mexicana NOM 0020, que permite precisamente esto, tanto a parteras como a enfermeras, establecer consultorios, lo que ayuda a brindar una atención de salud más extensa aquí en la entidad y, por supuesto, el país. Continuando con la información y en otros temas, crecen las estafas en redes sociales por la renta de inmuebles aquí en el Valle de Tulancingo. Y es que los estafadores no dan tregua, siguen encontrando formas de operar, ya que las redes sociales se han incrementado las estafas referentes a la renta de casa-habitación en el Valle de Tulancingo, en especial durante esta temporada en la que muchos jóvenes y familias llegan a la región por cuestiones escolares. Así que hacemos un llamado a la gente a que no deposite de manera, pues sí, sin ver el inmueble y pues firmar un contrato previamente. Hasta aquí la información, Anuar, regresamos contigo.
3: Muchísimas gracias por la misma, Israel. Nos estaremos escuchando, estaremos escuchándonos muy pronto. Israel Gómez, gracias. Las 8 de la mañana ya con 57 minutos, 8:57, amigas y amigos nuestros. Bueno, pues comentar a ustedes y de ello ya nos estarán ampliando la información nuestros compañeros, pese a que por parte de la MOTAC, la Alianza Mexicana de Organización de Transportistas Asociación Civil, había dado a conocer que se suspendía pues los bloqueos para el día de hoy. Sí los bloqueos, pero no los paros, y en algunos casos sí hay bloqueos. Incluso el día de ayer la Secretaría de Gobernación decía: concluye la mesa de trabajo con los dirigentes de la Organización de Transportistas AMOTAC, donde se comprometieron a que el día 24, o sea, se hoy, no habrá bloqueos en las carreteras del país. En este encuentro reiteramos el llamado a la responsabilidad y a respetar el derecho a libre tránsito. Hemos dado respuesta puntual a sus peticiones y existe una ruta de trabajo. Se han llevado a cabo más de 300 reuniones en esta administración con seguimiento de acuerdos y avances importantes de los transportistas. Siempre privilegiaremos el diálogo y la construcción de acuerdos. Por ello hicimos el llamado a no afectar a la ciudadanía en las carreteras donde anunciaron movilizaciones. Y bueno, pues, ¿qué le digo? Caos vial en Jalapa, bloqueos de AMOTAC, taxistas paralizan Lázaro Cárdenas, así como también las trancas. Esto en el estado de Veracruz. Por otra parte, anunciaban también el inicio de paro nacional de AMOTAC. Se movilizan transportistas por las principales plazas del país y daban cuenta, amigas y amigos nuestros, de varios puntos del país. Así que, amigas y amigos nuestros, hay bloqueos. Hay únicamente cierres a un solo carril en varias carreteras, así que amigas y amigos nuestros, cuídense mucho, cuídense muy bien, tomen todas las precauciones propias del caso y ya estaremos abundando la información para ustedes en los próximos minutos. Las 8 de la mañana ya con 59 minutos, nos despedimos momentáneamente de nuestra querida audiencia en la Huasteca Hidalguense. Nuestras amigas y amigos de Suma Radio Huejutla tienen para ustedes información relevante de la región y estaremos regresando alrededor de las 9:30 de la mañana con ustedes. Entre tanto, para nuestras queridas audiencias en la Sierra Gorda, la Otomite Pegua, el Valle del Mezquital, la capital del estado, su zona metropolitana, así como el Valle de Tulancingo y hasta donde usted nos esté haciendo el favor de escucharnos por medio de la internet. La invitación siempre alrededor de este horario. No se vaya, quédese con nosotros después de la pausa. Suma Noticias Radio regresa.
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24: Temperatura 22 grados centígrados.
25: Son las 9:02.
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3: Las 9 de la mañana ya con 4 minutos, amigas y amigos nuestros, como se lo hemos venido comentando a usted, el día de hoy vamos a compartir a ustedes una producción de nuestra estación hermana Suma Radio Pachuca. No es solo la lluvia, es cómo está hecha la ciudad. Cuando el agua avanza, no distingue calles, no distingue colonias y tampoco horarios. ¿Estamos preparados para lo que viene? Le invito a escuchar el siguiente reportaje.
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0: Bastan solo unos minutos de tormenta para que los bulevares y calles de Pachuca se conviertan en ríos navegables, autos varados, comercios y fraccionamientos inundados en el sur y transporte público completamente detenido. Una historia que se repite constantemente. Pero,
5: ¿por qué la bella Irosa colapsa cada vez que el cielo se tiñe de gris?
0: Para entenderlo, hay que mirar más allá de la tormenta. El doctor Numa Pompilio Pavón nos comparte más detalles.
6: En este momento pues, estamos notando, digamos, eventos de precipitación, digamos, extraordinarios, que en otras palabras están rebasando los valores esperados para esta temporada o este inicio de temporada de lluvias. Recordemos que la temporada de lluvias en la ciudad de Pachuca inicia en el mes de mayo y se prolonga durante 6 meses, terminando precisamente para el mes de octubre. Los otros 6 meses, desde noviembre hasta abril, pues básicamente es la temporada seca. Otro de los impactos ya, digamos, pronosticados o proyectados hacia el futuro es que cada vez vamos a tener eventos extremos de mayor intensidad y cada vez más frecuentes.
0: La respuesta no está solo en el cielo, sino en la ciudad, ya que el crecimiento urbano ha cubierto de concreto zonas que antes absorbían el agua, como lo son las zonas verdes. Hoy el agua corre sin control y satura un drenaje que muchas veces ya no es suficiente con la población de Pachuca. Zonas como el sur de la ciudad, Mineral de la Reforma y varias colonias del poniente y norte lo viven cada año. El doctor Christopher Contreras López, profesor investigador del área académica de Ingeniería y Arquitectura, nos explica más al respecto.
8: Pachuca, en los últimos años, más o menos de los 80s para acá, empezó a crecer en la parte plana, o ahora sí que en la parte del valle. Recordemos que estamos dentro de la cuenca del Valle de México, y Pachuca es la parte norte de esa cuenca. En algún momento, pues estuvimos no tan cercanos al valle, pero últimamente, pues estamos en medio del valle. El valle, pues, desemboca en el Río de las Avenidas y la mayor parte de la

0: con una lluvia, digamos, relativamente intensa, alrededor de 20 milímetros de lluvia, que equivale propiamente a 20 litros de lluvia por metro cuadrado, 20 litros de agua por metro cuadrado. Es una lluvia realmente fuerte para la ciudad. Sabemos que con una lluvia así se va a inundar. ¿Por qué se inunda? Esa es la pregunta. ¿Por qué se inunda la ciudad? Esa es la sensibilidad. Pues se inunda por cuestiones directamente de nuestra organización estructural de la ciudad. Pues es probable que se inunden sitios donde históricamente no eran adecuados, por ejemplo, para el establecimiento de zonas urbanas.
1: Y es que todo ocurre al mismo tiempo, y el resultado, inundaciones rápidas, encharcamientos severos y una ciudad que se ve rebasada y se detiene. Escuchemos las voces de quienes en diversos fraccionamientos del sur de Pachuca se han visto afectadas y afectados por estas lluvias.
2: Mi nombre es Carolina Pérez y vivo en el fraccionamiento ex Hacienda de Pitayas, en el sur de la ciudad. En mi experiencia, la temporada de lluvias aquí en mi fraccionamiento se vive de una manera pues preocupante. Siempre este fraccionamiento ha tenido como problemas cuando hay lluvias. Se inunda demasiado el bulevar principal. Ahorita con que están arreglando el bulevar Santa Catalina, que está afuera del fraccionamiento, que es el único bulevar que nos permite el ingreso al fraccionamiento de Pitayas, se inunda más. Mi casa, por ejemplo, en las últimas lluvias que hubieron fuertes, en la parte de la escalera tenemos un domo y pues el domo se rompió y pues empezó a entrar agua. Y sé de pues varios vecinos que también les rompieron sus domos, se generaron pues goteras, el alcantarillado, por ejemplo, pues no está bien. Entonces, por lo mismo de que no está bien el alcantarillado, pues inundan las calles, no se va el agua, o hay veces que el agua misma se sale de las alcantarillas mientras está lloviendo.
3: Sí, mi nombre es Olga Nelly García y vivo en el fraccionamiento San Fernando. Vivimos algo muy, muy feo. O sea, la verdad, ver que las calles están mal, que se inunda el fraccionamiento, la verdad es muy, muy difícil transitar sobre la calle. Se inundó lo que fue toda esta calle donde yo vivo, bueno, la principal y la calle, y se salió el agua por las coladeras, por el baño, por los drenajes. La verdad, salió el agua y pues se hizo un caos en la casa.
4: Mi nombre es Asael y vivo en un fraccionamiento ubicado en las Rinconadas de Santiago, en Mineral de la Reforma, Hidalgo. En la temporada de lluvias suele ser realmente complicado porque hay zonas donde se acumula el agua y en algunas calles se vuelven más difíciles de transitar. Además, la humedad aumenta demasiado en las viviendas.
1: Y es que no solamente hablamos de números o calles mojadas, hablamos del patrimonio de familias enteras que ven con impotencia cómo el agua daña sus hogares y también sus fraccionamientos. Y la basura también es parte del problema, pero no es el único. Pues Pachuca ha crecido y lo ha hecho de manera rápida. Zonas que antes absorbían el agua hoy están cubiertas de concreto, como lo son algunos parques, jardines y también algunos terrenos de cultivo, ya que el agua no se filtra y tiene que correr por las calles, baja con fuerza por las pendientes y termina saturando un sistema de drenaje que en muchos casos ya no es suficiente. Y así, cada tormenta pone en evidencia lo que está debajo de la ciudad. Las zonas más afectadas no son una casualidad. En el sur, fraccionamientos como Los Tuzos, conocido incluso como la Zona Cero, también Bosques de Matilde, Real de Toledo o Tulipanes, enfrentan inundaciones frecuentes. En el poniente y en el norte, zonas como Santa Julia, El Palmar o Piracantos también viven con afectaciones, mientras que en Mineral de la Reforma y el Oriente, lugares como Paseos de Chavarría o La Providencia ven como el agua baja con mayor fuerza por la inclinación natural del terreno.
5: Lo que antes era un pequeño riachuelo, una pequeña barranca que traía agua cada par de años, cada 5 años, ahora pues es una calle y el agua automáticamente baja por esas calles y pues inunda muy fuertemente a la parte de abajo. Ese es un problema serio porque finalmente el agua que a lo mejor se podía quedar en los árboles, se podía quedar en alguna situación de agricultura, ahora baja muy, muy rápido porque la calle por lo regular pues está impermeable. Tenemos estas calles nuevas de concreto que son totalmente impermeables y que eso hace que el agua pues corra mucho más rápido y que anegue la parte sur de la ciudad, en donde desafortunadamente no tenemos un cauce natural de más del 2% para que llegue el agua directo al río.
1: Las autoridades aseguran que hay coordinación, también que existen comités de emergencia, trabajo.

0: Ojos de desasolve, limpieza de coladeras y monitoreo constante, aunque no con anticipación. Sin embargo, la realidad es que año con año, las lluvias siguen provocando problemas en la ciudad. El propio ayuntamiento reconoce que la zona sur concreta los puntos más críticos, y aunque se insiste en la importancia de no tirar basura, también crecen las preguntas sobre cómo se ha planteado esta ciudad.
1: La primera situación es darnos cuenta que pues estamos en una zona plana y que somos propensos a inundación.
0: Porque este problema no empezó ayer. Es un problema de años de crecimiento, sin infraestructura adecuada
2: y de decisiones que hoy pasan factura cada vez que llueve.
3: Desde mi punto de vista, las autoridades han hecho para atender esta situación, pues la verdad es que no. Los hoyos, muchas veces los mismos vecinos que tienen pues grava o que están en alguna construcción, ellos mismos son los que rellenan los baches que se generan en las calles. De los domos, pues cada uno tiene que reparar su domo. O sea, no, tú no puedes ir a decir que no, pues se me rompió el domo y que te lo van a reparar cada uno.
4: 3 años que no le han metido mano absolutamente ni bacheo, porque hicieron un bacheo aquí saliendo de esta privada, pero realmente no duró. No duró porque lo hicieron hace poco, empezaron las lluvias y ya está peor. Pero bacheos no han hecho mejor. Me he percatado que los particulares salen y quieren y pavimentan su área.
0: Pero no todo está perdido. Entender el problema también abre la puerta a soluciones.
5: Pues esto implica que tienes que una estrategia importante es la concientización ciudadana, la educación ambiental. No podemos estar tirando constantemente al suelo basura porque este va siempre va a llegar a estos drenajes, ¿no? Y van a taparlos. Entonces también tenemos que cooperar todos. No se trata solamente que las autoridades lo resuelvan. Podemos colaborar principalmente con evitar tirar basura, ¿no?
6: Sí hay solución, o sea, realmente sí hay solución. Sin embargo, son soluciones un tanto a corto, mediano y largo plazo para que realmente se vea esto a largo plazo, desafortunadamente. Esto ya se nos había olvidado, en diciembre ya no era un problema la lluvia, y ahora otra vez, porque nos está lloviendo. Entonces, esto no lo tenemos que olvidar. O sea, al final de cuentas, la primera situación es no olvidar que Pachuca es una zona inundable, la mayor parte de la ciudad, hacia donde ha crecido. Ese es el primer paso para entender esto. Un segundo paso, pues es empezar a evitar zonas impermeables. Siempre los parques, los jardines, las zonas, las áreas verdes, los espacios abiertos, siempre son zonas que nos pueden apoyar a atraer estas inundaciones y pues es mucho más fácil que se inunde un área verde a que se inunden pues muchas casas.
0: Y mientras más se discuten proyectos y avanzan algunas acciones, las nubes vuelven a aparecer en Pachuca, y con ellos, la incertidumbre. Porque aquí la lluvia no solamente moja las calles, pone a prueba toda la ciudad. Es una evidencia de cómo hemos crecido, cómo hemos construido, y también, cómo podemos cambiar. Porque esto no solamente es un problema de algunos cuantos, es de todas y todos los que vivimos aquí. Implica pensar en soluciones desde diferentes frentes, como usar materiales que permitan que el agua se filtre, recuperar y priorizar las áreas verdes, evitar tirar basura que termine atrapada en coladeras, realizar trabajos constantes de desasolve, especialmente antes de la temporada de lluvias, y sobre todo, mejorar la planeación urbana en los nuevos fraccionamientos, porque las lluvias no se van a detener, y al contrario, en los próximos años podrían ser más intensas derivado al calentamiento global. Y frente a esto, la mejor herramienta no solo es reaccionar, es prevenir. Cada tormenta seguirá contando la misma historia, una que ya conocemos y que está en nuestras manos transformar. Agradecemos la participación del Dr. Christopher Contreras López, profesor investigador del área académica de Ingeniería y Arquitectura de la UAEH, al Dr. Numa Pompilio Pavón Hernández, profesor investigador titular de tiempo completo del área académica de Biología. Asimismo, en los testimonios a Carolina Pérez, Julián Cruz y a Olga Nelly García. Investigación y producción, Paola Juárez, para Suma Noticias Radio.
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8: 9 de la mañana ya con 18 minutos, amigas y amigos, está con nosotros ya lista la licenciada Chantal Vargas, compañera amiga de la División de Extensión de la Cultura, para como cada lunes, cada miércoles y cada viernes compartir a usted las novedades que la División de Extensión de la Cultura y sus diversas áreas sustantivas tienen preparado o están preparando para todas y todos ustedes. Y bueno, pues amigas y amigos, eso es el periodo vacacional de verano, se acerca. Estamos ya desde hace cosa más o menos de 3 días de cabeza metidos en este verano que recién inicia. Y bueno, pues los chavitos y las chavitas ávidos y ávidas precisamente para saber qué alternativas hay para poder disfrutar y tener experiencias nuevas en esta temporada. Mi querida Chanti, con el gusto de saludarte, ¿cómo estás? Buenos días.
10: Buenos días, Anuar, con el gusto de saludarte esta mañana, y pues te queremos compartir que la Dirección de Promoción Deportiva, en coordinación con el voluntariado universitario, se preparan para recibir a las y los pequeños en el curso de verano Garza Kids 2026. Las fechas de este curso serán del 27 al 31 de julio y se estarán brindando actividades de 9 a 1 de la tarde. Te comparto que es un espacio para que las y los consentidos del hogar disfruten al máximo sus vacaciones y aprovechen su tiempo libre de manera productiva, con deporte, juegos y nuevas amistades, en un ambiente seguro y de sana convivencia. La participación en los cursos de verano, pues, permite brindar beneficios a las y los niños, como estimular la creatividad y la imaginación, favorecer la convivencia y sobre todo el trabajo en equipo, además de promover hábitos saludables. Refuerzan también el aprendizaje, impulsan la confianza y contribuyen al bienestar emocional. Te comento que se han programado actividades deportivas en este curso que tienen que ver con el fútbol, el taekwondo, el básquetbol, el voleibol, el disco volador y yoga, así como algunas actividades recreativas encaminadas a la robótica, a conocer las emociones, van a aprender a comer sano, entre otras actividades. Este curso es exclusivo para hijos e hijas de personal administrativo, académico y directivo de nuestra universidad. La edad de los pequeños es de 6 a 13 años. El curso, es importante destacar que no tiene costo para quienes deseen participar. Las actividades se estarán desarrollando en Ciudad del Conocimiento, en el Poliforum Carlos Martínez Balmori. Y para hablar de los requisitos, me acompaña esta mañana la licenciada Lidia Julieta Castillo Flores, coordinadora del curso de verano Garza Kids de este año. Y buenos días, maestra, con el gusto de saludarle.
12: Muy buenos días a todos.
8: Maestra, gracias por estar con nosotros. Bienvenida a esta su casa, a Suma Radio. Platíquenos, por favor, ya nos daba la introducción de este curso de verano para los chavillos, la licenciada Chantal Vargas. Platíquenos, por favor, usted, ¿cuáles son los requisitos precisamente para que los interesados puedan cubrirlos? Y platíquenos también si hay un cupo limitado para participar de este extraordinario trabajo que realiza la División de Extensión de la Cultura por medio de su Dirección de Promoción Deportiva y, por supuesto, nuestro querido voluntariado de la Universidad Autónoma del Estado de Hidalgo.
12: Gracias. Pues sería copia del acta de nacimiento de la niña o niño, copia de la credencial de lector del padre o tutor, examen médico de la niña o del niño, expedido por cualquier centro de salud, una fotografía tamaño infantil del padre o tutor y dos fotografías tamaño infantil de la niña o del niño. Esto ya se va a subir por medio de un QR. Toda esta documentación, no es necesario que se trasladen a la Dirección de Promoción Deportiva, sino que ustedes ingresen al QR y adjunten toda esta documentación.
8: Este código, este QR al que usted hace referencia, ¿dónde lo podemos encontrar, maestra?
12: Está en nuestras redes sociales del Facebook de la Dirección de Promoción Deportiva, y también se les mandó un correo masivo a todas las instancias de la universidad, y también está adjunto ese QR.
8: Perfectamente. ¿Cómo es que habrá de realizarse este taller, este curso, nos decían que será de las 9 de la mañana a la 1 de la tarde del 27 al 31 de julio, pero vemos que son muchas las actividades. Platícanos un poco sobre la mecánica, sobre la dinámica de este, para que los padres que nos estén escuchando pues sepan, dijeran en mi pueblo, a lo que le van a ir tirando.
12: Claro, con gusto. Nosotros dividimos los grupos. Tenemos tres grupos: niños de 6 a 7, niños de 8 a 10 y niños de 11 a 13 años.
8: Bien.
12: En ese lapso, de lunes a viernes, tendrán sus actividades desde las 9 de la mañana a la 1 de la tarde. ¿Cómo los dividimos? Por ejemplo, el día lunes va a ser la inauguración de 9 a 9.50. Posteriormente tienen su clase de comiendo sano, tienen un receso y después tienen baloncesto y conociendo tus emociones. Los niños de 6 a 7 tienen esas actividades y los niños de 8 a 10 y de 11 a 13 varían esas mismas actividades.
8: Muy bien, y fútbol, taekwondo, básquetbol, voleibol, disco volador, yoga para niños y niñas, como deportes y como actividades recreativas, conoce tus emociones, come sano, robótica y aprender del Archivo General de la Universidad Autónoma del Estado de Hidalgo. Parece sencillo, maestra, pero yo entiendo que esto implica un esfuerzo y una responsabilidad extraordinaria. ¿Aproximadamente cuántas son en número las personas que estarán participando activamente para trabajar con los pequeños, pero también para brindarles la seguridad necesaria?
12: Un aproximado más o menos de 30 personas, servicio social, el personal administrativo, el voluntariado. Nos unimos a esta noble causa que es cuidar y proteger a los niños.
8: ¿Hay un número limitado de participación? ¿Hay un cupo limitado, maestra?
12: Más o menos unos 60, 100 niños, para que tengamos el cuidado suficiente para estar al pendiente de ellos.
8: ¿Hay alguna fecha límite para llevar a cabo el registro de las personas interesadas o incluso pueden llegar antes de que vaya a iniciar ya la misma y registrarse?
12: No, la fecha límite sería el 8 de julio para que nosotros el día 9 y 10 hagamos gafets, hagamos credenciales para poder recoger a sus hijos y el día lunes estemos preparados para recibirlos con mucho gusto.
8: Pues era sin duda alguna una experiencia inolvidable para muchos, para quienes ya han tenido la oportunidad de participar de los cursos de verano que organiza la Universidad Autónoma del Estado Hidalgo y en este caso particular para la comunidad universitaria. Seguramente será una grata experiencia para quienes lo vivan por primera vez, seguramente también una experiencia inolvidable. ¿Quiere usted agregar algo importante que a su servidor se le haya pasado preguntar y que usted considere valioso compartirlo con nuestra audiencia, maestra?
12: Sí, muchísimas gracias. Aparte de las actividades que comentó usted, también vamos a tener en esta ocasión atletismo y handball. Excelente. Y también igual en recreativas están las manualidades que nos hacen favor todo el voluntariado universitario en darles a los pequeños manualidades conforme a sus edades.
8: Perfectamente, pues ya lo escuchó usted. Participantes, es una invitación directamente para niñas y niños entre 6 y 13 años, hijos de trabajadores y trabajadoras de la Universidad Autónoma del Estado de Hidalgo. Maestra Julieta, mucho éxito, gracias por haber estado con nosotros. Felicite y salude, por supuesto, con mucho aprecio a todas y cada una de las personas que estarán haciendo posible la realización de este curso de verano dirigido precisamente para la chaviza de la Universidad Autónoma del Estado de Hidalgo en este Garza Kids 2026. Muchas gracias, maestra.
12: Gracias por su apoyo y los esperamos.
8: Gracias, muchísimas gracias. Yo estaré esperando el curso de verano para mayores de 60 años. A ver qué novedades nos tienen para nosotros. Mi querida Chanti, ¿algo más que quieras agregar?
10: Pues nada más reiterar que los veranos inolvidables se viven y se disfrutan en nuestra universidad, la Universidad de las y los Hidalguenses. 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Muchas gracias.
8: Gracias a ti, Chanti, Chantal Vargas, muchísimas gracias. Saludos a todas y todos quienes forman parte de la División de Extensión de la Cultura, sus diversas direcciones, sus diversas áreas sustantivas y, por supuesto, a quienes habrán de confiarle a la universidad una vez más sus pequeños en este curso Garzakis. 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O bien en Ciudad del Conocimiento, Poliforum Carlos Martínez Balmori. Usted sabe dónde se encuentra este, allá en Ciudad del Conocimiento, en la capital del estado. Y es un curso que no tendrá costo para los pequeños participantes. Son ya las 9 de la mañana con 28 minutos, las 9 con 28, amigas y amigos nuestros. Compartimos a continuación a ustedes información de carácter nacional. Dice don Marcelo Ebrard, secretario de Relaciones, que no hay problema, que el tratado comercial entre México, Estados Unidos y Canadá seguirá vigente al menos 10 años más. Dice él que se descarta su disolución. Y bueno, pues esta es la información. Le invito a escucharla.
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14: Saludo con el gusto de siempre a nuestra audiencia de Suma Noticias. En esta ocasión, en el ámbito nacional, les comparto que el tratado entre México, Estados Unidos y Canadá, conocido como T-MEC, seguirá vigente al menos 10 años más. Se descarta su disolución. El secretario de Economía, Marcelo Ebrard, afirmó que el tratado entre México, Estados Unidos y Canadá continuará vigente al menos durante los próximos 10 años, por lo que queda descartada su desaparición en el corto plazo. El próximo 1 de julio de 2026, México, Estados Unidos y Canadá deberán fijar oficialmente su postura sobre el futuro del tratado. México propondrá extender la vigencia de T-MEC por 16 años adicionales, mediante una carta firmada por la presidenta Claudia Sheinbaum. El secretario de Economía, Ebrard, explicó que ninguna de las tres naciones notificó formalmente su intención de abandonar el acuerdo dentro de los plazos previstos, por lo que la posibilidad de una disolución inmediata quedó descartada. En caso de que no exista consenso para ampliar el tratado por 16 años, esta seguirá vigente por una década más y estará sujeta a revisiones periódicas. El funcionario señaló que la reunión del 1 de julio no representa el cierre del proceso, sino inicio formal de una nueva etapa de negociaciones entre los tres países. Entre los temas que continuarán negociándose, destaca las reglas de origen, la industria automotriz, el acero, la agricultura y otros mecanismos para fortalecer la competitividad de América del Norte. Marcelo Ebrard destacó que alrededor de 85% del comercio entre México y Estados Unidos se realiza sin aranceles, lo que demuestra la relevancia económica de acuerdo para la región. Informó para Suma Noticias Radio, Fidel García Cuevas.
8: Gracias Fidel García. Bueno, pues 10 años más, eso es lo que dice el secretario de Economía, Marcelo Ebrard. Esperemos que así sea, y no solamente que continúe, sino que sea realmente ventajoso en la medida de lo posible para nuestro país. Las 9 de la mañana ya con 31 minutos, 9:31, amigas y amigos nuestros, no se vaya, quédese con nosotros, acompáñenos a una pausa promocional. Inmediatamente después de esta, Suma Noticias Radio regresa.
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5: Son las 9:34.
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0: Regresamos contigo, Ceci, gracias. Adelante, por favor.
1: Gracias, Anuar. Pues seguimos con la información deportiva y lo decíamos, esta justa veraniega no nos da tregua. Tenemos una jornada bastante interesante en esta fase de grupos y la actividad va a arrancar en punto de la 1:00 p.m. con dos frentes simultáneos. En el grupo B, el Estadio Vancouver se va a caer cuando Suiza se mida cara a cara contra el anfitrión que es Canadá. Los de la hoja de maple se juegan la vida en el empuje de su gente. Al mismo tiempo, en el Estadio Seattle cerramos las acciones de este sector con un choque que podríamos decir que es de pronóstico reservado. Bosnia y Herzegovina contra Qatar. Ambos equipos saben que un error los manda directo a tomar un avión de regreso en esta Copa del Mundo. A las 4:00 p.m. la adrenalina se traslada al grupo C y es que hay que preparar las gargantas. Se viene un clásico de estilos en el Estadio Miami. Escocia se va a plantar frente al gigante Brasil y es que la samba brasileña va a buscar asegurar la cima de este grupo, pero los escoceses prometen dejar el alma en la cancha. En paralelo, el Estadio Atlanta va a vibrar con el duelo caribeño-africano entre Marruecos y Haití, un partido de vida o muerte donde ninguno tiene que guardarse absolutamente nada. Para cerrar la noche, a las 7 llega el plato fuerte. El Estadio Ciudad de México se va a vestir de gala y es que la selección mexicana va a saltar a la cancha para enfrentar a Chequia por el liderato del grupo A. El estratega Javier Aguirre ya lo advirtió. Hay preocupación por el kilometraje físico de tres de sus piezas clave, pero la victoria es una obligación. La expectativa nacional está por las nubes con este partido de la selección en la capital. El regreso de este torneo a suelo patrio ha reavivado pues una pasión inmensa, pero también pone de frente la exigencia de estar pues a la altura de las circunstancias. El cuerpo técnico de Javier Aguirre enfrenta un reto monumental para poder dosificar estas cargas físicas de algunos jugadores, evidenciando que el éxito no solo depende del talento, sino también de una gestión inteligente y de la capacidad de resistir la fatiga en los momentos más críticos. Al mismo tiempo, en el Estadio Monterrey, el otro frente del Grupo A va a definir las posiciones. Sudáfrica se enfrenta a Corea del Sur. Una noche que nos va a tener prácticamente con la calculadora en la mano y el corazón al límite. Llegamos a este punto del torneo donde el fútbol deja de ser un simple juego y se convierte pues en este reflejo del esfuerzo humano que nos lleva al límite. Ver a estas selecciones entregarlo todo en la cancha nos recuerda pues todo lo que hemos vivido en estos días, la preparación, la resiliencia, el orgullo de representar a la identidad de todo un pueblo, pero ante los ojos del mundo. Así que va a ser un día bastante interesante, va a haber bastantes sacrificios y pues vamos a estar platicando mañana todos los resultados de lo que suceda en estos prácticamente 90 minutos de máxima presión. Y con esto, la información deportiva desde el Valle del Mezquital.
0: Muchísimas gracias por la misma, Ceci. Me permitiría yo preguntar rápidamente tu pronóstico para esta noche de la selección mexicana.
1: Yo creo que me quedaría reservada porque si bien la obligación es ganar, me parece que México no ha tenido las mejores actuaciones, aunque los resultados se han dado, entonces se tiene que mostrar una nueva cara para poder afrontar también las eliminatorias que vienen con equipos mucho más fuertes y preparados.
0: Memo Ochoa a la portería, Ceci.
1: Me parece que puede ser una posibilidad o lo van a guardar para 16avos que prácticamente ya están asegurados y poder darle sus últimos minutos en una Copa del Mundo para decirle adiós a Memo Ochoa.
0: Pues ya estaremos platicando de ello mañana, Ceci. Muchísimas gracias. Cuídate mucho. Un abrazo.
1: Gracias. Que tengan un excelente día.
0: Gracias, Cecilia Pacheco y la información deportiva. 9:00 a.m. ya con 40 minutos. Continuamos.
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0: Desde Suma TV, para Suma Noticias Radio, amigas y amigos, esto es una gran amiga, una gran compañera, me refiero a Frida Morales. Mi querida Frida, platícanos dónde estás y qué está pasando. Buen día.
4: Hola, Anuar, muy buenos días. Yo te saludo con mucho gusto a ti y a toda la audiencia de Suma Radio. Hoy nos levantamos muy temprano, pues ya que desde ayer la AMOTAC anunció diferentes bloqueos a diversas carreteras en todo el país. Comentarte que ayer justo en la noche se había comentado que la Secretaría de Gobernación había llegado a un acuerdo con esta organización de transportistas, lo que pues se preveía que ya no iba a haber bloqueos derivado de esta situación. Sin embargo, a través de redes sociales, lo que nos hemos podido informar es que se han realizado diferentes bloqueos. En lo que concierne al estado de Hidalgo, los límites con el estado de México, el bloqueo está actualmente en la caseta de San Cristóbal con un cierre total a la circulación. Cabe mencionar que el día de ayer habitantes del fraccionamiento Viñedos ubicado en el municipio de Zempoala reportaron pues algunos camiones que habían cerrado la circulación precisamente en este fraccionamiento al sur pues de la zona metropolitana de Pachuca. Nosotros hoy pudimos observar que ya no se encontraban, tomando en cuenta que muy probablemente ya estaban dentro del bloqueo ubicado en la caseta de San Cristóbal. Como te lo mencionaba, ayer en la noche, como a las 10:30, 11 de la noche, la AMOTAC y la Secretaría de Gobernación anunciaron que, bueno, habían llegado a acuerdos. Sin embargo, hay diferentes carreteras en el territorio mexicano que sí se encuentran bloqueadas, Anuar.
0: Así es, y caso como ese en Jalisco, por ejemplo, he leído redes sociales, particularmente aquellos perfiles en donde son los operadores, los hombres camión, como se les conoce, los operadores de camiones de carga, de volteos, de tráileres, en fin, que no están de acuerdo, porque dicen que finalmente la AMOTAC nacional no llega absolutamente a ningún acuerdo que les beneficie a ellos y que no son sino más que los permisionarios y los concesionarios quienes pudieron haberse visto pues beneficiados con ello, es decir, con un arreglito, como dicen en mi pueblo, por abajo del agua. Y te decía yo, en el caso de la AMOTAC Jalisco, dice no, nosotros a partir de las 11 de la mañana estaremos dejando solamente libre carril para flujo vehicular, pero simple y sencillamente carretera Tepic a la altura del Technology Park, carretera Colima a la altura de Las Cuatas, carretera Chapala a la altura del aeropuerto, pues simple y sencillamente estarán realizando movilizaciones. Parece ser que no todos los operadores y mucho menos permisionarios y líderes de la AMOTAC en otras regiones están muy conformes con esto que, como tú bien señalas, la Secretaría de Gobernación y la AMOTAC Nacional, por medio de su líder, daban a conocer anoche en un acuerdo que lejos está realmente de haberse cumplido, por lo menos como el líder de la AMOTAC y la Secretaría de Gobernación lo esperaban para este día, Frida.
4: Así es, Anuar, y pues habrá que esperar cómo avanza pues esta situación a lo largo y ancho del territorio mexicano, ya que pues hoy es un día, pues ya lo mencionaban anteriormente, hoy es día de fútbol, pero también pues entender que los transportistas llevan años viviendo en mucha incertidumbre, sobre todo en las carreteras, y el peligro que se enfrentan día con día pues quienes transitan a lo largo del territorio nacional, Anuar.
0: Así es. Bueno, pues estaremos atentos porque, como tú bien señalas, al jugar nuevamente la selección mexicana en la capital federal de la República Mexicana, de ahí precisamente la programación de este paro nacional que finalmente no se lleva a cabo, no de manera general como se había anunciado, solamente parcialmente, como ya se mencionó también. Y bueno, pues también sabemos que colectivos como las Madres Buscadoras estarán buscando nuevamente llegar hasta la entrada del estadio Azteca a efecto de hacer visible precisamente sus demandas de atención y ayuda por parte del gobierno federal, Frida.
4: Pendientes en este tema, déjame comentarte que, bueno, desde que nos levantamos temprano no para la noticia con nosotros y nos trasladamos hasta San Alfonso, igual ese fraccionamiento perteneciente a Zempoala. Pudimos platicar con algunos habitantes de la zona y específicamente en el Boulevard San Alfonso, del mismo nombre de este fraccionamiento, pudimos encontrar la deficiencia de esta calle. Nos comentan habitantes que desde hace alrededor de 4 meses se hizo la apertura, de una coladera que estaba en reparación, debido a que pues cada que llueve ahí es imposible transitar ya que se inundan, pero desde hace 4 meses no han logrado hacer la reparación, las calles están en muy mal estado. La ciudadanía le pide por favor al gobierno municipal de Zempoala que se pongan las pilas y que se dé una vuelta precisamente a conocer estas calles y a ver qué atención les hace falta en este municipio de Zempoala, Anuar.
0: Fíjate, Frida, que yo pienso que los ayuntamientos, lo sabemos tú y yo, tienen lana, pero esa lana viene etiquetada. ya sea por parte de la federación o por parte del gobierno estatal, y difícilmente a esas alturas del partido pienso yo que se podría hacer más de unos que otro camioncito con asfalto, quizá uno que otro camioncito con tezontle, otro tal vez con grava, pero difícilmente podrán llevarse a cabo reparaciones mayores. Y la nota que tú nos das, quítale el nombre de la calle, ponle en el municipio que tú me digas, y pienso que todos, absolutamente todos, en el estado por lo menos, tienen serias complicaciones con las vialidades, precisamente por la presencia de baches y la imposibilidad o incapacidad, vamos a decirlo así, para que pueda ser resuelta esa situación, Frida.
4: Así es, Anuar, y aprovecho este espacio para enviar un mensaje a la ciudadanía que si tienen alguna denuncia ciudadana, sobre todo, pues ya sabemos, el tema de las calles en la capital hidalguense, la zona metropolitana, pues es terrible, que nos la hagan llegar a través de Suma Radio, a través de Suma TV, y nosotros ahí estaremos dándole atención, Anuar.
0: La voz que les acompaña y la voz que los representa, eso pretendemos, amigas y amigos, en el Sistema Universitario de Medios Autónomos. Pues esto que nos platica Frida, amigas y amigos nuestros, tendrán ustedes oportunidad de verlo a las 3 de la tarde en el 13.1 de su televisor, particularmente si vive en Pachuca o su zona metropolitana. No obstante, si usted no vive ahí, a través de la aplicación Suma UAEH, usted podrá tener al alcance de su mano las señales de radio de las frecuencias universitarias y por supuesto también la transmisión de su canal de televisión. Frida, cuídate mucho, buen regreso a Suma TV y en su momento buen regreso a casa.
4: Sí. Muchas gracias, Anuar, estamos pendientes, saludos.
0: Gracias, Frida. Frida Morales, y saludos, amigas y amigos, por supuesto, también de Suma TV. Sergio Martínez nos comparte pues una información que pareciera ser una decisión emergente después de lo que sucedió el pasado juego de la selección mexicana en la capital de la República Mexicana cuando enfrentó a Sudáfrica. Recordará usted que, bueno, pues hubo personas que se pasaron de tragos, fueron excesivos en el consumo de bebidas espirituosas y pues causaron uno que otro desmán, pero el que más llamó la atención y más afectó y que prendió las redes sociales y a toda la prensa nacional fue pues una agresión directa a madres buscadoras que se encontraban en el Ángel de la Independencia. Se dijo que los rijosos estaban bajo, presumiblemente, los efectos del alcohol. Y bueno, quizá eso haya motivado lo que ahora nos comparte Sergio Martínez.
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5: La fiebre mundialista ha tomado por completo a la Ciudad de México, pero este miércoles la pasión viene acompañada de una estricta dosis de orden. En el marco del crucial encuentro entre la selección mexicana y Chequia, que marca el cierre de la fase de grupos del Mundial 2026, el gobierno de la capital ha decidido implementar una medida contundente para evitar desbordes de euforia en las calles, la activación de la ley seca en el corazón de la metrópoli. Lo que promete ser una fiesta monumental en el Zócalo y áreas aledañas estará firmemente vigilado, bajo la premisa de que el orgullo deportivo no tiene por qué transformarse en alteración del orden público. El gobierno de la Ciudad de México publicó formalmente en la Gaceta Oficial la aplicación de la ley seca para este miércoles 24 de junio, una restricción que contempla la suspensión en la venta y consumo de bebidas alcohólicas durante más de 15 horas continuas. Esta determinación busca blindar la seguridad de los miles de aficionados que se congregarán para apoyar al conjunto tricolor. La medida abarca principalmente el perímetro A del centro histórico, una zona clave debido a la enorme afluencia esperada en el FIFA Fan Fest establecido en el Zócalo capitalino. Asimismo, el veto a la comercialización de alcohol se extiende a colonias estratégicas de la alcaldía Cuauhtémoc, donde tradicionalmente los fanáticos se reúnen en restaurantes, bares y plazas públicas. El secretario de gobierno de la CDMX puntualizó que el objetivo primordial es mitigar los excesos asociados al consumo de alcohol en eventos de gran magnitud social. Las autoridades advirtieron que aquellos establecimientos o ciudadanos que infrinjan la normativa serán acreedores a sanciones severas. La aplicación de la ley seca en el momento de alta identidad colectiva siempre abre el debate sobre el equilibrio entre la libertad individual y la responsabilidad civil. Si bien para algunos sectores comerciales e hinchas puede parecer una medida excesiva o un freno al festejo tradicional, la realidad de las concentraciones masivas en las grandes urbes exige priorizar la prevención. La pasión por el fútbol es un motor sociocultural inigualable en nuestro país, pero canalizarla de forma pacífica y ordenada debe ser indispensable, para que el espacio público siga siendo un punto de encuentro y no de riesgo, ya que al final del día el verdadero triunfo no solo se va a medir en la cancha, sino en la capacidad de una sociedad para celebrar sus victorias, en un marco de respeto y convivencia armónica. Para Suma Noticias Radio, Sergio Martínez.
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0: Nueve de la mañana con 51 minutos, amigas y amigos. Hay cuerpos de agua en el estado de Hidalgo que desafortunada y lamentablemente desde hace mucho tiempo sufren severa contaminación. Uno de estos cuerpos de agua es la presa Endó y sobre ella alerta investigador de la Autónoma del Estado de Hidalgo lo siguiente. Escuchemos a Paola Juárez.
7: Saludo con gusto al auditorio de Suma Noticias Radio para compartir la siguiente información institucional. ¿Te imaginas un cuerpo de agua donde prácticamente ya no hay oxígeno y está lleno de microplásticos? Pues en la región Tulatepeji, la presa Endó se ha convertido en uno de los puntos más críticos de contaminación en Hidalgo. Investigadores de la Universidad Autónoma del Estado de Hidalgo, junto con el estudiante Jesús Barrientos Ángeles, advierten que este cuerpo de agua tiene una de las mayores concentraciones de microplásticos registradas en la zona, además de niveles de oxígeno casi nulos, lo que hace muy difícil la vida dentro del agua. El estudio encabezado por el investigador Giovanni Enrique Bornacelli Camargo explica que el problema no solamente se queda en la presa, también impacta en la tierra y en los alimentos, ya que estas aguas se utilizan para regar cultivos en el Valle del Mezquital, como lo son verduras que llegan a las mesas de la población. Aunque estas aguas residuales pueden aportar algunos nutrientes, también contienen microplásticos que pueden acumularse en los suelos y en los cultivos, afectando poco a poco organismos como las lombrices, que son clave para mantener la fertilidad de la tierra. Los análisis son preocupantes. Se encontraron alrededor de 260 microfibras y cerca de 3.000 partículas plásticas en solo 20 mililitros de agua, cifras más altas que en otros puntos cercanos como el río Tula o la presa Requena. A esto se suma otro problema visible: el crecimiento del lirio acuático y la presencia de mosquitos que encuentran en estas condiciones un ambiente ideal para reproducirse. Habitantes de la zona recuerdan que este deterioro no es nuevo. Desde hace décadas, las descargas residuales han cambiado por completo el paisaje y la vida en la región. Hoy los investigadores proponen nuevas tecnologías para detectar contaminantes más rápido, mejorar el tratamiento del agua y fortalecer la educación ambiental como pasos urgentes para intentar recuperar estos afluentes. Con esta información me despido, les saluda Paola Juárez.
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0: 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Son ya las 9:58 p.m, 9:58, amigas y amigos nuestros. Estamos prácticamente llegando al final de esta emisión, pero bueno, compartir a ustedes lo que dice otra asociación de transportistas, que no es la MOTAC, sino la ANTAC. Y desde la ANTAC lo que dicen es lo siguiente: la lucha permanente de ANTAC por la seguridad en las carreteras comienza a dar resultados. La Asociación Nacional de Transportistas ANTAC informa a sus agremiados y a la sociedad en general que en respuesta a los acuerdos alcanzados derivados de nuestra lucha permanente y de las exigencias que hemos sostenido ante las autoridades federales para combatir la inseguridad en las carreteras del país, la presidenta de México, Claudia Sheinbaum Pardo, dio a conocer la creación de un C5 especializado en la vigilancia, prevención y atención de delitos en carretera. Ese anuncio representa una respuesta a los acuerdos firmados en noviembre del 2025 entre el Gobierno Federal y la Asociación Nacional de Transportistas, la ANTAC, en los cuales se reconoció la grave situación de inseguridad que enfrentan diariamente miles de operadores y transportistas mexicanos. Desde ANTAC han sostenido que la seguridad en las carreteras no puede seguir siendo una asignatura pendiente ni una estadística más. Cada asalto, secuestro, extorsión o acto de violencia en las vías federales pone en riesgo el patrimonio de las empresas, el abasto nacional y, sobre todo, la vida de compañeros operadores, la cual no puede estar sujeta a intereses personales, protagonismos o intereses ocultos. La creación de un C5 especializado constituye un paso importante hacia la construcción de un sistema de atención más eficiente, con capacidad de reacción inmediata, monitoreo permanente y coordinación entre las instituciones de seguridad para prevenir y combatir la delincuencia en las carreteras del país. Sin embargo, ANTAC reitera que este anuncio deberá traducirse en acciones concretas y resultados medibles. La implementación de este centro de vigilancia debe acompañarse de una estrategia integral que contemple patrullaje real y permanente en las carreteras, atención inmediata a las emergencias, coordinación efectiva entre las autoridades y mecanismos de evaluación que permitan garantizar la seguridad de los transportistas. Eso es lo que hace pues unas horas, el día de ayer también por la tarde-noche, diera a conocer la ANTAC, que no la AMOTAC, que es la que había amagado con el bloqueo carretero para este día. Son ya las 10 de la mañana, amigas y amigos nuestros, a todas y a todos, en nombre de todas y todos, por todo. Muchísimas gracias. Nos escuchamos el día de mañana. Hasta pronto y tan tan.
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13: Temperatura 23 grados centígrados.
14: Son las 10 con 3 minutos.
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0: 10 de la mañana con 3 minutos, 4, si lo quieres ver de esa forma, porque acaba de cambiar el reloj. Al micrófono tu amigo y seguro servidor Sergio Martínez San Juan, qué gusto de que nos permitas acompañarte a través de tu frecuencia universitaria, el 99.7 FM. Al micrófono, ya te lo decía, tu amigo y seguro servidor Sergio Martínez San Juan, en este viaje que ya hemos comenzado en esta mañanita de mitad de semana, justamente el ombligo hoy miércoles. Gracias también a mi querido Víctor Sony en los controles de transmisión, no podría faltar, por supuesto, porque esta magia radiofónica no se hace únicamente de este lado de la cabina, sino a través de todas y todos quienes coincidimos y quienes trabajamos para ti en 99.7 FM. Es de mañanita, es miércoles, qué gusto que nos permitas acompañarte. ¿Cómo ha ido tu jornada? ¿Has andado apurada, apurado? ¿Vas empezando? Como quiera y como sea, qué bueno que estás con nosotros. Yo sigo, pese a todo pronóstico, con la garganta un poquito mermada. Sin embargo, eso no nos quita la intención y la buena energía para que estemos junto a ti en esta selección, particularmente en esta mañanita, en la que, bueno, tenemos la oportunidad de acercarnos a ti y disfrutar lo que la música tiene para nosotros. Lo que disfrutamos al inicio es una pieza que a mí me encanta desde hace bastante tiempo. La pieza original es una infaltable de las fiestas patrias, pero en general cuando queremos sentir a México. Es un mundo raro, una reinterpretación que nos comparte la Santa Cecilia. Súbele, yo sé que te va a encantar.
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10 de la mañana con 10 minutos. Estaba ahí la pieza extraordinaria de la Santa Cecilia, Un Mundo Raro, inspirada en el playlist que se preparó especialmente para Coco, esta película extranjera que viene a marcar algunas de las muchas tradiciones que tenemos en nuestro país. Y también a través de la música, por supuesto, se revistió de este toque mágico que tanto le caracteriza a México. Es el primer track de este playlist. Yo espero que te guste tanto como a mí, porque además en este play tenemos la oportunidad de abordar temas de hoy, del ayer y de muchos ayeres. Así es que esta es una pieza más contemporánea con la que arrancábamos. Sin embargo, ya lo sabes, nos podemos permitir oscilar entre diferentes tiempos y diferentes realidades. Desde este momento ya está abierto el mensajero de WhatsApp 771-142-6712 para que juntos hagamos que esta comunicación y este espacio radiofónico sea de ida y vuelta, y tú también seas parte importante. Antes de que sigamos con la música, también te invito a que te sumes a las redes sociales de Radio UAH Pachuca. Así búscanos, sé que nos vas a encontrar. Tenemos un montón de contenido, muchas propuestas, tanto para radio, pero como también en lo que se hace en nuestra vida cotidiana, en los equipos de trabajo, en las amistades, por supuesto. Gracias al gran trabajo de los amigos de prácticas profesionales y servicio social, que nos dotan de su talento, de su creatividad y, por supuesto, también de todo lo que ellos entienden, quizás mucho más que nosotros respecto a las redes sociales. Así es que date una vueltita por las redes sociales, sé que te va a encantar. ¿Y qué te parece si nos vamos con más de lo que hemos preparado para ti? Yo te lo decía, te lo anunciaba. Nos vamos unos pasos hacia atrás. Escucharemos a Los Panchos junto con Eddie Gorme. Ya sé que tú la conoces, es una infaltable que suena en la banda sonora, justamente, valga la redundancia, de tus recuerdos, de tu historia, de tu vida. Lo que escuchamos a continuación es Sabor a mí. Súbele.

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4: Son las 10 con 15 minutos.
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5: Diez de la mañana con 15 minutos, estamos a tiempo para continuar con esta selección musical que hemos preparado para ti en esta mañanita de miércoles 24 de junio. Oye, antes del corte promocional que además se pidió y se logró que fuera breve para que pudiéramos seguir disfrutando de la música, y estábamos escuchando Sabor a mí, una pieza que ya tiene su tiempo. Y déjame contarte porque la historia de esta pieza me parece formidable. La inspiración y la genialidad nace en lo cotidiano. Y es que la historia de esta pieza que escuchábamos cuenta que una noche Álvaro Carrillo, que es el creador de esta pieza que escuchábamos, y su prometida Ana María Inchaustegui se encontraban cenando. El compositor estaba disfrutando de unas bebidas y entre trago y trago no paraba de besarla. En tono de broma y un poco cansada ya le dijo: hazme el favor y deja ya de hacerlo, porque la boca ya me sabe a pura bebida alcohólica. Con la gran astucia e ingenio que le caracterizaba a Álvaro Carrillo, la corrigió de inmediato respondiendo: lo que tienes en la boca no es sabor a alcohol, es sabor a mí. Ambos reconocieron la magia de esa frase, Ana María la notó y sellaron el momento brindando, sabiendo que esas palabras se convertirían en una gran canción. Y vaya que lo hicieron, una pieza que le dio la vuelta al mundo, primero interpretada por los Tres Haces y Rolando La Serie, y después lo que escuchábamos hace unos instantes por los Panchos en 1964. Después incluso ha sido reinterpretada por artistas como Luis Miguel y Kenny G. Imagínate, en una interpretación de jazz. De pronto iba a leer Karol G y dije como que no me va, pero no. Es Kenny G, este creador de piezas de jazz tan icónicas, porque además él interpreta extraordinariamente el saxofón y la trompeta. Y bueno, por supuesto que le da este feeling diferente a las piezas tan interesantes. Avanzamos con la música, yo espero que te haya gustado esta breve semblanza de la pieza que escuchábamos. Es parte también de la magia de la música, conocer sus porqués y sus dondes. Y si te parece bien, continuamos en este viaje musical. Escuchamos algo de Luciano Daniel junto con Nico Gómez. El track se titula Quédate, así es que es justo la invitación, quédate.

10 de la mañana con 21 minutos, escuchábamos Quédate, Luciano Daniel y Nico Gómez nos lo compartieron. Y oye, antes de continuar con la música, yo te invito a que hagas una especie de reflexión, porque seguramente tú, al igual que yo, has tenido cierres a lo largo de tu vida, probablemente por la escuela, quizás por algunas personas que han salido de nuestra vida. Recientemente me encontré un video que me llamó mucho la atención justo en relación a lo que te comentaba, y es que en él podemos ver a un profesor que se está despidiendo de su grupo y como última asignación les pide algo sencillo, pero al mismo tiempo bastante complicado. Su próxima tarea es vivir y ser felices. Además de lo que nos comparte el video y de cómo se le ve al profesor salir bastante contento del salón mientras habla con todos los alumnos, los que se quedan ahí porque de alguna forma él ya ha culminado su labor con ellos, me hace pensar justo esta tarea que de alguna forma no deberíamos de olvidar todas y todos nosotros a lo largo de nuestra vida. Primero vivir, porque existir, levantarnos, trabajar y volver a dormir no es el concepto de vivir, o no en amplitud. Vivir significa permitirnos sentir, poder experimentar todo lo que el mundo tiene para nosotros a través de todos nuestros sentidos y de forma consciente, el estar aquí y el estar ahora. Y el otro, que también es muy importante, ser felices. Hay quien dice que ser felices no es la meta, es el camino. Y aunque la vida no siempre tiene fuentes de felicidad constante, que nos estén bombardeando de alegrías en todo el tiempo que nos encontramos transitando en la realidad, hay que entender que la felicidad también es una decisión, es un estado de ánimo, y es entender que no siempre todo es como queremos, pero sí podemos hacer todo lo que esté en nuestras manos para que se conduzca a donde queremos llegar. 10 de la mañana con 23 minutos, por favor no olviden ustedes también su tarea para hoy y para el resto de su existencia, vivir y ser felices. Avanzamos con más música, ahora escuchamos una pieza que me encanta y que de alguna forma nos habíamos esperado un poquito agregar a este play, porque hay mucho que escuchar. Esta es solamente una de las muchas vertientes que tenemos para ti. Karen Souza, a quien ya hemos invitado a esas elecciones, hace mancuerna con un artista emergente que se llama El Güey Coyote. Con H, por favor. Al inicio de este play te lo compartía. Vamos a escuchar una pieza titulada Güerita. Súbele y ponle mucha atención.

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5: Son las 10 con 31 minutos.
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6: Diez de la mañana con 32 minutos. Continuamos con más en este playlist en esta mañanita de miércoles 24 de junio. ¿Cómo estás? ¿Cómo va tu jornada? ¿Ya desayunaste? Por favor, ve a desayunar de inmediato si no lo has hecho. Primero el diente y luego el pendiente. Bueno, sobre todo porque hay que cuidarnos. El ayuno prolongado es peligroso para nuestro cuerpo, para nuestra mente, para todo lo que estamos haciendo. Fíjate que me encontré con un estudio muy interesante que, híjole, no te lo voy a citar porque este no es un espacio científico, afortunadamente, porque no podría, no me acuerdo exactamente cómo se llamaba, pero te lo cuento muy rápido. En Estados Unidos se hizo un ejercicio con todos los jueces que hacían la revisión de los casos de prisioneros que ya llevan algún tiempo en la cárcel y que estaban pidiendo continuar su proceso en libertad o directamente ser perdonados, lo que llaman el indulto. Pues hay una cantidad de jueces que se dedican a analizar estos casos durante el día. En este estudio se verificó cómo era la cantidad de aprobaciones, es decir, de la libertad que dictaban a los prisioneros a lo largo del día. Y se dieron cuenta que recién después del desayuno, la mayoría de los jueces dictaba hasta un 60% de condenas aprobatorias para que ya salieran de la cárcel. Conforme iba avanzando el día, hasta antes de la hora de la comida, el porcentaje bajaba al 0%, es decir, todos los que estaban en revisión eran rechazados y seguían en la cárcel. Después de que comían los jueces, nuevamente el porcentaje subía al 60% de aprobaciones y así iba cayendo conforme avanzaba la tarde. El estudio fue realizado en diferentes juzgados, en diferentes salas, con diferentes jueces, y el resultado fue el mismo. Cuando tienen hambre, elegían con mucho mayor severidad, con mucha mayor fuerza, quizás incluso juzgando todavía más lo que habían hecho esas personas que se encontraban privadas de su libertad. ¿Esto qué nos dice? Primero, que hay que comer bien. Hay que comer a nuestras horas, porque así podemos tomar mejores decisiones, probablemente no guiados únicamente por lo que implica el hambre, el desgaste de nuestro cerebro, de nuestro cuerpo, sino más bien un poquito más racionales, un poquito más calmados, más tranquilos, y al mismo tiempo pudiendo que estas decisiones influyan de manera más positiva en nuestra vida. Yo sé que tú no eres juez y que, bueno, tal vez sí, pero la mayoría de ustedes no son jueces y de ustedes no depende la libertad de alguien. Pero sí depende de ustedes lo que están haciendo en su día a día, lo que están decidiendo y sobre todo el trato que le están dando a las personas que les rodean. Seguramente has conocido a alguien que bien debería de utilizar un letrero que diga "perdóname por lo que dije cuando tenía hambre", porque sí pasa. Así es que para ti que nos estás escuchando, o si incluso ese letrero es para ti, porque si es mi caso a veces, pues sería un buen momento para que recuerdes que lo importante es tomar agüita, comer y por supuesto vivir bien. Avanzamos con la música, lo que tenemos para ti en tu selección de miércoles, justamente a la mitad de la semana. Hemos tenido un abanico amplio de posibilidades a través del tiempo y a través de las diferentes propuestas. Lo que escuchamos a continuación no es la excepción. Eugenia León y Carlita Morrison nos comparten Luna de Octubre.

10 de la mañana con 38 minutos. ¿Qué te pareció la pieza que escuchábamos hace unos instantes? Súper dedicable, te lo puedo decir desde mi perspectiva. Recuerda que este play lo haces tú junto a nosotros a través del mensajero de WhatsApp 771-142-6712. También a través de las redes sociales que tú ya conoces, Radio UAH Pachuca. Búscanos, sé que nos vas a encontrar. Y oye, hay mucho que compartir porque nuestra universidad continúa trabajando, a pesar de que estamos en el periodo vacacional ordinario, por supuesto, que los estudiantes han ido a sus casas a recobrar energías, aunque hay quienes han decidido o necesitan hacer intersemestral, y así lo están haciendo y que también están participando. Sin embargo, hay muchos avisos que yo te los quiero compartir. Primero, para todos los aspirantes Garza a licenciatura. Mucho ojo, porque si fueron seleccionados, tienen que recordar que hoy es el último día para confirmar su lugar. Esto lo tendrán que hacer a través del sitio universitario www.uah.edu.mx. En el apartado de administración escolar, entren con la información con la que le han estado dando seguimiento a su proceso. Y acérquense, por favor. Yo me encontré a través de las redes sociales con una página que han hecho específicamente los jóvenes para informarse de todo lo que tiene que ver con su inscripción, con el proceso de exámenes en su momento y con lo que sigue. Y he visto comentarios bastante fuertes porque quizás quienes entendemos este proceso porque ya lo vivimos, incluso ya lo dejamos atrás, hay muchas cosas que nos parecen obvias. Sin embargo, hay quienes también están contestando de la mejor forma posible, sobre todo entre alumnos, entre actualmente quienes se encuentran inscritos, y es la mejor forma de hacer comunidad. Más allá de lo que nosotros les decimos en lo cotidiano y que nos encanta que lo escuchen y lo hagan parte de ustedes, el saber que la comunidad Garza está para apoyarse entre ellos, entre ustedes por supuesto, es grato. Es saber que tenemos una comunidad fuerte y que además entiende las necesidades de cada uno de quienes están integrándola, porque sí, cuando somos nuevos desconocemos muchas cosas. Así es que gracias a quienes están haciendo su aportación, este granito de arena, para que nuestra comunidad Garza crezca y crezca de la mejor forma posible. Así que el recordatorio, recuerden, justamente, hoy es el último día para que confirmen su inscripción a licenciatura. 10 de la mañana con 40 minutos, avanzamos con más música. A continuación escuchamos a Marisa Moore, una propuesta que hace tiempo ya también hemos invitado a este espacio. Y yo sé que te va a encantar en caso de que no la hayas conocido todavía. Escuchamos De Vez en Cuando.

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5: La consulta nutricional no consiste en comer salmón, espárragos, quinoa, alimentos caros, no. Tenemos que aprovechar, por ejemplo, en mi consulta siempre aprovecho verduras de temporada, frutas de temporada. Una alimentación saludable debe de ser sostenible. Y pues evidentemente con alimentos caros y desgastantes, pues no lo voy a hacer sostenible. Si acaso me lo aguantas una semana, 15 días, y ya después dices, no, yo quiero mis taquitos, yo quiero ahí algo que está ahí, ¿no? Entonces, aquí entra la belleza de la nutrición. Literal, o sea, si tú vas a consulta con un nutriólogo, tenle la confianza de decirle, o sea, yo he tenido pacientes que me dicen, ¿sabes qué? Yo solo tengo acceso a frijol a 2-3 veces a la semana, pollo, estas verduras. Yo he conocido verduras que la verdad no conocía, que se dan en ciertas regiones, y que yo digo, perfecto, si te gustan, si las consumes, dale con eso y les cuadro su plan de alimentación con esos alimentos que me dicen. Y sobre todo porque tenemos una gastronomía deliciosa y entonces tenemos que echar mano. Pero eso sí, ¿qué es lo que yo le enseño a mi paciente? Ah, bueno, que hay que entender cuál va a ser mi cantidad que yo puedo comer de esos alimentos y la frecuencia con que lo puedo hacer. No me puedo comer diario tacos de barbacoa, pero sí puedo ir un fin de semana y disfrutarlo.
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6: Son las 10:46.
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2: Diez de la mañana con 46 minutos. Comenzamos el último cuarto, el último bloquecito de esta selección de miércoles. Y oye, no habíamos mencionado, pero seguramente tú ya lo sabías. México enfrenta a Chequia hoy, miércoles 24 de junio, en punto de las 7 de la noche. 7 de la tarde, de la noche. Bueno, a las 7. Y oye, en esta ocasión el encuentro será nuevamente en el Estadio Azteca. Bueno, ya no es el Estadio Azteca, pero ¿quién le va a cambiar de nombre? ¿Quién va a dejar de llamarlo así? El partido corresponde a la jornada 3 de la fase de grupos del Mundial. Y déjame contarte que, bueno, la selección mexicana, quien es dirigida por Javier Aguirre, llega en una posición, ¿cómo lo diríamos?, inmejorable, tras asegurar su pase a los 16avos de final como líder del sector, luego de vencer 2-0 a Sudáfrica y 1-0 a Corea del Sur. Sin embargo, Chequia se juega la vida porque suma apenas un punto y necesita ganar obligatoriamente para aspirar a clasificar. ¿Y cómo es que yo sé tanto de fútbol? Pues no sé nada, gracias a la información que está en internet es lo que yo te puedo compartir. Yo te lo he dicho, no es mentira, te lo he avisado desde que comenzó esto. Yo no le sé al fútbol, pero me gusta el mundial, me gusta que México gane, que avance. Y de hecho me he encontrado con esta perspectiva que dicen que México normalmente quiere llegar al quinto partido. Sin embargo, ahora como hay muchas selecciones, tendría que llegar bien al sexto, es decir, tendría que ganar el quinto para equiparar y para que sea de verdad una victoria. Es decir, el quinto de antes es el sexto de ahora, porque dicen, y yo veo a Sony que está sintiendo, así es que parece que voy bien. Él sí le sabe al fútbol, viene con su jersey de México por el apoyo. Y fíjate que yo ya le quedé mal porque me dijo antier que hoy me tenía que venir con mi playera de México, pero en la mañana hacía un frío y a mí se me olvidó tanto que me vine con otras prendas. Aún así, el apoyo a México está en el sentir y por supuesto que lo estaremos apoyando y le estaremos echando la buena vibra. Yo sé que nuestro país y nuestro contexto están cambiando y tienen situaciones complicadas, o quizás el problema es que no está cambiando, más bien. Sin embargo, todo lo que nos está quejando como país, como estado incluso, o como ciudad, pues quizás no tendría que estar peleado con disfrutar de un deporte, de una justa mundialista. Y si acaso, quizás la forma en la que se ha llevado a cabo la incursión de México en este mundial, bueno, pues ahí habría que valorarla y que darle el peso necesario. Sin embargo, en lo individual, claro que nos lo podemos permitir, al menos esa es mi perspectiva. Así es que bueno, hoy México llega bastante fuerte y afortunadamente podremos apoyarle nuevamente en este su tercer partido. Mientras tanto, ¿qué te parece si nos vamos con más música? Hoy tenemos una selección de tríos, de boleros y de algunas otras corrientes que vienen acompañándonos. Y oye, son pocas veces las que se juntan los talentos y nos entregan piezas extraordinarias. En esta ocasión podemos invitar a Elsa y Elmar, a José Anlog y Daniel, me estás matando. Tres creadores, tres propuestas, tres contextos diferentes que nos comparten esta pieza que se titula Grecia. Súbele, yo sé que te va a encantar.

10 de la mañana con 53 minutos. Con esto ya nos estamos despidiendo de la selección que hemos tenido en esta mañanita de miércoles 24 de junio. ¿Qué te pareció? Yo espero que te haya gustado tanto como a nosotros que la planteamos y que la compartimos contigo, así como también a quienes han hecho suyo este playlist. En el 771-142-6712, en nuestro mensajero de WhatsApp, te agradecemos a ti que nos permites estar cerca y que también nos mandas mensajito, el comentario, la sugerencia, por supuesto, la comunicación de ida y vuelta. De momento nos estamos despidiendo ya de esta selección. Gracias que nos acompañas y que sigues pendiente de lo que hacemos para ti en Suma Radio Pachuca. Recuerda que este espacio es por y para ti. Agradezco también muy especialmente a Víctor Sony y los controles de transmisión. Por supuesto que este viaje no lo hacemos solos. Tenemos a un gran equipo que está cerca y que, por supuesto, buscamos que la radio pública y con autonomía universitaria llegue a ti en donde quiera que te encuentres. ¿Qué te parece si nos despedimos ya con el último track de este play? Algo de Paté de Foix, que por si fuera poco, están junto a Lila Downs. Ellos han tenido una propuesta a través del tiempo bastante interesante, porque desde el inicio buscaron hacer algo distinto, con algunos toques franceses de algunas corrientes balcánicas, pero que aún así siguen buscando conectar también con esa otra parte que es la música mexicana. Y bueno, Lila Downs, no podríamos hablar más de ella que decir que es una creadora extraordinaria y que además ha puesto en alto el nombre de nuestro país y sobre todo de las raíces mexicanas mixtecas. Y bueno, por supuesto que ha hecho una trayectoria muy importante en cuanto a la música. Ellos juntos han hecho una pieza que se titula Llévame en un beso. Es algo que yo te dejo para el cierre de esta selección, para que arranques con todo el resto de tu jornada. Que te vaya bien, cuídate mucho. Al micrófono se despide tu amigo y seguro servidor Sergio Martínez. Hasta la próxima.

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6: Temperatura 25 grados centígrados.
7: Son las 11 con un minuto.
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0: Hola, muy buenos días, tengan todos ustedes, gracias por escucharnos una vez más aquí en el 99.7 FM y también para los que nos escuchan en internet en www.uaeh.edu.mx/Pachuca Radio. Los saluda José Alfredo Landa Verde y comenzamos.
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0: Gracias por escucharnos una emisión más en Curarte en Salud. El día de hoy, pues el tema, ya lo escucharon, diversidades y disidencias sexogenéricas. Para esto, que es un tema bastante interesante, que muchos tendremos dudas que seguramente no van a dejar de surgir. Para esto me acompaña un panel importantísimo, buenísimo. Para empezar, quisiera presentarles a nuestro invitado especial del día de hoy, Dustin Yael Palacios Noeguerat. Espero haberlo pronunciado bien.
2: Sí, muchas gracias.
0: Él es subjefe de la unidad de género de la Defensoría de la UAEH. Y, pues, Dustin, te agradecemos mucho que hayas aceptado venir aquí a explicarnos este tema.
2: No, pues yo encantado de venir aquí a platicar un ratito con ustedes y, pues, a darle.
0: Sí, súper, súper a darle. Y también nos acompaña aquí el psicólogo Julio César Casiano Domínguez, que también forma parte de nuestro servicio médico acá en Ramírez Ulloa. Buenos días, Julio.
3: Buenos días, siempre es un placer estar aquí con ustedes y creo que siempre aprendemos algo nuevo con
0: siempre.
3: Los invitados que tenemos.
0: Muchas dudas surgieron hace rato, antes del programa, y pues bueno, vamos con las preguntas.
1: Las dudas que pasan por nuestra mente. ¿Qué significa el término disidencia sexogenérica? ¿Cómo influye la familia y la comunidad en la construcción de la identidad? ¿Qué papel juegan los medios de comunicación en la representación de las diversidades sexogenéricas? ¿Cómo pueden las políticas públicas promover la igualdad y la no discriminación?
0: Pues súper, muchas gracias por seguir aquí. Vamos a comenzar desde el principio y pues yo creo que desde el mero título que dijimos que es de diversidades y disidencias, ya entramos en la primera duda, porque queremos saber qué entendemos como tal, primero por una diversidad sexogenérica y también por una disidencia, porque son términos que estábamos platicando, que pues son diferentes, pero al mismo tiempo se parecen bastante. Entonces, ¿cómo lo podemos entender?
2: Pues prácticamente gracias a Radio que abre este espacio. Para hablar de estos temas, hoy estamos en el mes, a lo mejor, del Pride, de celebrar esta diversidad justamente, pero es importante que como sociedad vayamos teniendo una cultura de mayor información, de mayor contexto. Siempre vamos a tener la duda de ¿qué es sexo? ¿Pero qué es género? ¿Pero no te entendí? O es complejo de asimilar y de comprender en su totalidad, pero creo que lo importante es tener la habilidad de escuchar, de aprender y sobre todo de respetar. Hoy prácticamente la expresión de género y la identidad de género son marcadas, pues, primero la identidad por una cuestión que la persona conscientemente se sienta identificado. Mujer, hombre, no binario, es prácticamente lo que en su ser es conscientemente. Pero por otro lado, la expresión de género ya se remite a lo que yo voy a... valga la redundancia, expresar, pero hacia el exterior. Internamente va a ser mi identidad de género, pero externamente, cómo me visto, qué colores me gustan, la música, piercings, aspectos muy visuales van a ser mi expresión de género. Entonces, prácticamente normalizamos que si yo me identifico como hombre, pero mi expresión de género es femenina, quiere decir que no por vestirme a lo mejor con faldas o usar botas, tacones, maquillarme, quiere decir que entonces yo voy a ser gay o voy a ser con alguna otra atracción sexual. Van de la mano, pero no siempre todas las personas tienen que ver con su identidad, no tiene que ver igual con su expresión de género.
3: Y creo que eso que comentas es algo que a muchas personas les genera dudas, ¿no? Porque precisamente ahorita, antes de que entramos al programa, nos explicabas que el término de disidencia sexogenérica hace más énfasis a un choque de lo establecido, que era precisamente esta parte de ir en contra de las normas. Y entonces va mucho de la mano que nos comentas en esta parte, que en ocasiones

0: los y los abuelos por los bisabuelos. Prácticamente lo que he aprendido durante estos años es que todo se remite a cultura. Cultura aquí en México, cultura en Estados Unidos, cultura en África. Todas son diferentes, pero son respetables. ¿Por qué? Porque fueron como se fue dando la construcción de su sociedad.
1: Claro.
0: Prácticamente en pleno siglo XXI poder hablar del tema es, yo diría que un avance significativo. Y pues tenemos que observar todas las vertientes. Prácticamente es complejo cambiar todo un sistema, yo diría que de cientos de años, a quererlo cambiar en unos pocos años, ¿no? Pero los esfuerzos que vamos haciendo igual como universidad, yo creo que van bien encaminados. Y si algo a lo que hay que repetir y repetir es respeto, respeto, respeto.
1: Y creo que también va viendo como una evolución histórica, ¿no? Porque si nos vamos dando cuenta, bueno, es como esta parte, como vemos a nuestros abuelos o comentabas, ¿no? Nuestros papás. Porque en ocasiones igual creo que somos muy rudos con ellos, pero tenemos que entender el contexto,
0: sí,
1: que viene detrás de ellos.
0: Exacto. Uh-huh.
1: Porque creo que luego ahí hay un choque o una resistencia porque estas nuevas, bueno, como lo que estábamos platicando, ¿no? Con igual los avances científicos, yo creo que también con esta parte del conocimiento como va aumentando, pues se van cambiando estas perspectivas, ¿no? Al final un punto de decir, podríamos decirlo, todo es un constructo social.
0: Sí.
1: Y que esto se ha modificado, ¿no? Y creo que esta parte, nuestros abuelos, nuestros papás, se van quedando a lo mejor como rezagados. Y tal vez por eso tienen esta resistencia, ¿no? Miedo al cambio, porque al final ellos también no saben cómo dirigirse o cómo poder manejarse con estas nuevas, como nos comentabas, ¿no? Estos lenguajes inclusivos.
0: Justo, y prácticamente creo que como sociedad igual estamos acostumbrados a que alguien debe tener la razón.
1: Ok.
0: O que debemos de evitar el conflicto, o que prácticamente tu idea pesa más que la mía, y entonces como sociedad empezamos a buscar argumentos para invalidar al otro. Y creo que desde ahí parte el error de considerar que yo te voy a buscar, ok, tu atracción sexual es eres un hombre y te gusta otro hombre, pero yo voy a buscar todo el argumento posible para decirte que estás mal. Hay que cambiar eso, porque si lo vemos desde las infancias, no sé, en un ejemplo a lo mejor de nosotros, ¿no? Es orgullo desde chiquito preguntar, ay, ¿ya tienes novia? Uh-huh. Ay, ¿y la novia?
1: Sí.
0: Pero no vayamos a ver una película o algo que toque fibras de, no, es que, mira, el niño se está besando con el niño. No, ¿cómo crees? Eso no es posible. O también tiene que ver las cuestiones de invalidar la cuestión de la mujer. A la mujer regularmente no se le pregunta, ¿tienes novio? Es más como del hombre de decir, ah, tiene novia, tiene poder, tiene esta cuestión de él ya dominar desde que es pequeño. Y entonces desde ese constructo social, aparte de vulnerar a las diversidades sexogenéricas, vulneramos al otro género.
1: Sí. De hecho, ahorita que comentas algo es bien importante. No sé si la audiencia alguna vez se ha reflexionado ahorita haciendo esta apertura, ¿no? Como un niño, bueno, un hombre besa a otro hombre, y si llegamos, algún audio escucha, le genera un ruido, sería importante que hiciera esta reflexión, ¿no?
0: Sí.
1: Que de dónde viene precisamente a lo mejor esta, pues no sé si rechazo o verlo como un tema que le incomode, porque al final viene detrás de algo, ¿no? Creo que igual, bueno, comentaba dentro de las preguntas que nuestro constructo familiar es muy importante. Porque justo, creo que también tendríamos que ir identificando cuáles son las tradiciones, creencias que se nos han inculcado. Y bueno, yo siempre hago esta como reflexión a los papás, que el tratar de educar a los hijos con las mismas valores que tal vez se le educaron en su época y que estos choquen con las épocas actuales es ponerlo en desventaja. Porque, por ejemplo, si el papá tiene esta idea de, no, pues tú conquista a la chica, acércate, en algún momento puedes percibirte como acoso o abuso.
0: Sí, sí, sí.
1: Y entonces dentro de la creencia del papá, estoy haciendo algo bien porque quiero que mi hijo, porque a mí me funcionó, pero hay que entender que son otras épocas, son otras épocas. Entonces creo que también esta parte de tener un poco más la mente abierta dentro de las crianzas se nos podría ayudar a evitar muchos problemas en nuestros hijos, ¿no? O hijas.
2: Sí, y precisamente es un gran reto, yo creo que para las personas que, que

0: tienen la necesidad de expresarse o de expresar lo que sienten, cómo se identifican y cómo se tienen que expresar dicha identidad. Sigue siendo un gran reto y pues me gustaría saber qué retos urgentes, o sea, ya qué es la necesidad más urgente actualmente para estas personas.
1: Híjole, pues hoy afortunadamente estas personas ya no se están quedando en el anonimato, ya no se están guardando, ya no están viviendo en la oscuridad, en el silencio, y eso es lo bueno. Sin embargo, el que ahora se expresen con una mayor, entre comillas, libertad, genera estas reacciones abruptas por parte de la sociedad. Uh-huh. Puede ser desde el interior de nuestro hogar, pero también abonado por la sociedad en general. La escuela, okay, el trabajo, los espacios públicos, etcétera, etcétera, ¿no? Y es ahí donde como sociedad y también abonado a las políticas públicas de cada institución, es que debemos de abonar a no tolerar ningún tipo de violencia. Porque al final, lo que me guste a mí, como me guste vestirme, ajá, no genera ninguna afectación a un tercero. En cambio, una violencia verbal, física, incluso hasta sexual, ya transgredió más allá de mi ser consciente y entonces ya ahí generamos otro conflicto.
0: Ok, excelente. Pues justo ahorita llegamos a la mitad del programa. Vamos rápidamente un corte y regresamos con más preguntas que todavía nos faltan bastantes para poder irlas resolviendo.
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0: Son las 11 con 16 minutos.
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2: Muchas gracias por seguir aquí con nosotros. Para los que recién se integran aquí al programa, pues estamos hablando con Dustin Yael Palacios Noguerat, el subjefe de la Unidad de Género de la Defensoría de la UAH, sobre diversidades y disidencias sexogenéricas. Y bueno, estábamos hablando de cosas muy importantes sobre los retos, sobre cómo pues las cosas han cambiado. Afortunadamente, creo yo, es un panorama pues mejor al que existían hace unas décadas. Esto se va mejorando, va construyéndose adecuadamente, pero bueno, esto todavía no ha acabado, todavía es una situación de muchos retos y nos gustaría continuar precisamente hablando de estos problemas que siguen existiendo con las personas que precisamente entran o que les gusta referirse a sí mismas como personas disidentes, que están rompiendo la norma. Lamentablemente sigue habiendo discriminación, violencia y violencia de todos los tipos. Entonces, pues me gustaría saber cómo está impactando en su salud mental y en su bienestar de todas las personas que pues nada más tienen la necesidad de expresarse.
3: Claro. Híjole, sí, es bien complicado tratar este tipo de temas en un corto tiempo, pero tocas un tema muy importante que es la salud mental. Sí, de por sí ya muchas cosas afectan nuestra salud mental y es un tema que muchas veces yo he escuchado igual a adultos, ¿no? No, es que son la generación de cristal, no, es que no aguantan nada. Más bien, ¿qué tanto normalizaron en su momento aguantar ciertas cosas?
2: Sí.
3: A lo mejor para ellos la violencia que uno denuncia o se queja, para ellos es normal. Porque así crecieron, así avanzaron, así lograron a lo mejor hoy cosas, aumentar de puesto, etcétera. Pero hoy como generación nueva, yo creo que estamos en un contexto más real y exigiendo que se respeten los derechos humanos que prácticamente existen desde hace mucho tiempo. Hoy a las infancias sí les está afectando en relación a seguir normalizando a través de los libros de texto y las... Claro. Las clases incluso, el que no puedan ellos definir o libremente expresar lo que sienten. Prácticamente, hablando ya más de nuestra institución, a mí me agrada mucho que hoy tengamos un protocolo para erradicar todo tipo de violencias, en donde se contemplan este tipo de violencias y prácticamente la discriminación se evalúa en un nivel alto. Y tiene incluso sanciones. Entonces es ir como instituciones, primero determinando que existen las identidades y las expresiones de género. Hoy nuestra institución también lo es a la vanguardia en la relación a que si tú mañana cambias tu género formalmente ante las instancias públicas pertinentes, la institución tiene la facilidad de cambiar tu título, tu registro ante la administración escolar. O si eres trabajador o trabajadora, ante administración de personal, es un avance que prácticamente ya reconoce y de ahí partimos a generar políticas públicas que prevengan las violencias y si como sociedad no estamos preparados, pues prácticamente ir sancionando, porque lo que no se sanciona en sí se sigue repitiendo.
4: Claro. Sí, porque al final es como crear nuevas normalidades, ¿no? Como dices, este choque tal vez, como comentas de las... Antiguamente se le manejaba, ¿no? Esa parte de la generación de cristal, ¿no? Sí. Pues sí, tal vez sí era un poco normalizar la violencia al grado que... Eso generaba muchas enfermedades, de hecho, hablando un dato histórico, ¿no? Psicológico, dentro del DSM-3, me parece... Se ocupaba el tema de la homosexualidad como enfermedad.
3: Sí.
4: Entonces, si se dan cuenta, el contexto histórico nos va dando como que a través del tiempo, como muchas cosas se generaban como patologías y que ahora se ha normalizado. También hay que identificar si en ese periodo, ¿no? De nuestros abuelos que normalizaban, pues que se generaban ciertas enfermedades o se enfermaban ciertos malestares que al final impactaban, ¿no? Y que claramente al dar más apertura o tener más conocimiento y tener una sociedad pues esperamos, ¿no? Buscar un poco más abierta, más comprensiva, más liberal, pues sí trata de disminuir todas estas situaciones de violencia que desafortunadamente igual de momento llega a haber uno que otro caso de esta resistencia tal vez.
3: Exacto.
4: Pero que creo que sí es importante, y creo que siempre es importante cuestionar el status quo, ¿no? Porque al final eso ayuda a mejorar, y como creo que comentabas, ¿no? Igual esta parte de que la discusión no tiene que ser mala de alguna forma, sino que la idea es buscar precisamente en nuestro día a día, ¿no? Exacto. Buscar nuestras propias, la forma en cómo vivimos, ¿no? Entonces aquí el problema es que como que muchos hay grupos que lo consideran como el que muevan, el que quites el status quo, les genera a ellos conflicto, ¿no?
3: Sí, y no ser radical. O sea, podemos discutir, debatir, argumentar, y al final, a lo mejor, ni tú ni yo nos convencimos en que tu idea es la indicada o la mía es la indicada. Exacto. Pero compartimos, comprendí, te escuché, y simplemente no tenemos que estar a favor de las cosas ambas personas o este grupo en sociedad, porque creo que esa, justo remontando otra vez a la idea, la necesidad de decir tú estás bien y yo estoy mal, es lo que a veces nos genera el conflicto. Es una convivencia sana. Ok, yo te entendí, no coincido con tus ideas, está bien. Y a lo mejor todos los que nos escuchan en esta charla se preguntarán, ¿no? Dirán, no, es que ellos ya están, no sé, afectados o piensan diferente, este día, están, ¿no?, influenciados por los medios de comunicación, sí, ya claro, las marcas los atiborraron. No, es prácticamente esta madurez de pensamiento en la que yo le diría a todos los que nos escuchan que pues no seamos doble moralistas. O sea, no busquemos satanizar o señalar algo como negativo. Y prácticamente remóntense ustedes desde donde nos escuchen en sus juicios de valor. Hoy no podemos a lo mejor considerar yo violentar a mi familia, a mi espacio de trabajo, y después salir a decir, no, es que los gays, las lesbianas, están afectando a la sociedad. En realidad lo que está afectando a la sociedad es seguir subyugando todo tipo de violencia y no respetando la diferencia de ideas.
4: Y ahorita dijiste algo muy importante. Si no nos damos cuenta, ya estamos alimentando un discurso de odio. Porque al final, independientemente de la idea que se tome, porque al final hay personas que tal vez dicen, yo tal vez puedo, por mis tradiciones, por mi cultura, tal vez no estoy de acuerdo en estas nuevas, diversidades, pero las puedo respetar.
3: Exacto.
4: Y eso creo que es importante que se maneje como que durante el discurso en la mesa, porque al final buscamos que la comunicación, el respeto, creo que el tema importante es el respeto y la tolerancia mejore la sociedad en la que estamos.
3: Sí, no polarizar, no polaricemos. A veces si uno no comparte las ideas, a lo mejor es, lo mejor es no emitir ningún comentario, ser respetuoso, hasta en el silencio ser respetuoso, porque igual en México nos creemos todólogos.
4: Sí.
3: O sea, sabemos de todo, al rato juega la selección y seguro vamos a estar todos viendo, no era penal, no era esto, no se movió rápido.
4: Sí.
3: Y si nos vamos dando cuenta, en nuestro día a día juzgamos absolutamente todo. Y hoy creo que tomando en relación lo que es el mundial, como país nos está uniendo, porque regularmente somos un país futbolero.
2: Sí, sí, sí.
3: Pero igual es fútbol marcado por una brecha de género y de expresión sexogenérica que prácticamente se remota. Ah, no, solo los hombres juegan fútbol. Claro. Hay que ir partiendo de lo que conocemos para cuestionarnos y decirnos a nosotros mismos, ok, ¿qué juicio de valor le estamos dando al género masculino? Pero a lo mejor todos los hombres futbolistas no tienen la misma expresión de género.
4: Sí.
3: Entonces irnos cuestionando y alimentar nuestro conocimiento a través de investigar, de escuchar este tipo de conversaciones, de debatir. Si tienen hijos allá en casa, pregúntenles, ellos están muy a la vanguardia, la verdad, y solo no difundamos discursos de odio.
4: Sí, fíjate, les voy a compartir algo que leí hace años. Recuerdo una nota donde se hacía una entrevista a un narco, a un integrante de crimen organizado. Y él comentaba algo que se me hacía muy curioso. Él decía que realmente él no lo hacía por el dinero, sino que en su infancia nunca hubo una figura paterna que lo apoyara. Y muchas cosas que él repetía eran dentro del mismo discurso de odio. Cuando él entra en estos grupos criminales, se dio cuenta que era más un tema de identidad. Él quería ser parte de algo. Exacto. Y está muy relacionado a lo que decimos del partido. Ahora, si nuestro propio discurso genera estos discursos de odio, esta parte de, vamos a decirlo, de construir el concepto de masculinidad, uh-huh, influye en nuestro estado de violencia actual. Porque dentro de la misma entrevista se hacía una reflexión de qué pasaría si la figura masculina estuviera más presente. Si lo vemos a nivel ya político, ya desde un enfoque ya de que el Estado puede ser un papá simbólico, hay ausencia, exacto, de siempre. Y sí, eso genera, ¿qué pasaría si se hicieran estas, pues sí, se cuestionaran los roles ya establecidos y buscáramos estrategias que generaran una sociedad mucho más comprensiva y tolerante? Tal vez muchas de nuestras creencias están fortaleciendo esos mismos discursos y dividiendo a la sociedad. Entonces creo, exacto, que será una cuestión de reflexionar precisamente si estos temas nos hacen ruido y las personas que nos escuchan cuestionen, ¿no? Desde ellos, ¿no? Más desde un desarrollo personal, más que algo bueno o malo. Uh-huh.
2: Claro, y Dustin, nos estabas hablando igual hace rato de algo que acaban, bueno, perdón, igual si me equivoco aquí, acaban de aprobar,
3: ¿sí?,
2: en la UAEH un documento muy importante. Me gustaría que nos compartieras un poquito.
3: Sí, prácticamente al cierre del año pasado se aprobó esta guía de lenguaje incluyente y no sexista, en la que prácticamente por un avance que tiene nuestra institución, y vamos a tratar de aminorar el uso de el lenguaje masculino. Ajá. Porque todos regularmente nos dirigimos a los alumnos, sí, el director, uh-huh, el rector, y puede que en ciertas ocasiones la posición sí sea ocupada por el género, ¿no?
4: Claro.
3: Pero englobar a los alumnos, a los directivos, a los maestros, elimina esta cuestión de, bueno, ¿y las maestras? ¿Y las alumnas? ¿O otras identidades de género? Prácticamente, como institución estamos avanzando. Esta guía tiene prácticamente los pasos a seguir. Está disponible en nuestro micrositio. Es para docentes, para administrativos, uh-huh, para el mismo alumnado. Y va a ser una tarea titánica, porque ya nos enfrentamos al escenario en de que su primera barrera es, la RAE no lo dice. La, sí, Real, claro, Academia Española, ajá, que tiene de antigüedad no, sí, sé cuántos, sí, siglos y no se ha renovado, seguimos atados a lo que la Real Academia Española dice. Entonces va a seguir como reeducando y aprendiendo juntos. Uh-huh. Prácticamente no se le puede obligar a nadie, uh-huh, incluso como lo estamos diciendo, ¿no? Yo no puedo decir, respétame y yo no te voy a respetar, ¿no? Es, claro, avanzar, okay, juntos, y por eso es que vamos a estar capacitando a todo el personal, pues a partir del siguiente semestre y, okay, todo lo que nos determine.
4: Perfecto.
2: Oye, y qué interesante, pues sí va a haber mucho trabajo, yo creo que para, sí, ti vas a estar ahí metido, así es, anotando.
3: Ahí estaremos.
2: ¿Sí?
3: Órale. Sí, ya, ya empezamos, de hecho, ahorita que no están los alumnos, en las torres de rectoría.
4: Ok.
3: Primero, órale, avanzaremos con las coordinaciones de división, ya metiéndonos un poco en la full, en todos, así, los temas para irlo visualizando, y qué mejor que desde la parte de los trabajadores hacia el alumnado.
2: Sí, sí, sí. Sí. Bueno, ya estamos en la recta final, pero pues me gustaría, Dustin, que nos platicaras en dónde te podemos encontrar a ti. ¿Sí? Si es que hay alguna duda, alguna pregunta, alguien que quiera platicar precisamente de esto, ¿cómo nos podemos acercar?
3: Pues es muy sencillo, prácticamente físicamente nos encontramos en el sexto piso de la Torre de Rectoría, uh-huh, de 9 a 5 de la tarde, pero 24 horas podemos atender todo tipo de quejas que vulneren derechos humanos a través de nuestro micrositio. Y también por medio de correo electrónico, que es defensora-universitaria@uah.edu.mx, o a la extensión 10801 o 10802. Está abierto para todos los colaboradores de la institución, alumnos, honorarios, de Huejutla, de Pachuca. Todos pueden acudir a nuestra defensoría. Queremos estar más cerca de la comunidad y sobre todo no normalizando violencias en los espacios universitarios.
2: Perfecto. Excelente, Dustin. Muchas, muchas gracias. Pues te agradezco, Dustin, también. Julio, muchas gracias aquí, uh-huh, por iluminarnos a todos un poquito sobre este tema. Agradezco a Víctor Sony en controles y a Sergio Martínez en producción. Nos estamos escuchando la próxima semana. Hasta luego.
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0: Son las 11:33.

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3: Temperatura 27 grados centígrados.
4: Son las 12 con 2 minutos.
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Camaradas, ¿cómo están? Oigan, este tema de Capullo y Sorullo, no sé si sabían, pero quien lo hizo o quien lo escribió fue el gran Bobby Capó, y es una cumbia que se inmortalizó porque se volvió un clásico. De hecho, es cuenta la cumbia, una letra con una letra cómica, sobre el matrimonio de la señorita Capullo con el señor Sorullo. Tiene 9 hijos, uno cada año, el 9º año nace uno, pero ese es negrito, y toma la campeona, y es como que cuando sospecha, porque los otros 8 eran güeritos, y de ahí, como dice la canción, se arma el borlote, termina el matrimonio,

hecho hacía un viento helado, me tuve que poner una chamarra, hasta yo decía, no puede ser, estamos en primavera, pero así está todo, ahorita ya como que ya salió el sol, ya despejó, pero no dudo que para la tarde, nuevamente, nos pegue la lluvia. Hay que andar preparados con nuestro paraguas, pero para lo que no hay que estar preparados ni hay que traer paraguas es para escuchar la buena música que les tenemos preparada el día de hoy en Joyas de Plata. Pura música en blanco y negro y algunas, ¿por qué no?, ya en color. Eso sí es definitivo. Ya ven que les estamos poniendo algunos temas con diversos autores para que ustedes nos hagan favor de hablarnos, o más que hablarnos, pueden mandar un mensaje hablado o escrito al WhatsApp de la estación y nos encantará tener su comentario al 771-142-6712. Oigan, camaradas, pues, por cierto, no, mejor lo dejamos para después, lo del santoral del día de hoy, porque hoy es un santo pues bastante importante, y ahora sí que lo lleva en su apellido, San Juan Bautista, y pura agua nos mandó. Quiero felicitar a todos los Juanes, y ahorita vamos, y Juanitas, pero vamos a felicitar más al ratito a quienes cumplen años, o a todos quienes el día de su santo. Pero yo quisiera, antes de iniciar el programa, ponerles o dedicarle el siguiente tema a tal y como lo dice la canción. A ese héroe sin capa, a ese Superman a quien la kriptonita le vale gorro, a ese Batman que anda sin disfraz, me refiero a los papás, a los que de alguna manera nos hemos tenido que fregar durante muchos años para sacar a nuestros hijos adelante. Y a veces no somos tan reconocidos como quisiéramos. Sin embargo, yo, este tema, creerán que una de mis hijas me lo mandó. Quiero saludar a todos mis hijos, decirles que muchísimas gracias. Y a todos los papás quiero dedicarles el siguiente tema. Es un tema, escuchen la letra, es un tema curioso que yo no había escuchado y creo que les va a encantar. Entonces, para todos esos héroes sin capa, para todos aquellos que ven por sus hijos, ahí les dedico el siguiente tema. Y ahorita saludo a todo mundo. ¿Sale? A ver, mi querido Edgar.

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Tú me dices. Perdón, amigos, es que ya estamos aquí al aire y de repente, pum, entramos. Ya me están reclamando que por qué no empecé con mi grito de inicio, el clásico. No se preocupen, ahorita nos los vamos a aventar. Por aquí nos mandaron un mensaje. Muchísimas gracias por los mensajes que nos mandan al WhatsApp de la estación 771-142-6712. Melodía Capullo y Sorullo, la interpreta Jocelyn Tamara, es un cover para que algún día lo comparemos con el de la Sonora Dinamita. Atentamente, el señor Corona desde Huejutla. Claro que sí, señor Corona. Aquí lo divertido, quien la inmortalizó realmente fue la Sonora Dinamita, aunque efectivamente hay quien la toca también. De todas maneras, es muy divertida. Muchas gracias y tomamos nota. Y esa irá hasta Huejutla. Oigan, mis queridos amigos, vamos a... Permítame saludar a todos nuestros amigos de la comunidad, de a quien le llega la señal de Radio UAIH, Actopan, porque estamos transmitiendo en vivo con todos ellos. Y saludo a todos los papás que nos están escuchando. Oigan, pues aquí les traemos ahora, ya vieron que esta sesión como que nos ha encantado a todos, el de tocar dos temas con diferentes, que tienen inclusive diferentes géneros musicales. Y Edgar me estaba comentando al inicio del programa, bueno, antes cuando estábamos preparando todo aquí el teatrito, dice, ¿cómo ve esta, Inge? La de ¿Cómo sufro? Ah, pues órale, me parece bien. La vamos a poner en dos géneros. La primera va a ir... Sí, les digo con quién va a ir, mi querido. No, para aquellos a ver si efectivamente saben, nuestro público, vamos a ver. El tema es cómo sufro, ¿de acuerdo? Pero antes, permítanme felicitar a algunas de las personas que se han comunicado y que nos dicen que cumplen años. La señora Juanita Alarcón, que dice que es doble porque además es su santo. Efectivamente, hoy celebramos a San Juan Bautista. Agripina Cruz, hasta el cielo, claro que sí, hasta allá va Agripina. A Juanita Sánchez también. Marilú Rueda, a la doctora Teresita Mendoza Ortiz, hasta Portezuelo, Tasquillo. ¡Ay, qué padre! Muchísimas felicidades a todos ellos. Mandan saludos, llegó un mensaje que el señor Emiliano Cruz García le manda saludos a toda la banda. ¡Chale! Bueno, para toda la banda de parte del señor Emiliano Cruz García. No creo que sea banda de música, pero en fin. El ingeniero Gildardo Ortiz nos pide incluir algunas canciones de algún autor oaxaqueño que porque pronto ya va a ser la Guelaguetza. Claro que sí, las vamos a buscar. Bueno, pues entonces, ¿qué les parece si nos vamos a escuchar Cómo sufro? Pero ayúdenme todos con el grito que no puede faltar en una sesión de joyas de plata, ¿vale? En 3, 2, 1, ¡comenzamos!

Camaradas, ¿qué les parecieron estos temas? ¿Cómo sufro? El primero, pues en una balada así muy lloradora. El segundo en género de salsa, que no sé si ya se dieron cuenta, pero a nuestro productor la salsa le encanta. Fíjense que de los mensajes que hemos recibido, muchísimas gracias, todos los mensajes que estamos recibiendo. Cuéntenos, ¿qué recuerdo les traía esta música? Recibimos un mensaje en donde el señor Juan, precisamente un señor Juan, nos cuenta, dice que a él le gusta más la versión de la salsa que porque lo bailaba de chico con su mamá. ¡Ah, qué padre! Y eso le trae muy buenos recuerdos. ¡Qué padre! Y déjenme saludar a quienes han enviado mensajes a nuestro WhatsApp. Y aquí tenemos el de la señora Sol, que es nuestra fan number 7, dice, la fan número 7, que quiere que por favor mandarle saludos a la señora Cecilia Espinosa, que tiene 89 años, que está escuchando de parte, que está escuchando y que además bailando. ¿Será? Yo creo que sí. Y también manda un mensaje muy, muy agradable porque dice que efectivamente a veces los papás somos héroes no reconocidos y le manda un te amo papá donde quiera que estés. Claro que sí. Seguro le va a llegar, donde quiera que esté, le va a llegar. Muchísimas gracias. También gracias a la señora Patricia Hernández que manda saludos y que saludemos, le mandemos saludos a ella y a todos sus amigos, por supuesto. Claro que sí. El señor José Andrés Galván González felicita el programa, muchísimas gracias. Pero además nos está comunicando que su hija Sandra Montserrat Galván Maynes cumple 27 años el 29. Sandra Montserrat, Sandra, muchísimas felicidades y ya sabes que estamos puestos para la gorra. ¡Es cotorreo! Pásala increíble porque estás en una edad preciosa. Oye, mi querido Edgar, ¿con qué tema nos vamos a seguir ahorita después de este corte? ¡Ah! Este tema me lo solicitó mi esposita, a quien le mando saludos, porque le causa mucha hilaridad. ¿Le mando un beso? No, ¿verdad? ¿Sí? ¿No? ¿No? ¿Por petición? ¡No! ¡No, claro que sí! ¡Si no, me va a ir en feria! ¡Mua! ¡Vámonos con el taxista!

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10: Son las 12:33.
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Recuerdos de ti con los Panchos, es lo que estábamos escuchando. Hemos recibido más mensajes al WhatsApp de la estación 771-142-6712. El contador Jesús Melgoza, que vota por las dos. No, no, no, ahí sí no se vale, contador, decídase. El señor José Luis Villatoro definitivamente se queda con la primera. Bueno, pues cuéntenos, una, cuál les gusta más, y dos, qué recuerdos les traen todas estas canciones. Oigan, camaradas, creo, bueno, ya felicitamos en avisos parroquiales, ya felicitamos a todos, ya les dimos su felicitación de cumpleaños. Creo que nada más me faltó el señor Julio Espinosa Jiménez, más los que se están acumulando. Muchísimas gracias. Quiero mandar también saludar a todos nuestros oyentes que nos escuchan por todas las frecuencias de Radio Universidad. Felicidades, papás, aunque sea pasadito, pero felicidades. Oigan, vamos a escuchar un tema que es clásico en Javier Solís. Y Javier Solís, recuerden, como decía hace poco un camarada, cada vez que lo escucho, le pongo otra estrellita. Pues, ¿qué les parece si nos vamos a escuchar un súper clásico de Javier Solís? Payaso. Mi querido Edgar, payaso, así es la canción. No, no te lo dije a ti.

Muchísimas gracias por los mensajes que han estado llegando. La señora Araceli García dice que cumple 55 años el día 27, nos manda muchísimos saludos. Nosotros le mandamos muchas felicidades, señora Araceli García, felicidades por sus 55, un número muy cotorro. El señor Diego Fonseca, que se la estuvo pasando moviendo los rieles, pues sí, me imagino, había muchos motivos para ello. El señor Ernesto manda a saludar al Wilson, o el Wilson manda a saludar a su perrito. Pero eso es en la sección de cuando pasemos a saludos de las mascotas. También, gracias por las felicitaciones, nos los dice el señor José Andrés Galván, tiene 82 años, que fue docente por 32 en la prepa 4, que le encanta los temas que pasan en este programa y gratos recuerdos para un servidor. Claro que sí, muchísimas gracias y qué padre que le esté gozando. También nuestra fan number one dice que muchísimas gracias por la música, porque esta música alegra hasta los espíritus, por supuesto, claro que sí. Oye, mi querido Edgar, a ver, bueno, ni he presentado, ¿verdad?, a quien está atrás de los controles, nuestro productor, y que además está ahora atrás de los controles, Edgar Santos Ibarra. Atrás del micrófono, su servidor, Julio Argüelles Romo, la voz del recuerdo. Es que, amigos, ahora sí que nos han traído meneaditos. A ver, mi querido Edgar, entonces, ¿con cuál nos vamos a seguir? ¡Ay, esta es buenísima! Buenísima, esa nos va a llegar a todos los papás. Pues vámonos con Mi Viejo.

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camaradas, ¿qué les parecieron los temas escuchados? Oigan, vamos rápidamente a dar los mensajes del Wilson, porque si no, no me la acabo. El Wilson Argüelles Frías quiere mandarle saludos al Snow y al Leono. También quiere mandarle saludos muy especiales y que no se preocupe. A Mía, es la mascota de la señora Luz Figueroa, que está muy malita. Bueno, no muy malita, pero sí. Igual la tienen que operar de unos tumores. Esperemos que todo va a salir bien, Mía. Y a su dueña, la señora Luz, también le mandamos, el Wilson le manda muchos ladridos de saludo. También le manda saludos el Wilson a Rocco y Rigo, hasta Querétaro. Son las mascotas de Gilberto, que las vio este fin de semana que anduvimos por allá. Oigan, camaradas, el siguiente tema es para el papá. ¿En serio, Edgar? Digo, para el papá Pachuca. Híjoles, a ver cómo reaccionan nuestros oyentes. Les van a encantar, mis queridos amigos. A ver, ponlos, mano.

Camaradas, ¿ustedes con cuál se quedan? Te juro que te amo. La primera versión fue la de los Terrícolas. La segunda fue la del Grupo Brindis, que hasta ahorita el Grupo Brindis se está llevando la pauta por 4-1. Oigan, la vacilada que hice de él, y este es para el papá, Papachuca, es que luego a veces en el estadio cuando juega el Pachuca, toda la gente se pone a cantar esta de te juro que te amo, ganes o pierdas, casi, casi. Ese es el cotorreo. Quiero mandar un mensaje que llegó de la señora Reina López Lara. Lo voy a leer textual. Quiero felicitar con todo mi corazón a mi nieto, el licenciado Javier Sánchez Crespo, por recibir su título como licenciado en Derecho con mención honorífica. ¡Órale! Radica en Cancún. Quiero decirle que nos sentimos muy orgullosos de él por su dedicación, perseverancia y también decirle que lo quiero mucho. Muchas, muchas gracias. Un saludo. Pues, mi querido Javier, tienes mucha abuela, así que hónrala, porque habló precisamente para felicitarte y nosotros también te felicitamos, ¿vale? Oigan, mis queridos amigos, ¿nos hace falta algún saludo, Edgar, de los que tenemos ahí pendientes? Creo que... Araceli por los Terrícolas. Qué buena rola esta, de Te Juro Que Te Amo. Espérame, ¿cómo no? Aquí tenemos otro mensaje. Nada más que no dice quién es, terminación 9758, que le manda todo su amor a su esposa y saludos para sus hijos, que los recuerde y los quiere mucho. Claro que sí. Aquí pasamos todos sus mensajes y sobre todo si son de amor. Bueno, pues, camaradas, espero que este tema de Te Juro Que Te Amo les haya traído muchísimos recuerdos. Oye, mi querido Edgar, pues ya nos vamos a despedir, ¿verdad? Todavía no. Tenemos chance de sacar un tema así de esos de ardidos. Sale, entonces vámonos con La Mal Pagadora. Órale, es una complacencia.

Camaradas, ya Edgar me está pidiendo que levante el puesto porque hay más compromisos aquí en esta estación. Quiero agradecerle a Edgar Santos Ibarra, que estuvo en la dirección de Joyas de Plata. Además estuvo llevando los controles. Ahora extrañamos a nuestro amigo Víctor Sony, alias Hulk. Qué bueno que no vino. ¡Ay! ¡Ay, sí, ahí está! Ya me oyó. También saludo a Mari Carmen Hernández Castelán en la dirección de Radio UAH Pachuca. Y pues atrás de la raya que estoy despidiéndome, su amigo de siempre, la voz del recuerdo, Julio Argüelles Romo, quien les recuerda que sean felices aunque no quieran. Y vamos a cerrar con un rock and roll. ¿Qué les parece? Con un equipo, con un grupo de antología, con los Xochimilcas. Mi cariño para todos ustedes, camaradas.

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3: Temperatura 26 grados centígrados.
4: Es la 1:02.
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6: Un gusto saludarles a través de las distintas emisoras de Suma Radio. Agradecemos en controles de transmisión a cada uno de los compañeros y compañeras, operadores y operadoras que replican esta señal a los distintos puntos del estado de Hidalgo. Desde las cabinas y micrófonos del Valle del Mezquital, en Suma Radio Actopan, les saluda Adán Zúñiga. El día de hoy estamos muy bien acompañados en cabina con especialistas de nuestra máxima casa de estudios en este espacio de diálogo y entrevista que lleva por nombre Interlocución. Para poner en la mesa un tema controversial y que, aunque parezca, solo afecta a unos cuantos, todos estamos inmersos desde distintas perspectivas, desde ser miembros de la comunidad LGBTTIQ+, hasta nuestros amigos y aliados que nos apoyan. Para entrar en contexto, recordemos que en muchos países y ciudades se celebra actualmente en este mes con coloridas marchas, desfiles, conciertos y fiestas, que se conoce popularmente como el Pride o Mes del Orgullo LGBTIQ+, o de la diversidad sexogenérica. Pero esta celebración no solamente pertenece a la diversidad sexual, sino también es una celebración de la lucha que ha mantenido esta comunidad para hacer valer nuestros derechos y los desafíos que todavía tienen o que tenemos por delante. El mes del orgullo trata sobre aceptación, inclusión, igualdad, pero también educación y sensibilización de los problemas que enfrentan a diario. De distintas formas en el mundo, pues la comunidad LGBTIQ+, forma parte de ello. En programas anteriores hemos hablado de la importancia de promover la diversidad e inclusión en diferentes espacios y desde diferentes perspectivas también y diferentes ámbitos de nuestra vida, pero en esta emisión nos centraremos en un fenómeno que, lejos de ayudar en la visibilización, se dedica a la lucración con el movimiento. Hablamos del rainbow washing o lavado arcoíris, una práctica de marketing donde las empresas adoptan o se apropian de la estética del movimiento LGBTIQ+, como el uso de la bandera arcoíris en este caso para proyectar una imagen de inclusión y apoyo. Sin embargo, esta estrategia se realiza con fines de lucro y relaciones públicas sin respaldo con acciones reales. El término deriva del concepto pinkwashing o lavado rosa, acuñado en los años 90 por activistas del cáncer de mama, quienes criticaban a las empresas que lucraban con la causa rosa sin invertir realmente en la cura o prevención de la enfermedad. Adaptación al orgullo, pues con el paso de los años el concepto se adaptó a la comunidad LGBTIQ+. Para iniciar nuestra plática, me gustaría darle la bienvenida nuevamente en este primer bloque de interlocución a la maestra Virginia Tellez Rodríguez y al maestro Miguel Hernández Rodríguez, pertenecientes al área de diseño gráfico de la Escuela Superior de Actopan, de nuestra máxima casa de estudios, la Universidad Autónoma del Estado de Hidalgo. Iniciaremos esta conversación poniendo en la mesa la primera pregunta de esta breve plática. Maestros, ¿en qué elementos suelen utilizar las marcas para asociarse con la diversidad sexual?
7: Hola.
8: Hola, gracias. Bueno, yo creo que uno de los más representativos, sin duda, pues es la tipografía, el color.
7: color, obviamente, ¿no? Que es lo que da como que mayor identidad a este movimiento. Y también el uso de lo que son las fotografías e ilustraciones con esta misma temática. Yo creo que ese es uno de los principales elementos que podemos nosotros percibir, ¿no? Sobre el movimiento y sobre todo, bueno, pues en la celebración de estas fechas, ¿no?
8: Igual, bueno, hablando de color, creo que habría que enfatizar un poquito que es el uso de los colores de la bandera LGBT y más el arco iris, etcétera, que como bien dices, pues se utiliza un poquito de manera ventajosa por algunas marcas. Y hablando de elementos y tal vez ya un poquito más de personajes, probablemente también se utilice mucho el uso de personajes con esta estética queer, el maquillaje tal vez un poquito más recargado, etcétera. Creo que pueden ser como elementos que podemos reconocer fácilmente de que utilizan algunas marcas en esta época.
6: ¿Es suficiente incorporar los colores de la bandera LGBTIQ+ para comunicar inclusión?
7: No creo que sea suficiente, porque sin duda todo esto es un movimiento desde el tema cultural y social. O sea, yo creo que el hecho de utilizar estos colores, pues no es necesario ni es lo único que nosotros podemos hacer, sino acciones que efectivamente pues incluyan, ¿no? Porque finalmente este es un tema de inclusión. O sea, debemos de ser incluyentes en este sentido y realmente no considero que con eso es suficiente en este tema.
8: Y además es también como la versión más fácil de hacer ver esta inclusión, ¿no? Tengo mi logotipo, tengo mi campaña, pero en este mes, curiosamente, le voy a poner ahí los colores de la bandera, y pues ya, es como una versión muy fácil, muy simplificada de hacer ver que apoyo a o de que pertenezco a tal o cual comunidad. Entonces sí es como demasiado simple, y como bien mencionas y menciona Vicky, no es ni medianamente suficiente. Hay acciones mucho más profundas a mucho mayor largo plazo que pueden ser eso, una real conciencia para apoyar X o Y preferencias o X o Y campaña. Ya ni siquiera cerrémoslo a este mes o a este tema.
6: Ahora me gustaría que nos compartieran desde su perspectiva de diseñadores gráficos, ¿qué buscan las empresas cuando adaptan sus logotipos o campañas durante el mes del orgullo?
7: Bueno, yo creo que uno de estos pues puntos o intenciones que buscan, sin duda, es el oportunismo comercial, ¿no? ¿Por qué? Pues porque, claro, empiezan a sacar diversos productos, materiales y todo ese con esta temática. ¿Por qué? Pues porque saben que yo creo que de últimas fechas el que toda esta temática está mucho más visibilizada, ¿no? Entonces, o sea, pues digo, lo sabemos todo, es dinero, y si puedo obtener algo, va de adelante, ¿no? En mi aparente, entrecomillado, inclusión, ¿no? Entonces todo finalmente esto es temporal. O sea, lamentablemente no se está viendo con una temática que ya sea fija, que ya sea por siempre, sino que es temporal. Es como casi hablar como del Día de las Mamás, ¿no? Prácticamente.
8: Sí, justo es esta temporalidad que se ve en muchas campañas, en muchas marcas, donde es febrero, corazones y cupidos y demás. Este es más

0: más, obviamente también para tener, no sé, un mayor público o hacer nuevos clientes o fidelizar a los que ya tengo. Son como muchas objetivos que se pueden seguir, pero a fin de cuentas el dinero está detrás de todas ellas, ¿no? Y también algo que debemos de tener muy, muy, muy en cuenta y algo que se conoce mucho en mercadotecnia, a fin de cuentas el público gay es uno de los más económicamente atractivos. ¿Por qué? Porque usualmente son personas que gastan, y lo digo no de manera despectiva, que invierten en sí mismos, en su apariencia, en su ropa, cosa que otros públicos no tienen. Entonces se sabe perfectamente en mercadotecnia que este grupo de personas puede tener como mucha posibilidad de invertir, de comprar. Entonces pues obviamente le echan la carne al asador, pues con este objetivo de pues sí los apoyo, pero pues también quiero su dinero, ¿no?
1: Algo importante que me gustaría que compartieran con la audiencia que sintoniza este programa es cómo poder identificar cuando una campaña es auténtica y cuando es meramente comercial.
2: Bueno, yo creo que uno de los puntos que sin duda nos van a servir es que una marca, por ejemplo, o sea, es una campaña que obviamente viene acompañada o respaldada de una marca, cuando son estas marcas auténticas, apoyan la causa todo el año. ¿Sí? No se dejan llevar por esta cuestión temporal, como lo estábamos diciendo, ¿no? Ya que, bueno, pues una campaña así de real viene de una empresa que efectivamente tenga muy bien estos objetivos y sobre todo estas políticas que son equitativas y más que nada lo que son estos espacios seguros, como dices, ¿no? Independientemente de visibilizar, es ofrecer también, obvio, un trato y un espacio digno para todos los integrantes de esa comunidad y sobre todo de un sector, si hablamos de alguna empresa, ¿no? Ese es uno de los puntos que considero, se pueden identificar muy bien qué tan real eres, ¿no?
0: Sí, y digamos que esta forma de identificar tiene que ver con el, mira, es primero de junio y mágicamente mi logotipo ya tiene ahí la bandera del arco iris. Es como demasiado mágico y demasiado inmediato, ¿no? Entonces ahí es como, y acabando junio, pues ya volvemos a nuestros colores originales. Entonces es como eso, sentir ustedes como comunidad, sentir que, creo que me están tomando el pelo, ¿no? Creo que es demasiado oportuno. Y como bien decía Vicky, a fin de cuentas, las campañas, las empresas que realmente apoyan, lo hacen siempre, lo hacen todo el año. Y dos, ni siquiera tendrían que hacerlo como de manera tan efusiva o tan alegórica. Pueden mantener sus colores corporativos de toda la vida y aún así apoyar. Creo que esta sensación, creo yo, de creo que me están tomando el pelo. Y pues bueno, ya dependerá de cada quien. El tomar alguna acción al respecto, ¿no? De, sí, yo creo que esta marca, la verdad es que ni me apoya tanto, pero pues como es la marca de moda, pues la voy a comprar o no. Ya tiene que ver mucho con cada persona. El hecho de decir, ¿sabes qué? No me encanta esta idea de que me quieran nada más como por mi dinero. Entonces, en una de esas, tal vez no comulgue tanto con esa marca.
2: Además, también, otro punto que podemos identificar es que estas campañas que ya son permanentes ayudan también a la sociedad, ¿no? O sea, sin duda sí estoy buscando el vender cierto producto, el hacer algo para obtener recursos, económicamente hablando, pero esos recursos están destinados también a la misma comunidad. O sea, eso sí tiene mayor valor que si nos vamos 100% al ámbito comercial, ¿no? Y entonces es ahí también cuando podemos diferenciar pues una campaña de la otra.
1: Algo que no me gustaría dejar pasar desapercibido es preguntarles si existen ejemplos de buenas prácticas que vayan más allá del uso de símbolos o colores.
0: Bueno, hablando de publicidad, yo creo que, y mercadotecnia obviamente, tiene que ver mucho con algo que ya hemos inferido, la honestidad. En mercadotecnia yo recuerdo que me decían, pues mira, tú puedes venderle paletas de hielo a los esquimales si quieres, si tienes una buena campaña, si tienes un buen producto, y si tienes estos elementos, les puedes vender lo que sea, pero les puedes vender una sola vez si solamente tienes una buena campaña y un mal producto. Entonces podrás engañar a las personas una vez, pero una segunda ya no. Entonces esto de las buenas prácticas tiene que ver eso con la honestidad. Si soy una marca que realmente apoya, lo hago todo el tiempo. Si soy una marca que apoya solamente en cierta época y por conveniencia, a la larga creo que las personas se dan cuenta, ¿no? Pasaba en otro tema más o menos similar, y en algún momento hicimos algún programa de ello, el greenwashing, ¿no? Que es estas marcas que mágicamente apoyan al medio ambiente, y pues resulta que no, que siguen utilizando los mismos productos y siguen desechando químicos en los ríos, pero pues nada más le ponen la etiqueta de somos ecológicos y esperan que mágicamente las personas lo crean, y la verdad es que no. Entonces tiene que ver mucho, creo yo, con la

0: honestidad de las marcas. Si apoyas, bien. Si no apoyas, pues tampoco pasa nada, ¿no? Hay marcas que lo harán, hay marcas que no.
1: También considero que es muy importante la ética. Esta ética profesional que se mantenga y sobre todo el respeto. El respeto. Y más que nada, estaba yo igual pensando, ¿no? El respeto en qué sentido. En que en algunas ocasiones, un ejemplo, un formulario, ¿no? En donde también es importante respetar esas identidades, ¿no? Entonces, yo creo que de inicio es eso, una ética profesional, guardando y también haciendo uso de los valores, ¿no? Para llevar pues, a buenos términos esta campaña.
2: Como sabemos, el tiempo en este espacio es muy breve, pero no me quiero ir sin antes preguntarles a qué recomendaciones darían a las empresas que desean apoyar a la comunidad LGBTIQ+, de manera responsable, y qué mensaje les gustaría compartir con nuestra audiencia sobre la importancia de distinguir entre representación y compromiso real.
1: Mucha responsabilidad. Porque precisamente con el ejemplo que decía, ¿no? Debemos de ser muy, muy empáticos y que incluso, o sea, no llamémosle dañar, ¿no? Aquí a nuestros, pues el personal que vaya a responder, por ejemplo, una encuesta, así lo digo, yo creo que es en lo que nos hemos enfrentado más, ¿no? Que obligatoriamente te piden que respondas, ¿no? Tal vez lo del género y tal y tal. Yo creo que a veces está de más, ¿no? Y es como el invadir esa privacidad que dices, ¿y para qué lo necesitas saber? Entonces yo creo que por eso hay que ser muy empático, muy inteligente y mantener ese punto del respeto muy en alto. Es información que necesitas saber o no. Digo, hay ocasiones, claro, derivado de la encuesta que estés realizando, o incluso si haces una encuesta para un proyecto, un diseño, a lo mejor sí necesito saber porque entonces van enfocados a este sector. Pero eso depende de mucho hacia dónde lo vamos a dar, pero sin duda la ética es básica.
0: Yo creo que tiene que ver mucho con lo que hemos mencionado, ¿no? Con la ética, con la responsabilidad, con el respeto. Si van a apoyar alguna de estas campañas, que sea eso, por convicción, porque realmente están mis objetivos, porque realmente quiero apoyar a X o Y comunidad, porque repito, siempre se nota, siempre está esta idea de, creo que no lo están haciendo como en buena onda, creo que realmente lo están haciendo nada más porque es junio y nunca más vamos a volver a ver este apoyo. Entonces, si se ha de apoyar, pues que sea eso, que sea con real convicción, que sea ahora sí que de corazón y será siempre bienvenido. No tiene que ser el super mega apoyo con los miles de millones de comerciales, sino simple y sencillamente apoyar, pues digamos, éticamente y formal y realmente, ¿no?
1: Y sí, bueno, pues esta parte del apoyo nos va o nos lleva de la mano a que eso, seamos inclusivos, seamos empáticos, ¿no? Sabemos que todo esto está como que llevando o tomando mucho mayor relevancia ya social y culturalmente hablando. Por lo tanto, bueno, pues lo que está de nuestra parte es eso, el ser empático, el entender y sobre todo creo, en últimas fechas, Adán, es muy importante el educarnos a todos, para que podamos entender también cuáles son los fines y también yo creo que el dar mucho mayor apertura a todos los integrantes de la comunidad para que también nos muestren y nos den a conocer todo lo que se puede hacer en diversos sectores.
2: Agradecemos mucho la participación de la maestra Virginia Tellez Rodríguez y del maestro Miguel Hernández Rodríguez, pertenecientes al área de diseño gráfico de nuestra Escuela Superior de Actopan, de nuestra máxima casa de estudios, la Universidad Autónoma del Estado de Hidalgo, por este primer bloque en donde compartimos esta información y también nos compartieron sus experiencias, sus conocimientos al respecto de este movimiento que conocemos como el Rainbow Washing. Es momento de hacer un breve corte promocional. No se despeguen, continuamos en sintonía de las 6 estaciones del Sistema Universitario de Medios Autónomos. Al regreso, en el segundo bloque de este espacio Interlocución, tendremos la oportunidad de charlar con otro especialista que también nos va a abonar más en el tema, pero ahora desde la perspectiva social. No la cambie, enseguida regresamos.
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11: Es la 1:20.
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2: Seguimos en este espacio de diálogo y entrevista en este programa especial de interlocución donde estamos abordando un tema de agenda pública. Esta tarde, en la segunda parte de este programa, nos acompaña el doctor Irán Guerrero Andrade, profesor investigador de tiempo completo del área académica de Derecho y Jurisprudencia de la Universidad Autónoma del Estado de Hidalgo. Y con él vamos a conversar ahora sobre el impacto social del rainbow washing en la comunidad LGBTIQ+. Es por ello y por su valiosa aportación de investigador de nuestra máxima casa de estudios y especialista de derechos humanos, del doctor Irán Guerrero Andrade, que lo invitamos a participar en este espacio de diálogo y entrevista, y pues con su trabajo académico nos ha de contribuir en este tema relacionado con la diversidad sexual. Doctor, un gusto recibirlo en interlocución para hablar sobre un fenómeno cada vez más visible que es el rainbow washing y sus implicaciones sociales. Bienvenido a este espacio.
13: Muchas gracias por la invitación. Un saludo afectuoso a todo el auditorio de este programa.
2: Pues iniciamos esta conversación con una pregunta. ¿Cómo percibe la comunidad LGBTIQ+ este tipo de campañas?
13: Mira, primero decir que es vital el repensarnos, el repensar el movimiento de la diversidad a partir de tópicos como los que intenta desarrollar este programa, como los que vamos a desarrollar durante estos minutos. ¿Por qué digo que es central? Porque desde ya hace un par de años había críticas al interior de los propios especialistas y de las propias especialistas que señalaban una especie de apropiación de la movilización social, de las consignas, de las luchas, por parte de ciertos agentes o ciertos actores, en algunos casos actores del Estado, y sobre todo la apropiación de las demandas con fines instrumentales, concretamente para la comercialización. Hay un trabajo que ya desde un par de décadas atrás advertía cómo la ideología del capitalismo se estaba convirtiendo en esta ideología de los movimientos emergentes, de aquellos de la diversidad sexual, aquellos movimientos que apelan al respeto de la naturaleza, por decir algo, esas marcas comerciales que todos sabemos que dicen ser respetuosas o responsables con el medio ambiente. Bueno, pues esto se extiende precisamente a aquellas grandes compañías que se apropian de estas demandas colectivas de la diversidad sexual. Y la pregunta es cómo se percibe la propia comunidad. Yo diría ahí que hay voces críticas que están advirtiendo este tipo de procesos de cooptación de las demandas de la diversidad y están advirtiendo la necesidad de replantearse la forma en la que se presentan las demandas, como también la necesidad de replantearse el significado o los significantes de estas movilizaciones, tanto en el espacio público como en lo privado, en las redes sociales, en los espacios académicos, en los espacios de incidencia política.
2: Y si bien es cierto, esto se considera una explotación comercial por parte de las empresas, ¿podría ahondar más en este aspecto?
13: Sí, desde luego, porque es una instrumentalización, pues precisamente porque, si me permites la expresión, son formas de apropiación de demandas que tienen un fondo sustancial, que son demandas centrales, por ejemplo, El vivir la sexualidad, la libertad, el amor sin violencia alguna, que no medien las violencias entre los seres humanos, y estas demandas se las apropian empresas, en algunos casos transnacionales, en algunos casos empresas también, desde luego locales, para llevar a cabo pues una mayor cooptación de ganancias, por ejemplo marcas deportivas, marcas comerciales que utilizan el arco iris, por ejemplo, para comercializar sus productos, utilizan algún tipo de imágenes, de colores alusivos, sacan algún tipo de ropa conmemorativa, sin que de fondo estas empresas sean totalmente responsables o estén contribuyendo al avance de las demandas de la diversidad sexual. Parecen, por el contrario, momentos de oportunismo donde las empresas que finalmente tienen una racionalidad económica de maximizar sus ganancias, lo que hacen es aprovechar ventanas de oportunidad para comercializar productos diferenciados. Pero esto incluso no solamente trastoca las grandes empresas, también hay, digámoslo así, expresiones locales, expresiones informales de esta comercialización. Cuando acudimos a las marchas, observamos cualquier tipo de cantidad de comerciantes que están vendiendo las banderitas, etcétera, y que esto per se no es malo. El asunto es que no hay pues una concientización de lo que significa este proceso, de lo que significa estas luchas por el reconocimiento de los derechos de todas las personas y concretamente de la diversidad sexual, ¿no? Más bien hay un interés solamente en comercializar, en obtener ganancias. Creo que aquí habría que diferenciar muy claramente y cualitativamente que no es lo mismo las grandes empresas transnacionales que tienen tras de sí un aparato comercial, un aparato de mercadotecnia, que lo piensan, que lo instrumentalizan, con aquellos comerciantes informales que viven al día y que no alcanzan a percibir un umbral de ganancias como las otras empresas, ¿no? Pero ahí estaría el clic del asunto, ¿no? En la comercialización de las demandas, ¿no? El apropiarse de luchas con las que no necesariamente simpatizan y que de fondo no están contribuyendo en el avance de sus derechos o en la generación de políticas públicas o de espacios de convivencia, etcétera, etcétera.
2: Ya nos está haciendo mención también incluso de estas consecuencias que tiene que cuando una empresa promueve mensajes inclusivos o no, en este caso nada más por el hecho de generar mercancía que consuman la población, aparte de generar esta desinformación, esta falta de educación e incluso hasta burla y discriminación, vamos a decirlo, porque pues ahora con las redes sociales pues todas las marcas están inmersas en ellos y el hecho de pintar sus logos, sus nombres de arcoíris, pues incluso hasta generan miles de reacciones negativas. Se puede dividir entre positivas y negativas, pero mayormente podemos incluso ver negativas con acciones de burla, con acciones de discriminación que también generan problemáticas dentro de la comunidad LGBTIQ+. ¿Qué otras consecuencias podría mencionarnos que las empresas están promoviendo con estos disque mensajes inclusivos, pero con acciones internas que no reflejan esos valores?
13: Precisamente, pues estos aspectos que tú comentabas oportunamente. Otro efecto secundario podría ser la tergiversación de las propias demandas de las personas de la diversidad sexual. Es decir, que no sean propiamente los contenidos, las formas de abordar una temática, que no sean las formas más apropiadas o las más idóneas, lo que en algunas ocasiones puede llevar a la caricaturización, ¿no? La pérdida del sentido, la pérdida de sustancia de las demandas que han estado ahí por razones muy particulares, ¿no? Ahora que estamos en el mes de la conmemoración, pues habría que recordar y no olvidar para la gente que no esté familiarizada de por qué surgen estas movilizaciones. Bueno, y surgen como una demanda de hacerse escuchar en términos de respeto y el poder ejercer las libertades sexuales sin señalamientos, sin violencia, ¿no? Recordamos aquellas redadas policiales donde sí se criminalizaba, se estigmatizaba, se recluía a aquellas personas que ejercían una orientación sexual disidente a las heteronormadas, ¿no? Entonces, otro efecto que producen este tipo de apropiaciones simbólicas también, de apropiaciones discursivas y sobre todo comerciales, pues producen efectos digamos dañinos para las propias luchas de las diversidades. No quiero generalizar no quiero que se entienda que per se es negativo en todos los casos. Sin embargo, ha habido algún tipo de contenido donde sí lo que hace justamente es generar una caricaturización de la diversidad que en lugar de que termine siendo progresista para el avance de las demandas de los grupos de la diversidad, pues lo que genera más bien es una reacción inversa en la sociedad, ¿no? Me parece que aquí es necesario que las activistas se involucren en la disputa por los contenidos y por los sentidos, ¿no? Insisto, a partir de la experiencia local de nuestro estado, concretamente de la capital de Pachuca, observamos ahí voces que advierten pues una apropiación incluso por parte de funcionarios y funcionarias públicas, ¿no? Que utilizan estas marchas como especie de trampolines políticos o bien para catapultarse o bien para permanecer en estructuras burocráticas que muchas veces son las que están violentando o impidiendo el avance de los derechos de la diversidad, ¿no? Entonces, en concreto sería eso, ¿no? Que en algunas ocasiones los efectos es la caricaturización o malversación de las demandas de la diversidad sexual.
2: Dio en el clavo, doctor, porque precisamente concuerdo con esta parte que nos menciona al final, de ciertos actores políticos y figuras públicas incluso, que utilizan este tipo de movimientos para incluso catapultarse en sus vidas políticas y sociales. Ya mencionó también, y creo reiterar, el hecho de que tienen un papel importante los activistas y los influencers, vamos a decirlo, porque también ellos son parte, pues tienen que hacer ver esta contradicción que tienen y que juegan, en el que juegan estos actores. Doctor, vamos a pasar ahora a otro punto que me gustaría mucho abordar, y es justamente, como bien lo mencioné, pues hablamos del estado de Hidalgo. Este programa está siendo escuchado a lo largo y ancho de nuestro estado de Hidalgo, pero aún dentro de nuestro estado, pues la zona urbana mayormente concurrida es la zona de Pachuca. Pero hablemos también de las zonas rurales de nuestro estado de Hidalgo, que seguramente también deben estar repletas o deben de existir personas de la comunidad LGBTIQ+. ¿Qué mensaje podemos darles y también a las empresas para que puedan sumarse al activismo y no solamente al mercantismo?
13: Pues el mensaje que se podría extender a otros actores y a otras empresas sería pues justamente el actuar de manera responsable. Nosotros como institución educativa tenemos una función social, ¿no? Que justamente es esa, ¿no? El hacer, el interpelar nuestras realidades, nuestras problemáticas en términos de generar propuestas o salidas que permitan contribuir a mejores condiciones de vida, sociales, etcétera. En este caso sería de respeto y de una vida libre de violencia. Sin embargo, como tú bien lo apuntas, pues hay comunidades, hay espacios, municipios donde la temática se ha desarrollado de una forma más pues pública, se ha extendido entre distintos actores y espacios, se ha comunicado de mejor forma con relación a otros, como lo son los espacios rurales, donde hace falta mucho por avanzar, ¿no? Hace falta mucho por hacer en los espacios rurales. Para allá el mensaje es todavía más contundente en términos de que nuestras autoridades, los distintos poderes deben de generar políticas públicas que permitan a las personas de la diversidad que están en estas comunidades, pues justo ejercer su, con todo plenitud, sus derechos, sus libertades, su sexualidad, su amor, profesarse el amor a las personas que así lo deseen, ¿no? Entonces ahí nos enfrentamos a mayores problemas porque los valores tradicionales, los valores familiares, los valores religiosos que se han arraigado durante décadas y siglos en el imaginario de estas poblaciones, pues justamente impiden de mejor forma o impiden más agudamente pues que las personas ejerzan sus libertades sexuales, ¿no? Hay un mayor arraigo, hay mayores mitos y tabúes alrededor de estas temáticas, y entonces el mensaje sería pues precisamente que sean aquellas entidades extensiones de los activistas, de las activistas, extensiones que permitan resonar para que las poblaciones, las familias se concienticen, comiencen a abrirse paulatinamente a la armonización de estas formas de vida, porque somos perfectamente válidos, somos perfectamente ahora sí que la expresión podría ser perfectos, todos y cada uno de nosotros y de nosotras ejerciendo nuestra sexualidad, nuestras libertades y nuestro derecho a amar a las personas.
2: Doctor, para ir cerrando este espacio, que lamentablemente pues el tiempo en radio es muy corto y se pasa extremadamente veloz, pues preguntarle qué mensaje le gustaría compartir con nuestra audiencia sobre la importancia de distinguir entre una representación digna y este tipo de mercadotecnia que utilizan algunas empresas.
13: Bueno, pues es un gusto estar con ustedes. Sin duda el tiempo siempre es un tirano, pasa rapidísimo. Y bueno, la importancia de distinguir es pues el tener esos marcos interpretativos que nos permitan dar cuenta de cuando estamos frente a mensajes que permiten avanzar las agendas de la diversidad sexual y cuando nos enfrentamos frente a oportunismos comerciales que no están buscando hacer avanzar estas demandas y que por el contrario solamente son momentáneas, son tienen tras de sí una racionalidad económica que no terminarán generando avances significativos en cada una de estas demandas. Se trata finalmente de distinguir políticamente unas iniciativas de otras, ¿no? No se trata tampoco de decir todo esto no debería de ocurrir o no debe de ocurrir, se trata de hacernos conscientes y de exigir, digámoslo así, mejores contenidos y exigir que no se instrumentalicen demandas que tienen un origen justo en demandas dignas y demandas sustanciales de las personas alrededor del mundo y de nuestra realidad hidalguense.
2: Efectivamente, doctor Irán Guerrero Andrade, muchas gracias por esta participación, por esta reflexión final que nos regala en este espacio de diálogo y entrevista. Y si bien es cierto, pues este tema da para ahondar mucho más y más tiempo. Yo creo que se requerirían no solamente una primera parte, sino muchas partes de este programa para poder abordarlo. Pero recordemos que este mes de junio no es el único mes en el que debemos de hablar de los derechos de la comunidad LGBTIQ+, de las representaciones, de visibilizar que existimos dentro del mundo. Entonces creo que dará oportunidad de volver a hablar y de volver a encontrarnos en este espacio de diálogo y entrevista para seguir abordando temas de inclusión y diversidad sexual durante lo que resta del año. Doctor, nuevamente muchas gracias por su participación en este espacio. Agradezco también la participación de la maestra Virginia Tellez Rodríguez en este espacio de diálogo y entrevista nuevamente. Esperamos que la información haya llegado hasta sus hogares, hasta sus oídos y sea de vital importancia para todos ustedes. Nos escucharemos en una siguiente emisión. Yo soy Adán Zúñiga. Que tengan excelente tarde.
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11: Es la 1:40.

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4: Es la 1:47.

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4: Temperatura 26 grados centígrados.
5: Son las 2 con un minuto.
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10: Le saludamos con mucho gusto a través de este espacio, como ya ha escuchado en su emisión vespertina, así que estaremos con usted hasta las 3 de la tarde. Quédese con nosotros, no se vaya, no cambie de frecuencia, porque es momento de conocer la actualidad. Gracias a Sergio Martínez en la producción de este espacio, también a Víctor Sony en controles de transmisión. En un momento más estaremos escuchando los titulares en voz de nuestra compañera Paola Juárez. Pero mientras tanto, decirle que a través de nuestro número de WhatsApp y también en nuestras correspondientes redes sociales se puede comunicar con nosotros. Nuestro WhatsApp, el 771-142-6712, y nuestras redes sociales, que nos puede ubicar como Radio UAEH Pachuca 99.7. Así en Facebook, en Instagram, en TikTok y de igual forma en X. Así que, pues también ahí puede estar al tanto de lo que significa nuestra programación y diversos contenidos que todos los días pensamos para usted. ¿Cómo le va en esta mitad de semana? ¿Cómo le va con el tráfico, con el clima? Pues la verdad es que respecto al clima resulta un día tranquilo, aunque por la mañana sí hubo lluvia en algunas zonas de nuestra ciudad, sobre todo en la zona sur. Actualmente estamos en 19 grados centígrados, un día mayormente nublado. La probabilidad de lluvia comienza a partir de las 3 de la tarde, así que tome usted sus precauciones si todavía no sale de casa, y por supuesto si va al volante también mucha paciencia, tolerancia y siempre respetando y teniendo en cuenta los señalamientos de tránsito y todo lo que implica también la cultura vial. Recuerde que todos pues tenemos que movernos por la ciudad, ya sea al volante, ya sea como peatones o sí, valga la redundancia, a pie. Así que pues todos convivimos en este espacio y debe ser lo mejor posible. Dicho lo anterior, ahora sí vamos a escuchar los titulares, que será la información que a detalle estaremos compartiendo para usted. Así que iniciamos.
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11: Buenas tardes, en este miércoles 24 de junio te presentamos los titulares informativos. Dentro de los delitos de fuero común, las lesiones registran una tendencia al alza en nuestro estado en este año, al pasar de 555 casos en enero a 782 en mayo, de acuerdo con cifras del Secretariado Ejecutivo del Sistema Nacional de Seguridad Pública. UAEH Grupo Salinas y Construyendo Esperanzas brindan más de 770 servicios de salud a la comunidad de Dangu-Tasquillo. En esta brigada se brindaron ultrasonidos, estudios médicos y atención integral. El tiempo se agota para millones de usuarios de telefonía móvil en el país. A solo una semana de que venza el plazo legal para registrar las líneas celulares con la CURP, la banca privada en México ha encendido las alertas por el impacto inminente que esto tendrá en la operación de las aplicaciones bancarias.
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0: Vamos a compartir las tendencias para este día, que pues la mayoría también es en relación a el tema político, porque pues el hashtag feliz cumpleaños presidenta es lo que en este momento permea en las redes sociales. Le cantaron pues las mañanitas justamente en la mañanera de este día es tendencia, y pues desafortunadamente en nuestro país no todo puede ser celebración, porque es tendencia también la MOTAC, y es que los transportistas vuelven a echarle este pulso al gobierno de México en pleno mundial. Además de fútbol, la Alianza Mexicana de Organización de Transportistas convocó un bloqueo masivo en los 32 estados de nuestro país para este miércoles. Y pues anunciaron estos bloqueos carreteros para este 24 de junio. Pues a partir de ayer, lo mencionaban, a partir de las 7 horas, la MOTAC iniciaría este paro nacional con protestas en carreteras de todo el país. En Puebla serán al menos 6 vialidades las involucradas, es lo que anunció la organización. Presencia de unidades de carga en la autopista México-Puebla, en la carretera federal Cholula-Huejotzingo, en la vía corta Tlaxcala, etcétera, etcétera. Entonces, bueno, pues esta información también continúa justamente en curso, porque pues para el día de hoy se sigue dando a conocer información, pero pues efectivamente cerraron la circulación en la autopista México-Pachuca a la altura de la caseta número 23 en Ecatepec, en dirección a la Ciudad de México. Esta protesta forma parte de la movilización nacional convocada. Y bueno, pues en este momento en redes sociales también son tendencia justamente pues todas estas exigencias de AMOTAC. Vamos a iniciar este espacio, por supuesto ya lo hemos iniciado, pero vamos con la información de carácter estatal y local.
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0: La mañana de ayer, habitantes de Santiago Tlaltepoxco paralizaron 4 frentes de obra del Tren México-Querétaro para exigir obras como drenaje, alumbrado y agua potable.

0: con cifras del Secretariado Ejecutivo del Sistema Nacional de Seguridad Pública. En el mismo periodo, las lesiones dolosas y culposas también presentan variaciones al alza, al pasar de 377 a 557 y de 178 a 225 respectivamente. A nivel municipal, en lesiones dolosas, Pachuca encabeza la lista con 256 casos, seguido de Tizayuca con 210, Mineral de la Reforma con 104 y Tulancingo con 101 casos.
1: No tenemos esa valorización en cuestión de pensar en la reacción de la otra persona que nos pueda agredir, ¿no? Tenemos que ser muy muy centrados, ¿no? En esta sociedad que es tan vulnerable y tan voluble, por decirlo así.
2: Mi consejo es tener más comunicación dentro de la casa, desde los padres, porque acuérdate que los hijos son el reflejo de los papás, pues. Entonces, si ven que se están peleando y ya lo empieza a jalar, ya la hermana, el hermano jala a la hermana y sucesivamente se va para las escuelas.
3: Pues es que sí, ya estamos hablando de la empatía, ¿no? Que creo que como sociedad ya hemos ido perdiendo demasiado. Esta parte de que también ya haya demasiada exposición, creo que nos genera en nosotros que ya no tengamos esa empatía, de que ahora ya lo vemos muy normal, ya vemos muy normalizadas esas situaciones, que es como de, ah, sí, otra vez pasó.
0: Y dos presuntos responsables de la golpiza que casi le cuesta la vida a un taxista en Tizayuca ya fueron capturados en la Ciudad de México. Los hechos ocurrieron en febrero de 2024, cuando el conductor fue agredido a golpes y resultó gravemente herido. Tras las investigaciones, un juez los vinculó a proceso por tentativa de homicidio calificado, ordenó que enfrenten el proceso en prisión preventiva. Y dos hombres fueron detenidos en Tula tras presuntamente asaltar una tienda de conveniencia. Según el reporte, amenazaron a tres empleadas y las encerraron en una bodega para después hacerse pasar por trabajadores del negocio. Al llegar, policías encontraron a las mujeres ilesas y aseguraron a los sospechosos, a quienes les decomisaron una réplica de arma, dinero, mercancía y un vehículo relacionado con los hechos. Y sigamos con el Hidalgo Rojo, desafortunadamente, y es que tan solo de abril a mayo hubo un incremento en el robo a negocios, con 26 denuncias registradas por hurto sin violencia en establecimientos de esta entidad. Este es el sentir de los locatarios.
4: Ha habido muchos robos, asaltos a los carros, a las personas en general también. Esa es una cuestión. Más vigilancia por parte de la patrulla, policía municipal y todo eso.
5: Mire, pues aquí en un negocio no hay nada seguro porque está la puerta abierta. Está la puerta abierta, ¿no? Ahora sí que lo único que hay apoyo es con los vecinos. Una llamadita, un mensajito y ya. De hecho, aquí todos los vecinos, a mí en lo personal, como ya soy adulto mayor, me cuidan, ¿no?
6: Hay un grupo en el que como vecinos nos tenemos que hablar para tratar de apoyarnos. En realidad, sí, aquí ya le digo, ya se me quiso meter a alguien muy tomado, me exigía dinero y pues yo estaba sola. Afortunadamente uno de mis vecinos salió y ya le gritó y ya se hicieron de palabras, pero pues ya se fue. Porque de otra manera, o sea, solamente entre nosotros tenemos que estar checando y vecino le están abriendo su carro o pues las cámaras que de repente hemos tenido que poner, pero entre nosotros como vecinos.
0: ¿Y será que por fin ya se va a poner orden? Y usted dirá, ¿de qué me hablan? Porque orden se necesita en mucho sentido y en mucho aspecto, pero le hablamos de que será en cuestión de días cuando se implementen ya las multas a los conductores que invadan el carril confinado del sistema de transporte metropolitano. Esto, no lo decimos nosotros, lo afirmó así el director del sistema, Humberto Cabrera Román. Vamos a escucharlo.
7: La sanción que establece la ley para efectos de quien transgrede el carril exclusivo es de 20 a 30 UMAS. Ahí ustedes pueden obtener la conversión, la mínima a la máxima. Hemos tenido un total de 16 accidentes, es de desde el inicio de operaciones.

0: 7 de ellos sobre el carril segundo, sobre la ruta troncal. Ese total de accidentes, se los digo con toda honestidad, 14 no han sido para nuestro, literalmente hablando. Solamente en 2 de los casos se nos ha señalado como, perdón, determinado como responsables del accidente, se ha cubierto a través de los seguros respectivos. Pero ven ustedes la proporción. Hay una reducción en el número de accidentes de que empezamos con los vehículos a la fecha y desde que tenemos, sobre todo, la parte fundamental, y yo sí se los insisto, de la señalización del carril exclusivo.
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5: Son las 2 con 17 minutos.
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0: Cada semana Suma Noticias realiza para usted diferentes entregas en lo que nosotros denominamos nuestro reportaje, este que se enfoca en poder hacer visibles, en poder y pues dar a conocer a usted todas estas problemáticas de índole social y, valga la redundancia, pues que vivimos todos los días en materia de violencia, en materia de transporte, seguridad, en fin, todo aquello que es parte de nuestra vida cotidiana, que se convierte en noticia, que se convierte también muchas veces en exigencia legítima. Hoy queremos poner sobre la mesa el tema con el que, pues, en estos últimos meses hemos estado trabajando para usted, obteniendo todas las voces, teniendo la información de manera muy verídica, y es nuestra ciudad. Todas las inundaciones que se han registrado, que nos afectan, y nos preguntamos qué pasa, nos dicen las autoridades son lluvias atípicas, pero cada año es atípico. Creo que este concepto y este discurso ya no nos alcanza, ya no alcanza. Necesitamos justo una solución, pero también primero entender qué pasa con nuestra ciudad, qué pasará si no se hace algo al respecto, porque no es solo lluvia, es cómo está hecha de alguna manera nuestra ciudad, tanto en lo que está en nuestras manos como ciudadanos y lo que naturalmente o geográficamente ya implica la ubicación de Pachuca. Pero para que usted pueda tener más detalles, le dejo con el siguiente reportaje. Es un trabajo de mi compañera Paola Juárez.
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4: Bastan solo unos minutos de tormenta para que los bulevares y calles de Pachuca se conviertan en ríos navegables, autos varados, comercios y fraccionamientos inundados en el sur y transporte público completamente detenido. Una historia que se repite constantemente, pero
5: ¿por qué la Villa Airosa colapsa cada vez que el cielo se tiñe de gris?
4: Para entenderlo, hay que mirar más allá de la tormenta. El doctor Numa Pompilio Pavón nos comparte más detalles.
6: En este momento pues estamos notando, digamos, eventos de precipitación, digamos, extraordinarios, que en otras palabras están rebasando los valores esperados para esta temporada o este inicio de temporada de lluvias. Otro de los impactos ya, digamos, pronosticados o proyectados hacia el futuro es que cada vez vamos a tener eventos extremos de mayor intensidad y cada vez más frecuentes.
4: La respuesta no está solo en el cielo, sino en la ciudad, ya que el crecimiento urbano ha cubierto de concreto zonas que antes absorbían el agua, como lo son las zonas verdes. Hoy el agua corre sin control y satura un drenaje que muchas veces ya no es suficiente con la población de Pachuca. Zonas como el sur de la ciudad, Mineral de la Reforma y varias colonias del Poniente y Norte lo viven cada año. El doctor Christopher Contreras López, profesor investigador del área académica de Ingeniería y Arquitectura, nos explica más al respecto.
7: Pachuca, en los últimos años, más o menos de los 80s para acá, empezó a crecer en la parte plana, o ahora sí que en la parte del valle. Recordemos que estamos dentro de la cuenca del Valle de México, y Pachuca es la parte norte de esa cuenca. En algún momento, pues estuvimos no tan cercanos al valle, y la mayor parte de las construcciones, pues están con poca pendiente.
4: Las lluvias recientes no han sido cualquier lluvia, han sido más intensas de lo normal y han venido acompañadas de granizo, con sistemas de drenaje saturados y suelos que ya no absorben como antes el agua, pues son lluvias de 42 milímetros, que en menos de 24 horas pueden llenar un metro cuadrado con más de 40 litros y multiplicando esto por el tamaño de la ciudad, son miles de litros.
6: La ciudad de Pachuca es vulnerable a inundaciones. Con una lluvia, digamos, relativamente intensa, alrededor de 20 milímetros de lluvia, que equivale propiamente a 20 litros de lluvia por metro cuadrado, 20 litros de agua por metro cuadrado. Es una lluvia realmente fuerte para la ciudad. Sabemos que con una lluvia así se va a inundar. Pues se inunda por cuestiones directamente de nuestra organización estructural de la ciudad. Pues es probable que se inunden sitios donde históricamente no eran adecuados, por ejemplo, para el establecimiento de zonas urbanas.
4: Y es que todo ocurre al mismo tiempo, y el resultado, inundaciones rápidas, encharcamientos severos y una ciudad que se ve rebasada
5: y se detiene.
4: Escuchemos las voces de quienes en diversos fraccionamientos del sur de Pachuca se han visto afectadas y afectados por estas lluvias.
8: Mi nombre es Carolina Pérez y vivo en el fraccionamiento ex Hacienda de Pitayas, en el sur de la ciudad. En mi experiencia, la temporada de lluvias aquí en mi fraccionamiento se vive de una manera pues preocupante. Siempre este fraccionamiento ha tenido como problemas cuando hay lluvias. Se inunda demasiado el bulevar principal. Ahorita con que están arreglando el bulevar Santa Catalina, que está afuera del fraccionamiento, que es el único bulevar que nos permite el ingreso al fraccionamiento de Pitayas, se inunda más. Mi casa, por ejemplo, en las últimas lluvias que hubieron fuertes, en la parte de la escalera tenemos un domo y pues el domo se rompió y pues empezó a entrar agua. Y sé de pues varios vecinos que también le rompieron sus domos, se generaron pues goteras, el alcantarillado, por ejemplo, pues no está bien. Entonces, por lo mismo de que no está bien el alcantarillado, pues inundan las calles, no se va el agua o hay veces que el agua misma se sale de las alcantarillas mientras está lloviendo.
9: Sí, mi nombre es Olga Nelly García y vivo en el fraccionamiento San Fernando. Vivimos algo muy, muy feo, o sea, la verdad ver que las calles están mal, que se inunda el fraccionamiento, la verdad es muy, muy difícil transitar sobre la calle. Se inundó lo que fue toda esta calle donde yo vivo, bueno, la principal y la calle, y se salió el agua por las coladeras, por el baño, por los drenajes, la verdad salió el agua y pues se hizo un caos en la casa.
4: Y es que no solamente hablamos de números o calles mojadas, hablamos del patrimonio de familias enteras que ven con impotencia cómo el agua daña sus hogares y también sus fraccionamientos. Y la basura también es parte del problema, pero no es el único. Pues Pachuca ha crecido y lo ha hecho de manera rápida. Zonas que antes absorbían el agua, hoy están cubiertas de concreto, como lo son algunos parques, jardines y también algunos terrenos de cultivo, ya que el agua no se filtra y tiene que correr, baja con fuerza por las pendientes y termina saturando un sistema de drenaje que en muchos casos ya no es suficiente. Y así, cada tormenta pone en evidencia lo que está debajo de la ciudad. Las zonas más afectadas no son una casualidad. En el sur, fraccionamientos como Los Tuzos, conocido incluso como la Zona Cero, también Bosques de Matilde, Real de Toledo o Tulipanes, enfrentan inundaciones frecuentes. En el poniente y en el norte, zonas como Santa Julia, El Palmar o Piracantos también viven con afectaciones. Mientras que en Mineral de la Reforma y el Oriente, lugares como Paseos de Chavarría o La Providencia ven como el agua baja con mayor fuerza por la inclinación natural del terreno.
7: Lo que antes era un pequeño riachuelo, una pequeña barranca que traía agua cada par de años, cada 5 años, ahora pues es una calle y el agua automáticamente baja por esas calles y pues inunda muy fuertemente a la parte de abajo. Ese es un problema serio porque finalmente el agua que a lo mejor se podía quedar en los árboles, se podía quedar en alguna situación de agricultura, ahora baja muy muy rápido porque la calle por lo regular pues está impermeable al río.
4: Las autoridades aseguran que hay coordinación, también que existen comités de emergencia, trabajos de desasolve, limpieza de coladeras y monitoreo constante, aunque no con anticipación. Sin embargo, la realidad es que año con año, las lluvias siguen provocando problemas en la ciudad. Y aunque se insiste en la importancia de no tirar basura, también crecen las preguntas sobre cómo se ha planteado esta ciudad. Porque este problema no empezó ayer. Es un problema de años de crecimiento, sin infraestructura adecuada
5: y de decisiones que hoy pasan factura cada vez que llueve.
4: Pero no todo está perdido. Entender el problema también abre la puerta a soluciones.
6: Pues Esto implica que una estrategia importante es la concientización ciudadana, la educación ambiental. No podemos estar tirando constantemente al suelo basura porque este va, siempre va a llegar a estos drenajes, ¿no? Y van a taparlos. Entonces también tenemos que cooperar todos. No se trata solamente que las autoridades lo resuelvan. Podemos colaborar principalmente con evitar tirar basura, ¿no?
7: Sí hay solución, o sea, realmente sí hay solución. Esto ya se nos había olvidado, en diciembre ya no era un problema la lluvia, y ahora otra vez porque nos está lloviendo. Entonces, esto no lo tenemos que olvidar. O sea, al final de cuentas, la primera situación es no olvidar que Pachuca es una zona inundable, la mayor parte de la ciudad, hacia donde ha crecido. Ese es el primer paso para entender esto. Un segundo paso, pues es empezar a evitar zonas impermeables. Siempre los parques, los jardines, las zonas, las áreas verdes, los espacios abiertos, siempre son zonas que nos pueden apoyar a atraer estas inundaciones y pues es mucho más fácil que se inunde un área verde a que se inunden pues muchas casas.
4: Y mientras más se discuten proyectos y avanzan algunas acciones, las nubes vuelven a aparecer en Pachuca, y con ellos, la incertidumbre. Porque aquí la lluvia no solamente moja las calles, pone a prueba toda la ciudad. Es una evidencia de cómo hemos crecido, cómo hemos construido, y también, cómo podemos cambiar. Porque esto no solamente es un problema de algunos cuantos, es de todas y todos los que vivimos aquí. Implica pensar en soluciones desde diferentes frentes, como usar materiales que permitan que el agua se filtre, recuperar y priorizar las áreas verdes, evitar tirar basura que termine atrapada en coladeras, realizar trabajos constantes de desasolve, especialmente antes de la temporada de lluvias, y sobre todo, mejorar la planeación urbana en los nuevos fraccionamientos, porque las lluvias no se van a detener, y al contrario, en los próximos años podrían ser más intensas derivado al calentamiento global. Y frente a esto, la mejor herramienta no solo es reaccionar, es prevenir. Agradecemos la participación del Dr. Christopher Contreras López, profesor investigador del área académica de Ingeniería y Arquitectura de la UAEH, al Dr. Numa Pompilio Pavón Hernández, profesor investigador titular de tiempo completo del área académica de Biología. Asimismo, en los testimonios a Carolina Pérez, Julián Cruz y a Olga Nelly García. Investigación y producción, Paola Juárez, para Suma Noticias Radio.
0: Cuando son las 2 de la tarde con 30 minutos, nosotros nos vamos a la pausa. Ya estaremos de regreso con usted con más información. Y espero que también esta información que ha compartido nuestra compañera Paola Juárez pues sea de mucha utilidad tanto para las autoridades, para los responsables de tomar decisiones. Ya también se decía en el reportaje, decisiones que pasan factura. Justamente ahora también hay un tema social y ambiental que si no se decide correctamente, años más tarde estarán listas estas facturas. Dejamos ahí ese tema y esa información justo en la mesa a través de dicho reportaje. Ya volvemos.
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25: Son las 2:33.
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0: Saludamos con gusto a nuestro compañero Alberto Ángeles. Ya nos tiene listo el reporte y el adelanto de la información respecto a lo que también estaremos viendo a las 3 de la tarde a través del 13.1. Bienvenido, Beto, y adelante con justo lo preparado para este día.
29: Gracias, Ana, qué gusto saludarte a ti y a todo tu auditorio. Pues bueno, ya en unos minutos de iniciar les compartimos este breve avance, lo que estamos preparando para ustedes. Mañana accidentada en la carretera Pachuca Real del Monte, les vamos a platicar qué fue lo que pasó, porque se ve involucrada en un incidente una ambulancia. Entonces hay personas heridas y en otro incidente un automóvil que pierde el control. Todos los detalles los tenemos para ustedes a las 4 de la tarde. Por otro lado, como lo hemos estado haciendo y como se los prometimos, vamos a estar recorriendo distintas zonas, distintos puntos de la zona metropolitana. Y ahora hablamos, ayer lo hacíamos de manera muy general, hoy lo hacemos ya en particular de Jardines de Colosio, una zona donde pues pareciera ser que entre sean peras, sean manzanas, se han olvidado de muchas, pero muchas necesidades que tiene este sector. Y finalmente, hablando de necesidades, propusieron en el Congreso local pues ampliar las avenidas, ampliar pues algunas arterias principales en torno a la movilidad para mejorar y que no haya tránsito, no haya tanto tráfico. Pero platicamos con un especialista universitario si en realidad eso es factible, si en realidad eso es la solución o qué es lo que está pasando, porque a veces nos emocionamos y decimos sí, 5 carriles, pero si esos 5 carriles uno va confinado y uno está lleno de baches y es una zona en la que pasan, no sé, 15,000 personas, pues va a ser complicado. Entonces, pues vamos a hablar de eso. O sea, vamos a hablar de cómo podemos mejorar las condiciones de movilidad que vaya que nos surge en la zona metropolitana.
0: Sí, y que también bajo las condiciones que están en este momento, se puede hacer, ¿no? ¿Qué más quisiéramos que el Colosio tuviera 5 carriles? Pero bueno, también hay que ser realistas en lo que se puede, hacia dónde se puede y en lo que también se necesita. Pues estaremos muy atentos, Beto, a las 3 de la tarde. Te agradecemos mucho la información. Siempre, pues todos estos temas que es necesario hacer visibles y sobre todo tener las distintas voces, las distintas imágenes justamente de cada uno de estos temas. Así que ahí estaremos atentos y nos escuchamos el día de mañana.
29: Pues muchísimas gracias, Ana. Nos vemos en unos instantes en el 13.1.
0: Continuamos con más.
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0: Las 2:38. Hace un momento escuchamos el reportaje de nuestra compañera Paola Juárez respecto a por qué colapsa Pachuca con las lluvias. Y este tema también va un poco y en este tenor. Hoy tenemos la oportunidad de platicar con el biólogo Andrés Muñoz Espínola. Bienvenido, Andrés. Platicamos también fuera del aire que pues en este momento estás como pues asesor técnico en este tema de gestión ambiental para los ciudadanos en este tema de cubitos. Así que bienvenido, ya lo mencionábamos, biólogo de profesión. Y pues antes que comenzar con este tema y entrar en materia, pues te agradecemos mucho que el día de hoy estés acá. Y pues para la audiencia que pues en este momento nos sintoniza, tanto en Pachuca, en Mineral de la Reforma, este conflicto pues no es dentro del Parque Ecológico Cubitos, sino a un costado que es la llamada UGA 107, que en este momento pues nos convoca. Explícanos de manera muy sencilla qué es esta zona y por qué justamente este nuevo plan de ordenamiento ecológico abre la puerta para que se construya ahí. Bienvenido.
1: Gracias. Bueno, primero que nada, las UGAs o unidades de gestión ambiental son unas unidades de medida que se utilizan dentro de los programas de ordenamiento ecológico. En el caso de Mineral de la Reforma, en el POEL, la UGA 107 corresponde a un área que está a un costado del Parque Ecológico de Cubitos, que finalmente es parte de lo que conocemos como el Cerro de Cubitos. Esta UGA, el Estado en su POET 2022 la integra dentro de una UGA más grande, que es la UGA 704, la cual ya cuenta con una protección donde establece como usos incompatibles los asentamientos humanos y la infraestructura. Entonces, pues principalmente por ahí es el detalle, que los ciudadanos que están viviendo cerca de Cubitos, que son colindantes con esta UGA, tienen descontento porque el quitar lo que son las áreas verdes que hay en el municipio, que son municipios finalmente conjuntos, Pachuca y Mineral de la Reforma, afecta sobre todo en esta temporada de lluvias, ya que la infraestructura verde, lo que son los magueyes, los árboles, las yucas, ayudan a absorber de una mejor forma el agua y evitar que haya inundaciones.
0: Claro.
1: Entonces, entre menos infraestructura verde haya, más probabilidades de inundaciones van a existir.
0: Claro, entre otras.
1: Entre otros problemas.
0: Por supuesto. Justamente, pues también coincidió que el día de hoy presentábamos este reportaje de las lluvias en nuestra ciudad y pues de este conflicto de alguna manera ambiental en Cubitos. Ahora, el alcalde de Mineral de la Reforma, pues mencionó que este predio es propiedad privada o que existen permisos de construcción vigentes incluso desde el 2023. Y bueno, el argumento es que legalmente es difícil de revocar, pero ¿qué responde en este caso pues la ciudadanía, el frente ante este argumento? Digamos que el derecho ambiental podría frenar esta cuestión de que pues existen también estos derechos desde 2023.
1: Pues aquí lo que apelamos es el principio de regresión ambiental. Desde el 22 el programa estatal ya considera parte, pues, bueno, esa UGA como tal, con protección. Y el hecho de que del Estado que lo está protegiendo se quite esa protección por parte del municipio es una regresión ambiental. En ese caso, la LEGEPA, la Ley General de Equilibrio Ecológico y Protección Ambiental, sí protege esa situación. Pero bueno, dejando un poquito de lado la parte, llamémosle, ambiental y de biodiversidad, y de todos los servicios ecosistémicos que nos provee ese predio, la situación también escala en el Atlas de Riesgos de Mineral de la Reforma del 2012 y en el propio POEL de Mineral de la Reforma de 2018. Ambos consideran parte de esa UGA con un riesgo muy alto de deslizamientos y también con el resto con riesgo medio. Esto quiere decir que es una zona donde puede haber deslizamientos o digamos que no sería apto para construcción, porque si ponen casas ahí, lo más seguro es que pueda haber estos deslizamientos o deslaves, como se le conoce, ¿no?
0: Claro. Ahora, como especialista y ya que ahora pues nos adviertes todas esas consecuencias ambientales, está la pérdida de vegetación, pero también cómo esta urbanización afectaría pues a la escasez de agua que también ya vivimos en esta zona metropolitana. Está la parte de las inundaciones, sí, pero también la escasez de agua y pues el riesgo que existe para las colonias bajas, pero en este tema de la escasez del vital líquido también compártenos.
1: Sí, como tal, cuando hay zonas con infraestructura verde, la lluvia, digamos que entra de una forma más rápida a los mantos freáticos. Como bien lo comentaste, el manto que surte aquí a Pachuca, si no me recuerdo que es Cuautitlán Pachuca, algo así se llama, ya está muy desgastado porque pues la mancha urbana está pues por toda la zona metropolitana. Eso ha evitado que se recarguen. Entonces, de por sí tenemos pocos lugares verdes y el hecho de que haya menos va a afectar en pues directamente en la disponibilidad de agua, que ya de por sí es corta.
0: Claro. Y ahora, pues se abrió una consulta pública y justamente, tú como asesor también de los ciudadanos, pues has hecho algunas observaciones al respecto, como estos tecnicismos que no permiten al ciudadano común entender la situación. Y justamente, Andrés, el hecho también de invitarte es que pues de pronto vemos en las redes sociales, en los espacios de noticias, cubitos, pero no entendemos si es en el parque ecológico, si es en la UGA, cuál es la diferencia, qué sucede legalmente. Y bueno, también compártenos al respecto de esta consulta pública, porque al final pues termina razón de lo mismo, ¿no? No en favor de alguna manera de lo que los ciudadanos también están exigiendo.
1: Sí, muchas veces el desconocimiento es lo que pues coacciona la toma de decisiones. Las consultas públicas siempre tienen que ser con instrumentos que cualquier persona pueda entenderlos. Si para eso tiene que tener una introducción previa, un glosario de los términos que se van a manejar, ni modo, se tienen que poner. Porque al final de cuentas, ¿cómo pides que la gente conteste algo que no conoce?
0: Que no entiende.
1: Que no entiende. Entonces, precisamente a mí me tocó pues ver esa consulta. Yo, gracias a mi formación y que estuve laborando también un tiempo en ordenamiento, entendí los términos y aún era complicado para mí contestarla, ¿no? Porque era, o sea, no te decían, digamos, que la UGA por la que estás, digamos, dando tu opinión actualmente, cómo está, es compatible con qué. Obviamente, si uno se mete a la bitácora ambiental, que es el digamos la parte digital donde Semarnat tiene toda esta información, lo puede resolver, pero las personas que no conocen que ni siquiera existe la bitácora ambiental, muy difícilmente lo van a poder hacer. Entonces yo considero que ahí el instrumento de consulta pública ya falló.
0: Claro. ¿En qué están en este momento ya ustedes como ciudadanos, tú como asesor en esta materia pues de ambiente? Platícanos.
1: Estamos en espera a que las autoridades respondan. La iniciativa se ingresó en ese entonces con 203 firmas y estamos reuniendo, la meta es llegar a 1,500 firmas para tener el porcentaje que el reglamento de mineral de la reforma pues maneja, que es el 1% de la población, digamos que mayores de 18 años. Entonces, es 1%, es alrededor de 1,500 personas. Queremos juntarlas para que no haya el pretexto de que es que como son poquitos, pues no. Uh-huh. Ya vamos alrededor de 2/3, ya casi lo logramos, pero estamos en espera que la autoridad conteste para nosotros contestar ya con el total de firmas.
0: Claro, pues a quienes nos escuchan en cubitos, por decirlo de esta manera, pero es una situación que nos afecta a todos en esta ciudad, en esta zona metropolitana, por tanto, es nuestro deber poder informarles como medios de comunicación públicos, con las distintas voces también, pero con la información que viene precisamente de la ciudadanía, que en este momento está en esta exigencia. Y para cerrar, Andrés, pues puedas mencionarnos tu mensaje. ¿Qué es lo que en este momento le dirías a los habitantes de Pachuca? ¿Qué necesitamos entender? ¿Qué necesitamos diferenciar, discernir, pues para poder estar al tanto de este tema? Porque nos convoca a todos.
1: Bueno, mi mensaje final es que aunque no vivan cerca de la zona, les aseguro que reciben agua una o dos veces por semana. Si las pocas zonas verdes que tenemos se empiezan a fragmentar y empiezan a construir, eso va a ir gradualmente disminuyendo a tal punto en el que el vital líquido va a escasear por completo. Entonces, a veces las situaciones que tenemos a kilómetros de distancia creemos que no nos afectan, pero en realidad nos afectan a todos.
0: Claro, pues con este mensaje cerramos. Nosotros dejamos los micrófonos abiertos, Andrés, para seguir compartiendo la información. Es importante que también nuestro auditorio pues la pueda tener justamente de primera mano y que lo podamos conocer. Compártenos también en donde también pues le damos seguimiento a través de redes sociales, de lo que ustedes convocan. Justamente revisábamos ahora que también teníamos o supimos que tendríamos la oportunidad de platicar contigo, pues un poco de tus redes sociales, y veíamos ahí que también explicas justamente esta situación y vas compartiendo pues todos estos pasos del proceso de alguna manera.
1: Sí, en redes sociales, en Facebook estoy como Andrés Muñoz Espínola, y en TikTok me pueden encontrar como arroba biología real mundo real, donde se está dando seguimiento sobre todo a las personas que quieran participar recolectando firmas. Cada padrón de firmas tiene 17 firmas, entonces lo que se le está pidiendo es que por lo menos impriman un padrón, lo llenen, y también tenemos ciudadanos aquí en Pachuca y Mineral que se coordinan para poder colectarlas y con ello pues llegar a la meta a tiempo.
0: Perfecto, pues entonces estaremos atentos, a través de este espacio también estaremos compartiendo pues lo que derive de este tema que ya mencionamos, nos interesa a todos por lo que ya también pues en este momento ha explicado Andrés, lo que tiene que ver con las inundaciones, con la escasez de agua, con la vegetación justamente de dicho espacio. Platicamos en esta ocasión con Andrés Muñoz Espínola, biólogo y gestor ambiental, y bueno, pues en este momento asesorando a los ciudadanos en este tema de cubitos. Las 2 de la tarde con 50 minutos, continuamos con más.
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7: Son las 2 con 51 minutos.
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0: El oficial mayor del gobierno estatal, Edgar Orlando Ángeles Pérez, precisó cuándo llegarán las nuevas unidades del sistema de transporte metropolitano. Recordemos que en su primera etapa entraron en operación 80 nuevas unidades y para el próximo mes serán 60 vagonetas adicionales. Escuchemos lo siguiente.
1: Las 60 unidades pequeñas de 15 pasajeros, la fecha límite por contrato es el último día de julio. Nosotros estamos esperando que puedan llegar en el transcurso de 2 a 13, porque posteriormente a la llegada de las unidades hay que tecnificarlas, hay que ponerles una serie de tecnología que nos va a permitir el cobrar, el tener una vigilancia dentro de las unidades y poder controlarlas satelitalmente. Entonces, estamos hablando que, y nosotros esperamos que lleguen antes del 30 de julio, que es la fecha formal en el contrato.
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0: Saludamos con mucho gusto a Gonzalo González. Nos tiene información de lo que implica la difusión de datos, información privada, en casos de feminicidio. En el Congreso se presentó una iniciativa que busca sancionar, pues, la divulgación, publicación, etcétera, etcétera, de estas imágenes de material audiovisual que esté relacionado con casos de feminicidio. Pero ¿cuál es el reporte específico, Gonzalo? Muy buena tarde.
4: ¿Qué tal, Ana Rosy? Muy buenas tardes. Pues bien comentas, justo el día de ayer, martes 23 de junio, la diputada local, Joana Montserrat Hernández Pérez, durante sesión ordinaria en el Congreso del Estado, presentó un desglose de una iniciativa legislativa, la cual pues sí representa un tema de alta relevancia, principalmente en el trabajo de medios de comunicación y en el manejo de expedientes sensibles en el Estado. Y es que el objetivo central de esta iniciativa busca modificar el Código Penal del Estado de Hidalgo para crear un nuevo delito, una nueva tipificación a la violencia institucional y mediática, específicamente en los casos de feminicidios. Y es que ello apunta de manera directa, pues, proteger la dignidad de víctimas fallecidas por este delito, argumentando que ninguna tragedia pues debe convertirse en un espectáculo mediático, ¿no? Y con ello basta con ver las sanciones que ella propone, cerca de 3 a 6 años de prisión y multas económicas desde 200 hasta 500 días. Y es que un poco más el desglose, Ana Rosy, comentarte que se contemplan incrementar penas bajo las siguientes circunstancias, principalmente no el agravante, y el impacto de medios que tengan sobre estos feminicidios, ya sea si el material filtrado de un feminicidio corresponde a niñas o adolescentes, o también si la divulgación de datos entorpece un debido proceso o compromete el desarrollo de una investigación, también si se comprueba que la exposición causa un daño psicológico gravante a familiares, y finalmente también, pues, otro aspecto fundamental, si el contenido se difunde de manera masiva a través de medios de comunicación y plataformas digitales. Con ello comentarte que esto, pues, justo es de cierto modo respaldando la ley Ingrid, que a nivel nacional pues también sabemos busca frenar el mercado de filtraciones judiciales respecto a los temas de feminicidio. Y justo con ello pues salimos a las calles el día de hoy de Pachuca a preguntar principalmente a mujeres pues qué tanto consideran que mediáticamente se diferencian, ¿no?, los feminicidios a homicidios calificados. Y por supuesto nos comentan la población pachuqueña que sí perciben una ligera distinción cuando llega a ser este tipo de notas en medios de comunicación, pero también nos llegan a comentar por parte del sondeo que realizamos que no se da la suficiente peso mediático o peso legislativo, más que nada, a los temas que involucran el feminicidio, ¿no? Se sigue todavía estigmatizando un poco inclusive las razones por las que una mujer llega a ser asesinada. Y bueno, Ana Rosy, al menos esta es la información que yo tengo para ti y para toda tu audiencia.
0: Muchas gracias, Gonzalo. Le estaremos dando seguimiento a esta iniciativa. nos interesa por demás como mujeres, como sociedad en general, porque si bien pues hubo un trabajo importante para que ahora pues se pueda entender ya en su totalidad el feminicidio, pues esto también representa una iniciativa que busca sancionar pues toda esta divulgación o publicación, exposición, digámoslo así, de material audiovisual, que son elementos también de investigaciones, y el hecho de divulgarlo, de publicarlo, no debería tampoco ser algo normal entre nuestra sociedad. Pues estaremos al tanto, te deseamos muy buena tarde.

0: Las 2 de la tarde con 58 minutos. Vamos a hacer enlace con nuestra compañera Evelyn Morales. Ha hecho un sondeo con automovilistas, justamente con quienes son dueños, por supuesto, de automóviles con placas terminación 9 y 0 engomado azul, que tienen hasta el 30 de junio para verificar. Así que, pues, ella ha salido a las calles a buscar estos automovilistas y preguntarles si ya cumplieron con este trámite, porque de no hacerlo, hay multas. Evelyn, ¿cuál es el reporte para este día?
1: Hola, muy buenas tardes, Ana Rosy. Así es, pues de acuerdo con el calendario de verificación vehicular de Hidalgo, el último día para verificar, pues aquellos vehículos que cuentan con un engomado azul o con la terminación de placas, ya sea 0 o 9, es para este 30 de junio, ya que pues al no hacerlo, como mencionas, deberán pagar una multa. Y dicha multa dependerá del tiempo que haya corrido las verificaciones, ya sea desde un aproximado de 880 pesos, que sería el retraso de 6 meses, hasta 1760 al superar estos 6 meses. Igual cabe recalcar que el pago de esta multa no cubre el costo de las verificaciones, pues cubierta esta sanción, deberán acudir al verificentro pues más cercano para verificar sus vehículos. Recordemos que igual este programa de verificación pues forma parte de las acciones para reducir las emisiones de combustión interna por parte de la Semarnat. Así que pues si no quieren ser acreedores de una multa, procuren verificar sus vehículos antes de este 30 de junio.
0: Muy bien, el llamado ahí para todos los automovilistas, recordar placas terminación 9 y 0 engomado azul, tienen hasta el 30 de junio porque, pues ya han escuchado, ¿a cuánto asciende la multa? Gracias, Evelyn.
1: Muchas gracias, Ana Rosy.
0: Nosotros con esta información nos despedimos, son las 3 de la tarde en punto. Muchas gracias por la confianza de informarse a través de este espacio. Nos despedimos, ha sido una emisión, pues no sé usted, pero que nos deja con un sabor de boca un tanto especial y no precisamente en el plano pues positivo. La verdad es que es un tema importante a reflexionar, lo que sucede con las lluvias en nuestra ciudad, con lo que pasaría con Pachuca y esta zona metropolitana si no se gestiona y si no se planea lo necesario para que pues se pueda ir también contra la ubicación geográfica de esta ciudad. Estamos pavimentando también de más, somos concreto y eso pues no permite la absorción del agua, entre otros temas. Déjeme decirle que en redes sociales, en la página de Radio UAH Pachuca 99.7, le hemos compartido justo unas imágenes, un carrusel de imágenes que tiene que ver con el reportaje de este día. Le invitamos a que nos siga, a que dé like, pero también a que lo comparta, a que pase la voz y a que podamos estar al tanto de esta información que nos convoca a todos, y ni qué decir también del tema en este momento ambiental, social, que se vive en Cubitos, del que también le estaremos informando de manera oportuna. Gracias, muy buena tarde, muy buen provecho. Sergio Martínez en la producción de este espacio, Rodolfo Ortiz en controles. Nos escuchamos mañana. Se despide Ana Rosy Pérez.
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5: Temperatura 24 grados centígrados.
6: Son las 3:02.
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6: Son las 3:04.

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4: Son las 3:29.

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3: Son las 3:45.

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5: Temperatura 22 grados centígrados.
6: Son las 4 con 3 minutos.
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8: ¿Cómo están? Bienvenidas, bienvenidos, bienvenides a Se Dice CECIT, este espacio donde conectamos contigo, con tu desarrollo y con las oportunidades que pueden abrirte nuevas puertas. Al micrófono te saluda Cecilia Pacheco y me da muchísimo gusto poder acompañarte en esta semana. Gracias por darte el tiempo para escucharnos, para aprender y también para cuestionarnos un poquito de lo que estamos haciendo todos los días. Pero como cada semana no me encuentro sola, y es que están con nosotros desde el Centro de Educación Continua y a Distancia, así que les damos la bienvenida y gracias por estar con nosotros en este espacio, Valeria.
9: Hola, hola, muy buenos días, yo soy Valeria, soy del Centro de Educación Continua de a Distancia y es un gusto estar contigo en esta nueva emisión. Hoy traemos dos temas que nos gustaría compartirles. Son dos opciones muy interesantes que tenemos de oferta en el centro. Mira, te hablamos primeramente del curso de pintura. El curso de pintura está pensado para todas aquellas personas que quieran desarrollar su creatividad, aprender nuevas técnicas o simplemente dedicar un espacio o expresarse a través del arte. Nuestro curso está diseñado y dirigido para personas mayores de 15 años en adelante. Mira, no importa si tienen experiencia o no, porque durante las sesiones los participantes van a aprender técnicas básicas y avanzadas de pintura con acrílico. Realmente el objetivo es que cada persona pueda expresar sus ideas y crear obras únicas, recibiendo obviamente el acompañamiento de la licenciada que está a cargo de este curso.
8: Perfecto, entonces digamos que vamos a tener un acompañamiento y sobre todo vamos a ir aprendiendo a nuestro nivel, que no importa si es, digamos, básico o si ya tenemos pues algunas bases que nos puedan ayudar. ¿Qué más nos puedes contar acerca de esto, Valeria?
9: Mira, dentro de este curso lo que buscamos es fomentar la concentración, la creatividad y la convivencia. Realmente se convierte en un espacio ideal para poder desconectarse de la rutina, poder reducir el estrés y conectar con el arte, pues mediante uno expresando todo lo que siente a través de este arte que es la pintura.
8: Y que muchas veces pues nos hace falta, ¿no? De pronto como que nos enfocamos en otras actividades, nos estamos preparando de diversas formas, pero también este tipo de cursos pues nos ayudan a enfocarnos en nosotros mismos, en algo alguna otra habilidad que incluso no sabíamos que podíamos ser de pronto tan buenos o que solo lo hemos dejado como un hobby, y puede ser una buena oportunidad también para pues tener otras cuestiones. Platícame, ¿cuándo son las inscripciones, Vale?
9: Ahorita nuestro periodo de inscripciones ya está abierto desde el 1 de junio y tienen hasta el 3 de julio para poder inscribirse.
8: Perfecto. ¿Y las clases empiezan cuándo, Vale?
9: Mira, nuestro periodo empieza del 4 de agosto al 22 de septiembre. Nuestras sesiones serían martes y viernes de 6 de la tarde a 8 de la tarde.
8: Perfecto. Entonces, hay que tener también claro que el curso, pues, obviamente es presencial, pero bueno, si alguien todavía tenía dudas, si iba a ser también virtual, no. Este tiene que ser presencial y va a ser en las instalaciones del CECIT, que es en Mineral de la Reforma. Esto, pues, prácticamente en la capital del estado. Así que para quienes quieran asistir, ya saben, martes y viernes de 6 a 8 con la instructora Yuridia Castro Paredes. Incluye material, yo tengo que llevar mis cosas y en este caso, ¿qué es lo que yo tengo que aportar para poder estar en estas clases?
9: No, mira, el curso no incluye material, entonces, mira, solamente ocuparían traer pinceles de distintos tamaños, pinturas acrílicas, piezas de cerámica y hojas de material extra o, por ejemplo, vasos para agua para sus pinceles. Y bueno, esto ya se los irá comentando la instructora conforme a las sesiones.
8: Nosotros digamos que vamos a desarrollar estas habilidades, vamos a poder aprender más sobre la pintura, pero ¿qué más podemos decirles de este curso para quienes todavía no están muy convencidos? Bueno, ¿qué es eso que tiene este espacio para que podamos asistir, desatarnos un poco de esta rutina y pensar en poder tomar un curso pues distinto en esta ocasión?
9: Yo les recomendaría tomarlo porque además de aprender, actividades como la pintura pues ayudan a estimular la creatividad, a mejorar la concentración y pues a que generen un espacio de bienestar personal. Durante el curso se ven técnicas de acrílico fabriano, cerámica y lienzo. Entonces, como habíamos comentado, pues está dirigido a personas que quieran explorar más sobre el arte de la pintura o quienes ya tengan esas pocas habilidades, pues fortalecer esas habilidades artísticas que puedan desarrollar dentro de este curso.
8: Perfecto. Una duración de 30 horas en total, lo decíamos en estas sesiones que son prácticamente como de 2 horas, 4 a la semana, si podemos decirlo así. Y la parte de cerámica me llama mucho la atención. ¿Qué vamos a poder aprender en este rubro?
9: Pues mira, más sobre la cerámica, pues esa, aprender a manejarla y pues aprender, como les comentaba, desarrollar sus habilidades de creatividad, pues más allá de la decoración, de expresar lo que tú sientes pues a través de este producto.
8: Perfecto, pues ahí está también la invitación. No sé si nos hace falta comentar algo sobre este curso, ¿qué más nos puedes contar?
9: Pues mira, te platico que nuestra oferta la puedes encontrar en todas nuestras redes sociales como Facebook, Instagram y TikTok. Ahí, mira, viene la publicidad y pueden revisar todos los detalles que ya mencionamos anteriormente, como inscripción, periodo y horario, así como también vienen correos y números de teléfono por los cuales se pueden comunicar con nosotros y pues darles más información acerca de este curso.
8: También necesario, si es que quieren inscribirse o si quieren de una vez tener respuestas a estas dudas, recuerden que pueden mandar un WhatsApp al 771-299-9378. ¿Y qué te parece si vamos a escuchar una pequeña cápsula donde vamos a poder conocer más o resolver estas dudas que de pronto surgen sobre cómo inscribirnos a los cursos dentro del Centro de Educación Continua y a Distancia? Lo vamos a ligar a nuestro corte promocional y nosotros volvemos para seguir platicando más sobre el aprendizaje.
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11: ¿Cómo me puedo inscribir a los cursos?
12: La inscripción se realiza a través del micrositio oficial del CECIT, donde podrás consultar la oferta disponible y registrarte en línea siguiendo los pasos indicados en cada curso.
11: ¿Necesito algún requisito o documento previo?
12: Dependiendo del curso, pueden solicitarse requisitos específicos. Generalmente, solo necesitas registrarte en la plataforma. Sin embargo,

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7: Son las 4 con 14 minutos.
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8: Estamos de regreso en Se Dice CECID. Gracias por continuar con nosotros a través de estas frecuencias universitarias. Nuevamente les saluda Cecilia Pacheco y Valeria desde el Centro de Educación Continua y a Distancia. Y vamos a seguir hablando de estos cursos porque, bueno, ya escucharon acerca del de pintura, ya por ahí se están convenciendo de generar estas habilidades artísticas, pero se viene una época importante dentro de nuestro calendario escolar y es pues este periodo vacacional para las y los pequeños del hogar, y muchas veces pues en casa todavía mamá, papá pues tienen que trabajar, o pues también niñas y niños quieren hacer actividades distintas y no estar pues solamente en casa, sino poder aprender y disfrutar en un curso de verano. Es por ello que el CECID tiene para ustedes la Universidad de los Niños. Cuéntanos más acerca de este curso, Valeria.
9: Claro, mira, ahora te vamos a platicar sobre nuestro curso que ya está próximo. Es uno de los cursos más esperados y más emocionantes para nuestros niños, que es nuestro curso de verano, la Universidad de los Niños. Este curso está diseñado para que nuestros niñas y nuestros niños aprendan de manera dinámica y divertida durante este periodo de vacaciones. La idea es acercarlos al conocimiento mediante actividades que despierten su curiosidad, creatividad y su aprendizaje. En nuestro curso de verano se imparten diferentes actividades impartidas por las diferentes áreas académicas de los institutos. Ellos vienen a compartir con nuestros niños acerca de educación, de deporte, de arte, de ciencia, etcétera. Todas las áreas académicas participan y vienen pues con nuestros niños a jugar y a aprender.
8: Perfecto, entonces literalmente podemos decir que el nombre pues nos evoca a lo que van a hacer ellos, ¿no? Disfrutar de esta etapa, digamos, universitaria, pero enfocada a su edad, que hay que recordarles es para niños y niñas de 7 a 11 años. ¿Hasta cuándo tenemos para inscribirnos?
9: Claro, mira, en este curso igualmente nuestro periodo de inscripciones ya está abierto hasta el 3 de julio.
8: ¿Y para cuándo es el periodo en que los niños y niñas van a poder disfrutar de esta universidad para cada uno de ellos y ellas?
9: Claro, mira, nuestro periodo es del 27 de julio al 21 de agosto, es de lunes a viernes con un horario de 9 de la mañana a 5 de la tarde. Contamos con dos recesos para que ellos puedan comer de 11 a 11 y media de la mañana y de 2 a 2 y media de la tarde.
8: Perfecto, pues ahí está, la verdad es que es prácticamente es un horario de clases, si podemos decirlo así, pero donde van a

0: aprender, se van a divertir y van a conocer también pues cosas nuevas y que seguramente les van a ser muy útiles para su vida futura. ¿Qué más podemos hablar de este curso de verano? ¿Por qué los padres y madres de familia que nos están escuchando pueden aprovechar este curso y pueden traer a sus pequeños y pequeñas?
1: Claro, mira, como ya lo habías comentado, nuestro curso está dirigido a niñas y niños de 7 a 11 años, pues porque las actividades fueron diseñadas considerando las características e intereses de ese rango de edad. Además, pues una parte muy importante es que, como te lo había comentado, en nuestro programa participan diferentes institutos y áreas académicas pues de la Universidad Autónoma del Estado de Hidalgo. Ellos preparan experiencias y dinámicas pensadas específicamente para que nuestros niños aprendan, exploren y se acerquen al conocimiento de una forma divertida y adecuada para su etapa y desarrollo. Buscamos ofrecer actividades adecuadas para que pues nuestros niños y nuestras niñas puedan participar y pues se preparen experiencias educativas y pues pensadas especialmente para ellos.
0: Ellos van a estar también en el edificio del Centro de Educación Continua y a Distancia, ¿o va a ser en diversas sedes de la universidad?
1: Va a estar aquí en nuestro Centro de Educación Continua y a Distancia, que se va a llevar a cabo el curso de verano.
0: Perfecto, pues ahí también para que lo tomen en cuenta, recuerden, en el Boulevard Luis Donaldo Colosio, número 184, Prichacón, en Mineral de la Reforma Hidalgo, pues para que puedan estar en este curso de verano. ¿Quiénes van a estar, digamos, que con las y los niños? Obviamente van a tener un instructor, todo lo que de pronto, pues para padres y madres de familia surgen, digamos como dudas, sobre todo en el cuidado de las y los infantes.
1: Sí, claro. Mira, obviamente vamos a estar nosotras, el personal del área de actualización profesional, acompañándolos en todo momento, así como también las diferentes áreas académicas, pues vienen con los instructores. Vienen los instructores a impartir las actividades y nosotras a cargo, pues acompañándolos en todo momento, e incluso al momento de ir al baño, al momento de comer, bajamos con ellos al comedor y estamos acompañándolos. Al momento de entregarlos, se les va a brindar un gafet a las personas autorizadas que pueden recogerlo, y únicamente portando ese gafet es que se va a hacer entrega de los niños a la hora de la salida.
0: Perfecto, muy importante porque lo decíamos, ¿no? La seguridad para ellas y ellos también es relevante y es algo que al Centro de Educación Continua y a Distancia también le importa y pues han tomado todas las medidas. ¿Algo más que necesitemos saber sobre este curso de verano? ¿Algo que se nos haya pasado?
1: Pues mira, yo la verdad recomendaría que tomaran mucho el curso, va a estar muy divertido, muy entretenido para nuestros niños, para nuestros niños, y pues para que en estas vacaciones no solamente se queden en casa, al contrario, es una buena oportunidad para que ellos pues tengan un acercamiento a las diferentes disciplinas, ¿no? Que vienen a dar las actividades, que mediante los talleres, las dinámicas y pues las experiencias que los van a ir formando, pues para que ellos en un futuro puedan elegir a qué se quieren dedicar, ¿sabes?
0: Perfecto. La verdad es que sí es muy interesante y lo decías muy bien, es como abrirles un nuevo panorama para su futuro, y qué mejor que además acompañados de la máxima casa de estudios de nuestro estado. Recuerden que también más información la pueden encontrar en redes sociales, Facebook, Instagram y TikTok, y ahí van a poder encontrarlos como Centro de Educación Continua y a Distancia, el mensajero de WhatsApp 771-299-9378 para que conozcan toda la información. Pero Valeria, hemos llegado ya al final de esta emisión de Se Dice CECID, esperando a que toda la información que les hemos dado los motive a dar ese siguiente paso, ya sea en la creatividad, para que las y los pequeños del hogar disfruten también en estas vacaciones.
1: Gracias, gracias por abrirnos este espacio para platicar sobre nuestros cursos, y pues yo también los invito a que puedan revisar nuestras redes sociales para que vean la oferta que el centro tiene para ustedes, que la verdad es que sí tenemos muchas actividades, muchos cursos pues que les podrían interesar.
0: Así es, recuerden que aprender pues no tiene que ser complicado, solo necesitamos dar ese primer paso, y muchísimas gracias Valeria por haber estado con nosotros en esta emisión de Se Dice CECID.
1: Pues gracias a ustedes. Y pues los esperamos en los cursos.
0: Así es, los esperamos para que se inscriban, para que también pregunten si tienen alguna duda. Y recuerden que aprender es abrir una puerta al mundo. Nosotros nos escuchamos la próxima semana en una nueva emisión. Hasta entonces, y que tengan una semana llena de aprendizajes sin límites.
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6: Son las 4:25.
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8: Hola, ¿qué tal? ¿Cómo están? Bienvenidos a una emisión más de Sin Miedo al Éxito Garza, tú como yo, lánzate de movilidad. Muchísimas gracias por su sintonía a través de Suma Radio en sus diversas estaciones. Al micrófono te saluda con mucho gusto María Fernanda León y el día de hoy tenemos a un invitado especial. Ya saben que cada semana, cada emisión, invitamos a maestros, alumnos, alumnas que han estado realizando algún intercambio académico, ya sea fuera o dentro del país. En este caso tenemos un alumno internacional. Él es William Fernando. William, ¿cómo estás? Gusto saludarte y tenerte en las cabinas de Suma Radio Tulancingo.
9: Hola, muy buenos días. Me presento, soy Fernando Durán. Y pues agradezco la invitación a poder compartir un rato acá en cabina.
8: Excelente. ¿De qué parte de Colombia eres?
9: Soy de Santander, es un departamento. Es como la equivalencia a decir acá que es un estado.
8: Ok.
9: Y mi pueblo, o sea, no es tanto ciudad, se llama Málaga. Sería Málaga, Santander, Colombia.
8: Muy bien, pues desde Málaga, Santander, Colombia, hasta la Universidad Autónoma del Estado de Hidalgo, ya terminaste tu estancia de movilidad, ¿cierto?
9: Exactamente, ya la terminé, gracias a Dios, con todo súper bien.
8: ¿Qué estudias?
9: Soy ingeniero forestal. Estudié en la Universidad Industrial de Santander, sede Málaga. Y pues realicé la movilidad acá para pues pasar un semestre con la licenciatura de manejo en recursos forestales.
8: Ok.
9: Resumiendo, licenciatura en ingeniería forestal.
8: Muy bien. ¿Por qué elegiste México y sobre todo la Universidad Autónoma del Estado de Hidalgo para realizar tu movilidad académica?
9: Bueno, es un tema algo denso. O sea, no fue una decisión de que digas tú, me levanto y digo, me quiero ir a México, ok, me voy para México. Pues primeramente esperar a que mi universidad abra las convocatorias y cosas así y demás. Pero pues obviamente México no era el único país al cual pues podía aspirar como estudiante de intercambio. Había varios países, siendo pues mayormente Latinoamérica.
8: Ok.
9: En algún momento pues se dio la oportunidad de estudiar en Europa, pero pues por problemas migratorios, ya se podría decir, esto se canceló el convenio de mi universidad con la Universidad de España, que era en este caso. Entonces pues nos englobamos más a Latinoamérica. Pues literalmente vi la lista y yo dije México. Y pues gracias a una amiga nos la pasamos una noche entera viendo todos los países. De que, a ver, ¿qué universidad? ¿Qué universidades? ¿Qué tal es? Y todo eso. Ya una vez vistas las universidades, decidimos ver como la calidad de vida que se puede dar en esos países. Y pues la verdad, a lo último dijimos, no, la verdad, México sí es una buena opción. Y la Universidad Autónoma del Estado de Hidalgo era más por el hecho de que pues ya tenía convenio. También podríamos aspirar a otras universidades, no lo niego, pero el hecho de no tener convenio pues sí ya nos dificulta. Por ejemplo, yo llegué acá con una beca porque pues se pusieron de acuerdo mi universidad y la Universidad Autónoma, y pues para darme mi beca, para estar al cuidado de mí y demás cosas. En cambio, pues en un convenio sí ya estaría a flote, o sea, ahí veré cómo sobrevivo.
8: Ok.
9: Pero sí, o sea, fue como, no fue una decisión rápida, o sea, México, pues sí, fue una decisión de que digo, ya, que es, porque pues ya era por gusto propio. Pero pues la autónoma ya sí era porque decir como no, pues hay tales desventajas y cosas así.
8: Realizaste un análisis completo, viste tus mejores opciones.
9: Exacto.
8: Y una de ellas fue la Universidad Autónoma del Estado de Hidalgo, ¿no?
9: Exactamente.
8: ¿Cuál fue tu primera impresión al llegar a México? ¿Era como lo imaginabas?
9: Pasó algo chistoso.
8: A ver.
9: Fue que, pasa que en la ignorancia, o sea, no lo niego, porque pues obviamente es mi primera vez viajando a otro país, incluso mi primera vez en avión.
8: ¡Qué padre!
9: aterrizaje traumático.
8: ¿Por qué?
9: Porque literalmente sentía como el cuerpo se me levantaba con el, cuando el avión bajaba, como que sentía que el cuerpo se me levantaba. Y yo era así, agarré la silla. ¡Cristo rey! Pero bueno, la primera impresión, bueno, como dos impresiones, por así decirlo. Uh-huh. La primera fue, no es comparativa, pero pues, o sea, obviamente México tiene el suyo, Colombia tiene lo suyo, pero me sorprende el hecho de que literalmente veía por la ventana y Ciudad de México le veía el cielo, la capa de smog.
8: Uh-huh.
9: Y la ciudad, y yo decía,
8: ¿dónde viene a caer?
9: y esta contaminación.
8: Uh-huh.
9: Y lo otro fue que literalmente me dijeron, y me recalcaron, y pues obviamente agradezco no ser, no haber sido tan terco.
8: Ajá.
9: Fue que me dijeron, va a llegar en temporada de invierno, va a ser frío. Y yo, ¿México frío? ¿Qué? Cuando llegué y me dijeron, sí, está haciendo frío, y llegué como a las 1:00 p.m, ponle.
8: Uh-huh.
9: Por lo máximo, porque pues sí me tardé mucho con el equipaje.
8: Sí.
9: Llegué, sí había, sí hacía frío.
8: Sí hacía frío, y Colombia llegué, es muy caliente.
9: Pues depende más de la altura, pero de donde yo soy, o sea, no es tan exagerado, o sea, como, bueno, o sea, no me hubiera quejado el frío, yo dije como, okay, sí está haciendo frío.
8: Uh-huh.
9: O sea, no me estaba quejando, yo dije, wow, sí está haciendo frío, o sea, no me lo esperaba.
8: Uh-huh.
9: Y pues era un frío normal, no lo niego, pero sí me sorprendió. O sea, como que el choque de que literalmente tú le preguntas a cualquier persona de Latinoamérica, o sea, de América del Sur, y le dices que impresión de México, caluroso, desierto. Y pues sí, venía con esa idea. Y cuando llegué, yo, ok, está haciendo frío. Qué raro.
8: Sí, traías ropa.
9: Chamarra,
8: para...
9: Sí, de todo. Traía mis 3 cobijas.
8: Oye, William, a lo largo de este tiempo estudiando tu octavo semestre.
9: Séptimo semestre.
8: Tu séptimo semestre en la UAEH, ¿qué fue lo que más te sorprendió en cuestión de lo académico?
9: Ay, buena pregunta. No, si te diría una, te mentiría. Son varias cosas.
8: Tu lista.
9: Una de las que me sorprendió fue que, bueno, en Colombia cada materia tiene sus propios cortes, o sea, sus propios... Que si presentas 4 parciales, que si presentas 2 parciales, que si presentas 3 parciales, cosas así. En cambio acá todas las materias tienen sus 3 cortes. Y sí, son académicamente 3 cortes, 3 parciales. Y yo tipo, oh, ok. O sea, no fue malo, porque yo dije, wow, qué orden.
8: Sí.
9: Yo dije, bastante orden. Lo otro. Sí, bueno, agradezco que el destino me puso en el camino. Ahorita el coordinador de ingeniería forestal es el doctor Ábalos. Y tuve una materia, manejo de cuencas hidrográficas, la cual fue con él. Cuando llegué acá fue la primera materia que... Y él, pues obviamente, te sabía.
8: Uh-huh.
9: Y pues gracias a un compañero, nos presentamos y él me tuvo en cuenta. Como, ok, él es de intercambio y tal cosa.
8: Uh-huh.
9: Y la primera clase, literalmente, entre comillas, cachamos clase, porque el profesor duró toda la clase explicándome todo lo que tenía que ver con la guaya. Y en eso, pues me comentó lo de... Lo de que era, bueno, de por sí varias cosas, que los permisos, que la plataforma para las asistencias. Otro fue el tema de las asesorías. O sea, yo dije, ok, o sea, tienen una plataforma para asesorías. O sea, nosotros decimos como profe, o sea, necesitamos una asesoría, ¿cuándo la podemos arreglar? O cosas así. Pero no la registramos tanto en plataforma. O sea, yo cuando dije, yo vi eso, yo, ok, bastante interesante. ¿Qué más fue?
8: Como que aquí notaste que la autónoma de Hidalgo tiene como más control.
9: Sí. Sí, la verdad lo calificaría así. O sea, soy un poco olvidadizo, no lo único, pero la verdad prefiero eso a tener como varios temas volando, por así decirlo. El tema de las evaluaciones, ya te lo contaba, que la evaluación docente, eso sí es común, no hay problema. Solo que me sorprendió el hecho de que como a mitad de semestre me dijeron, tiene que ser la evaluación docente, yo, pero si apenas vamos a mitad de semestre. Y pues en mi universidad es común hasta el final. O sea, pues es que literalmente evalúas lo que hizo tu profesor en el semestre. Y yo como, no hemos terminado el semestre, ¿cómo quiere que lo evalúe?
8: Sí, sí, sí. ¿Cuál fue tu materia favorita durante tu semestre?
9: Bueno, para introducirlos, tuve 5 materias. Manejo de cuencas hidrográficas, meteorología, abastecimiento forestal, genética y mejoramiento forestal. Y elaboración de proyectos forestales. Cada una con sus pros, con sus contras. No lo niego, sus profesores, muy buena gente. Capaz solamente con nosotros los intercambio. Pero sí, cada una con sus pros, con sus contras. Que no sé, que se perdió una evaluación, un examen o cosas así. Pero para mi favorita, la verdad, más como por profesor, genética. El profe, el doc Rodrigo. Como te comentaba, quiero y aspiro a que él sea mi director de tesis. Entonces, pues sí, ya con el tema de profesor, sí, el doctor Rodrigo con genética.
8: Muy bien.
9: Y ya con el tema de materias que vieras y todo eso, la verdad, hace poco haciendo un análisis, manejo de cuencas. Porque yo dije, ok, aprendí bastante. O sea, aprendí cosas que yo digo, voy a Colombia y digo como, wow.
8: Te llevaste un buen sabor de boca con todas tus materias.
9: Sí, la verdad, sí.
8: ¿Cómo fue la convivencia con tus profesores y con tus compañeros?
9: Pues con mis profes, como yo te los decía, pues obviamente al ser un intercambio, pues te van a tratar como con tenazas, con más cuidado, con más delicadeza por el hecho de que, pues sí, es un país nuevo, es una experiencia nueva, una universidad nueva.
8: Eres un invitado, ¿no? Vienes de otro país.
9: Exacto.
8: Te dan las mejores atenciones.
9: Exacto, exacto. La verdad fue buena. Me hicieron sentir como en casa, me hicieron sentir acompañado. Incluso yo llegaba a tal momento y dije como, wow, o sea, me siento bastante en familia.
8: Ah, qué padre.
9: Y ya con mis compañeros, pues obviamente al principio fue un poco difícil. Por el hecho de que, pues a estas alturas de la carrera, pues ya cada uno tiene su grupo de amigos formado.
8: Muy bien.
9: Y yo estaba bailando entre 13 meses, que era quinto, séptimo y octavo. Si no hubiera adelantado una materia que era la de manejo de cuencas, estuviera en séptimo y en quinto. Pero pues estaba bailando entre 13 meses. O sea, yo era perteneciente a 3 grupos diferentes. Y a veces como que, pues sí, era chocante por el hecho de que, sí, tenían sus propios grupos y todo eso. Tenían sus anécdotas, sus chistes y todo eso. Yo decía como, ah, ok. Pero aún agradezco de que cada uno de ellos me dieron una experiencia muy linda. Y una de las experiencias que no voy a olvidar fue con el grupo de genética, que probando los chapulines en Chapultepec. Y esa fue una experiencia muy linda para mí.
8: Ok, te llevas buenas experiencias.
9: Uy.
8: Y obviamente te gustaría regresar.
9: Obvio, obvio que sí.
8: Oye, William, ¿qué te parece si vamos a escuchar la siguiente cápsula para conocer un poquito más de tu país de origen?
9: Okay.
8: ¿Te parece
9: Obviamente.
8: Bien?
9: Obviamente, me parece súper bien.
8: Muy bien, vamos a escuchar.

0: Colombia. Oficialmente República de Colombia. Es un país soberano situado en la región noroccidental de América del Sur. Los colombianos suelen ser gente muy abierta, amable, apasionada e imbatible. La mayoría de ellos sienten una alegría y un agradecimiento genuinos por los viajeros que visitan su bello país. En Colombia todo suele ser bastante económico. Al igual que otros países de Sudamérica, Colombia tiene una gran biodiversidad. La mayoría del país está cubierto de montañas. Pero eso no es todo. También está el Amazonas y toda la costa del Caribe, sin mencionar la región bañada por el Pacífico, que apenas ha sido explotada por el turismo. No hay duda de que el café colombiano es uno de los más famosos del mundo. No es casualidad que Colombia sea el primer país del mundo que exporta café. El café colombiano es toda una delicia y casi un ritual. La riqueza natural de Colombia y la diversidad de sus especies y ecosistemas no tienen parangón. Colombia es el segundo país del mundo con más biodiversidad, solo superado por Brasil. La comida es toda una delicia. No solo por la calidad y variedad de su materia prima, sino por su forma de guisarla y de prepararla. Viajar a Colombia y no probar la típica bandeja paisa sería casi una ofensa. Desde la carne hasta el pescado, las sopas o los mariscos, la gastronomía colombiana es un placer para el estómago y paladar del que se disfruta en Colombia. Continuamos con más de Sin Miedo al Éxito Garza, tú como yo, lánzate de movilidad. Y seguimos disfrutando de esta charla con William Fernando, quien viene desde Santander, Colombia, y ya finalizó su semestre en la Universidad Autónoma del Estado de Hidalgo. Enseguida vamos a seguir platicando más con él, pero ha llegado el momento de hacer una breve pausa promocional. Así que no se vaya, continúe en sintonía. Regresamos en unos minutos.
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4: Son las 4:41.
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0: Estamos de vuelta, muchísimas gracias por continuar en sintonía a través de Suma Radio. Esto es Sin Miedo al Éxito Garza, tú como yo, lánzate de movilidad. Seguimos platicando con William Fernando, quien nos visita desde Santander, Colombia, y realizó movilidad académica en la Universidad Autónoma del Estado de Hidalgo. Oye, William, ¿qué costumbres mexicanas te llamaron más la atención durante este tiempo?
5: Uy. Uy. Wow, la verdad, buena pregunta.
0: A ver,
5: costumbres mexicanas.
0: ¿Cuándo llegaste a México?
5: El 11 de enero. Bueno, no, a México llegué generalizando en enero.
0: ¿Te tocó todavía quizás comer rosca de reyes?
5: Sí. ¿Sí? Sí, sí, sí. Ay, recién recordé, sí.
0: ¿En Colombia no tienen esa tradición?
5: No, o sea, pues sí la conocía. Ajá. Por el hecho de que, pues obviamente, pues como te digo, me gusta México. Y pues obviamente antes de venir como que yo decía como, wow, cosas de México. Ajá. Para no quedar mal.
0: Okay.
5: Y en eso pues se me metió a la mente. Exacto. Uh-huh. O sea, yo como que, uy, que la... Uh-huh. Que cosas de México, y en eso pues salía lo de la rosca de reyes. Y no la tenemos en Colombia.
0: ¿Y te gustó?
5: Ay, sí.
0: ¿Y te salió el niñito Dios o no?
5: No, gracias a Dios. Pero una experiencia no tanto traumática. Ajá. Yo soy muy delicado con el tema del azúcar. O sea, si como mucha azúcar concentrada, pues de una vez como que se me sube y quedo como topado. Ajá. Me dieron la parte con más azúcar.
0: ¿Y qué sucedió?
5: Y yo era en la cama así como, Diosito, ¿qué está pasando?
0: ¿Qué está pasando en mi cuerpo, no?
5: Exacto. Me acuerdo que mi compañero, o sea, bueno, yo llegué primero a Texcoco. Ahí vive un compañero colombiano, el cual está haciendo su maestría en Chapingo. Y él me invitó y me dijo como, si quieres pasa unos días acá en mi casa. Y platicamos y todo eso. Y pues acepté la invitación y agradezco eso.
0: Okay.
5: Sino que pues, igual también fue mala mía, pero a la vez... pues tampoco fue totalmente la culpa de él, porque obviamente no iba a saber que pues yo llegaba a subir el azúcar. Uh-huh. Sí, me acuerdo que me iba a sentar en la cama y me dijo, está bien, y yo, se me subió el azúcar.
0: Y, por ejemplo, bueno, esa puede ser una, lo de la rosca de Reyes. Después te tocó el 14 de febrero, Día de la, del Amor y la Amistad. ¿Cómo viviste esa fecha? ¿Qué tal te pareció?
5: Pues, o sea, no es algo nuevo para mí, porque ajá, en Colombia como tal no celebramos tanto el 14 de febrero. O sea, lo consideramos bastante una... O sea, no es por ser mala gente, no es por catalogarlo tanto, pero lo consideramos una fiesta bastante gringa, por así decirlo. O sea, bastante de Estados Unidos y cosas así. Nosotros tenemos una fecha que es como por septiembre, creo. Que es como el Día del Amor y la Amistad, que jugamos que el amigo secreto, que el amigo dulce, y nos damos los regalitos y cosas así. Y pues, o sea, pues no fue tanto, no, o sea, no fue tanta la sorpresa. O sea, pues lo único fue como, ok, no es en septiembre, es en febrero. Y como que, ok.
0: Muy bien. Te tocó también en el mes de marzo el informe del rector, del doctor Octavio Castillo Acosta. Sí. ¿Cómo viviste ese evento? Supongo que te que fuiste invitado, ¿no? A ver, platícanos tu experiencia en el informe.
5: Pues, ok. No sé si yo esté muy desconectado con mi universidad. Igual me comprometo y si le voy a dar las gracias a alguien es a la universidad. De que, ok, es informe. O sea, yo como que, ok, o sea, wow. O sea, es algo raro para mí. Sí. No sé si en mi universidad lo hagan, pero igual si lo hacen y yo no estoy informado, qué pena. Pero, ok, la invitación, linda, la verdad. Uh-huh. Pues obviamente con la aula, chica de Relaciones Exteriores, la cual nos mantiene en contacto a todos los de Relaciones Exteriores, uh-huh, la mamá de los pollitos, diríamos.
0: Sí.
5: Nos dijo como, ustedes están cordialmente invitados, son invitados ahí de honor.
0: Sí.
5: Y dije, wow, ok. Y me dijeron, nos dijeron se va a realizar en donde se hace la sinfónica. El lugar muy lindo. Todo el informe bastante interesante. O sea, decir todo lo que se logró, todo lo que se hizo, todo lo que se va a hacer en algún futuro.
0: ¿Qué pasó por tu mente en ese momento?
5: ¿Qué sueño? Ah, no, mentira.
0: O sea, yo creo que te sentiste orgulloso de haber elegido esta universidad, ¿no? De decir, wow, ¿dónde vine a
5: parar?
0: Ajá, sí, ¿no?
5: Wow, sí, y me acuerdo justamente que estábamos ahí y de repente dijeron, también agradecemos a los estudiantes de intercambio que eligieron la Universidad Autónoma del Estado de Hidalgo. Yo, uy.
0: Aquí estoy.
5: Aquí, yo.
0: Qué padre, William.
5: Uy, no sé, sí, la verdad, sí. Y incluso también fue compartir con el rector, que palabras, que un saludo y cosas así. Incluso después que fue la cena, la verdad. O sea, como colombianos, o sea, no era el único colombiano, como colombianos nos hicimos notar. Quedamos de un lado para el otro. Camine y camine.
0: Qué padre. Grandes experiencias. Ay, te estás llevando.
5: Una costumbre. Ay, ajá. Dios mío. Y recién me di cuenta y me dijeron, ya eres mexicano.
0: A ver, platico.
5: Bueno, dos costumbres. La primera, me invitaron a comer tacos alguna vez. Ajá. Eso fue hace poco. No hace más de un mes. Como ponle que dos semanas por lo máximo. Uh-huh. Y yo dije, ay, esto le falta chile. Y apenas me dijeron
0: ya
5: como,
0: ¿ya te gustó el picante?
5: Exacto. Y me dijeron como que, bebé, soy mexicano. Ajá. Sí, confirmo. Y lo otro es que hicimos como una pijamada, por así decirlo, en mi casa. Y pues les dije como, bueno, me dejan a mí hacerte como. Igual también dejan de hacer comer a mis compañeros, a los invitados en mi renta, en mi casa. Pero pues yo dije, quiero enseñarle cosas mías. Y pues hice arepas, hice cosas de Colombia, hice arepas, sí, hice huevos pericos y tales cosas. Y no se me acuerdo que yo estaba haciendo huevos cuando de repente dijo, ay, faltan tortillas, quiero tortillas. Y hasta le falta tortillas. Y me dijeron, ya es mexicano.
0: Pues sí, porque por lo regular a los estudiantes que son fuera de México, una, no toleran tanto el picante, y también eso de las tortillas ya es muy mexicano.
5: Ay,
0: vas a llegar a tu país diciendo, ¿dónde están las tortillas?
5: Entonces yo allá con mi arrocito, y apenas yo ahí como, y mi mamá dice, ¿qué espera yo? Las tortillas.
0: Las tortillas, por favor.
5: Mamá, las tortillas.
0: Oye, William, ¿tuviste la oportunidad durante este tiempo de conocer otras partes de México?
5: Ay, sí. Ay, Dios mío, le agradezco en la vida y lo llevaré en mi corazón. Como te digo, al profe Rodrigo y al profe Ábalos, me dieron la oportunidad de irme a Chiapas.
0: ¡Órale! Yo no conozco Chiapas.
5: Ay, eso me dijeron varias personas, incluso el casero me dijo como, yo no conozco Chiapas, usted tiene la suerte de ir, ¡hágale!
0: ¡Guau! ¿Y qué tal?
5: La verdad, bastante bueno. El contexto era el congreso, era un congreso agropecuario, creo que era, y uno de los ejes temáticos era la biodiversidad y la ecología. ¿Qué pasa? Que pues ya tenían los estudiantes previstos. Y yo a un compañero llegué y le dije, oye, pues yo quiero ir al congreso, pues vi que todavía no se han cerrado las convocatorias, el envío de resúmenes, y quiero participar, o sea, yo tengo resultados, sean de Colombia, pues yo los presento, porque pues al menos el chiste, que sea del eje temático que se trate. Me dijeron, ve y le preguntas al doctor, él te va a decir que sí. Dije, obviamente te va a decir que sí. Y te va a decir todo el itinerario. Y yo, después de una clase, yo, profe, puedo acompañarlos al congreso, yo tengo resultados y te dicen, dijo, ah, pues se le está haciendo tarde para enviar el resumen. Y yo, ya lo envío. y sí, me fui a Chiapas. No solamente con mis profes, sino con bastantes compañeros.
0: Oye, qué padre.
5: Hice nuevos amigos. Ay, la verdad, bastantes buenos amigos ahí en esa parte que yo digo, wow. O sea, agradezco ese viaje a Chiapas.
0: Wow.
5: Uf, lo amé. Que fuimos a las ruinas, que fuimos a
0: mucha naturaleza, ¿no? Por allá.
5: Y yo feliz de la vida. Uh-huh. Es que por allá en el bosque. Yo feliz en el monte, conectando.
0: Sí. Qué padre. ¿Y aquí en el estado de Hidalgo?
5: En el estado de Hidalgo, que Mineral del Chico, Real del Monte, Pachuca, porque literalmente me la paso allá por relaciones exteriores. También a Huasca. Uy, la verdad, Huasca. Eso fue hace poco, pero qué experiencia muy linda.
0: ¿Visitaste los prismas basálticos?
5: En Huasca. Sí. La verdad, de por sí, yo tenía la añoranza de ir a los prismas basálticos. Y fue. El gusto.
0: Qué bueno, William.
5: ¿Qué más cosas? Bueno, Texcoco por prácticas, Ciudad de México por prácticas. Y ya después sí fui por gusto, o sea, por vacaciones, porque ya tenía tiempo libre. Ajá. Y decía como, ok, ya me voy.
0: Me voy para allá.
5: Y ya a Catlán también y todo eso. Y la verdad, sí.
0: Oye, ¿y qué platillo mexicano fue el que más te sorprendió, el que más te gustó y el que menos te gustó?
5: El que más me encantó, pozole. Ay,
0: el Cristo. Pozole. Con unas tostaditas, aguacate, lechuga, sí. Limoncito.
5: Exacto, con todo, por favor.
0: ¿El pozole lo probaste blanco, rojo?
5: Rojo.
0: Ay, qué rico.
5: Fue el segundo platillo que probé al llegar acá a México. Uh-huh. Yo la verdad que como...
0: Lo amaste.
5: Amé. Me encantó.
0: Llévate pozole, pues. Llévate una bolsita.
5: Y allá en mi casa.
0: Cabe en tu maleta.
5: Pasa los 100 mililitros y yo, me vale. Es pozole.
0: Mira qué padre que te gustó el pozole.
5: El que menos me gustó, bueno, no es un platillo, es más como un ingrediente. El chicharrón prensado. Bueno, no sé si lo estoy confundiendo. Pero
0: no, sí,
5: pues
0: el crujiente, ¿no? Chicharrón.
5: Gelatinoso, por así decirlo.
0: ¿El chicharrón en salsa verde?
5: Creo que fue eso, por ahí.
0: ¿Y la comida más extraña?
5: Ay, los chapulines.
0: Los chapulines. ¿Los probaste?
5: Sí. O sea, no digo que es sabor feo, tampoco digo que sea un sabor súper guau. No es una cosa que yo comería todos los días, pero sí lo comería de vez en cuando. Pero lo que no me gustó, la sensación de las paticas, Dios mío, Cristo Rey. O sea, yo me acuerdo que me las comía yo más que lo ya, y pásenlo, que no me sientan las paticas.
0: Oye, referente a tu experiencia personal, ¿cuál fue el mayor reto de vivir lejos de casa?
5: Se me olvidó la palabra. Esto, la foraneidad. El ser foráneo. Ay, Cristo. Bueno, agradezco el hecho de que, bueno, como les decía a varios amigos de Colombia, como les decía a varios amigos de acá, o sea, pues yo les decía como me despido, pero pues agradezco todo lo que compartimos y sé que voy a volver. Pero un tema en el que yo digo como, wow, medio duro. Y aún así le fui bastante fuerte y lo logré. El estar solo y valerme por mí solo, por así decirlo. Una experiencia que no se la desea a nadie. Sé que a varias personas la pasan, pero el hecho de estar enfermo solo es un temita. Uy.
0: Complicado.
5: Cristo Rey.
0: Sí, tienes que solucionar al instante, ¿no? Y por ti mismo, sin dudarlo.
5: Exacto, o sea.
0: William,
5: ¿o te quedas ahí o?
0: ¿Qué le recomendarías a aquellos chicos que nos están escuchando en este momento a través de las diversas estaciones de Suma Radio que todavía no se animan a dar el paso de estudiar en alguna otra parte del mundo?
5: Pues, ¿qué les puedo decir? El hecho de poder vivir en otro país, pues es bastante mágico, bastante lindo. El hecho de vivir otras culturas, de probar cosas nuevas, de vivir con personas a las cuales tú digas como, ok, no los conozco, uh-huh, pero los quiero bastante, cosas así, o sea, es bastante gratificante.
0: Muy bien.
5: No niego que pues obviamente van a haber cosas malas, que te vas a pelear con alguien, uh-huh, o vas a estar en pleito con alguien o todo eso, pues, son cosas de la vida.
0: Sí.
5: Pero el hecho es saber aprender de eso. El hecho de aprender cosas de otros lugares, por ejemplo, de que te vayas a estudiar y digas como, ok, esto es de Colombia, o sea, como que me devuelvo y digo como, yo aprendí tal cosa de Colombia, yo aprendí que así se trabaja en Colombia, que así se trabaja en Argentina, que así se trabaja en Chile, por así decirlo.
0: Ajá.
5: O sea, el hecho, uf, o sea, la verdad, bastante guapo. Y si hablas por estar solo, allá hay personas que te van a ayudar. Uh-huh. O sea, como sea, te van a ayudar y si necesitas algún favor, te van a ayudar.
0: Pues William, nos ha dado mucho gusto platicar contigo en esta emisión y saber que disfrutaste bastante tu movilidad académica en la Universidad Autónoma del Estado de Hidalgo, en la ciudad de Tulancingo, en el Instituto de Ciencias Agropecuarias. Ha llegado el final de esta emisión. ¿Algo en breve que quieras comentar?
5: Prácticamente sí, anímense a estudiar, la verdad. Somos el futuro, no del país, sino del mundo. Cada país tiene sus propias razones para seguir adelante. Y el hecho de estudiar y formarse, sea en la manera que sea, le ayuda a su país y al mundo, de alguna manera. O sea, anímense a estudiar y anímense a darse la vuelta por cualquier país. O sea, tienen la oportunidad de hacerlo prácticamente gratis, y no las aprovechen. O sea,
0: solo echarle muchísimas ganas.
5: Exacto, o sea, lárguense. Como me dijeron a mí mis profes, lárguense.
0: Excelente, William Fernando. Muchísimas gracias a toda la audiencia por su sintonía a través de Suma Radio. Esto fue Sin Miedo al Éxito. Garza, tú como yo, lánzate de movilidad. Recuerda que si tienes alguna duda o deseas obtener más información para saber cómo puedes tú realizar un intercambio académico, ya sea dentro o fuera del país, puedes comunicarte a través del 775-235-5501 o también sigue las páginas de la Dirección de Relaciones Internacionales e Intercambio Académico de la UAEH. Ante el micrófono se despide María Fernanda León, que siga teniendo un muy buen día.
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1: Temperatura 20 grados centígrados.
2: Son las 5 en punto.

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0: Son las 5:16.

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9: Son las 5:39.

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2: El peso es solo parte de tu historia. ¿Por qué? Porque efectivamente, si estamos muy casados, desafortunadamente, con solo quiero perder peso, así solo voy con esta nutrióloga. No, la nutrición es puramente preventiva. Entonces ya hablamos de genética, pero si tú no quieres desarrollar, obviamente, diabetes, hipertensión o cualquier otra enfermedad crónica, pues tengo que prevenir aprendiendo a comer. Número uno, el paciente desde que llega tiene que estar aprendiendo nuevos hábitos, pero también trabajamos sobre la composición corporal. Es decir, a mi consulta puede llegar un paciente que tú lo ves y a simple ojo dirías, está delgado, como por qué llega conmigo. Porque en esa composición corporal, entonces vemos de 70 kilos que pesa o 60 lo que pese, cuánto de eso es grasa, cuánto es músculo, para que realmente veamos si este paciente es realmente saludable o está realmente saludable en esos valores. Y si no, empezamos a trabajar, fomentar la masa muscular. Sobre todo, después de los 40 años hay una pérdida constante de masa muscular, sí o sí, porque estamos en crecimiento, porque estamos avanzando. Y así como los huesos en un adulto mayor se hacen más chiquitos y dices, ay, yo ya me hice más chaparrita, lo mismo pasa con la masa muscular. Entonces, no solo es para perder peso, trabajamos la composición corporal, pero también prevenimos enfermedades o controlamos. Es decir, un paciente no solo es diabético, sino que viene con colesterol, con triglicéridos altos, con ácido úrico. Entonces, la alimentación entra para contrarrestar y volver a la normalidad a estos valores.
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0: Son las 5:54.

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2: Son las 6:01.
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5: Muy buenas tardes, estimados amigos y amigas. En este día, todo el día lluvioso y frío y de repente como que hace calor, pero bueno, estos son algunos de los efectos del cambio climático provocado por el Niño, que este fenómeno climatológico pues nos está afectando. Esperemos que no se incrementen las enfermedades, y precisamente para hablar de este tema de enfermedades y medicamentos está con nosotros nuestro amigo ya, pues que ya ha participado numerosas veces con nosotros en Tecnoverso, Francisco Fernando Villegas Macedo. Le damos la más cordial las bienvenidas. Y esta vez, pues, vamos a platicar sobre, pues, un informe que sacó el